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2: Muy buenas noches, bolivianos en el mundo. Buenas tardes, buenos días a todos los bolivianos en todo el planeta. Parece insólito, parece que esto es jalado de los pelos, pero es verdad. Es verdad de que multan, persiguen, golpean, amedrentan, les quitan la casa si no vas a cuidar al innombrable. Hemos llegado a un extremo de que la gente vive así de atemorizada.
3: Aquí usted vive en un paraíso. Allá es la peor cochinada que puede existir.
4: Sí, Oscar, por eso mucho ya no quiero ir.
3: Es otra cosa, es otra vida, no es lo que piensan que es aquí.
4: Por eso no pueden ni venir a pagar sus créditos, nada más.
3: Otro mundo es allá. Otro mundo, de verdad que es otro mundo. Todo lo que ustedes tienen y piensan que es aquí, no es así. La justicia no tiene voz allá. Ni el policía está para los bancos, después nos mete a nota.
5: ¿Les cobran multas allá los bloqueados?
3: Miles.
5: Miles, y eso es por un día.
3: Todos los días. Hay guaguas que mueren todos los días por hambre. Sus papás salen a vigilia. Así es. Yo tenía las grabaciones.
4: Y nos han hackeado los WhatsApps a nosotros.
3: Yo tenía hasta pruebas. Pero es que no me dejaban salir porque había campeonatos.
4: Y si no participas en los campeonatos son 400 bolivianos de multa. Si no participas en las reuniones son 400 bolivianos de multa. No te quedas fin de semana obligatorio, son 400 bolivianos de multa.
3: Todo es multa allá. Aquí usted vive en un paraíso. Allá es la peor cochinada que puede existir.
4: Sí, Oscar, por eso mucho ya no quiero ir.
2: Hace tantos años que venimos repitiendo esto en el búnker. El momento que el gobierno decida, más allá del cálculo político, que decida hacer justicia en el Chapare, ese día la gente se va a liberar. Hace algún tiempo contamos cuando dirigentes de Chapare nos llamaron para contarnos el suplicio que estaban viviendo. Y ellos decían, nosotros queremos entregarlo. Se deben acordar algunos de ustedes. Dijimos, bueno pues, pongamos precio a la entrega. No diremos a la cabeza, porque nadie quiere quitar la vida a nadie, sino precio a la entrega. Y asegurábamos en ese momento que la gente iba a hacer fiesta el día que lo saquen al innombrable. Cuando ustedes ven esas disque vigilias, etcétera, todas son bajo presión, todas. Con la misma presión que los dirigentes tenían que entregar a sus hijas. Y eso lo hemos relatado antes de hacer la acusación que presentamos en la fiscalía, en nuestro libro. Relatamos cómo esta gente tenía que entregar a sus guaguas al innombrable. Hoy día, no sé si se seguirán o no entregando a sus guaguas, pero lo cierto es que hoy día sabemos que aquí está el testimonio de la profesora Gavina Condori Nina. Desde el 2015 empecé a investigar ciertos aspectos que quizás muchos lo sabían y no lo decían, pero yo no tolero el abuso a personas de nuestra condición. En mi condición digo, en el sentido de ser una persona que busca superación, o normalmente lo dicen humilde, en el término humilde no es medible. Desde el 2015, ahora lo saludamos a Roy, hasta el 2018 y siguientes, vi muchas cosas dentro del MAS, cómo se manejaban, de qué forma se hacían y cómo se hacía todo eso. Esto decía Gavina. A una persona que parece le reventaron el ojo y tenía un problema en el pulmón, parece que le habían golpeado con un palo, con un clavo, y con ese clavo le llegó al pulmón y poco a poco fue afectando, por, bueno, etcétera, etcétera. Y cuenta historias de una a una de las entregas. Las niñas, las ñustitas. Esa misma presión, Roy, es la que hoy día mantiene al Chapare secuestrado. ¿Te acuerdas? Si entran a Venezuela, este pueblo se va a levantar. No se ha levantado una persona en Venezuela. ¡Uno! ¡No se ha levantado uno! No vi una manifestación. Han festejado en silencio, pero han festejado todo. Va a pasar lo mismo en el Chapare. Roy, buenas noches.
6: ¿Qué tal? ¿Cómo estás? Buenas noches. ¿Qué tal, amigos? Qué gusto estar junto a ustedes en el búnker.
2: Hablábamos de esto que parece, decía, sacado de los pelos, pero la presión a la que está sometida hoy día toda una población para mantener una vigilia, un cuidado, etcétera, etcétera, de un delincuente. Pero bueno, esto no para, como tampoco paran las amenazas. Veamos dos de ellas. Una, es que parece que ya es efectiva.
7: Estamos en el trópico de Cochabamba, al nivel de las seis federaciones. Un crisis económico es un crisis que el dieselazo que nos ha dado. Y también sabemos muy bien, y algún momento va a lanzar también, que es un gasolinazo más, una subvención más va a estar alzando. Por eso nosotros también de la canasta familiar vamos a estar en marcha. Siempre queriendo hacer anular esas leyes que está sacando día tras día el gobierno central para la región del Trópico de Cochabamba. Hemos comenzado la marcha de los 7 días que va a comenzar desde Caracollo hacia Zumbo a La Paz. Con las organizaciones sociales estamos en ese siempre la base social pide que vamos a salir a las calles, pero ahora va a ser con la marcha desde Caracollo a La Paz.
2: Roy.
6: Se supone que el día de mañana es el día de las movilizaciones, el día de las marchas, el día de el cumplimiento de las amenazas que se vienen llevando adelante. Sin embargo, yo lo que estoy observando es que cada vez está perdiendo mucho más fuerza todo este movimiento, y no porque exista una presión, una persecución política, no. Simplemente porque hay mucha gente que se va dando cuenta de lo que existe detrás de la protección que se puede realizar a Evo Morales. Proteger a Evo Morales el día de hoy, mucha gente se va dando cuenta que es proteger el narco, proteger al expresidente, se dan cuenta que es proteger a una mafia organizada, como la denunció el ministro de gobierno, que opera y que tiene tentáculos en la justicia, que opera y tiene tentáculos inclusive, que alcanzaría, lo último que han indicado algunos medios de comunicación o algunos periodistas, que tendrían vinculación con algunos jueces, es decir, 20 años de generar una estructura que esté al servicio de un modelo político para el jefazo, que hoy se queda, como tú bien lo indicabas, en el Chapare, no puede salir, el momento que salga va a ser detenido, no puede moverse de ese lugar. Y un cansancio natural de la gente, porque la gente está cansada. Todos los días tienen que estar cuidándolo. Y el que nada hace, pues nada teme. Y si no teme, lo mejor que podría hacer es entregarse a la justicia. Tiene varias órdenes ya de aprehensión, no es una sola, son varias. Y que se inicien los procesos que correspondan con el debido proceso. Con una justicia que en gran parte todavía ha sido designada por el propio gobierno, por su propio gobierno. Entonces no han cambiado muchos los jueces, los fiscales, son aquellos que vienen de estos años ya cuando Evo Morales era presidente. Entonces, ¿a qué temor? ¿A qué miedo? ¿Por qué no se presenta ante la justicia? Desde el primer momento evadió las notificaciones. Desde el primer momento la policía no podía cumplir una orden de aprehensión. Resulta que a vos, a usted señora, cualquiera que tenga una orden de aprehensión, lo notifican y no necesitan que la notificación sea personal. Le dejan el papelito en la puerta de la casa y si el otro día no se presenta, lo van y lo detienen. Pero a este señor no. Resulta que es intocable. Entonces el Chapare resulta que tiene su propia jurisdicción, tiene su propio presidente, va a tener su propia policía, va a tener sus propias fuerzas armadas, o sea, su propio aeropuerto, su propia producción. ¿Qué es esto? No es parte de Bolivia.
2: Bueno, pero cuando tú haces referencia a que no puedes faltar a la justicia, esto me ha pasado a mí, o sea, yo no me han contado. He ido a juicio en el gobierno de Tilín, calladito, frente al juez. He ido las veces que me ha notificado cualquier fiscal, he estado ahí. Podía haberme escapado, que me van a apresar. He ido. Y no es porque uno sea valiente, porque de una u otra manera uno sabe que no ha hecho nada.
6: Pero claro,
2: él sabe lo que ha hecho. Él sabe lo que ha hecho. Y claro, tú ves a esta mujer que habla y dice, no, estamos muriendo de hambre, con medio kilo de oro en cada oreja, las orejas tirantes hasta aquí, las orejas, no, oro por todos lados. Y ver, claro,
6: otra vez, ¿le puedes poner otra vez? Mira las joyas que tiene.
2: Creo que lo bajó el video, Darío, si lo puedes volver a colocar el video un ratito, sin audio, por favor.
6: Pero hay dirigentes, ¿no? Hay dirigentes que dicen, no tenemos, no hay nada, y Bolivia para algunos es corta cuando les conviene. Pero sería bueno comenzar a refrescar la memoria de cómo este país ha sido dejado prácticamente quebrado en crisis, porque los dos anteriores gobiernos, de Evo Morales y de Luis Arce Catacora, no atendieron a su gente, a esa gente humilde, a esa gente campesina, a esa gente de Ojotas, de Abarcas, a esa gente de Poncho y de Pollera. No los atendieron porque si los hubiesen atendido en sus necesidades, el día de hoy no estuviesen en las condiciones en las cuales indican salir a las calles. Estos temas estarían resueltos y no los resolvieron en 20 años porque se dedicaron a robar a la gente. Entonces, bueno, ¿a quién le van a pedir cuentas? ¿A este gobierno? ¿O a los anteriores que dejaron destrozada la economía de este pobre país? Yo creo que hay que ser muy sinvergüenza para no darse cuenta qué es lo que está pasando en Bolivia y quiénes son los verdaderos causantes de este destrozo económico.
2: Modesto dice que, bueno, Rodrigo se deja amenazar y es verdad, pero a este, por ejemplo, que amenazó...
8: Pero nosotros estamos preparando una movilización nacional general que pueda tener resultados muy contundentes en nuestro país. Si Rodrigo Paz puede dar un golpe al fiscal general del Estado, ¿por qué va a cuestionar que el pueblo pueda dar un golpe de Estado?
2: Ya está. Entonces, ha dicho eso y lo que ha hecho es agarrarlo y ponerlo donde tiene que estar, en la cárcel. No habla más, no amenaza más. El que amenaza tiene que ir preso, guste o no guste. Veamos.
9: Pero sorpresivamente, también la Caracollo La Paz, lleno de policías y militares. De igual manera, lo vamos a realizar, porque la protesta es un derecho constitucional. Por eso vamos a ir, vamos a llegar a la sede de gobierno, querida compañera.
10: Se ratifica entonces.
9: Se ratifica.
10: ¿Cuál es el pedido?
9: Bueno, prácticamente diferentes sectores sociales están pidiendo la renuncia del presidente, del vicepresidente y de todos los que están en función del aparato estatal. No solo la Federación Única de Campesinos, hay diferentes sectores sociales que se van a sumar a esta gran marcha. Lo más resaltante, el número es la coyuntura actual de la crisis económica social que atraviesa nuestro país. Y el número dos, en el membretado que lanzamos en la convocatoria, es la unificación de nuestra gloriosa CETSU-TV. Obviamente, no estamos yendo a bloquearle a nadie. Vamos a hacer una marcha pacíficamente. Y yo creo que no sea eso sea un delito. No, está plasmado en la Constitución Política del Estado.
2: Gracias, Amalia, querida, por tus palabras. Los invitamos, somos varios cientos en este momento en el búnker, los invitamos a que puedan compartir el programa en sus grupos, en los grupos de WhatsApp, para que nuestra voz pueda tener más fuerza. Yo no entiendo esto, dice, no, nosotros lo único, pacíficamente queremos ir a la paz.
6: Claro, mira la última marcha pacífica, mira la última marcha de pacífica.
2: ¿Y qué quieren? No, lo único que pedimos es que se vayan toditos y lo vamos a hacer de manera pacífica. Ahora, claro, cuando ya es pacífico y no nos aceptan, entonces no queda otra que sacarles la entretela, porque claro, no nos aceptan. Nosotros lo único que estamos pidiendo es que se vayan y nos devuelvan el poder.
11: Hemos determinado y queremos decirles, compañeros, que el día lunes a las 8 de la mañana en el multifuncional se convoca a todo el pueblo.

0: pueblo boliviano, a todas las organizaciones sociales vivas de la ciudad del Alto, una gran marcha de movilización hacia la sede del gobierno para pedirle al gobierno incapaz que no ha dado las soluciones estructurales al pueblo boliviano. Y también el día martes queremos decirles, compañeros, que se ha determinado que vamos a encabezar de manera responsable, cívica, orgánica, compañeros, la marcha.
1: Bueno, podemos escuchar una hora. Solamente decir una cosa. Ya van a ser las 8 de la noche. Estamos en vivo. Son las 7:18, Roy. La convocatoria era para las 8 de la mañana. Aníbal, no había nada. Aquí venimos sosteniendo que a la primera amenaza, es como que, no sé, alguien venga y te mete una amenazada en tu casa. Le jala la oreja a ese amenazador y se acabó la historia. Estos son, mira, no quiero usar la palabra maricón porque suena feo. Estos son de otro equipo. Cuando están entre toditos, son machos.
2: No, ¡mierda! tienes que decir así, Virginio. Estos son del equipo de Linera, tienes que decir.
1: Estos juegan con pelota pinchada. Bueno, lo que quieras. Lo cierto hoy, amigos, es de que ante la amenaza, que son machos, que nosotros nos devuelven el poder, todo lo que quieras, machos, a la primera, hoy día un policía, uno, le ha tirado gas en la cara a un manifestante en Cochabamba. Así. Con la prensa, todo. Se ha ido corriendo. Mira, nos han tirado gas, ya nos van. Se han ido. Se han tirado un gas. ¿Y Patria o Muerte dónde está? No sé. Acuérdense de lo que ha hecho el Che Guevara. El Che Guevara era Patria, Muerte, venceremos. Lo han agarrado. Por favor, no me maten, soy el Che. Valgo más vivo. Liquidado. ¿Cuál vivo? Liquidado. Esto es como debe ser. El que la hace, la paga. Si el gobierno de Rodrigo Paz quiere acabar con esta mafia, hoy día Rodrigo Paz, donde agarra el micrófono, dice, son narcoterroristas. Nosotros hemos denunciado al narcoterrorismo de Bolivia durante 20 largos años. Y nunca hemos dejado de decirles narcos. Señor Rodrigo Paz, no deje que destruyan la democracia de Bolivia. Si usted no los agarra del cuello, lo van a agarrar a usted. No están jugando. No hay que dejar que crezca. ¿Te acuerdas, Roy, aquí? Hablábamos contigo. Hablábamos con los bunqueros. No pueden llegar a la paz. Están camino a la paz. Están yendo a destruir la paz. Agárrenlos. No, que el diálogo, que nosotros... Ahí está el diálogo. Ahora han entendido. Están caminando a la paz, los paran, los gasifican, les dan 4 puntazos, media vuelta. Listo, no necesitas tirar es bala.
2: Es que como tú decías, no puedes negociar con la mafia.
1: Absolutamente.
2: No puedes negociar con la delincuencia. O sea, ¿qué vas a negociar? ¿Qué diálogo vas a tener? Esta señora y el discurso sigue siendo el mismo, ¿no? La crisis económica, el dieselazo, luego vendrá el gasolinazo. ¿Recuerdas? Evo Morales indicó que era insostenible mantener el precio de los combustibles e intentó liberar la subvención y todas sus organizaciones estaban listas al otro día para marchar. ¿Qué hizo? Cobarde, retrocedió y dejó que esa carga, que ese problema, que ese conflicto económico, que él no lo pudo resolver porque no tenía la capacidad, nunca tuvo la capacidad para resolver los problemas de fondo en este país, sigan creciendo. Y hoy, el gobierno que sea, va a tener que resolver la incapacidad del gobierno que dejó que esto se llegue a un momento crítico. Es decir, es como tienes un enfermo si lo atiendes a tiempo, lo puedes salvar, pero la economía, el día de hoy es igual que esa persona enferma, que no lo has atendido a tiempo. Entonces tienes que nomás tomar medidas urgentes. Y eso es lo que está pasando con Bolivia. Tiene una crisis económica, es cierto. Todas la estamos llevando, la estamos soportando, pero tiene una causa. Tiene un origen y tiene un responsable. Y actualmente ese responsable se encuentra en el Chapare.
1: ¿Te imaginas si en este atraco lo veamos? Esto sí va a llegar. ¿Te imaginas?
2: Santa Cruz.
1: ¿Sí? Mira.
3: ¡La policía!
2: 3 disparos.
1: Ahora, ¿te imaginas si hubieran salido los dueños? Señores atracadores, un ratito, pasen por favor, sírvense un cafecito. ¿Qué se están robando? Ah, estamos llevando estas joyitas. No puedes, hermano. Te está llevando el anillo de mi abuelita. Ese déjalo. Toma este 8. Este, llévalo. No, no, no, a mí me gusta el 8. Negociar con los delincuentes. ¿Cómo pues? ¿En qué cabeza? No, no hay forma. No puedes negociar con un delincuente. Los delincuentes del MAS que nos han robado, como nos han robado, que han matado, que han perseguido, que han, etcétera, etcétera, han hecho lo mismo que estos atracadores, con la única diferencia que lo han hecho con las fuerzas del Estado. Entonces han metido a la policía, han entrado a un hotel y los han liquidado a toditos. Han entrado con los fiscales y los policías y han apresado a todo el que no ha podido escaparse. Han hecho exactamente lo mismo. Son cantidad, son cientos. Roy, hace un ratito cuando hacía un repaso en el libro, mira, hermano, tengo...
2: De las Américas.
1: Muertos. Mira, aquí está. Muertos. Tengo la lista de muertos políticos. El 10-10 del 2000, bloqueo Chapare, David Andrade López, teniente policía secuestrado y asesinado. El 10-10-2000, bloqueo Chapare, Graciela Alfaro Rada de Andrade, esposa de David Andrade, secuestrada, violada y asesinada. 10-10 del 2000, bloqueo Chapare, Silvano Arroyo, sargento de la policía, asesinado. 10-10, uno por uno, hojas de muertos. Muertos por el gobierno de Evo Morales y de Luis Arce Catacora, donde pongo el dedo aquí, Filiberto Yucra, chofer fallecido esperando cargar diésel en Paraguay por negligencia de YPFB, lo que toques, mira, pon aquí 29-08-2018, la Asunta, Sud Yungas, policía, asesinado con arma de fuego, etcétera, etcétera. Todo esto lo hemos documentado durante años. Y nos dicen, es que este gobierno, no defendemos a este gobierno ni a ningún otro gobierno, defendemos la legalidad, defendemos el bien común, queremos un gobierno de gente decente que no nos robe, queremos un gobierno que no persiga, que no mate, eso es lo que pedimos, gente decente manejando la política. Roy.
2: No, definitivamente. Yo por eso digo, son cortos de memoria, ¿no? Es la retórica, es el discursito que a nosotros nos han hecho así, que ahora este gobierno, que persecución política. O sea, hay una serie de delitos documentados y que el día de hoy el Ministerio Público, que también estaba cooptado por se han infiltrado, tenía, como digo, es unos tentáculos en la justicia, en la fiscalía, no sé dónde más. El día de hoy están hablando inclusive de algunos medios, en fin. Pero es la realidad. Es la realidad y eso tiene que comenzar a desmontarse, tiene que comenzar a desarmarse, a desarticularse. Si eso no ocurre, tú decías muy clarito, si eso no ocurre, va a ser el gobierno el que va a tener que salir. Y vos te imaginás, o sea, el delincuente persiguiendo a la policía. ¿Acaso no es al revés? ¿No son los policías los que persiguen a los delincuentes? Aquí los delincuentes los corretean a los policías. O sea, está al revés. Los valores se han invertido. Y creo que es importante reponer la institucionalidad en este país. Y eso cuesta. Eso va a llevar tiempo y posiblemente existan personas que no lo quieran. Esas personas tienen que ser detenidas. Esas personas que están siendo usadas y no se dan cuenta van a terminar mal. Pero aquí hay una cabeza. Yo todavía sigo preguntándome cuándo va a ser ese día que vamos a poder salir a festejar a las calles, porque tendría que ser un festejo. Tendría que ser un festejo de la gente que defiende la democracia, de la gente que defiende la legalidad, de la gente que no negocia sus principios ni sus valores. Tendrían que tener la posibilidad de festejar un día que en este país se haga justicia. ¿Llegará? Me pregunto.
1: Evitas postergan inicio de movilizaciones, esperan que otros sectores se sumen. El dirigente intercultural Aquilardo Caricari explicó que se aguarda la adhesión de la CESUD CB, la coordinadora de 6 federaciones del Trópico de Cochabamba, aclaró que la decisión de marchar de manera pacífica sin bloqueo de carreteras. El inicio de las movilizaciones convocadas por el sector afines al expresidente innombrable, que estaba previsto para este martes 13, se postergó mientras los movimientos sociales, o sea, no era para el lunes, era. Ahora después era para el martes, ahora se ha postergado.
2: No, pero va a seguir postergado. La gente no va a ir, la gente no va a ir. Ya se dio cuenta la gente, o sea, pero la gente no es tonta tampoco. No
1: solo que no puede ir, sino el que va lo tiene que agarrar. Estado de excepción, tiene que meterlo preso.
2: ¿Sabes qué me dijeron? No es el problema, hoy día escuché esto, no es el problema, la gente dice que quiere ir. El tema es que quiere ir en las mismas condiciones de la anterior vez. ¿Cuál era? 100 por día.
1: O 200 claro. por día.
2: Entonces, ahora, bueno, teniendo lo que nos pagaban antes, y resulta que no hay la plata, no hay quien pague.
1: Claro, baratito, no vamos.
2: Parece que alguien agarraba la plata, ¿no? Parece que alguien lo encontraron con el dinero que era para pagar este tipo de movilizaciones. Qué impresionante. O sea, las cosas que pasan en nuestro país solamente pasan en Bolivia, de película, y resulta quién tenía la plata, por todas las investigaciones apuntan al ex fiscal general, porque eso es lo que indicó el ministro de gobierno. Esta plata era para solventar este tipo de desestabilización contra el gobierno actual. Y ahora, como no hay quien pague, no hay esas ambulancias que llevaban la platita para pagar, tampoco se quieren movilizar gratis. ¿Qué pasó? ¿Se acabó la ideología? ¿Se acabó el amor a Evo? Plata.
1: Veamos algo de la fiscalía y con eso ya nos vamos.
4: Irusta había sido abogado de Evo Morales y en 2024 fue investigado por una operación relacionada con un Audi de aproximadamente 95 mil dólares. Reportes de entonces vincularon el vehículo con Wendy Callaú. La causa posteriormente quedó archivada. Estados Unidos restringió su ingreso y ahora el gobierno los indica dentro de una investigación por tráfico de sustancias controladas y organización criminal, de abogado político a alto fiscal y de alto fiscal a detenido. La historia dio un giro completo.
1: La historia es que si vos, creo que lo decía alguien, no me acuerdo quién en el chat, si vos trabajas con el MAS, lo único que vas a recibir es delincuencia. Ahí está, el fiscal trabajaba con los masistas, el fiscal era masista. Esto es lo que tenemos. Con nosotros hasta mañana, Roy.
2: Hasta mañana.
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1: 21 horas, 9 de la noche.
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2: Ahora sí, estamos iniciando, me confirma Alejandro Mendoza. Muy buenas noches, un gran saludo a todos ustedes. Estamos en una nueva edición de Otras Voces por nuestra Casa Marítima 100.9. Como siempre, para mí es un gusto estar con ustedes, acompañándolos este tiempo, sobre todo hoy día que estamos iniciando día lunes. Ahí ya Juan Carlos Tarupayo, nuestro realizador audiovisual, está colocando todo en su lugar ahí para que nuestra transmisión esté idealmente conectada. Estamos en este momento hablando de transmisión, no solamente saliendo a través del dial Marítima 100.9, sino también a través de nuestra página de Facebook, Otras Voces con Jaime Aguirre, y también a través de nuestro canal de YouTube Marítima Digital. Como siempre, soy Jaime Aguirre y para mí es un gusto acompañarlos noche a noche. Siempre es importante mencionar la misión que nosotros tenemos desde acá, desde Otras Voces. Otras Voces tiene la misión de establecer una agenda totalmente propositiva, y esto nosotros lo hacemos realidad a partir del periodismo de solución. Uno de los segmentos importantes, y ya iniciando la jornada de hoy, de nuestro programa es Voces que Inspiran. Y Voces que Inspiran se trata de, en esta mesa, en este espacio, conversar con instituciones, con personas que de alguna manera también a través de su quehacer cotidiano destacan y sobre todo nos traen novedades totalmente positivas y nos inspiran, porque a través de estas iniciativas también llegamos a conectar con ellas y nos hacemos parte, siempre buscando ese bienestar común. Por eso hemos invitado, porque primeramente nos hemos anoticiado de una actividad muy importante que se va a realizar este próximo 17 de octubre. Va a haber un encuentro en el Parque Ibaguazú, vamos a pronunciarlo bien nuevamente correctamente, en el Parque Ibaguazú, este próximo 17 de octubre. Es un encuentro que busca el bienestar. Se titula Vibra Ancestral, despierta el cuerpo, conecta con la tierra y eleva tu vibración. El título bastante sugestivo desde ya para hacernos parte de este encuentro. Vibra Ancestral, despierta el cuerpo, conecta con la tierra y eleva tu vibración. Por eso hemos invitado a parte de las personas que están a cargo de este encuentro que se va a realizar este próximo 17 de octubre. Y tenemos como invitada a Luisa Hoyos. Ella es de B-Sound, terapia de sonido y vibración. Muy buenas noches, Luisa, bienvenida a Marítima, bienvenida a Otras Voces con Jaime Aguirre.
3: Muy buenas noches a todos. Bueno, yo muy feliz por la invitación, muy agradecida de poder compartir esta experiencia con la gente para que puedan conocer de qué se trata, ¿no?
2: Conocer de qué se trata, y en primera instancia, Luisa, si nos permite, vamos a compartir, por favor, en pleno Juan Carlos Tarupayo, me confirma si podemos compartir, ahí lo tenemos. Parte, vamos al material principal, donde dice Vibra Ancestral. Bueno, ahí está pasando un compilado de los materiales. Ese, detengámoslo, por favor. Ese es el afiche principal que tenemos de este encuentro, Vibra Ancestral. Despierta el cuerpo, conecta con la tierra, eleva tu vibración. Vemos ahí bastante naturaleza en el arte de promoción. Y ahora acá volvemos, por favor, Juan Carlos Tarupayo, para poder asentarnos nuevamente con Luis y conversar. Desde ya, este material de promoción nos vincula a lo que va a suceder este próximo 17 de octubre, Vibra Ancestral. Y ustedes ya, como parte del equipo que va a realizar, obviamente ya lo están preparando todo para que nosotros podamos visitarlos.
3: Totalmente. Bueno, le cuento un poco. La idea de hacer esta experiencia en este parque, que es lleno de naturaleza, que tiene miles de árboles, tiene más de 350 especies de animales también, es un lugar súper ecológico, es que podamos estar en un entorno natural, ¿no?, que nos conecte justamente con esto ancestral, que es de donde venimos, ¿no? Nosotros, el hombre, viene de la naturaleza, de un mundo donde no existía todo el cemento, toda la tecnología y todo lo que hay ahora, ¿no? Entonces la idea y el nombre también conecta con eso, con esa vibración de poder estar en un entorno natural, que es una naturaleza súper exuberante, donde sean estas prácticas ancestrales, como es el Tai Chi y el Sound Healing, que son prácticas que se hacen, pues, son milenarias, ¿no es cierto? Por ejemplo, el Tai Chi es una práctica china que empezó como un arte marcial y fue evolucionando hacia un, digamos, movimiento meditativo, donde se realizan movimientos suaves, donde se va coordinando el cuerpo, se suelta, los fluidos empiezan a subir en todo nuestro cuerpo, entonces hace que nuestras articulaciones igual se liberen, nuestro cuerpo se suelte, digamos, ¿no? Entonces la idea ya es de conectar a través del cuerpo, a través del Tai Chi, que es la primera parte de la sesión que vamos a hacer, para luego tener un ritual de arcilla, que la idea también de la arcilla, que es un elemento de la naturaleza.
2: ¿Y dónde empezamos a...?
3: No, la arcilla, la arcilla va a ser una arcilla, pero es como... El ritual botánico es una mascarilla que vamos a aplicar a los participantes, que la idea ahí es tener este contacto igual de cómo la naturaleza nos ayuda en el autocuidado, sentir, conectar con esa sensación de lo natural y pues tener la diferencia de un antes y un después, de una piel súper limpia y sentir ese cambio, ¿no? A través primero del movimiento, ahora hacemos el contacto con la piel de nuestro cuerpo y al finalizar la sesión vamos a hacer la parte del sound healing, que el sound healing es una terapia de sonido y vibración, donde se utilizan varios instrumentos, como cuencos de cristal, cuencos de tibetanos, tambores, pines armónicos, que cada uno tiene un sonido particular. Algunos son más envolventes, otros son más vibracionales, otros son más emotivos, que te conectan con tus emociones, por ejemplo, y eso hace que uno pueda entrar en un estado meditativo muy profundo y de relajación y conexión con el entorno. Sumado a eso, la naturaleza, que ya tiene su propia música, ¿no?
2: Totalmente.
3: Tiene totalmente. El viento, el sonido de los pájaros, de los animales, entonces hace que sea una experiencia realmente que nos conecta con nuestra esencia y nos ayuda a vivir un momento diferente, ¿no?
2: Dos aspectos importantes. Primero, que es muy sensorial todo lo que usted, Luisa, nos está indicando, y realmente a toda la audiencia que nos está siguiendo y nosotros acá en el Sede Marítima, de por sí estamos tomando mucha atención. Nos habla de la arcilla, ¿no? Claro, cuando decía arcilla, lo que primero a uno le viene a la mente quizás, ¿no?, es el con las manos, ¿no?, porque tenemos quizás esa experiencia, ¿no?, de recordar. Pero claro, es esta arcilla que va a estar en el rostro, pero igual implica también quizás en algún momento que la persona pueda llegar a tener un contacto directo. Usted habla mucho también de esta experiencia con el sonido, sí, y del Tai Chi, como usted mismo, como experta, parte del equipo, nos están ilustrando. Ahora va la consulta, y sobre todo, algo para recalcar, antes de ingresar al aire yo le mencionaba y le consultaba, esto va a ser como un encuentro, esto va a ser algo, ¿no? Pero ahora corrijo, esto realmente va a ser un momento para vivir una mágica, una gran experiencia. Yo lo llamaría, en mis propias palabras, una experiencia totalmente única, porque desde eso sensorial, y partamos desde lo que implica estar en ese parque, ¿no? Los sonidos propios, como usted lo ha dicho, más la misma dinámica que ustedes están preparando, ¿no? Entonces va a ser una experiencia que tiene ese fin, y ahí va la consulta, por favor, Luisa, porque es importante que cada uno de nosotros llegue a vivir esta experiencia y se conecte con esta vibra ancestral. Es decir, ¿en qué nos va a ser útil a todos nosotros como personas? Y lo voy a particularizar más todavía. ¿En qué nos va a ser útil a nosotros como vivientes de Santa Cruz, que estamos en esta cotidianidad muy particular, ¿no?, que es como cada ciudad tiene su cotidianidad particular? ¿De qué nos va a ser útil llegar al 17 de octubre y participar de esta experiencia? Ya no encuentro, esta experiencia de vibra ancestral.
3: Bueno, tiene muchos beneficios, principalmente el poder entrar en una conexión con uno mismo, ¿no? Que, como usted dice, vivimos en un mundo muy ajetreado, con la mente siempre a mil. Entonces, lo que hace esta experiencia es darnos esa paz, esa calma, reencontrarnos con nosotros mismos, conectar con nuestra esencia, sentir realmente lo que somos, lo que queremos, porque el hecho de vivir en un mundo tan rápido hace que nos olvidemos de realmente cuáles son nuestras metas, cuál es nuestra misión de vida, qué es lo que queremos, ¿no? Entonces nos ayuda mucho a conectar con nuestro ser y a sacarnos ese peso, esa mochila que tenemos el día a día, ¿no? Uno sale súper liviano de la sesión porque ya el movimiento, el sonido, sentir tu piel con otras sensaciones hace que todo tu ser entre una relación muy profunda, y eso es súper bueno porque te ayuda a regularte, ¿no? Te regula tu sistema nervioso, hace que puedas descansar mejor, que tengas menos ansiedad, que tengas claridad mental. Te ayuda a ordenarte las ideas.
2: Y la claridad mental es fundamental para tomar las decisiones.
3: Exactamente, y elegirse uno mismo cada día, ¿no? Tener esa claridad de decir, hago este trabajo porque realmente me gusta, estoy con esta persona porque realmente quiero estar. Y te da toda esa claridad que puedes tener al ordenarte, ¿no? El Tai Chi, por ejemplo, son movimientos que te ayudan mucho en la coordinación del cuerpo, del cerebro. Te ayudan a soltar, se maneja mucho la energía, y desde ahí ya empieza uno a tener una meditación en movimiento, y el sonido es algo que te conecta sí o sí. O sea, por ejemplo, en mis sesiones no ha habido persona que me diga no pude conectar, no pude relajarme, no pude entrar en estado meditativo, unas más que otras, unas más rápido que otras, pero todas siempre se van a beneficiar porque el sonido entra a través de las vibraciones de los instrumentos a relajarte, ¿no? Entra por tu oído, te activa el nervio vago, que es nuestro nervio del sistema parasimpático de relajación. Entonces sí o sí tenemos el beneficio de esa paz que tanto todos queremos, ¿no?
2: Y esa que la paz sea continua, ¿no? La paz sea continua. Exacto. Y ahí va una consulta más, por favor, Luisa. Si bien esto nosotros vamos a tener la oportunidad, los que asistamos, de estar el 17 de octubre, ¿qué tiempo va a tener oración? Dura desde las 3 de la tarde a las 6:30 de la tarde aproximadamente. Estamos hablando de 2 horas y media, 3 horas. Termina esta experiencia y de ahí entendemos que, o quizás haya una segunda experiencia que dé continuidad, o un ciclo de experiencias, o ustedes empiezan a ver, vamos a utilizar quizás el término, hacer un acompañamiento después para que, usted ha dicho algo que me llama mucho la atención en la positiva, esa paz, ¿no? Para que esa paz sea continua, para que esta experiencia, si bien quizás no se pueda repetir, por decir, todos los fines de semana, pero sí que tengamos esta vinculación con aquellos que van a facilitar, que son ustedes, aquellos que van a ser los que van a orientar y empezar a esta ruta para las personas que participen de esta experiencia.
3: Claro que sí. La idea es, por ejemplo, en el parque, que a mí me llamó mucho la atención poder hacer así estas sesiones ahí por el entorno natural, ¿no? Que eso ya es un plus, que no es lo mismo que una clase convencional en un salón, por ejemplo, ¿no? Ahí tenés todo el entorno que te conecta de una manera muy profunda. Entonces la idea es poder tener ciclos ahí en el parque donde hagamos siempre sesiones, ¿no? Que sea algo como continuo por lo menos una vez al mes. Y de todas maneras, yo siempre estoy en diferentes centros, diferentes lugares, donde siempre estoy combinando, hago desde sesiones solo de sonido, de sonidoterapia, o también combinadas con yoga o con otras sesiones de bienestar, porque el sonido siempre va a potenciar cualquier actividad que uno haga. Entonces, siempre hay este tipo de actividades que pueden hacer continuas las personas que quieren llegar a tener esa tranquilidad y ese orden en su vida, ¿no?
2: Porque la técnica que usted dijo era el sound healing, ¿no?
3: Sound healing.
2: Sound healing.
3: Ajá. Es como un sonido sanador, digamos, ¿no?
2: Ah, de sanar. De
3: healing. De sanar, sí. Porque si bien sabemos, en el universo, en la Tierra, todo vibra. Todo tiene una vibración. Nosotros igual, digamos, ¿no? Entonces, estos instrumentos emiten estas vibraciones que están calibradas en hertz, que son en sonidos de la naturaleza, por eso es que resuenan también con nosotros, ¿no? Entonces son como sonidos naturales, como el sonido de la lluvia, del agua, del viento, que eso hace que nos conecte y nos relaje, ¿no? Entonces sí, son actividades que siempre están presentes, siempre estamos publicando en mi página, por ejemplo, para las personas que quieran continuar, hay en diferentes lugares también.
2: Por favor, eso ya. Entonces busquen por favor las redes sociales de Luisa Hoyos, ¿no? Luisa
3: sí.
2: Hoyos, para que pueda también conocer en detalle. Ahora, Luisa, este sound healing, ¿no? Y vamos a formularla bien esta conversación. La técnica del sound healing, nosotros como personas podemos aplicarla, por ejemplo, en nuestro hogar, podemos identificar estos sonidos. De alguna manera, claro, la mayoría de la población cruceña, boliviana y latinoamericana aún cuentan con un espacio, ¿no? Un jardín, aún cuentan con un espacio de verde que se conecta. ¿Hay esa posibilidad de que ustedes, desde esta mentoría, de esta forma de guiar, puedan también apoyar a partir de esta experiencia a que nosotros mismos podamos encontrar estos sonidos, este sound healing en nuestros espacios propios?
3: Claro que sí, o sea, siempre un entorno natural va a hacer que la experiencia sea mucho más exitosa, ¿no? Pero sí, desde tener un pequeño cuenco, algo que haga algún sonido, eso ya te ayuda a conectar, es como mágico, es como que escuchas el sonido y empiezas a conectar. Desde poder escuchar frecuencias igual, en YouTube, en Spotify, hay muchas frecuencias que te ayudan igual, que son sonidos que te ayudan a relajarte, a poder entrar en estados meditativos, a encontrar esos momentos de paz donde uno puede respirar y estar más relajado, ¿no? Claro que sí, se puede.
2: Yo le comento una experiencia a usted y a toda la audiencia en este momento. Yo no sé si puede ser llamarse un sound healing, pero sí un sonido que rescato su palabra, bienestar. Bienestar respecto a, por ejemplo, en casa donde yo vivo, se colocan en los cables todos los días en dos horarios, a ver cuántos serán, pues unos 70, 80 pajaritos aproximadamente.
3: Wow. ¿No?
2: Todos los días, y bajan después porque les damos un poquito de comidita y cantan. Horarios les hablo de las 11 y 11 y media de la mañana, le hablo a las 3, 4 de la tarde aproximadamente, ¿no? Entonces, ese sonido en casa, las personas que vivimos en el hogar, de alguna manera nos trae bienestar, podríamos decir. No es un sonido molestoso, más bien decimos, ah, ya toca, ya es el horario que ven a visitar y escuchar. Entonces, yo rescato eso lo que usted dice y me conecto con esa experiencia, ¿no? Entonces ahí no es un sonido que me provoca, más bien, ay, están haciendo bulla estos pajaritos, estos loritos, no más al contrario. Los recibimos y ese sonido incluso se convierte en un momento de encuentro, de conversación entre la familia.
3: Claro.
2: ¿No? Entonces ahí yo rescato eso. Usted me dice si se acerca un poco a esto del sound healing, pero es a partir de un sonido tan cotidiano como es el sonido de los pajaritos.
3: Claro. Ahí entra lo ancestral, ¿no? Que es de donde venimos. El hombre viene de un mundo que vivía en la naturaleza, ¿no? Donde no había ni luz, digamos, ¿no? En la oscuridad se despertaba con los sonidos. Entonces, eso es algo que está muy dentro de nosotros, ¿no? Entonces, es como que el sonido siempre va a despertar todas esas emociones que tenemos. Por eso es que uno conecta incluso con la música, con diferentes canciones, por ejemplo, que a uno le evocan a momentos bonitos, a momentos tristes. Cuando escuchaba esa canción sentía tal, te puedes decir, conectar con esa emoción, porque el sonido tiene ese poder, ¿no? El sonido es algo que es muy, muy poderoso.
2: Totalmente.
3: Y
2: totalmente.
3: Los instrumentos que uso, por ejemplo, son vibracionales, y es muy mágico cómo entran y a uno lo desconectan, tu mente se apaga de todo ese ruido mental en el que vivimos, y uno puede realmente relajarse muy profundamente, ¿no? Y cada uno tiene su experiencia, ¿no? Cada uno vive la sesión según lo que está viviendo, ¿no? Hay gente que conecta con sus emociones, hay gente que simplemente va y se relaja y se descansa, otros ven colores, entran en estado meditativo, y es muy hermoso. Simplemente en las sesiones uno tiene que recostarse y dejarse llevar, porque el sonido hace toda su magia, ¿no? Siempre hay una meditación guiada donde yo los hago entrar ya en un estado de relajación a través de la respiración y pequeños sonidos, donde ya la persona después entra en un viaje inmersivo a través de los sonidos y puede conectar y relajarse de manera muy profunda.
2: Colocar la mente en blanco, como se dice en ese momento, ¿no?
3: Sí,
2: durante las 3 horas son 3:30, 6 de la tarde. Yo creo que va a ser hasta las 6:30, porque la experiencia seguramente va a pedir que sea unos 30 minutos más. Y hablando más en detalle, ya para ir finalizando, por favor, Luisa, hablemos sobre la arcilla, que forma parte de este ritual, programa, sí, que ustedes tienen, ¿no?
3: Sí.
2: ¿Cuán importante es que sea esta arcilla en el rostro? ¿De qué manera va a profundizar en la finalidad que tiene este encuentro?
3: Bueno, sobre todo es marcar un punto también del autocuidado, ¿no? Que aparte de lo holístico, de lo espiritual, de lo sensorial que podamos tener, también está la parte física, ¿no es cierto? Uh-huh. Y el hecho de poder tener nuestra cara, que es lo que nosotros como emitimos al mundo, a las demás personas, ¿no? Ese autocuidado de tener una piel linda, de sentir esa frescura, de poder tener una piel renovada, hace que nuestro cuerpo, nuestras sensaciones y emociones también cambien, digamos, ¿no? Y ver el hecho también de que es algo natural de la naturaleza que hace ese efecto en nosotros, ¿no? Y como era antes, que todo era natural, la alimentación, la sanación, la medicina, todo era natural, ¿no? Entonces es parte de todo este ritual ancestral, como dice el título de este taller, de la vibra ancestral, es de conectar con todas estas cosas que es de donde venimos, ¿no? El entorno natural, la arcilla, que es el barro, digamos, ¿no? Los sonidos y el movimiento también.
2: Que es a partir del movimiento del Tai Chi, ¿no?
3: Exactamente.
2: Pero Luisa no lo está haciendo sola, este taller, este encuentro, esta experiencia. Uno está con el taller, esta experiencia de vibra ancestral. Coméntenos, por favor, Luisa, el equipo, cómo va a ser este programa también, porque usted me mencionaba antes de ingresar al aire, claro, usted está acá en representación, pero también hay otras personas que lo acompañan en esta experiencia que se va a realizar este 17 de octubre.
3: Sí, exactamente. Bueno, ahí voy a estar con un amigo muy querido, que es con el que siempre comparto sesiones. Él es de Francia. Y tiene su página que se llama Al Arco Artes Internas, en la que igual ahí pueden seguirlo, donde él también ahí da clases y hace sesiones de medicina china tradicional, como masajes energéticos. Y bueno, con él es parte del equipo y él va a hacer la parte del movimiento, por ejemplo. Y la parte del ritual de la arcilla la va a hacer Nadine, que ella es la hija de la dueña del parque.
2: Ay,
3: entonces ella igual es parte del equipo, donde va a haber esta parte de la parte del ritual botánico, de la parte de cosmetología, donde ella va a explicar un poco cómo funciona la mascarilla, cómo trabaja en nuestra piel, etcétera.
2: Qué lindo, todo un equipo ahí listos para poder dar el mejor trabajo para que esta experiencia sea totalmente sensorial, ¿no? Que
3: exacto.
2: Uno pueda llegar a encontrarse y hacer realce al nombre de la experiencia, ¿no? Esa vibra ancestral. Por favor, mencionemos, Luisa, ya en la parte final, ¿no? Hagamos esta invitación, hablamos del 17 de octubre y vamos a volver a mencionar en el Parque Ecológico
3: Ibagaguazú.
2: Ibagaguazú, correctamente, es el Parque Ecológico. ¿No? Adelante, por favor, Luisa.

0: Para ninguna de las tres experiencias. Entonces, los esperamos en el parque el sábado 17 a partir de las 3:30 hasta las 6 dura la sesión y bueno, quedan todos súper invitados a esta experiencia.
1: La experiencia va a ser totalmente sensorial, va a ser inmersiva de alguna manera y va a ser necesaria, sobre todo por lo que mencionamos al inicio de la conversación. Uno necesita pues estos tiempos, uno, exacto, necesita este espacio, ¿no? Y que mejor también el Parque Ibaosú. Ahí tenemos, por ejemplo, tenemos todo un sendero de palmeras, ¿no? Tenemos ahí todo un recorrido, ¿no? Que las guías, los que hemos visitado el parque, obviamente conocemos de lo hermoso que es el parque y es el espacio ideal para que se desarrolle esta experiencia. Recalcamos, este próximo sábado 17 de octubre inicia a las 3:30 de la tarde. Luisa, muchísimas gracias por la visita, gracias por compartir sobre todo estos saberes, sobre todo también esta forma de enseñarnos que es necesario conectar con eso ancestral, es necesario estar atento a esa vibra y sobre todo que con esa vibra buscamos ese bienestar para uno. Si uno está bien consigo mismo, va a ser capaz de poder irradiar ese mismo bienestar a las demás personas. Y así para que los rostros sean rebosantes de alegría, porque eso significa, ¿no? El estar de buen ánimo, que uno constantemente está rebosando. Uno puede decir, pero ¿y por qué estás sonriendo? A veces uno ni se explica, pero es porque está conectado consigo mismo. Y muchas veces uno busca que eso sea permanente, ¿no? Pero también para eso están ustedes, ¿no? Con estos saberes para poder compartirnos y que esta experiencia obviamente se dé.
0: Exacto. Bueno, muchísimas gracias por la invitación. Igual, yo súper feliz de poder compartir esto. La verdad que para mí compartir estas experiencias de bienestar es algo que me llena de mucha gratitud. Es parte de un camino espiritual donde se puede ayudar a las personas a poder encontrar estos momentos de paz, de relajación, estos momentos de hacer una pausa y realmente decir, me doy este espacio para mí. Porque a veces uno dice, no quiero gastar en esto, no tengo tiempo, pero son siempre como excusas, es como un autosabotaje que se hace uno de no invertir en uno y darse estos momentos que realmente son muy valiosos y nos ayudan a vivir en más armonía, ¿no?
1: Más armonía y ese bienestar, que creo que es la palabra que, exacto, hemos repetido constantemente, sí, en esta conversación, y es lo que todos buscamos.
0: Exactamente.
1: Es lo que todos buscamos. Sí, que no sea la primera ni la última vez, Luisa, que nos visite. Nosotros vamos a estar atentos a las novedades, a las actividades, porque en otras voces nosotros buscamos eso, promover el desarrollo humano sobre todo y ese bienestar común.
0: Muchísimas gracias.
1: Gracias.
0: Gracias.
1: Volvemos acá en pantalla completa, por favor, querido Juan Rostro Rupallo, para ya finalizar. La invitación está hecha. Esta experiencia vibra ancestral. Despierta el cuerpo, conecta con la tierra y eleva tu vibración. Este sábado 17 de octubre le hemos tenido a Luisa Hoyos, que va a ser parte protagónica de sumergirnos en esta experiencia. Muchísimas gracias, soy Jaime Aguirre. Retornamos mañana. Mañana tenemos arte y cultura. Tenemos una invitada muy especial que también nos va a hablar sobre una muestra importante que se va a desarrollar en los próximos días acá en nuestra ciudad. Como siempre, gustosos de estar en este espacio, Marítima 100.9, otras voces, Jaime Aguirre, buenas noches.
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3: 22 horas, 10 de la noche.
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1: 23 horas, 11 de la noche.

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0: 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Y subió las escaleras para abajo. Hizo un hoyo en la tierra. Miraba las estrellas. La gente le pisaba la cabeza, le gritaba: ¡boludo! Y él seguía mirando a través de los zapatos. 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Vino un pobre y le dijo: ¡pobre boludo! 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Vino un pastor protestante y le dijo: ¡reverendo boludo! 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Vino un rabino judío y le dijo: judío boludo. 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
1: 3 de la madrugada.
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Hola, hola, mis amigos, ¿cómo están? Buenos días, bienvenidos a las noticias. Los temas noticiosos destacados de las últimas horas a partir de este momento. El atraco a la joyería en el pleno centro de nuestra ciudad, Tercer Anillo, Avenida Bush, sigue siendo noticia de primer orden. ¿Qué es lo último que hay en torno a este tema? El atraco a una joyería de un centro comercial de nuestra ciudad ha dejado hasta hoy 3 personas aprehendidas. Entre ellas, una trabajadora del negocio investigada por presunta complicidad. La policía continúa las pesquisas para identificar y capturar a los responsables de este atraco. Luego de la difusión de un video de las cámaras de seguridad del establecimiento, el caso reflejó nuevos detalles y en las imágenes se observa cómo los atracadores ingresan al local y mientras algunos trabajadores y clientes logran salir, otras personas permanecen dentro del negocio bajo la presión de los delincuentes. Estamos trabajando para esclarecer este hecho delictivo, determinar la participación de cada uno de los presuntos involucrados y establecer las circunstancias en las que se produjo el atraco. Las investigaciones continúan conforme a procedimiento y con el objetivo de que los responsables respondan ante la justicia, manifestó la fiscal departamental suplente Mabel Andrade. La fiscal precisó que se indagan los presuntos delitos de robo agravado, organización criminal, tenencia y porte o portación ilícita de armas y asociación delictuosa. Entre las primeras actuaciones policiales se reportó el arresto de al menos 4 personas tras un allanamiento a un inmueble ubicado en el barrio San Juan, Villa Primero de Mayo. Posteriormente se informó que hay 3 personas aprehendidas por el caso, entre ellas se encuentra la trabajadora mencionada de la joyería. La trabajadora, ahora aprehendida, aparece en el video y abre los mostradores, retira artículos de distintos espacios y los introduce en los bolsos de los atracadores, situación que lleva a investigarla por presunta complicidad, según explicó la fiscal. Entre tanto, Natán Barbosa, esposo de la trabajadora, afirmó que habló con ella después del atraco y que, según su relato, los delincuentes la intimidaron con gritos y disparos, atribuyendo la actuación de su esposa a los nervios y la desesperación que habría experimentado durante el atraco. En paralelo, la policía desmintió versiones difundidas en redes sociales que atribuían el atraco a 3 ciudadanos extranjeros, 2 chilenos y un peruano, que supuestamente habían sido aprehendidos ayer por la mañana. Sin embargo, estas personas ya están detenidas, acusadas de otro atraco a una joyería, pero en la ciudad de Cochabamba. En consecuencia, hay 3 aprehendidos, pero continúan las investigaciones y la búsqueda de los atracadores.

Otro hecho destacado y que llamó poderosamente la atención fue lo informado anoche referente al caso del ex fiscal general de nuestro país, ¿no? Y que ahora Roger Mariaca, en cuanto se lo investiga más, más elementos aparecen como para seguir desconfiando, y desconfiando mucho de él, ¿no? Esto, por ejemplo, en el marco de la investigación contra el ex fiscal general del Estado, Roger Mariaca, y otras personas investigadas, la Fiscalía informó que encontró vehículos de alta gama, documentos de propiedades de motorizados y bienes inmuebles a nombre de Roger Mariaca y de terceras personas también, tras ejecutar 11 allanamientos, tanto en La Paz como en Santa Cruz. Se han encontrado vehículos de alta gama en estos inmuebles, en inmediaciones, conforme a la información de los testigos. En este tipo de delitos, estas personas no siempre compran a su nombre, sino que utilizan palos blancos. Los investigadores están llegando a estas personas, informó el fiscal Edwin Sarmiento. También señaló que durante el allanamiento a uno de los inmuebles vinculados a Mariaca, aquí en Santa Cruz, se encontró una importante suma de dinero y una máquina contadora de billetes. Era tanto el dinero que necesitaban máquinas para contar el dinero. Impresionante lo que se le ha vuelto a encontrar a Mariaca. Es bastante dinero, más de 10 millones de bolivianos. Por ejemplo, en un solo inmueble, el señor Mariaca en Santa Cruz se ha logrado encontrar 391.555 dólares y 328.200 bolivianos. Incluso había una contadora de dinero en esta casa que seguramente era para, obviamente, contar todo este dinero. Respecto a la adquisición de vehículos de alta gama y otros bienes, el fiscal Sarmiento indicó que los investigadores siguen la pista de los denominados palos blancos, personas que presuntamente habrían adquirido bienes para terceros. El fiscal también informó que se investiga al fiscal o ex fiscal departamental de Santa Cruz, Alberto Ceballos, y al ex fiscal superior, Martín Irusta, por los presuntos delitos de organización criminal y tráfico de sustancias controladas. En el caso de Mariaca, la investigación también incluye el presunto delito de legitimación de ganancias ilícitas. En ambos procesos, las investigaciones están avanzando. Las imputaciones fueron apeladas, pero las salas penales han confirmado las resoluciones, lo que quiere decir que continúan bajo detención preventiva, explicó el fiscal Sarmiento.

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9: Por el complemento de la 21ª fecha del torneo Todos contra Todos de la División Profesional del Fútbol Boliviano, ayer se cumplieron dos partidos. En el primero de ellos, Gualberto Villarroel San José derrotó 4-1 a Guavirá. Guavirá comenzó ganando, mire usted, pero después se le vino la noche en plena tarde a Guavirá y terminó siendo goleado 4-1. En tanto que Always Ready pasó el examen ante Independiente Petrolero, esto en Villa Ingenio, ¿no? Always Ready de local derrotó 2-0 al equipo de Independiente Petrolero. Entonces, con esto se completa ya la 21ª fecha del torneo Todos contra Todos de la División Profesional del Fútbol Boliviano, y cumplida esta fecha, así ha quedado la tabla de posiciones. Bolívar en primer lugar con 48 puntos, en segundo lugar con la misma puntuación pero con menos partidos ganados está Always Ready, 48 unidades también, comparten la primera posición. Ha quedado relegado con su derrota Strongue, con 42 puntos. En cuarto lugar está Real Potosí con 35. En quinto lugar está Oriente Petrolero con 33. Sexto, Aurora con 31. Séptimo, Guavirá con 29. Octavo, Nacional Potosí con 28. Noveno, Blooming con 27. Décimo, Independiente, 25 puntos. Undécimo, Real Oruro con 24. Duodécimo, San Antonio de Bulo Bulo con 21 unidades. Décimo tercero, ABB con 20 puntos. Y en la parte más baja está en décimo cuarto lugar Universitario con 18 unidades. Décimo quinto, penúltimo, está Real Tomayapo con 17. Con los mismos puntos que tiene, 17, Gualberto Villarroel San José. En consecuencia, esa es la tabla de posiciones, cumplida la 21ª fecha del torneo Todos contra Todos.

Y mientras los partidos de la liga local, o las ligas locales, tanto el todos contra todos como el torneo por series, hacen una pausa, al menos en la jornada de hoy. Pero sí, hoy hay Champions. Vuelve hoy la Champions con los siguientes partidos. Atención, a la 1:45 de la tarde ya habrá fútbol por la Champions hoy. Estos son los encuentros: el Lens francés frente al Sporting de Lisboa, y a la misma hora, 12:45, el Saba contra el Slavia Pravia. En tanto que para las 3 de la tarde, estos son los encuentros, atención, Galatasaray turco frente al Barcelona. Esto en Turquía, este partido difícil para el Barça. En tanto que el Atlético de Madrid, uy, qué partidazo, será local ante el Manchester United. En el Viking Stambanger, va a ser local ante el Bayern de Múnich. A la misma hora, 3 de la tarde, el Inter italiano frente al Brujas. A la misma hora, el Arsenal contra el Lille francés, el Leipzig alemán contra el PSV de Países Bajos, y el Villarreal contra el Napoli. Repito, todos estos partidos a las 3 de la tarde. Y por fútbol internacional, hoy también va a ser una jornada importante en la Conmebol Sudamericana. Inscrito ya en semifinales, el club argentino Boca Juniors será lo

0: con un Hugo Delien que ha arrancado con victoria. Pues sí, Hugo Delien comenzó con buen pie la defensa de su corona en el Bolivian Open, torneo de nivel Challenger 75 que se disputa aquí en nuestra capital. El tenista boliviano venció al español Bernardo Mun por 6-3, 7-5, resultado que le permite avanzar a la segunda ronda. El vigente campeón y segundo sembrado de la competición mostró su experiencia en la cancha central del Club de Tenis Santa Cruz para superar a un rival que le exigió durante una hora y 26 minutos de partido. Ambos protagonizaron dos sets parejos en los que Delien consiguió marcar diferencia en los momentos decisivos. Con este triunfo, la raqueta número uno de Bolivia espera rival para segunda ronda, que saldrá del duelo entre el argentino Juan Esteves y el mexicano Rodrigo Pacheco. La jornada también tuvo actividad en la fase de clasificación, donde el boliviano Federico Ceballos quedó eliminado tras caer ante el argentino Lucio Ratti por 4-6, 6-3 y 6-0. Hoy será el turno de los otros dos representantes bolivianos en el cuadro principal. Juan Carlos Prado, cuarto favorito del torneo, se medirá con el brasileño Eduardo Ribeiro, mientras que Murkel de Lien enfrentará al también brasileño Guto Miguel. Esos entonces los partidos programados por el Bolivia Open, el campeonato que se está disputando en el Tenis Club Santa Cruz. Bueno, y para cerrar este informe, algo que no es un dato menor, y es el hecho de que la selección boliviana de fútbol podría volver a jugar en el Estadio Hernando Siles de La Paz, luego de que gran parte de las eliminatorias anteriores jugara en el Estadio Municipal de Villa Ingenio en El Alto. Y por primera vez desde el año 2024 y luego de los desencuentros con la anterior administración del Estadio Hernando Siles, la Federación Boliviana de Fútbol abrió la posibilidad de que el escenario paceño, el Siles, vuelva a ser sede de la Selección Nacional en partidos oficiales o amistosos. El presidente de la Federación, Fernando Costa, señaló esa posibilidad luego de una visita al Estadio Hernando Siles en la ciudad de La Paz. ¿Qué dijo Costa? Dijo, a simple vista se percibe una mejora importante. Es intención del Comité Ejecutivo de la Federación y de todo el cuerpo técnico que la selección juegue en él o los escenarios que le brinden las mejores condiciones. Queremos sentirnos nuevamente en casa, dijo Fernando Costa, ¿no? A primera vista el campo de juego está en buenas condiciones, luego de que el Club Bolívar se hiciera cargo de manera provisional del cuidado y mantenimiento del césped. Entonces, Costa anunció que la Federación también colaborará con el mantenimiento del campo de juego mediante financiamiento, asesoramiento y maquinaria del programa Siempre Verde, que pretende mejorar las canchas del país. En consecuencia, entonces, amigos, podría volver la selección boliviana de fútbol a jugar partidos oficiales y amistosos en el estadio Hernando Siles y abandonar el estadio de Villa Ingenio en la ciudad del Alto.
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Ahora son las 6 de la mañana con 8 minutos, 6 de la mañana, 8 minutos en Santa Cruz de la Sierra. Nada más como para confirmar que los famosos dirigentes interculturales no hacen otra cosa que responder a las órdenes de Evo Morales, pues acá el dirigente intercultural Aquilardo Caricari ha hecho de vocero de Evo Morales para informar los planes que tiene Evo de acá en adelante. ¿Por qué? ¿Qué es el tema central acá? Que se había anunciado para hoy precisamente el inicio de movilizaciones por parte de sectores que responden a las órdenes de Evo Morales. Concretamente se hablaba y se anunciaba una marcha masiva que parta de algunos de los puntos cercanos a la ciudad de La Paz, a la hollada paceña, y llegue a el centro político de nuestro país con el objetivo de hacer reivindicaciones al presidente del Estado, Rodrigo Paz Pereira. Recordemos que ya este último fin de semana, dirigentes evistas habían anunciado esta marcha con el objetivo no de buscar diálogo con el gobierno, no, de ninguna manera, ya no van a dialogar, a conversar, a sentarse a mesas de diálogo, ya no, lo dijeron clarito los dirigentes evistas cuando advertían que la marcha era para tumbar al gobierno del pollo, como ellos le llaman, al presidente del Estado, Rodrigo Paz Pereira. Y al final, ¿la marcha se va a iniciar hoy o no? Por algún motivo que no se ha explicado de manera contundente, aunque tiene algunos argumentos, este dirigente intercultural Aquilardo Caricari, la marcha hacia La Paz no se va a iniciar hoy. El dirigente Caricari indicó que la marcha de vista que estaba prevista para hoy fue pospuesta y que en un ampliado se analizará una nueva fecha para su realización. Nosotros como sectores sociales estamos haciendo las últimas definiciones para determinar la fecha de inicio de una marcha con rumbo a la ciudad sede del gobierno. Justamente estamos a la espera de que algunas organizaciones como la CSUTV y la coordinadora de las 6 federaciones del trópico vayan definiendo, indicó Caricari. De manera preliminar, la propuesta que se planteará es que la marcha comience el viernes de esta semana, ¿desde dónde? Desde Patacamaya, para dirigirse luego hacia la ciudad de La Paz. En Cochabamba, este día martes, nuestras 4 federaciones regionales interculturales, en coordinación con la coordinadora de las 6 federaciones del trópico de Cochabamba, van a definir y decidir sumarse a esta marcha de protesta, que seguramente iniciará una vez se consensúe la fecha con todas las organizaciones sociales del país, señaló el dirigente. Tal parece que lo que no ha logrado Evo Morales hasta ahora es adhesión de organizaciones que él antes manejaba a su gusto y sabor y que ahora ya tienen reparo para sumarse a esta movilización. Varios sectores ya han expresado su rechazo a esta marcha preparada por Evo Morales. Entonces ahí parece radicar el impedimento para que la marcha se haya iniciado hoy. A propósito de lo que les acabo de decir, uno de esos sectores que antes era incondicional a Evo Morales, hoy ya pone
algunos reparos y toma distancia respecto a las decisiones de Evo Morales. Es la Confederación Sindical Única de Trabajadores Campesinos de Bolivia, que aún no definió si participará de la marcha de Evo Morales. En el transcurso de hoy, máximo hasta el día miércoles, o en el peor de los casos, hasta el jueves, estas organizaciones van a tomar decisiones respecto a si van a apoyar o no a Evo Morales en su marcha hacia la paz. Esto, por ejemplo, sectores como el campesino, ¿no?, van a reunirse en ampliados, como ellos le llaman, y en esa situación, en esas reuniones, van a tomar la determinación. ¿Van a la marcha o no?

0: Bueno, en este mismo marco de temas, pues hay sectores como el agropecuario cruceño, por ejemplo, que se ha pronunciado a través de su presidente Klaus Frerkin en referencia a los anuncios de movilizaciones de Evo Morales y su gente. Klaus Frerkin le ha pedido al gobierno que haga cumplir la ley, que haga cumplir el estado de excepción que no permite por principio que se realicen este tipo de movilizaciones callejeras como una marcha que tiene el objetivo de desestabilizar al gobierno del propio presidente del estado. Klaus Frerkin ha dicho que una marcha de estas características puede terminar en la ciudad sede del gobierno con una medida de bloqueo, ¿no? No solo a la ciudad de La Paz y al departamento de La Paz, sino también y fundamentalmente a Cochabamba, ¿no? Lo cual impediría una serie de trabajos de movilización de los productos internamente en el país que deben ser llevados desde Santa Cruz al interior del país, lo cual perjudicaría al sector agropecuario en particular y a todo el país en general. Lo que también argumenta el presidente de la CAO es que con un bloqueo, por ejemplo, también se va a impedir seguramente el normal tráfico de los combustibles, ¿no?, para el aprovisionamiento de todo el país. Y en este caso recordó que el sector agropecuario cruceño está en plena temporada de, por un lado, de finalización de cosecha y por otro lado de inicio o continuación de siembra, y un bloqueo con que incluya pues que no haya combustible va a perjudicar terriblemente las labores agrícolas. Por eso justamente es que el sector agropecuario le pide al presidente que evite este tipo de manifestaciones, bloqueos y otras expresiones de protesta al gobierno del propio presidente, porque ello además está en contra de la ley de excepción.
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2: Ahora son las 6 de la mañana con 19 minutos. 6 de la mañana, 19 minutos en Santa Cruz de la Sierra. También tengo la información del clima, porque si algo caracteriza a Santa Cruz departamento y la capital propiamente, es la inestabilidad en las condiciones climáticas. Por eso es fundamental estar informado respecto a cómo se va a movilizar el termómetro y las condiciones climáticas por estos días. Santa Cruz vivirá una semana con marcados contrastes. Según el agrometeorólogo Luis Alberto Alpire, las temperaturas máximas subirán hasta mañana, hasta hoy precisamente, pero el panorama cambiará. Atención, en la madrugada de mañana, con el ingreso de vientos del sur y lluvias en varias regiones de nuestro departamento. Para hoy el pronóstico establece máxima de hasta 31 grados centígrados aquí en la capital, 32 grados en el norte integrado, 29 grados en los valles cruceños y 28 grados como máxima en la temperatura en cordillera. La Chiquitanía registrará el valor más elevado, 37 grados centígrados, en una jornada que estará entre las más calurosas de esta semana. El cambio de condiciones llegará la madrugada de mañana, cuando retornarán los vientos del sur, de acuerdo con el agrometeorólogo, quien explicó que este fenómeno provocará una ligera disminución de las temperaturas y estará acompañado de lluvias moderadas a fuertes en la capital cruceña, Andrés Ibáñez, el norte integrado y la Chiquitanía, así como en los valles y cordillera. Además del cambio del clima, También Alpire advierte sobre la posible crecida en los ríos Yapacaní y Surutú. Esas las condiciones del clima entonces para hoy y mañana, fundamentalmente.

6 de la mañana con 21 minutos, 6 con 21 minutos, el dato del dólar, importante siempre, porque usted sabe, va cambiando por este tipo de dólar o de cambio flexible que ha impuesto el Banco Central de Bolivia. El dato en este momento es que para la jornada de hoy martes, el dólar oficial del Banco Central de Bolivia tiene en su registro 11 bolivianos con 70 centavos. Repito entonces, el dólar oficial del Banco Central de Bolivia, la cotización para hoy martes, 11 bolivianos con 70 centavos.

Vuelvo al caso Mariaca porque hay novedades, ramificaciones de este caso. El fiscal Edwin Sarmiento reportó anoche que se amplió una de las investigaciones del caso Mariaca contra el ex ministro de Gobierno Eduardo del Castillo, quien aún permanece en calidad de paradero desconocido, está fugado de la justicia. Recientemente se ha ampliado la investigación contra el ex ministro de Gobierno Eduardo del Castillo, sostuvo el fiscal al dar un informe sobre el proceso en el que se investigan los presuntos delitos de tráfico de sustancias controladas y organización criminal. Por este caso, también son investigados el ex fiscal general del Estado, Roger Mariaca, el ex fiscal departamental cruceño, Alberto Ceballos, el fiscal superior, Martín Irusta, y el mayor de policía, Rubén Aparicio, quienes permanecen recluidos de manera preventiva en diferentes centros penitenciarios del país por sus presuntos nexos con el capo uruguayo narcotraficante Sebastián Marcet.

Recordemos que en días pasados el fiscal general interino José Armando Urioste confirmó que existe una alerta migratoria con sello rojo contra el exministro de gobierno Eduardo del Castillo y señaló que también se encuentran libradas otras medidas, entre ellas mandamiento de allanamiento en contra del exministro Eduardo del Castillo.

Bueno, y para el cierre del programa de hoy, el posible incremento salarial para el próximo año 2027 está en evaluación por parte del gobierno, mientras la dirigencia nacional de los gremiales cuestiona que la medida no alcance a la mayoría de los trabajadores del país. Al respecto, el ministro de Trabajo, Williams Bascopé, informó que el gobierno analiza distintos factores antes de tomar una decisión sobre un posible aumento salarial para el próximo año y señaló que la evaluación considera la situación económica del país y sus efectos sobre los ingresos de la población, por lo que todavía no hay una determinación definitiva al respecto. Con esta información me voy, amigos. Gracias por su atención. Enseguida llega el desayuno informado con asuntos centrales en la programación de Marítima.

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13: 6:30 a.m.
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2: Muy buenos días, bienvenidos a Desayuno Informado con Asuntos Centrales. Comenzamos la jornada de martes 13. Buen día, Mónica Salvatierra Soruco.
3: Hola, Nona, buenos días a toda nuestra audiencia. Aquí estamos nuevamente con todo el power para empezar el programa y a informar lo que se sabe de las noticias más importantes que tienen que ver con nuestro país y el mundo, ¿no?
2: Sí, porque hoy hay mucha noticia internacional, además de la de cada día que tenemos dentro del país. Vamos a ir contándoles, primero comenzamos contándoles que hoy es el Día Internacional para la Reducción de los Desastres Naturales, es el Día Mundial de la Trombosis, es el Día Internacional de Ada Lovelace. ¿Quién es ella?
3: Vos siempre me chipas con tus... ¿Ese es una enfermedad, un síndrome, un qué?
2: No, Ada Lovelace es una efeméride significativa para reconocer a la matemática de origen británico Ada Lovelace. Lovelace, considerada la primera mujer que programó una computadora. Asimismo, ese Día Internacional rinde homenaje a los logros alcanzados por aquellas mujeres que incursionan en el campo de la ciencia, la tecnología y las matemáticas. Desde el año 2009 se viene celebrando este día y tiene como principal finalidad incrementar el perfil de las mujeres en esta área y crear modelos a seguir para estimular la inclusión de niñas en carreras de ingeniería o de matemáticas. También es el Día Internacional del Lenguaje Claro.
3: Ah.
2: Y escucha lo que viene también.
3: Las cosas claras y el chocolate espeso, ¿no?
2: Ajá. Es el día del no sujetador, No Break Day.
3: Oh.
2: No Break Day.
3: Un día de liberación.
2: Y el Día Internacional de Ponerse Traje.
3: Mira vos. Bueno, hoy es martes 13.
2: Ay, ay, ay.
3: Para los supersticiosos. Martes 13 de octubre, mucha gente piensa que los martes 13 son días de mala suerte, pero siempre estamos en la posibilidad de desafiar esas creencias, ¿no?
2: Así es.
3: Bueno, hoy día yo vine con chamarra y como verán, Nona está toda veraniega y estamos ahí en que si hace o no hace frío. ¿Cómo está la temperatura?
2: Está así el clima, está así. Yo cuando me levanté le pregunté, ayer, ¿cómo está el clima? Y me dijo, ponte algo ligero. Hoy la temperatura actual es de 20 grados, me dijo cuando me desperté, y todavía se mantiene en 20 grados la temperatura actual, la máxima será de 32 grados. Sí me recomendó en alguna, si voy a caminar o estar en algunas zonas de la ciudad, es muy probable que llueva porque el clima está así. Son días en los que cuesta que seque la ropa.
3: Sí, no.
2: Entonces, la máxima será de 31 o 32 grados centígrados, así que a tener mucha paciencia en ese sentido. Todavía no ha salido el, o sea, es decir, sí, el día está nublado. Estamos compartiendo algunas imágenes en nuestra emisión de streaming y se ve que todavía está el cielo nublado. Ahora el termómetro ya me marca 24 grados y la máxima 35.
3: Wow, no parece, ¿no?
2: Ajá.
3: Y yo enchamarrada.
2: Bueno. Wow, y mañana 36 grados. ¿Cómo ha cambiado, no? No tarda en salir en despejar el cielo, despejarse las nubes y dar paso al sol, al solazo que se viene de 35 grados. Mañana miércoles 36 grados vamos a tener la máxima. Ay, ay, ay. Con una sensación térmica de 38 grados. Hoy la sensación térmica de hoy será de 37 grados centígrados y la mínima 26. Sin embargo, vamos a tener una excelente calidad del aire.
3: Bueno, hay muchas noticias, ¿no?, para compartir hoy día. Creo que la noticia es la no noticia, porque en este momento entiendo que la única imputada por el asalto, el atraco a la joyería Imperio es la trabajadora, la funcionaria que hemos visto que están investigándola porque se la vio a ella sacando las joyas para meter a los maletines, pero ayer se informó de la detención de tres personas más, pero esas tres personas aparentemente no tienen nada que ver con el robo, sin embargo se las va a imputar por portación de armas, portación ilegal de armas. Pero lo cierto es que no, por lo menos que se conozca o que se haya informado oficialmente, no hay mayores avances para saber quiénes son los atracadores.
2: Sí, ayer por el video que circuló en redes sociales de la trabajadora o de la funcionaria que se, bueno, estaba tranquila atendiendo, me llamó la atención en el video, lo vamos a mostrar seguro más adelante, ver niños en la tienda, más sí. Bien que lograron salir y ahí se la ve a ella que está, le tiran una mochila para que la llene de joyas y ella empieza a ayudar, no sé si por complicidad o porque tenía miedo, la verdad la justicia va a determinar eso. Pero sí. Fue un momento muy muy complicado, ¿no?
3: Estuve viendo al esposo de esta señora que decía que tienen tres niños, ¿no? Y que la gente que la conoce a ella puede hablar de la calidad humana que tiene. La verdad es que son momentos de mucha tensión cuando estás viendo ahí a unas personas que entran a robar, que empiezan a disparar. Y creo que hay que investigar bien para que no caiga en el preconcepto de que si ella ayudó a guardar las joyas es porque tiene algo que ver. No lo sabemos todavía, hay que esperar las investigaciones y los informes que den las autoridades para saber realmente qué es lo que ha pasado.
2: Uh-huh. Vamos a esperar eso también. ¿Qué más hay, Mónica? Ayer la atención política estuvo centrada en Pando, ¿no?
3: En Pando con un compromiso claro, ¿no? Que me parece que ya ayer hablábamos de que ojalá esa reunión no hubiera terminado solamente con la foto de los gobernadores y el presidente, pero ha terminado con un compromiso. Hasta fin de mes se tiene que presentar el proyecto de ley la redistribución de recursos de los impuestos, así uh-huh. que creo que ese es un avance importante.
2: Y ha quedado en un equipo también que va a trabajar, ¿no?, para poder avanzar, los técnicos de cada gobernación para poder avanzar.
3: Hoy día vamos a estar conversando con el gobernador de La Paz para que nos dé un poquito más de detalle de qué es lo que va a haber, cómo se va a organizar todo esto. Y bueno, adelante, ¿no?, con el 50-50, que es un anhelo, creo yo, que tienen sobre todo Santa Cruz desde la década de los 80, Nona. Uh-huh. Acordate que la lucha cruceña empezó con el pedido de descentralización administrativa. Después de esto vino la autonomía, luego vino el pacto fiscal y ahora Santa Cruz es de los departamentos que está liderando la demanda de que la coparticipación tributaria, es decir, los impuestos que pagamos todos, se distribuyen 50-50 entre las regiones y el gobierno central.
2: Bien, comencemos entonces con algunos, a tocar los titulares, ya empezamos con el tema del 50-50 que entra en etapa decisiva entre gobierno y gobernadores que acuerdan impulsar una ley de redistribución de recursos.
3: Hay una fecha clave para todo esto, el 30 de octubre para presentar ese proyecto de ley, lo va a presentar el gobierno nacional en consulta y en trabajo con las gobernaciones. Creo que esa es una buena noticia para todos, esperemos que se concrete.
2: En 17 días más. Por otro lado, el evismo retrocede y posterga su marcha. La movilización contra Rodrigo Paz no arrancará hoy. Dirigentes plantean trasladarla al próximo viernes 16.
3: ¿Qué significará esto? ¿Será que todavía no han logrado sumar las fuerzas que quieren sumar para hacer que la marcha sea contundente? ¿Significará que los otros aspectos políticos están influyendo en este bloque de vista que quiere otra vez de pronto generar protestas en el país para terminar como terminan pidiendo la renuncia del presidente, el acortamiento del mandato, etcétera? ¿Qué estará pasando por ahí? Además, Nona, con todo esto te cuento que hay un detalle importantísimo. Ayer se ha informado que la ATT ha suspendido la licencia de funcionamiento de la radio Causachuncoca.
2: De 7 radios, me parece, ¿no?
3: Sí, pero una es la radio Causachuncoca, que es como el instrumento de comunicación para aglutinar primero a toda la gente que vive en el Chapare, uh-huh. y luego a toda la gente que vive en las zonas rurales.
2: Es su sistema de comunicación,
3: claro,
2: de convocatoria.
3: Claro, a través de la radio Causachuncoca se bajaba la línea que uh-huh. quería bajar el evismo. También la radio Causa Chuncoca, hay que decirlo, en muchas ocasiones ha distorsionado la realidad, ha emitido posverdad. Entonces, era un, más que un medio de comunicación objetivo, era un medio de activismo a favor de la corriente del levismo, ¿no? Eso es lo que ha pasado. Hay reclamos porque consideran que es una manera de coartar la libertad de expresión. Eso está en debate. Vamos a ver qué opina usted también, que nos está acompañando. Lo cierto es que hay una restricción de este medio de comunicación en sus emisiones al aire, pero también es un medio que está en las redes sociales. Vamos a ver si continúa o no continúa, y esa es la realidad.
2: Y Evo Morales, a través de este medio, cada domingo desde muy temprano está emitiendo sus mensajes, ¿no? Sí. Yo creo que con el tema de la marcha, en mi punto de vista, no tienen quien la lidere afuera del Chapare.
3: La marcha.
2: ¿Quién la va a liderar? No hay un dirigente así, digamos, que más visible que Evo Morales afuera, ¿no? Es lo que pienso yo.
3: Es una pulseada política importante entre esta corriente vista, que muchos la llaman el bloque popular, y la corriente del gobierno nacional, etcétera. La marcha evista, sin embargo, ha generado preocupación en los sectores productivos, tanto de Santa Cruz como de La Paz y del resto del país, Cochabamba también, por el temor de que puedan haber nuevamente bloqueos y perjuicio a la producción del país, ¿no?
2: Y en temas de seguridad, el PCC está bajo sospecha por violento atraco en Santa Cruz. La Fiscalía ahora investiga la presunta participación de una organización criminal brasileña en el asalto de la joyería el fin de semana.
3: Esa es la hipótesis que ha lanzado ayer el director de Seguridad Ciudadana con nosotros aquí en Desayuno Informado, y que más adelante la plasmó también el fiscal general del Estado. Consideran que con todos los golpes que ha habido al narcotráfico, decía el fiscal, de alguna manera los narcotraficantes se han quedado sin canales de financiamiento, y esa es una hipótesis que
2: sin
3: todavía
2: efectivo,
3: no
2: sea, dijo él.
3: Sin efectivo. No se ha comprobado, hay que ver cuáles son las pruebas que se muestran en todo eso. El hecho de que los atracadores hubieran sido identificados como brasileños es un elemento. No sé si es suficiente ese elemento como para hacer esa afirmación de que el PCC está detrás de todo esto, pero bueno, eso es lo que se sabe. Y para quien se suma nuevamente, también se ha conocido que la única procesada en este caso es la trabajadora de la joyería, porque todavía no se ha aprendido a los que participaron en el atraco, ¿no?
2: Y siguiendo con temas que tienen que ver con seguridad, caso Mariaca, han secuestrado, se dice,
3: sí,
2: dinero, vehículos y nuevas denuncias. La Fiscalía debe esclarecer el origen de bienes hallados en allanamientos y las denuncias sobre vehículos presuntamente entregados al exfiscal.
3: Estamos hablando de que en todos estos allanamientos y operativos se ha incautado 10 millones de bolivianos,
2: alrededor de, sí,
3: vehículos de alta gama.
2: Es un millón de dólares por lo menos, ¿no?
3: Sí, 10 millones de bolivianos sumado a la cantidad de dólares que ha ido encontrándose en diferentes lugares, los vehículos de alta gama, y lo más preocupante, armas de muy grueso calibre en vehículos que estaban asignados al fiscal Mariaca. Así que esa investigación continúa. Entiendo que ahora están también buscando quiénes podrían ser los palos blancos de
2: Mariaca.
3: De Mariaca, porque las investigaciones creen que esos 10 millones de bolivianos no es todo el dinero que él manejaba, ¿no?
2: Y Tatiana Marcet ha sido declarada rebelde. Una orden de aprehensión y su alegada internación médica abren un nuevo conflicto judicial.
3: Ella debía presentarse a una audiencia, pero no se presentó. Y la abogada de Tatiana Marcet presentó unos certificados médicos diciendo que ella había sido operada, que tenía sospecha de tumores.
2: Tiene algo en el estómago, explicaba su abogada, que obligó a que sea intervenida quirúrgicamente. Y esperamos un informe seguramente de la clínica que la ha atendido para saber
3: la clínica donde está internada está bajo fuerte custodia policial. Uh-huh. Y se espera a ver que, como vos decís, que se informe qué es lo que realmente tiene y si no es un ardid legal, jurídico, esto de su internación para no presentarse a la audiencia cautelar.
2: Y sobre el caso del Hotel Las Américas, vuelve al escenario judicial. La Fiscalía anuncia actuaciones relacionadas con Evo Morales y Álvaro García Linera.
3: Sí, porque lo que hubo en el Hotel Las Américas, de acuerdo a lo que se ha planteado ya, fue una ejecución. Una ejecución de tres extranjeros que eran acusados de ser terroristas, de querer dividir a Bolivia, y fueron ejecutados prácticamente en el lugar. Y a partir de todo esto, porque eran tres extranjeros, se iniciaron unos procesos de investigación fuera del país, juicios uh-huh. fuera del país, y también hay una orden para que, si no me equivoco, de la CIDH, para que Bolivia inicie los procesos legales a quienes resulten responsables de todo esto. Y hay que recordar que tanto Evo Morales en su momento como Álvaro García Linera asumieron la responsabilidad de este operativo. Dijeron que era un operativo que había evitado la división del país. Entonces ahora, poco por iniciativa de la Alianza Libre, se ha presentado un pliego acusatorio a la Fiscalía General del Estado. La Fiscalía General del Estado ha aceptado el pliego acusatorio y ha dicho vamos a investigar, y están investigados en primer lugar el que era presidente Evo Morales y el que era vicepresidente Álvaro García Linera en ese momento. Hay muchos otros uh-huh. nombres que han participado en este asalto al Hotel Las Américas, que seguramente van a ser también mencionados e investigados, ¿no?
2: Y ayer se registró una nueva tragedia en la carretera, ¿no? 7 personas fallecieron y 4 resultaron heridas en un embarrancamiento en la región de Irupana.
3: Esa es la zona de los Yungas, la carretera de la muerte, una carretera muy peligrosa, muy angostita, con muchas curvas, donde también puede haber mucha imprudencia. Esta tragedia realmente es muy dolorosa porque los precipicios uh-huh. son impresionantemente altos, ¿no? Estamos hablando de cientos de metros hacia abajo, y bueno, hubo este accidente en la carretera a Irupana. Irupana debe estar como a unos aproximadamente 150 kilómetros de la ciudad de La Paz.
2: Y Mónica, hoy el mundo está en expectativa por la cirugía del Papa León XIV, ¿no? El pontífice será hospitalizado, ya está hospitalizado en Roma, en el hospital Gemelli, no recuerdo el nombre ahora, para la extirpación de un nódulo pulmonar. Se prevé que estará aproximadamente una semana con internación médica, ¿no?
3: Uh-huh. Bueno, no se ha informado todavía si ya empezó la cirugía, probablemente sí, porque en Italia en este momento es casi la 1 de la tarde, ¿no? Y se sabe que una cirugía de esas características, dependiendo de la complejidad y de lo que vayan encontrando los médicos, puede durar hasta 3 horas, ¿no?
2: Sí, depende de la cirugía, de, como decís, de la complejidad.
3: Uh-huh. Sí, así que vamos a estar pendientes y vamos a estar informando lo que se sepa de este procedimiento quirúrgico. Un nódulo es como un pequeño tumor que sale en algún lado del cuerpo, y este nódulo tiene que ir necesariamente a biopsia para saber si el padecimiento tiene que ver, es maligno, si es maligno es cáncer, uh-huh. pero todo eso se va a saber más adelante. Por ahora simplemente es la extracción de un nódulo que tiene el Papa.
2: Ya está hospitalizado, está en el Hospital Gemelli de Roma, todavía no se ha confirmado si ha iniciado la cirugía o no. Y la información todavía no es oficial, así que vamos a esperar durante el día. Recordemos que este domingo el Papa comunicó que tenía un nódulo pulmonar pequeño encontrado durante una revisión de rutina. Uh-huh. Así que
3: tiene 71 años el Papa León
2: XIV,
3: ¿no? Está en el Policlínico Gemelli en Roma. Todavía no se ha confirmado precisamente el diagnóstico, si es benigno o maligno, y se calcula que una semana va a tardar en recuperarse, ¿no? Sus audiencias públicas están suspendidas hasta el 20 de octubre y todavía no se ha cancelado el viaje que tiene previsto a Uruguay, Argentina y Perú, que debe realizarse entre el 6 y el 17 de noviembre.
2: Y desde Roma nos vamos hasta Rusia y Ucrania porque hay incertidumbre sobre un posible alto al fuego. Hay nuevos anuncios diplomáticos que contrastan con la continuidad de los ataques.
3: Sí, y bueno, también he visto algunos titulares, sobre todo en el país de España, que las encuestas, más las críticas, más todo lo que está pasando, han sacado de control a Donald Trump, ¿no? Que está bastante agresivo en sus discursos. Uh-huh. Hay que recordar que este noviembre se realizan elecciones parlamentarias en Estados Unidos. Y estas elecciones parlamentarias suelen ser como un plebiscito de aprobación o desaprobación para el presidente de Estados Unidos, y Donald Trump está en esto. Se había comprometido a que no haya más ataques a Irán en tanto no se lleven adelante las elecciones. Pero bueno, ahí está todo eso, el tema económico, el tema de seguridad, el tema de la relevancia de Estados Unidos en el mundo. Todo eso está jugando un rol importante en este proceso eleccionario y seguramente también el estado de ánimo de Donald Trump, ¿no?
2: Vamos a ver cómo se desarrolla porque el mundo está muy estresado.
3: Sí, sí, sí, totalmente. Bueno, pero cuéntenos usted, que nos está acompañando. Yo quiero hacerle una pregunta. Ayer el director departamental de Seguridad Ciudadana decía aquí en el programa que deberían tener armas de fuego los guardias de seguridad, especialmente de locales como el de la joyería. Antes propuso la portación de armas para los librecambistas, porque hubo un atraco la semana pasada.
2: Sí pueden portar armas los librecambistas, pero el calibre es lo que decía el coronel Jorge Santisteban, que se debería subir. Uh-huh. Creo que solamente pueden hasta calibre 22.
3: ¿Usted qué opina? ¿Usted cree que debería entregarse armas de fuego, permitir el uso de armas de fuego para los guardias de seguridad? ¿Cree que los cambistas deberían tener armas de fuego para defenderse? ¿Cuál es su opinión? Nos interesa mucho, participe y díganos cuál es su punto de vista, porque este tema va a seguir en el debate, ¿no? El gobernador volverá hoy de Pando y probablemente convoque a una cumbre de seguridad ciudadana. Él está planteando que de una vez pueda haber la guardia departamental, una uh-huh. policía departamental como hay en otros países. En Estados Unidos, por ejemplo, está la policía local del municipio, está la policía federal, el estado, mejor dicho, estatal, y está la policía federal, que es la policía estatal. Cada una tiene sus competencias, sus atribuciones. Eso estaba planteado en el estatuto autonómico que propuso Santa Cruz el año 2008, pero todo eso fue retirado el año 2009 para que se apruebe la Constitución Política del Estado. El tema está en debate, la inseguridad está ahí. ¿Qué opina usted? ¿Vos qué opinas, Nona?
2: Yo creo que sí, porque no tenemos suficientes policías. Ayer estábamos haciendo un cálculo, hay un policía por cada 1,000 personas en nuestro país, un policía y medio, y lo ideal es tener 3 policías por cada 1,000. Entonces estamos todavía sin la suficiente seguridad como para que pueda cubrirnos en casos como este, por ejemplo, ¿no?
3: Yo tengo

0: Yo no creo que deberíamos entregarles armas así nomás. Tiene que ser policía capacitada, ¿no?
1: Claro. Hay un batallón de seguridad física de la policía, que es como un servicio de seguridad que ofrece la policía también a los bancos, etcétera, que ellos sí pueden utilizar armas. De repente también ampliar el debate.
0: Sí pueden comprarlas, porque cada policía se compra su arma.
1: Para que las empresas privadas puedan contratar policías del batallón de seguridad física y que sea diferente, porque estos policías tienen entrenamiento, ¿no?
0: Entonces, son policías formados, digamos.
1: Carlos Lara nos escribe y dice: dueños de casas también deben poder portar armas, nadie nos defiende, tenemos que hacerlo nosotros. Son posiciones que se están dando, el tema está en debate, el tema ha sido planteado por la misma, por el mismo director de Seguridad Ciudadana. Y bueno, vamos a ver qué es lo que se define. Usted siga participando, porque creo que escuchar su voz es algo importante en este momento en que hay que tomar decisiones importantes para garantizar la seguridad ciudadana en Santa Cruz y en todo el país. Casos de ajustes de cuentas que han habido en la frontera, secuestros, que también nos han tenido y nos tienen en zozobra, y ahora este atraco que se ha hecho de una manera tan agresiva. Y hay quienes piensan que los atracadores no solamente cumplieron el objetivo de robar valores de una joyería, sino también como una especie de desafío al orden público. Es decir, podemos hacer esto y qué, ¿no? Entonces hay que estar atentos a todo lo que está pasando. Vamos a saludar en este momento a nuestro compañero de trabajo, Grover Yapura, País Adentro.

0: Buen día, Gregoria Pura, ¿cómo estás?
1: Querida Norma, Mónica, querida, muy buenos días, acá muy bien, con muchas ganas de empezar una bonita jornada para todos.
2: Con mucha información esta semana, Grover. Bueno, aquí como comprenderás, aquí en Santa Cruz el debate principal tiene que ver con la seguridad ciudadana después del violento atraco que hemos visto este domingo en el centro comercial Patio Design, pero también está el tema de la marcha convocada por el evismo que ha sido pospuesta, también está el tema de la reunión del presidente con los gobernadores y lo que se puede venir hacia adelante en el marco del 50-50. ¿Y qué más? Hay también debates parlamentarios importantes en este momento. Grover, ¿cuál es desde allá, desde la sede del poder, los temas que están mandando en la agenda informativa?
1: Creo que el tema más importante tiene relación con la seguridad de los bolivianos y sigue siendo un tema muy importante la situación del Ministerio Público, el proceso contra Roger Mariaca y los involucrados, ¿no? El Ministerio Público no ha dado mayores datos, al margen de señalar que el exministro de Gobierno, Eduardo del Castillo, es parte de la acusación principal de tráfico de drogas y del hallazgo de 10 millones de bolivianos que es de propiedad de Roger Mariaca. Y el otro tema como el que a ustedes les aflige es el caso este de la seguridad ciudadana, ¿no? Porque está vinculado con mafias que están trabajando con armas de fuego, ¿no? Ese es un tema que preocupa. Nosotros hemos presentado esos datos y la gente está atenta a ese tema. Ya en el ámbito político, apreciada Mónica, está el caso este de la agenda del gobierno, la agenda que tiene que llevarse en el Parlamento. No hay novedades en ese sentido, lastimosamente. El gobierno no ha definido cómo va a resolver el tema este de la reforma a la Constitución. La ley de inversiones que ha sido propuesta, presentada como proyecto hace varias semanas, tampoco tiene tratamiento. Es como si estuviéramos en un vacío de decisiones políticas que deben ser tomadas a la mayor prioridad posible, pero no se ve esa urgencia en la Asamblea ni en el gobierno, Mónica.
2: Claro, ¿qué está pasando en la Asamblea Legislativa? Porque llama la atención que, como vos decís, no haya mayor celeridad en aprobar las cosas que le importan al país, ¿no? Esa ley de inversiones es importante, se ha presentado la ley de electricidad, ambiguo el panorama hacia adelante con relación al

0: costo que va a tener la electricidad en el país. Se está tratando la ley minera, pero con este ritmo que tiene la Asamblea Legislativa, pareciera un poco lejos que vayamos a empezar a tener esas reformas que necesita el país, ¿no?
1: El problema que yo lo atribuyo a la falta de diálogo institucional y político entre el gobierno y las organizaciones políticas que tienen representación en la Asamblea Legislativa. La estrategia del gobierno de llegar a acuerdos individuales o con las llamadas brigadas parlamentarias ha tenido un resultado muy positivo para un grupo de medidas, pero de ahí en más no tenemos mayores novedades. Más bien, la Alianza Libre está decidida a tomar cartas en el asunto, a presionar a los parlamentarios con la denuncia de transfugio a aquellos que están apoyando al presidente. Entonces, recordemos que Tuto Quiroga y el señor Samuel Doria Medina han planteado la necesidad de un diálogo político para llegar a acuerdos sobre una agenda política. Y mira, estamos a tres semanas sí, de cumplir el primer año de gobierno y no hay acuerdo político. Yo recuerdo que el presidente Rodrigo Paz, en su mensaje inaugural, él planteó la necesidad de un acuerdo por el Bicentenario. Uh-huh. No hay tal acuerdo por el Bicentenario y menos diálogo político entre los líderes de las organizaciones que tienen representación en el legislativo.
0: Sí, bueno, y uno de los titulares que veo en urgente.bo es que la Fiscalía ha incluido a Eduardo del Castillo en el caso de narcotráfico y organización criminal junto con Mariaca. ¿Qué se sabe de Carlos Eduardo del Castillo? ¿Han habido algunos allanamientos? ¿Qué se conoce, Grover?
1: No hay mayores datos, ¿no?, que los que se han conocido, en el sentido de que se han realizado allanamientos a los inmuebles, que hay alerta roja en Interpol y que existe un orden de aprehensión, ¿no? Lastimosamente, el Ministerio Público, bueno, pienso que en el marco del proceso de investigación está realizando el trabajo este, pero no ha informado de mayores novedades. Lo que sí se puede percibir es que estas acciones de investigación fiscal han contenido a las organizaciones sociales. Yo no tengo dudas de que estas actuaciones han evitado que las organizaciones sociales que están relacionadas con Evo Morales se movilicen, Mónica.
0: ¿Tiene que ver lo uno con lo otro?
1: Yo temo que sí. ¿Por qué? Porque recuerda, Mónica, que en el anterior proceso de diálogo entre la Central Obrera Boliviana y el gobierno del presidente Paz, la Central Obrera Boliviana y la Federación de Campesinos han puesto como testigo del proceso de diálogo al ex fiscal Roger Mariaca, ¿no? Y quien estuvo en ese proceso de diálogo como facilitador, entre comillas, ha sido el señor Irusta, hoy detenido por este tema.
0: Uh-huh, claro. Sí, y también está todavía ahí en debate, que se comenta y no se comenta en las redes sociales, si Carlos Eduardo del Castillo fue detenido y después liberado, ¿no?
1: Esa es una versión que se ha sostenido, se han difundido en redes sociales, perdón, y el periodista y colega Raúl Peñaranda ha dado a conocer de que Eduardo del Castillo ha recibido dos favores de Estados Unidos, ¿no? Esa es una versión que no ha sido confirmada, si circula por ahí, pero el tema es que desde la detención del señor Mariaca, Eduardo del Castillo, que estaba volviendo a hacer actividad política, ha desaparecido por completo.
0: Lo que también ha trascendido es que tanto Eduardo del Castillo como otros exfuncionarios del gobierno de Luis Arce continuaban durante estos 11 meses haciendo trabajo de inteligencia, ¿no? y de acciones en ese sentido. Y que, bueno, que había un activismo y varios movimientos en el escenario político en el marco de esas investigaciones que estaban realizando. Bueno, todo eso está por investigarse. Yo creo que es importante que el fiscal general del Estado, que tiene en este momento depositada en él la confianza de la ciudadanía, pueda ir dando información concreta, confiable y clara respecto a cómo avanzan las investigaciones dentro del Ministerio Público, ¿no? De toda esa red que ha dicho. hecho que ha informado el gobierno que había una red de protección al narcotráfico, pues hasta el momento hemos visto que se ha encontrado en los allanamientos, pero ¿qué más se está encontrando? ¿Qué otros vínculos se están encontrando? Creo que son temas que es necesario conocerlos para mantener la confianza de la gente en este trabajo que se está realizando. ¿Vos qué opinás?
1: Mira, Mónica, yo creo que la mayor recomendación que desde los medios de comunicación le podemos dar, si es que hay una que hacerla al señor fiscal general interino, es que sea prudente, ¿no? Por ejemplo, en el caso este del asalto a la joyería de la ciudad de Santa Cruz, uh-huh, el fiscal Urioste lo ha vinculado directamente con el PCC, uh-huh, y no hay datos sobre ese asunto. ¿Cuáles son los elementos que lo han llevado al fiscal a hacer esa afirmación? Cuando en realidad hay datos en el sentido de que la policía está buscando a ciudadanos extranjeros, pero no son ciudadanos brasileños, ¿no? Y ese es un dato súper importante. Por otro lado, el fiscal general ha pedido a los medios de comunicación que no reciban plata de la mafia, ¿no? ¿Qué afirmación más durísima, ¿no? Uh-huh. Un fiscal tiene que hacer declaraciones con datos concretos, ¿no? Obviamente que los medios de comunicación, periodistas que trabajamos de acuerdo con las líneas éticas y principios democráticos y legales, ¿no? Requerimos que el fiscal general del Estado dé a conocer quiénes son esos periodistas y medios de comunicación que reciben dinero de la mafia, ¿no? Entonces, ese es un dato, creo que ese es un escenario que está afectando la credibilidad de del Ministerio Público. Por otro lado, Mónica, me ha llamado la atención mucho el trabajo que está haciendo la policía brasileña en Bolivia, particularmente en el departamento de Santa Cruz. Uh-huh. Hemos visto como colegas esta entrevista que un medio brasileño le hace a un jefe policial. Y él da elementos al margen de la operación, que relata. En eso, dentro de esa historia, uno concluye que la policía brasileña está colaborando de manera muy activa en Bolivia para la captura de delincuentes que son parte del primer comando de la capital y del comando vermelho.
0: Exactamente, estoy tratando de recuperar la fotografía del detenido del PCC, un peso pesado del PCC que estaba en Bolivia y que fue detenido en un operativo bastante delicado y bastante complejo también, por no decir difícil, por las filtraciones que habían desde el Poder Judicial y desde algunos otros organismos de seguridad a este miembro del PCC para decirle que se cuide, que estaban yendo, que alertarlo sobre los operativos, ¿no? Esa es la información que ha brindado el delegado Fabio Piñeiro López, jefe del Departamento de Operaciones Policiales Estratégicas de San Pablo, que ha estado en Bolivia. Han hecho un seguimiento a estos dos capos del PCC y prácticamente han tenido que seguirlos hasta un restaurante y atraparlos fuera del restaurante, porque no se emitían tampoco las órdenes de allanamiento que necesitaban para poder entrar al lugar donde él vivía, en un condominio. Entonces, lo que ha revelado este delegado policial Fabio Piñeiro López es muy complejo y muestra que, más allá de Mariaca, seguiría operando esta red de protección, ¿no?, al narcotráfico en estas instituciones que tienen que ver con la seguridad y la justicia.
1: Sí, me parece que esta es la oportunidad del gobierno boliviano para establecer de manera directa, amplia e integral, un acuerdo con la policía brasileña, con otros organismos. Se dice que ya la DEA está en Bolivia, ¿no? Para que este tipo de hechos vayan siendo resueltos, ¿no?, o atacados como lo ha estado ocurriendo con este caso en particular, porque los datos ofrecidos por este jefe de policía brasileña son directos, son de primera experiencia, son de primera línea, ¿no? Entonces, uno llega a la conclusión y que la policía brasileña está es protagonista en este tipo de actuaciones. De hecho, nosotros en Urgente.io hace unas 3 semanas, ¿no?, en una entrevista con el señor Mauricio Balcázar, ¿no?, hemos señalado, hemos afirmado que la policía brasileña está actuando en Bolivia.
0: La policía brasileña, durante ya varios meses y años, la única que también colaboraba directamente era la policía europea, ¿no? La Europol, que colaboraba en estos operativos, y ahora la DEA. Con todo esto, yo creo que hay que sacudir el árbol para que salgan todos los corruptos que están trabajando en la justicia, en el Ministerio Público, en la policía, y que están perjudicando y afectando la seguridad de todos los bolivianos. Porque no es nomás que están beneficiando a unos cuantos narcotraficantes. Al beneficiar a los narcotraficantes, están afectando a toda la población, y eso no es algo que se deba tolerar desde ningún punto de vista, ¿no?, desde el gobierno.
1: Esperamos que sea así, querida Mónica.
0: Ahora sí, les quiero mostrar la fotografía, estoy pasándola, por favor, a la producción, del este brasileño que fue detenido este fin de semana en Santa Cruz, y como les decíamos, fue un operativo azaroso, por decirlo de alguna manera, porque no habían las condiciones para allanar el lugar donde él vivía, para incautar las cosas que tenía, las armas que tenía. Entonces tuvieron que hacerle un seguimiento y detenerlo en un lugar público, ¿no? Se trata de Roberto Prieto Filho, alias Betinho, y el otro es Márcio Barbosa da Silva, conocido como Beijo de Mula, que son integrantes, de acuerdo a la policía brasileña, de alto rango del primer comando capital, que vivían en Bolivia, que estaban haciendo operaciones de narcotráfico en Bolivia, y que han sido aprehendidos, detenidos y entregados a Brasil, gracias también a la colaboración de la policía brasileña, como veíamos hace un momento. Bueno, la inseguridad está campeando, creo que es uno de los temas más inquietantes en este momento en el país. Empezábamos el programa, Grover, con una pregunta. Hay la propuesta de que de pronto los guardias de seguridad puedan usar armas de fuego para evitar atracos como el que ha ocurrido en Patio Design. También en algún momento se propuso eso para los librecambistas. ¿Qué opinas vos?
1: Creo que es una propuesta apresurada, Mónica. Creo que lo más importante en este momento es que el Estado asuma la gravedad de esta situación. La inseguridad no solamente afecta a los ciudadanos, no solamente afecta al Estado, también ahuyenta las inversiones. Hay experiencias en el mundo entero en el sentido de que cuando la mafia o cuando la inseguridad golpea, el país es el que sufre, es el que tarda en progresar o se queda congelado. En este caso, estas organizaciones han penetrado a las instituciones, ese es el caso de Mariaca, ¿no? Y seguramente deben haber otras actuaciones en otro tipo con otro tipo de filtraciones. Pues me parece que eso es lo importante, porque mientras la delincuencia y el crimen organizado se mantengan las instituciones que deben aplicar la ley, nada va a funcionar. O sea, podemos hacer que los ciudadanos estén armados, pero la criminalidad, la complicidad y la impunidad continuarán, Mónica.
0: Así es, bueno, sí. Muchas veces se ha detenido a personas sospechosas o acusadas de algo y a los pocos meses la justicia los ha liberado de manera inexplicable también, ¿no? Son temas que hay que profundizar y hay que poner sobre el tapete, porque así como hay que sincerar el país en materia económica, también hay que sincerar estas instituciones que no le han garantizado seguridad al país. Bueno, Grover, muchas gracias por empezar tempranito con nosotros y ayudarnos a analizar el panorama noticioso de la jornada.
1: Muchísimas gracias, Mónica y Nora. Que tengan una muy buena jornada. Hasta mañana.
2: Vos también, querido Grover, que estés bien. 7:20 a.m.
0: Increíble.
2: Pasó rápido.
0: Nos vamos a la primera pausa.
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0: 7 de la mañana con 25 minutos, ahí está Carlos Vives con Fruta Fresca.
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0: Ayer me llegó un mensajito muy bonito de Chalelo Áñez, siempre manda mensajes simpáticos en las mañanitas. Y decía este que mandó ayer: tomarse las cosas con humor es un privilegio de la inteligencia. Y me vino este mensaje a la mente escuchando la canción de Carlos Vives, porque creo que a pesar de todas las cosas que estamos viviendo, no tenemos que perder ni el buen humor ni la alegría de vivir, porque finalmente la esperanza es lo único que nos puede mover hacia adelante, ¿no? Estamos ya en contacto con el senador José Manuel Ormachea, porque ayer se ha conocido ya que el Ministerio Público está iniciando una investigación en contra de Evo Morales y Álvaro García Linera por lo que ocurrió en el Hotel Las Américas. Y esta investigación se da a raíz de un pedido que ha hecho la Alianza Libre al Ministerio Público. ¿Cómo está, senador? Buenos días.
19: Muy buenos días, estimadas. Un saludo para todo el país a través suyo, desde la sede de gobierno. Gracias. Efectivamente, nosotros hemos presentado varios diputados y varios senadores de la Alianza Libre una proposición acusatoria en contra de Evo Morales y de Álvaro García Linera por el caso de la masacre en el Hotel Las Américas que se ha producido el año 2009. Esto en cumplimiento con la recomendación tercera del informe de fondo que ha emitido la Comisión Interamericana de Derechos Humanos, que indica que se debe agotar instancias internas nacionales para poder dar con los responsables de lo que ellos han determinado como una violación de los derechos humanos por parte del Estado boliviano en contra de los que han sido asesinados, es decir, Dwyer, Rosa y Magyarosi, y también en contra de quienes han sido vejados, torturados, golpeados y claramente han sido privados de su libertad sin justificativo, porque después ya se cerró el caso, por tanto no había ningún tipo de justificación para que estén encerrados, ¿no es cierto? Que fueron Mario Tadic, ¿no es cierto? Y Elo Toazo.
0: Exactamente.
19: Entonces, lo que nosotros estamos buscando es no solamente la reparación, porque la reparación se va a dar en el caso ya radicado en la Corte Interamericana de Derechos Humanos, dependiendo de lo que defina la Corte y el sistema IDH, sino que nosotros estamos buscando que los responsables, los coautores, como nosotros le denominamos en nuestra proposición acusatoria, vale decir Evo Morales y Álvaro García Linera, sean sometidos a lo que se llama un juicio de privilegio, un caso de corte, ¿no es cierto?, al que gozan claramente expresidentes y exvicepresidentes. Uh-huh. Eso tiene que ver con que cualquier ciudadano, en este caso nosotros, la Bancada Libre, presenta la proposición acusatoria que es elevada al Ministerio Público. El Ministerio Público informa al Tribunal Supremo de Justicia del mismo, comienza ya la etapa de relevamiento, de juntar elementos suficientes como para establecer una acusación por parte del Ministerio Público debidamente fundamentada, ¿no es cierto? Y inmediatamente después, si es que existen los elementos suficientes, del punto de vista del fiscal general, pasa a la Asamblea Legislativa Plurinacional, ¿no es cierto? Uh-huh, y claro, ahí se da la votación para que se eleve al Tribunal Supremo de Justicia, que es finalmente quien enjuicia al presidente, al expresidente y al ex vicepresidente.
0: Bueno, estamos entonces atentos a ver cómo evoluciona todo esto después de tantos años, a ver qué se logra en este proceso que ha sido demandado por las víctimas durante muchísimo tiempo. Muchísimas gracias, senador, por estar con nosotros esta mañana.
19: Gracias. Saludos a todo el país desde acá, desde la sede de gobierno.
0: Y bueno, y en este momento vamos a establecer contacto con el ministro de Gobierno, Marco Antonio Oviedo, que está con nosotros en contacto telefónico. Buen día, ministro. Gracias por atendernos en esta entrevista. Estamos aquí en Santa Cruz preocupados por las los hechos de inseguridad ciudadana que hemos visto en los últimos días, no solamente el atraco en esta joyería Imperio, en un centro comercial, también el secuestro de una veterinaria la semana pasada y el atraco a un librecambista, también como una sumatoria de hechos que están dejando mucha incertidumbre, mucho temor en la población. ¿Cómo está viendo el gobierno todos estos hechos?
20: Sí, buenos días, gusto saludarlos. Efectivamente, es muy preocupante lo que está sucediendo en Santa Cruz. Realmente son una serie y sucesión de hechos delicados, graves. Por ejemplo, hemos estado el día domingo en Santa Cruz con el rescate de la señora veterinaria que había sido secuestrada, que dicho sea paso, de una familia muy buena, muy querida en Montero. Pero este hecho, el secuestro de esta señora, es una cadena de otros secuestros, de esta misma banda que cometió 4 secuestros antes y que con víctimas mortales. Claro. Entonces todo esto hace que después viene el tema de la asalto a la joyería, la detención de estos 2 miembros, altos miembros del PCC, del primer comando de la capital. ¿Qué quiere decir esto? Yo hablé ayer con el encargado departamental de seguridad de la gobernación. Es que en Santa Cruz se ha instalado una estructura criminal multifacética de varias connotaciones: secuestros, asaltos, narcoterrorismo, etcétera, etcétera. Eso es lo que está pasando en Santa Cruz. Entonces, efectivamente, yo lo he escuchado al gobernador, estoy plenamente de acuerdo con que Santa Cruz, aunque no en extremos, que está siendo tomada, mi juicio está siendo tomada, hay un proceso de cooptación de la ciudad por parte de bandas delictivas, y efectivamente esto tiene resultados muy delicados.
0: ¿Y qué se va a hacer al respecto desde el gobierno, que es quien tiene el control de la seguridad pública, ministro?
20: Bueno, estamos obteniendo resultados, estamos trabajando intensamente. No se olviden que nos estamos desarticulando una estructura que se instaló a partir de un órgano del Estado, como es la Fiscalía. Y que ha resultado gigantesca, que nosotros no llegamos a comprender todavía la dimensión de lo que estamos encontrando ahí. Entonces, tenemos resultados, lo de la joyería tiene avances sustanciales. Yo por norma no doy resultados antes de que estén concluidas los resultados plenamente verificados. Entonces, si usted me pregunta qué se ha avanzado, se ha avanzado. Hay colección de pruebas, hay testigos presenciales, hay llegada a lugares donde se obtienen parte de indicios de las joyas robadas, etcétera, etcétera. Pero yo he visto, he estado reunido en breves minutos ayer con la comunidad de inteligencia en Santa Cruz y hay unos avances muy interesantes allá.
0: Por el momento la única imputada es la trabajadora de la joyería, ¿no? Lo que de pronto nos hacía pensar que de repente no habían pistas de los atracadores, pero por lo que usted dice, ¿sí hay pistas de los atracadores?
20: Hay pistas, se está avanzando, y cuando tengamos los resultados, indudablemente vamos a dar a conocer a la opinión pública.
0: Ministro, por otro lado, ya en el tema del Ministerio Público, de lo que el gobierno ha identificado como una red de protección al narcotráfico, ayer también hemos conocido una entrevista que dio un policía brasileño que estuvo en el país, donde denunciaba que no solamente era la Fiscalía, sino que de pronto peligrosos miembros del PCC recibían alertas de la justicia o trabas para poder realizar los operativos. ¿Cuánto se está avanzando para poder establecer cuál es el alcance de esta red de protección al narcotráfico en las otras instituciones, llámese justicia y policía?
20: Bueno, respondiendo a esto me voy a excusar. Efectivamente hay como se les ha ido informando, trabajamos con policías y agencias, ¿no es cierto?, de inteligencia del exterior. Uno de los avances serios que hemos tenido es precisamente con la Policía Federal del Brasil. Uh-huh. En el mes de marzo, con el presidente y una comisión de ministros, estuvimos en el Brasil. Uno de los puntos que se tocó fue el punto de seguridad. Estaba el otro día con el embajador brasileño. Va a llegar mi par, el ministro de Justicia del Brasil, y el comandante nacional de la Policía Federal. Pero ya estamos trabajando, se están viendo los resultados, como también estamos viendo los resultados con la policía chilena, porque firmé un contrato de Rampol, que no es otra cosa que la reunión cotidiana entre los altos mandos policiales de Bolivia y Chile. Entonces está llegando el presidente Kast y uno de los puntos de la agenda es precisamente seguridad. Uh-huh. Entonces, no se olviden que en este gobierno, se han deportado ya más de 30 personas, muchos ellos altos miembros de estas organizaciones narcoterroristas brasileras, pero también colombianas, también peruanas.
0: Claro.
20: Entonces, lo que pasa es que esta es una instalación del crimen organizado que ha llevado muchos años en esta base. Entonces, esto es muy delicado lo que estoy diciendo. Muchísimas gracias.
0: Ministro, una pregunta más, por favor, disculpe, una preguntita más. Usted dice que hay avances para identificar a los delincuentes peligrosos que vienen del extranjero, pero ¿qué se está haciendo a nivel interno con la corrupción que les permite tener documentos falsos, que permite liberar a los detenidos en ciertos tribunales de la justicia? ¿Qué se está haciendo a ese nivel?
20: Bueno, o sea, no sé qué más, pero estamos desarticulando parte de una estructura criminal en la fiscalía. Uh-huh. Es decir, estamos limpiando la policía. Hay muchos policías que están pasados en los tribunales disciplinarios, se los está dando de baja. El Poder Judicial es otro poder del Estado. Eso hay que preguntarles a los representantes del órgano judicial. Uh-huh. Entonces, pero en la fiscalía, imagínense lo que hemos encontrado. No es poco,
0: claro.
20: No es poco. Se están midiendo, se están haciendo cosas. Me voy a disculpar nuevamente, bueno. Tengo que entrar a una reunión.
0: Gracias, ministro.
20: Le dije a la señora que organizó la entrevista esto.
0: Sí, ¿ya? Sí, le agradecemos mucho.
1: Gracias, ministro.
0: Muy amable.
1: Gracias. 7:37. ¿Qué te parece, Mónica?
0: Me parece que es compleja indudablemente la tarea de que hay que encarar hacia adelante, pero si bien es cierto que es bueno identificar a los peligrosos delincuentes extranjeros que operan en Bolivia, también es importante identificar y sancionar a los peligrosos operadores de las diferentes instituciones que hay en el país, ¿no? O sea, esto de que por ejemplo la policía detiene y van presos por un tiempo y después se los libera sin mayores explicaciones. Uh-huh. Son temas que hace tiempo que se comentan y que se habla de que hay operadores de justicia que no son coherentes con la responsabilidad que tienen y que de pronto han favorecido nomás pues no a narcotraficantes, a gente que estaba siendo procesada, acusada, etcétera, etcétera, y eso hay un historial largo. Por eso me parece importante también que las investigaciones apunten en ese sentido, ¿no? Bueno, Nona, estábamos con el senador Ormachea hablando de este proceso, de esta investigación ya al expresidente Evo Morales y al vicepresidente
1: García Linera
0: a raíz de esta sentencia de la CIDH. Y estamos con Gary Prado, abogado en este momento. Él ha sido abogado de muchos de los acusados en este caso de supuesto terrorismo, acusados por el gobierno por los gobiernos del Movimiento al Socialismo. Y saludamos a Gary Prado y le preguntamos cómo recibe esta investigación que ya está encarando el Ministerio Público a estos exfuncionarios, estos dignatarios de Estado. ¿Cómo está, Gary?
21: Buenos días, un gusto saludarlas, un gusto
0: día,
21: compartir
0: Ari.
21: Con ustedes estos minutos. ¿Es correcto procesar a las personas responsables por estos delitos que se han cometido ni el operativo en el Hotel Las Américas. Hay una confesión de parte de Evo Morales que dice que él ordenó el operativo y el vicepresidente García Linera fue el encargado de ejecutarlo. Y bueno, hay policías que estuvieron ahí en el hotel propiamente, y algunos funcionarios del Ministerio de Gobierno de aquella época. Uh-huh. Tengo la siguiente observación, que es una observación de fondo a lo que se llaman los juicios de responsabilidades. Como bien saben ustedes, Bolivia es signataria del Pacto de San José, uh-huh, o llamada Convención Americana sobre Derechos Humanos. Esta convención, entre las garantías jurisdiccionales que ofrece a todo ciudadano que vive en el continente americano, ofrece el derecho de apelación de toda sentencia judicial, de toda resolución judicial, y resulta que nuestra Constitución y nuestra Ley de Juicio y Responsabilidades establecen que cuando se juzga a dignatarios, a altos dignatarios, por la vía del juicio y responsabilidades, se lo hace en una sola instancia ante el Tribunal Supremo de Justicia, uh-huh, en su sala plena. Entonces, ¿qué está ocurriendo? Que puede avanzar la investigación, que ya se ha abierto la investigación, hay una proposición acusatoria de la bancada de Libre que ha sido admitida en la Fiscalía va a remitir una solicitud de autorización al Tribunal Supremo, que con probabilidad lo va a aprobar, y luego se va a abrir una etapa preparatoria o de investigación donde se van a acumular las pruebas, se les va a citar a las personas estas que han sido denunciadas, y luego se hará ya, se formulará una acusación que requerirá de 2/3 de la Asamblea Legislativa para someterlo a juicio propiamente tal. Y aquí puede venir una demanda de nulidad del juicio porque no existe la posibilidad de apelar las resoluciones judiciales. Uh-huh. El control jurisdiccional, dice la Ley de Juicio y Responsabilidades, lo lleva a la sala penal. Y ahí las otras salas serían una instancia de revisión, pero solamente en la etapa preparatoria del juicio. En el juicio como tal ya no existe una segunda instancia, uh-huh, donde se pueda apelar la sentencia final. Entonces ahí se puede pedir la nulidad del juicio por falta de garantías convencionales, que están, como ustedes saben, los pactos de derechos humanos, pactos, convenios de derechos humanos, forman parte de nuestro bloque de constitucionalidad y deben aplicarse con preferencia a la Constitución inclusive. Entonces ahí se puede anular este proceso y eso significa dejar en impunidad total a Evo Morales, a Álvaro García Linera.
0: ¿Y qué se puede hacer al respecto, Gary?
21: Bueno, ahora la misma bancada de Libre ha propuesto una reforma constitucional parcial. Uh-huh. Entonces, en ese camino habría que incluir la reforma constitucional en sentido de que el juicio lo sustancia la sala penal del Tribunal Supremo y las otras salas quedan como instancia de apelación. Es una reforma de un artículo de la Constitución y luego una reforma de algunos artículos de la Ley de Juicio y Responsabilidades. Con eso está garantizado el derecho humano fundamental de los procesados. Claro. Entiéndase bien que lo que estoy planteando es que no se les violen sus derechos humanos. Uh-huh. No hagamos lo que ellos hicieron con nuestros patrocinados, con nuestros familiares. No hagamos de la justicia un instrumento político. Hagamos de la justicia un instrumento de reparación de daños causados por terrorismo.
2: Respondemos preguntas. Uh-huh.
0: Bueno, hay una interferencia ahí, por favor, de audio. Entonces, hay que estar atentos a ver si se logra esto, aunque la reforma constitucional puede tomar bastante tiempo, pero hay que estar atentos. Lo importante es que hay un cumplimiento de este dictamen de la CIDH de que se inicie proceso a las personas que fueron responsables de esta ejecución en el Hotel Las Américas. Muchísimas gracias, Gary, por estar con nosotros.
21: Gracias a ustedes. Que tengan un buen día.
0: Gracias. Pausa.
1: 7:44, hacemos una pausa cortita y volvemos enseguida.
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2: 7:48 a.m. Ahí está Miguel Mateos. Mónica, si me necesitas, llámame.
5: Siempre, nena. Yo te llamaré siempre.
2: Y bueno, en grupo, ¿no?
5: Sí. Información de último momento. Vamos a poner el portal de Vatican News. Ahí está el Papa León XIV entrando al hospital Gemelli, donde lo van a operar. El horario está previsto para la tarde, o sea, seguramente en cuestión de minutos va a empezar la cirugía, porque ya son las 2 de la tarde en Italia. Y de ahí, desde Italia, nos vamos a ir hasta La Paz y hasta Trinidad, porque estamos con los gobernadores de La Paz, Luis Revilla, y de Beni, Jesús Egues Rivero, que han estado participando ayer en esta reunión con el presidente Rodrigo Paz, de donde ha salido una noticia alentadora. Buenos días, gobernador Revilla y gobernador Egues. Gracias por estar con nosotros.
6: Buenos días, gracias por la entrevista. Pero estamos en cobija todavía.
5: Ah, están en cobija todavía. Sí. Ya. Bueno, yo pensé que ya habían vuelto. ¿Qué tal esta cobija? ¿Bonito?
6: Hermosa, como siempre.
5: Sí.
6: Son ciudades abandonadas, alejadas, pero son los guardianes de nuestra soberanía, de los cuales son orgullosos de ser bolivianos.
5: Exactamente. Bueno, gobernador, ayer ha habido una reunión importante con el presidente, y creo que ha salido más que la foto tradicional de estas reuniones, ha salido un compromiso. Cuéntenos de este compromiso. ¿Qué va a tener este proyecto de ley que se ha comprometido el gobierno a presentar para viabilizar o para dar pasos en el marco del 50-50?
6: Bien, la verdad es que ayer fue un día muy difícil, complejo, porque teníamos el punto más álgido, ¿no?, y más complicado. No se olviden que esto es una agenda, y el 50-50 no es una simple actividad o una simple tarea que se firmó el 5 de agosto. Así que ayer fue un día muy complicado, difícil, pero esto no lo construye solamente el gobierno nacional, esto es voluntad entre todos, voluntad del presidente, de sus ministros, de sus gobernadores, de los asambleístas, de los concejales, de los alcaldes, de los diputados y senadores, porque esto es una co-construcción de una nueva visión de país. Y es por ello que al final yo valoro la capacidad y la unidad que hemos tenido los gobernadores de mantenernos en esta línea del diálogo, de la razón, de la justificación de nuestras reivindicaciones o nuestra visión de mirar el país de una manera diferente, para no volver a a caer en lo que estamos ahora para poder salir de la crisis. Y valoro eso, ¿no? Valoro que hayamos llegado a un entendimiento, más allá de que la Agenda 50-50 ya se viene cumpliendo una serie de tareas que nos hemos propuesto y que ya están cumplidas. Nosotros hemos puesto como 12 medidas para el cronograma de este año y estamos cumpliendo 2, 3 específicamente, que son los bonos de vacunación, los prediarios y los títulos de bachilleres. Uh-huh. Estamos otras en construcción de 3 leyes, que es la 154, uh-huh, la 767 y la 699. Que eso también estamos terminando a detalle que la mesa técnica para poder pasarla a la Cámara de Diputados y Senadores y pueda ser aprobada, ¿no?
5: ¿De qué se tratan estas leyes, gobernador? ¿Qué es lo que van a decir estas leyes?
6: La 154 es la Ley de Distribución Especial de Coparticipación Tributaria y Distribución de los Recursos Fiscales con base en el criterio de sostenibilidad. Esa es una y es la más importante para nosotros, para la coparticipación de los recursos. Eso, la otra es... Perdón
5: que lo interrumpa. ¿Y esta ley va a definir una nueva distribución de recursos económicos en el próximo presupuesto del 2027?
6: Sí, nos va a dar la tuición y la potestad de poder coparticipar de estos recursos, que ahora no tenemos esa atribución de coparticipar. Entonces, para nosotros es muy importante, y además la creación también de nuevos impuestos locales, como es los medioambientales y de los activos ambientales, que nos permitan generar ingresos también para las regiones, ¿no? Y la otra ley es la 767, que es la del 12% que nos quitan a las gobernaciones para la exploración y explotación hidrocarburífera, que ya también se está trabajando, y la 699, que es una ley también tranca, que nos ata de manos principalmente a los que tenemos características ambientales adecuadas, amazónicas, de captar recursos de donación, de investigación, de cooperación internacional, porque todo eso pasa por el BIDFE. Uh-huh. Ahora, como decimos en el Beni, en Cobija, ahí se muere el sueño de los justos, ahí se tranca todo y ahí termina toda la perspectiva y la proyección que uno tiene de generar economía a través de la cooperación internacional. Entonces la 699 nos va a permitir a nosotros, los gobiernos locales, departamentales, a través de la Asamblea Legislativa, aprobar estos financiamientos, estas donaciones, de acuerdo también a nuestras características, potencialidades de financiamiento y de capacitación y captación de recursos económicos, ¿no? Entonces, son 3 leyes que están listas para presentar. Esperemos que esta ley que ayer hemos consensuado, sin detalle, culminarla hasta 30 de octubre, pero que las mesas técnicas sigan trabajando, claro, que es la ley de la coparticipación ya específica, que es el punto más álgido, difícil y complicado que tenemos ahora en la Agenda 50-50.
5: ¿Y de cuánto,
6: ¿no?
5: cuánto sería esa coparticipación para las gobernaciones y para los municipios?
6: Nosotros entendemos la situación difícil que está viviendo el gobierno nacional. Ayer nos explicaron la situación económica, fiscal que tenemos como país, y estamos todavía peleando y discutiendo. Hay varios escenarios que se han presentado: el 25%, el 15%, el 5%, el 2%, el 1%, y todos nos dan un escenario diferente, y esperemos llegar, y ese es un tema, ¿cuánto? Luego el otro tema que tenemos que discutir hasta el 30 de octubre en la mesa técnica es cómo distribuimos ya entre los gobiernos autónomos departamentales, porque ustedes saben que si lo redistribuimos por captación de recursos económicos de contribución tributaria, La Paz, Santa Cruz y Cochabamba se llevan todos los recursos, y como siempre Beni, Santa Cruz, Beni, Pando, Oruro, Chuquisaca, Tarija, nos quedamos sin recursos. Entonces se está proponiendo un fondo de compensación, tampoco no se ha definido cuánto ni cómo, para poder equilibrar un poco la redistribución de los recursos estos de coparticipación y que lleguen a los departamentos, que lleguen a las provincias, que lleguen a las regiones, para poder dar curso a los planes estratégicos que tenemos cómo gestiona cada uno de los gobernadores, ¿no? Yo quiero valorar la capacidad que ha tenido el gobierno nacional en sentarnos en mesas técnicas a discutir este tema que no se podía discutir antes, y quiero también valorar fuerte la unidad que hemos tenido los gobernadores en mantenernos hasta ahora unidos con un solo fin, ¿no? La autonomía de los gobiernos autónomos departamentales y garantizar una ruta crítica que nos permita también tener la autonomía económica y financiera de cada departamento.
5: Muy bien, gobernador, le agradecemos mucho. Sin duda es un tema complejo. Una última duda, así cortita. También se habló de inseguridad después del atraco. ¿Ese tema estuvo en el tapete de discusión de los gobernadores ayer?
6: Perdón, no entendí la pregunta.
5: Si ayer hablaron de inseguridad ciudadana a raíz de lo ocurrido en Santa Cruz, si ese ha sido un tema también de debate y de pronto analizar si las gobernaciones pueden tener otras competencias en materia de seguridad ciudadana.
6: Sí, en realidad no se habló, pero nosotros como gobernación estamos trabajando en el plan de frontera segura. En unos días más vamos a firmar un convenio con la Policía Nacional y la Policía Federal de Rondonia para el intercambio de información, para la atención a toda la frontera, porque no se olvide que el Beni tiene más de casi 1.500 kilómetros de frontera con el estado de Rondonia. Uh-huh. Y son condiciones muy difíciles porque es por río y complicadas para poder atender, y el crimen organizado, el tráfico de minerales como el oro, el narcotráfico, están haciendo de la suya porque no hay presencia del Estado. Y nosotros como gobernación estamos trabajando en la firma de ese convenio, que los próximos días estaremos con el gobernador de Rondonia y la policía firmando este convenio en la ciudad de La Paz para un intercambio de información, intercambio logístico, intercambio de criterios que nos permiten hacer una vigilancia entre claro. entre ambos estados, uh-huh. y podamos de a poco ir trabajando en este tema de inseguridad jurídica, que es tan difícil, complejo ahora en el país, sino y en el departamento de Santa Cruz, Beni y Panta.
5: Bueno, muchísimas gracias, gobernador. Que tenga un buen retorno a su tierra y siga disfrutando de cobija. Que esté muy bien.
6: Muchas gracias por la entrevista y estamos a la orden. Gracias. Para hacerle seguimiento a este trabajo que estamos llevando adelante.
5: Muy amable, gracias. Bueno, creo que son buenas noticias, ¿no? Son tres leyes importantes y lo más importante es que esa ley que se va a presentar hasta el 30 de octubre va a definir el porcentaje de la nueva coparticipación tributaria.
7: ¿Y sabes que también rescato de bueno todo esto? La celeridad. Se ha logrado avanzar, se han puesto de acuerdo, como dice el gobernador. Ha sido rápido, ha sido un trabajo técnico. Y eso me parece buena señal.
5: Así es. Bueno, Nona, tenemos que irnos ya. El dólar ha bajado, ¿no?
7: Sí, 3 centavitos. Les voy a pasar ya se la pasé, 11.70. Se cotiza hoy el dólar martes 13 de octubre. El fin de semana estuvo en 11.73 y hoy se cotiza en 11.70, 3 centavitos.
5: Bueno, está a raya entonces el dólar por el momento. Vamos a ver qué ocurre en los próximos días, pero parece que las reservas internacionales están dando confianza, ¿no?, con esta inyección que hemos tenido del primer desembolso del Fondo Monetario Internacional. Muchas gracias por estar con nosotros. A las 5 de la tarde, Tufi y Nona van a estar analizando el día y los acontecimientos.
7: Con nosotras mañana a las 6:30 de la mañana. Que tengan un bonito martes 13.
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4: 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Vamos a hablar de fútbol en esta jornada. Voy a saludar a Fideo, también a Alejandro Guatara. Fideo, ¿cómo le va? Buenos días.
5: ¿Cómo estás, Ale? Saludo cordial para todos. Muy buenos días. Arrancamos 11 más 11 fútbol con mucha información porque, bueno, han vuelto las ligas europeas. También tenemos fútbol de Copa Libertadores, Copa Sudamericana. Fútbol boliviano recién tenemos el fin de semana que viene, así que mucho que hablar hoy en este día martes. Alejandro Guatara ya está conmigo también. ¿Cómo estás, Alejandro? Buenos días.
6: Muy bien, muchísimas gracias. Hoy hay, como decís, hay Copa Sudamericana, hay un partido, mañana hay también Libertadores y Sudamericana, y de todo eso vamos a comentar. Pero también ayer hubo partido, perdió otra vez Guavirá. Comenzó ganando, como ha sucedido en varios partidos ya, ayer, que comienza ganando y después termina cediendo pues el marcador, pues, ¿no?
5: Se completó ayer la fecha 21, sí, con exactamente. Dos partidos, el partido que se jugó en Oruro, donde Guavirá no puede y cae derrotado ante GB San José por 4-1, triplete de el jugador Bobadilla.
6: Alex Cáceres,
5: qué buen jugador que es, uh-huh. Ex Wilterman, sí. Así que vamos a tener todo eso y...
6: Oye, hablando de Bobadilla, ¿te acordás, no? Que su compañero, eran los dos delanteros.
5: Sí, jugadorazo
6: fue,
5: también.
6: Se fue a Platense, creo, o a no sé qué equipo de Argentina, y se perdió, no lo veo, no sé nada de él. Pero aparentemente Bobadilla era más que
5: Alex Cáceres,
6: que Cáceres, ¿no?
5: Sí,
6: pero
5: sí.
6: Mira vos...
5: Jugó en Wilterman, ¿no?
6: Claro, igual. De Wilterman.
5: Y de ahí pasa a Always Ready, creo.
6: No, de Wilterman, güey. El que jugó en Always Ready fue Bobadilla.
5: Ah, ahí está. Bobadilla. Entonces, claro, ajá. Por eso Bobadilla te decía. Así que, claro. Bueno, ayer la derrota de Guavirá, que lo mantiene todavía ahí expectante en la tabla de posiciones, pero que de a poco se empieza a alejar, así que vamos a tener eso. Pero me gustaría arrancar con algo que nos identifica a los periodistas cruceños y que, bueno, hoy va a tener su lanzamiento oficial y Alejandro seguramente va a estar ahí.
6: Sí.
5: Porque, bueno, no es fútbol, pero es parte, una actividad muy importante aquí en el departamento. se viene la gran corrida internacional que organiza el Círculo de Periodistas Deportivos de Santa Cruz, Alejandro.
6: Hoy, el 25.
5: Hoy es el lanzamiento, ¿no? Sí, ¿vamos a hablar un poquito de eso?
6: En la mañana va a ocurrir esto en la sede del Círculo, allá entre Alemana, en calle Los Hunos, entre Alemana y Mutualista. Están invitados, un poquito que se demoró, digamos, aunque no es gran cosa, se demoró un poco porque el principal patrocinador, que es Herbalife, y eso hay que decirlo, el que ahora está manteniendo prácticamente la corrida, tenía otras cosas que hacer y no disponía de tiempo. Entonces, como ahora ya se ha solucionado varios temitas, se va a lanzar esta corrida una vez más, y es la corrida número 37, algo así como 37, perdón por la falla en ese sentido, pero bueno, lo importante es que se va a lanzar y ya nomás comienzan las inscripciones. Hay dos modalidades,
5: sí.
6: La 10K y la 5K. Esta prueba que es absolutamente gratuita, la organiza el Círculo de Periodistas Deportivos de Santa Cruz, que en este momento está encabezado por Ana María Pereira. Las inscripciones son absolutamente gratis, se reciben ahí en la calle Ingavi, a la entrada del Coliseo, y se espera entre 7.000, como ya ha sido en los últimos años costumbre, y sea menos, digamos, cuando hubo la pandemia. Esa es la cifra más o menos normal. Entre 7.000, 7.500, a veces hasta 8.000 se han llegado. Y se espera la misma cantidad en esta oportunidad.
5: Bien, entonces hoy es el lanzamiento de la corrida internacional organizada por el Círculo de Periodistas Deportivos de Santa Cruz, que se va a realizar el 27.
6: El 25.
5: 25, perdón, 25 ajá. de octubre, así que...
6: Sí, estamos muy ya...
5: Ya todo encima, ¿no? Muy encima, hoy es 13, así que... Sí. Bueno, quedan 12 días para poder vivir esta carrera y ya las inscripciones están abiertas, como lo decía Alejandro, en las oficinas del Círculo.
6: Y ya mucha gente ya estaba preguntando, ¿no? Porque estaban algo medio extrañado de que no se había lanzado la convocatoria. Pero ya mucha gente está preparándose o ya está preparada, ya está lista, solamente espera su inscripción para poder participar.
5: Bien, entonces ahí está un poquito de esa información para los que le gustan este tipo de competencia. Se viene el lanzamiento de la corrida internacional organizada por el Círculo de Periodistas Deportivos. ¿Te parece si repasamos los resultados de ayer, de los partidos que se dieron? Porque
6: claro.
5: Se mantienen en la punta Bolívar y Always Ready, porque también ganó el cuadro millonario. Así que repasamos los resultados que se dieron ayer.
6: Bueno, decíamos de que GB San José derrotó a Guavirá por 4-1. Gustavo Peredo hizo el primero para el equipo rojo del norte en el minuto 7, pero después apareció Cáceres al minuto 9, hizo el primero, a los 41 hizo el segundo, y Moreche hizo el tercero en el minuto 47 del primer tiempo. Luego, nuevamente Cáceres hizo el cuarto, y tercero de su cuenta personal cuando se jugaban 52 minutos. Victoria entonces de Gualberto Villarruel San José, que de esta manera se recupera de pasados malos resultados.
5: A propósito de eso, perdón Alejandro, antes que continúes, ya que estamos en Oruro, estamos hablando de Gualberto Villarruel o de GB San José en todo caso. ¿Viste las imágenes de este pasado sábado? Que vuelve el verdadero San José, el gigante orureño, a jugar en el Estadio Jesús Bermúdez. Yo te digo, vi las imágenes, lleva mucho más gente
6: impresionante, ¿no?
5: En la segunda, que está en la segunda categoría del fútbol orureño, más gente que el mismo GB San José, que el mismo Real Oruro, que el mismo Universitario, FC Universitario, que el mismo Tomayapo, te diría, sí, impresionante, sí, sí. ¿No? Impresionante.
6: Claro, porque Tomayapo el otro día jugó, bueno, ya son varios, no es solamente el otro día, pero jugó de local. Mira, y me puse a contar porque rápido pasan la imagen, te ponen la imagen.
5: San Antonio bueno, igual también.
6: Y solamente habían 15 personas en el sector, así al frente, en el sector de general, digamos. Uh-huh. Las conté, no tuve tiempo de contarlas todas, pero conté 15 personas, nada más. A no ser que en este otro lado haya habido algo más, ¿no?
5: Pero igual no debe haber más de 200 realmente. Personas.
6: Sí, sí, sí. Sí.
5: Así que lo de San José, ojalá vuelva pronto a primera,
6: yo
5: porque
6: también digo, ¿no?
5: Impresionante lo de San José.
6: Sí, sí,
5: lo
6: sí,
5: del
6: sí.
5: verdadero San José para la gente.
6: ¿Sabes qué?
5: No
6: es un desperdicio realmente. Es un desperdicio, igual que Ciclón. Ciclón, en los tiempos de Ciclón, de Tarija, Ciclón llenaba el Estadio Cuarto Centenario. Lo llenaba. Iba Oriente, y era el 80-90%, porque hay muchísimos orientales también allá. Iba Bolívar, era completamente lleno, iba Die Strongest también. O sea, casi todos los equipos que iban a Tarija, siempre Ciclón jugaba con estadio lleno, ¿no?
5: Así que bien esas imágenes que salieron de el verdadero San José jugando este día.
6: Empató, ¿no?
5: Sí, empató 1-1 sobre el final, le empataron.
6: Sí, sí, sí.
5: Pero parece que está encaminado a ascender a la primera división, a la primera división del fútbol orureño.
6: Del fútbol orureño, sí. Sí, porque tiene que jugar la primera A, clasificar en la primera A a la Copa Simón Bolívar, jugar la Copa Simón Bolívar y ganar, o ya sea por el indirecto también, para de esa manera llegar a la división profesional, no sé, pues podríamos decir
5: unos tres
6: de aquí
5: años,
6: a unos tres o cuatro años,
5: tres,
6: ¿no?
5: Años,
6: ¿no?
5: Por lo menos, sí,
6: si es que se hace todo el esfuerzo.
5: Sí, sí, así que bien ahí, ya que estábamos hablando de Oruro, pero bueno, continuamos.
6: Luego, Always Ready, con alguna dificultad, derrotó a Independiente Petrolero por 2-0. Álvaro Quiroga hizo el primero a los minutos 23, y en el segundo tiempo, Enrique Triverio, el segundo para la victoria de Always Ready por 2-0. Y de esta manera, Always Ready también igualó en el primer lugar a Bolívar, que son los que están comandando la tabla de posiciones del campeonato actual. Ese partido cerró la fecha 21. Acá vamos a buscar la tabla de posiciones. Te la digo. Todos los equipos con 21 partidos jugados. Bolívar tiene 48 puntos, igual que Always Ready. Bolívar tiene 15 victorias, mientras que Always Ready tiene 14, y por eso es que está en primer lugar Bolívar. En tercer lugar, Die Strongest con 42 puntos. Le sigue Real Potosí con esa notable y valiosa victoria sobre Die Strongest el domingo pasado. Ahora tiene 35 puntos. Más atrasito está Oriente Petrolero también, con muy buenas posibilidades, con 33 puntos. Aurora 31, Guavirá 29, se está rezagando bastante Guavirá. Nacional Potosí 28, Blooming 27 e Independiente Petrolero con 25. Yo creo que hasta ahí, Fideo, es la lucha por los lugares de sobre todo Sudamericana, yo creo, ¿no?
5: Sí.
6: Esa, hasta ahí yo creo que es la lucha.
5: Pero
6: ya, de aquí a un par de partidos ya se va a saber,
5: sí,
6: quién
5: porque,
6: es el que baja, ¿no?
5: Mira, faltan 9 partidos.
6: Ajá.
5: Y te digo que hasta ese puesto, el de Blooming, estás hablando de que la diferencia, por ejemplo, hablando de los cruceños, entre Oriente y Blooming ya son 6 puntos de diferencia, ¿no?
6: Sí.
5: Son 2 partidos y da poco. Blooming como que está quedando rezagado también buscando, ajá, un cupo internacional, ¿no?
6: Por eso te digo, ¿no? Y mirá vos, el próximo partido es Blooming Independiente.
5: Rival
6: aquí
5: directo,
6: en Santa Cruz.
5: Rival directo.
6: Rival
5: el
6: directo,
5: sábado,
6: por
5: el
6: supuesto,
5: sábado juega.
6: Por supuesto. Sí, sí. Blooming 27, Independiente 25. No te olvides que el otro día, no sé, en la pasada semana
5: le ganó por
6: vino,
5: Copa.
6: Vino
5: Independiente
6: con gol de Gilbert Álvarez, ¿no?
5: Ganó por Copa fue eso, pero, ¿no?
6: Por claro, pero igual le ganó. Pero después, más atrás, aunque ya no tiene ninguna posibilidad, es Real Oruro con 24, San Antonio tiene 21, y los que están completamente y verdaderamente involucrados en este tema del descenso e indirecto también, ABB 20, Universitario de Vinto 18, Real Tomayapo tiene 17, y ahora también tiene 17 puntos EGB San José en el fondo de la tabla de posiciones. Tomayapo tiene 17 puntos menos 24, mientras que GB San José tiene 17 puntos menos 13. ¿Cuál es la diferencia? Como también ocurre en el primer lugar, que Tomayapo tiene 4 victorias, mientras que GB San José tiene 3. Por eso es que está último GB San José.
5: Así es, ahí entonces está la tabla de posiciones. Jugada ya la jornada 21, este fin de semana tenemos ya el arranque de la jornada 22 con 2 partidos en Santa Cruz el sábado. Hablando de los cruceños, nuevamente repito, Blooming juega el sábado en el Tahuichi, 7:30 de la noche frente a Independiente, y el domingo en Montero, 7:30 de la noche también, Guavirá va a recibir a Oriente Petrolero, un partido que tiene antecedentes hace un par de semanas no tan bueno, pero de que ya adelantó la dirigencia azucarera de que no va a permitir el ingreso de las barras tanto de Oriente como de Blooming, ¿no? Para evitar problemas.
6: Para evitar problemas, ¿no? Claro, porque casi siempre, casi en todos los partidos, sea de Blooming, sea de Oriente, han ocurrido muchos problemas.
5: Y eso no es de ahora, ¿no? Yo recuerdo
6: desde
5: siempre.
6: Mucho tiempo. y no lo han podido solucionar, lamentablemente no lo han podido solucionar. Ahora la palabra, y lo dijo el presidente, no lo dijo nadie más, el presidente de Guavirá dijo que no van a ir ya barra de Oriente.
5: Mientras él sea presidente de Guavirá, no vuelve la barra de Oriente ni de Blooming a Montero para los partidos.
6: Hincha solamente, digamos.
5: Claro,
6: particulares, digamos así, pueden asistir.
5: Estamos aclarando de que la barra.
6: Es la barra.
5: Sí, usted, hincha normal, dijo que quiere ir a compartir en familia, apoyar a su equipo, es bienvenido, pero la barra no entra ni la de Blooming ni la de Oriente Petrolero, así que bien, vamos a ir a una pausa y enseguida vamos a retornar para hablar de lo que se viene, porque bueno, no tenemos fútbol entre semana, fútbol boliviano, pero tenemos torneos internacionales, Copa Libertadores, Copa Sudamericana, hoy vuelve la Champions también, así que vamos a hablar de eso y más aquí en el programa. Vamos a una pausa y enseguida retornamos.
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3: 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Seguimos hablando de fútbol junto a Daniel Rivera Fideo y don Alejandro Guatara.
4: Para terminar, Fideo, quiero dar los partidos que ya vamos pensando, y la gente también, los hinchas sobre todo de los equipos, vayan tomando recaudo de la próxima jornada.
5: Jornada el 22
4: viernes,
5: ya, ¿no?
4: Jornada 22, el viernes comienza esta fecha 22, a las 15 horas en el estadio de El Alto, el equipo de ABB va a recibir a Real Potosí. Una muy buena oportunidad para Real Potosí también de seguir avanzando y seguir acortando distancia a los punteros.
5: Pero ojo con ABB, ¿no?
4: El otro día a Oriente lo hizo sufrir.
5: Lo complicó a Oriente.
4: Exactamente.
5: Y también por la penúltima fecha del torneo Copa Paceña, yo tuve la oportunidad de estar en ese partido con frente a San Antonio en el Trópico.
4: ¿Le ganó?
5: Con suplente, claro. Le ganó. Sí, sí, así sí. Que cuidado con ABB, ¿no? Claro. No es un partido fácil.
4: Claro, no porque sea ABB o esté rezagado, bueno, pero va a
5: Real,
4: pensar que
5: Real Potosí está jugando bien.
4: Está jugando bien, ¿no? Viene de ganarle a Diez Trompe.
5: Sí, sí.
4: Luego, el mismo viernes, pero a las 20 horas, Real Tomayapo va a recibir en el Estadio Centenario de Tarija a GB San José. Partido también determinante. Mirá vos,
5: los dos peleando abajo,
4: la sí, zona sí. Bien baja. Para el día sábado, la jornada comienza a las 15 horas en Oruro. Real Oruro recibe a Aurora de Cochabamba, que el último partido empató. Luego, el mismo día, a las 17:15, en Cochabamba, FC Universitario con San Antonio. Y se cierra el sábado a las 19:30 aquí en Santa Cruz, Estadio Tawiche Aguilera, Blooming frente a Independiente Petrolero. Blooming no puede perder más puntos si quiere seguir manteniendo ilusión. El domingo, a las 15 horas, arranca la jornada, Nacional Potosí en Potosí va a recibir a Bolívar, el actual puntero. Nacional está también ahí aspirando a alguna clasificación. The Strongest va a enfrentar el mismo domingo a las 17:15 en el estadio Hernando Siles de La Paz a Always Ready. Y cierra la jornada en la ciudad de Montero, ya lo decía Fideo, a las 19:30, Guavirá frente a Oriente Petrolero. Lindo partido.
5: Bien, ahí está. Esa es la jornada 22 completa que vamos a tener este viernes, sábado y domingo del fútbol profesional boliviano. Y bueno, de a poco vayando a la recta final del torneo.
4: Claro.
5: Ya 8 fechas para terminar el torneo ya, largo, ¿no?
4: Yo creo que hasta de aquí a esta y la siguiente fecha ya va a quedar más o menos claro el asunto, ¿no? Quienes van a ir a las copas, ¿no? O quienes van a mantener, por lo menos hasta faltando 2 fechas, 3 fechas para la final, y también los que van a descender y jugar el indirecto.
5: Creo de que está más o menos así el marcado el camino, ¿no? Me parece de que tanto Bolívar, Strongers, Always Ready, Sabemos de que van a clasificar a torneo internacional. Y a ese claro. pelotón de tres, te voy a sumar a dos, que me parece que van a clasificar también, que están muy bien encaminados, y me parece de que es cuestión de tiempo nada más, que se le van a sumar a los tres paseños, va a ser Real Potosí y Oriente Petrolero, que me parece tienen seguro la clasificación a un torneo internacional.
4: Aurora también está ahí, ¿no?
5: Habría que verlo, ¿no? Claro. Aurora, porque está ahí, pero tiene tropiezos como el pasado fin de semana que terminó empatando en condición de local.
4: Sí, sí, sí.
5: En cambio, Real Potosí, ¿por qué te digo Real Potosí y Oriente? Porque ambos cumplen como local. De una manera sufrida o como que raspero sacan las tres unidades. En cambio, Aurora como que un partido sí, otro empata. Ajá, ¿no? Sí, sí.

0: se le complica ahí un poco al conjunto celeste cochabambino, pero me parece que estos cinco equipos que te digo, los tres de La Paz y Oriente y Real Potosí, están encaminados a una clasificación internacional para el próximo año.
1: Sí, está muy difícil para Blooming y para Guavirá, ¿no?
0: Sí, se complicaron, ¿no?
1: Se complicaron. Demasiado se complicaron.
0: Bien, hay un poquito entonces del pantallazo que vamos a tener este fin de semana, viernes, sábado y domingo, pero bueno, también tenemos torneos Conmebol esta semana. Hoy juega Boca, por ejemplo.
1: Claro, pero antes de ello, Fideo, no sé si es oportuno y conveniente. Ayer hubo una visita de la Federación Boliviana de Fútbol, del Ejecutivo, sí, de la Federación Boliviana de Fútbol.
0: Eso quería hablar en el último
1: estadio,
0: bloque.
1: Ajá,
0: sí. Ajá. Para que la selección vuelva a jugar en el Hernando Siles, ¿no?
1: Exactamente. Sí, sí, sí, sí.
0: Dale, dale.
1: Para que se abra la posibilidad de que la selección vuelva a jugar en el estadio Hernando Siles. No, hay varios argumentos, ¿no?, para que esto ocurra. Uno es que, como se cambió autoridades, hay otro alcalde, ya no es la señora Copa.
0: Sí,
1: que la señora Copa tenía mucha, en el Alto tenía mucha afinidad con la federación. Y ahora aparentemente, no sé porque estamos lejos, nosotros sabemos bien cómo es la situación, pero aparentemente este nuevo alcalde no tiene mucho interés. Ha autorizado que allí se realicen en ese estadio, en ese escenario, se realicen otros eventos, nada que ver con el fútbol, y eso han deteriorado bastante, y es por eso que la federación ha tomado, digamos, un recaudo de decir, bueno, si acá no se puede, pues nos vamos otra vez al estadio Hernando Siles.
0: Y si vamos a hablar del Hernando Siles, está en muy buenas condiciones el campo de juego. Pero incluso ayer el presidente de la Federación, Fernando Costa, agradeció a la gente de Bolívar porque es la que se encarga del mantenimiento del campo de juego. No es el Servicio Departamental de Deportes,
1: sí, es la gente
0: de Bolívar, porque tienen el eslogan de que ahí en las canchas de Ananta, yo te digo porque las conozco, el Centro de Alto Rendimiento de Bolívar, las canchas son impresionantes, la verdad que de primer nivel. Y el pensamiento que tiene la dirigencia de Bolívar a la cabeza de Marcelo Claure es, así como entrenamos en canchas buenas, también hay que jugar en canchas buenas. Entonces, eso sale del bolsillo de Marcelo Claure, de Bolívar.
1: Ajá, sí.
0: Del
1: mantenimiento. Yo escuché hace un tiempo, mira, y como a veces uno escucha y no le toma mucha atención, escuché un señor, creo que un ingeniero que está encargado de ahí, del estadio Hernando Siles, y él dice que tiene una máquina que hace 20 años o más de 20 años la habían comprado y que ya funciona o medio funciona. Y ahí es donde él dijo justamente lo que vos estás diciendo, que en ese rato no habían hecho, digamos, el convenio, el acuerdo para que ese señor o la gente que atiende las canchas de Bolívar puedan hacer el mismo servicio en el estadio Hernando Siles. Entonces quiere decir que ya ahora sí están ellos encargados de esa situación.
0: Sí, porque los partidos que vimos jugados en el Hernando Siles en el invierno pasado, que hace poco terminó, la cancha en 100 puntos igual, en buen estado, entonces que están haciendo un buen trabajo. Y lo dijo el presidente de la federación ayer, la selección va a jugar en el escenario que tenga las mejores condiciones. Y bueno, el Hernando Siles cumple con eso, ¿no?
1: Porque, claro, históricamente siempre jugó ahí.
0: La casa, ¿no?, de la selección es el Hernando Siles, ¿no?
1: Jugó ahí.
0: Así
1: ¿no?
0: que...
1: Solo el 85, en 1985...
0: Jugó en Santa Cruz,
1: vino,
0: ¿no?,
1: a jugar acá a Santa Cruz.
0: En Santa Cruz, sí.
1: Cuando jugó frente a Paraguay y a Brasil, la selección.
0: Así que ayer, precisamente, la selección cumplía 100 años del primer partido que se jugó.
1: Exactamente.
0: Si no me equivoco, jugó con...
1: frente a Chile.
0: Chile, que perdió 7-1, ¿no?
1: Perdió, sí, y fue la primera vez que una selección boliviana jugó un partido internacional. Ayer se recordaban 100 años de ese acontecimiento.
0: Exactamente, así que ayer también se dio esa inspección al Hernando Siles de La Paz, y la selección va a poder seguramente volver a jugar las eliminatorias que van a arrancar el próximo año en el Hernando Siles de La Paz. Te lo digo porque mi experiencia
1: tenés la información, creo que en septiembre
0: se está analizando cuándo arrancaría.
1: Septiembre, ¿no?
0: Sí. Te lo digo, a mí en lo personal me tocó cubrirla, ya es mi segunda eliminatoria que cubro, y me tocó ir a partidos, obviamente, al Hernando Siles del Mundial del 2022 y ahora de este Mundial que recién pasó, el 2026. Fui igual, que ahí se jugó la mayoría en el estadio de Villingenio. Es complicado llegar a Villingenio.
1: Ajá, sí.
0: ¿Por qué? Porque llegas a La Paz y si no te vas en bus o en los minibús, tienes que lo llaman en La Paz, te vas en el teleférico. Ajá. Y la verdad que es muy complicado. Ajá, llegar sí, a Villingenio. Sí. Es muy,
1: escuché
0: muy complicado.
1: Escuché varias versiones, escuché en ese sentido.
0: Sí, a mí en lo personal me costó
1: bastante.
0: Claro.
1: Otra cosa es experimentarla personalmente.
0: Aparte de la llegada, también la salida. Porque salís tarde, porque nosotros nos quedamos. No es que termina el partido y nosotros nos quedamos.
1: Y ya nomás se va,
0: ¿no? Claro, nos quedamos, entonces es complicado, te digo. Entonces sería bien que vuelva la selección al Hernando Siles, además de que, como dice Alejandro, es la casa de la verde. Vamos a ir a una pausa y volvemos rapidito para hablar ya de lo que les decía, los torneos Conmebol.
1: Sí, claro,
0: la vamos a dar, la jornada de la Champions también y todo lo que se viene en el fútbol internacional. Vamos a una pausa y enseguida retornamos.
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4: Así es, continuamos con el programa en esta recta final.
3: Programón. Programón. Claro, bien, está hablando de fútbol.
4: Bien, bien, programón. Hoy tenemos torneos internacionales. Alejandro, tenemos Copa Sudamericana, por ejemplo, un partidazo. Por eso estoy con la polera, porque ya estoy listo para apoyar al más grande de América, a Boca Junior, que juega la semifinal de Copa Sudamericana frente al Vasco da Gama, ¿no? Lindo partido ese.
5: El último título de Boca en Copa Libertadores
4: 2007,
5: ¿no? Oye, cómo ha pasado el tiempo, ¿no?
4: Ya merece una copita, boquita. Bueno, es una sudamericana, pero
5: Boca le ganó la final. Boca le ganó una sudamericana a Bolívar.
4: Sí, el 2004. El 2004. Ajá. Sí, es correcto eso. Bueno, hoy
5: va a recibir al Vasco da Gama.
4: Sí, en la Bombonera. ¿A qué hora? 8:30, ¿no?
5: Es a las 20:30, sí.
4: 8:30, con la baja sentidísima de Leandro Paredes.
5: Sí, sí.
4: Que se lesionó el pasado fin de semana Leandro Paredes y no va a estar. Y posiblemente tampoco llega para el otro partido, la revancha, que ya está confirmado. Te cuento, hoy lo vi tempranito mientras venía a la radio, que se va a jugar en el Estadio Maracaná el próximo día miércoles, la revancha de esta semifinal de la Copa Sudamericana.
5: Y para mañana miércoles, no va a ser a las 8:30, va a ser a las 18 horas, Atlético Mineiro frente a Montevideo City Torque.
4: El sorprendente Montevideo, ¿no? Es la otra semifinal de Copa Sudamericana.
5: Exactamente. Ahora, la Libertadores, mañana es el primer partido. En la primera semifinal se enfrentan el Fluminense frente al Palmeiras. Duelo de equipos brasileños. Fluminense es de Río, Palmeiras de San Pablo. Y para el jueves, Estudiantes de La Plata de Argentina a las 20. El partido de mañana va a ser 20:30 también, entre Fluminense y Palmeiras. Y para el jueves, igual a las 20:30, Estudiantes de La Plata enfrenta al Flamengo de Río de Janeiro.
4: Qué partidazo ese.
5: Qué lindo partido, ¿no?
4: Partidazo.
5: Y además de que los argentinos y los brasileños se tienen, pues, siempre son duelos.
4: No, y ¿sabes qué? Me gustaría, ¿no?, que pase Estudiantes de La Plata.
5: Ah, bueno.
4: Te lo digo, perdón la palabra, estoy podrido de las finales brasileñas.
5: Pero va a clasificar por otro lado, un semifinalista.
4: No importa, va, si hay un argentino y un brasileño, son emocionantes las finales. Pero entre brasileños ya se conocen.
5: Y acá. Y en la Sudamericana puede darse una final Argentina, puede darse una final Argentina y con Uruguay, como también puede darse una final brasileña entre Vasco y Mineiro, ¿no? O en todo caso Boca con Mineiro o Vasco, bueno, ya son las variantes, pues, ¿no?
4: La final de la Sudamericana se juega en Barranquilla, ¿no?
5: Ah, en Barranquilla.
4: En Barranquilla se juega la final.
5: Ya.
4: Así que Bien, esos son los partidos que tenemos hoy por Sudamericana y mañana también por Copa Libertadores de América, pero también tenemos el partido de la Champions, los partidos en todo caso de la Champions League, porque...
5: Y acá los he encontrado.
4: Hoy juega el Barcelona, por ejemplo.
5: Acá los he encontrado. A las 12:45, no sé si este horario es el correcto, el de nosotros, boliviano.
4: Es correcto.
5: Se van a enfrentar el Lens es de Francia, frente al Sporting Portugal, de Portugal, por supuesto. A la misma hora, el Sabat va a recibir al Slavia Praga, bueno, rivales casi desconocidos. A las 15 horas llega lo más
4: atractivo.
5: Lo más atractivo, Arsenal con Lille.
4: Con Lille, ajá.
5: Ajá, de Francia.
4: De Francia.
5: Este equipo, no sé, del Viking FK.
4: Nuevo ese equipo.
5: Con el Bayern Múnich. El Bayern Múnich, bueno, es contra conocido. Atlético de Madrid frente al Manchester United.
4: Qué partido.
5: También lindo partido, realmente.
4: 3 de la tarde, ¿no?
5: Esa es 3 de la tarde. Villarreal enfrenta al Nápoles, recibe al Nápoles de Italia.
4: Lindo partido también ese.
5: Claro. Galatasaray con el Barcelona. Galatasaray juega local en Turquía, ¿no?
4: En Turquía.
5: El Leipzig, RB Leipzig de Alemania, recibe la visita del PSV
4: de Holanda. El legendario equipo de Johan Cruyff, ¿no?
5: No, era el Ajax.
4: El PSV, correcto. Sí, sí, sí.
5: Y el último partido, Inter de Milán con el Brujas de Bélgica.
4: El Inter, ¿no?, frente al Brujas. Mira, lindo partido hoy. Es. La verdad que linda jornada hoy, porque mañana también tenemos
5: Champions. Claro, mañana también hay.
4: Mañana juega el más ganador de Europa.
5: Juega el Real Madrid.
4: El Real Madrid.
5: Sí.
4: Que no viene bien, ¿no?
5: El otro día ganó apenas,
4: está,
5: ¿no?,
4: cuarto en la Liga Española.
5: Liga Española, ¿no?
4: Sí, y muy criticado el equipo de José Mourinho. Así que mañana juega el Real Madrid. Mañana vamos a tener la jornada de miércoles. Pero ya ahí Alejandro nos dio un pantallazo de lo que vamos a tener hoy. Juega Barcelona, por ejemplo. Juega el equipo del Manchester United con el Atlético de Madrid. Así que lindos partidos los que tenemos el día de hoy por la Champions. ¿Algo más que agregar para ir cerrando el programa? Porque ya estamos en la recta final.
5: No, creo que ya los equipos Oriente, Blooming, Guavirá ya están pensando y apuntando ya los partidos que se vienen.
4: Estoy,
5: ¿no?,
4: haciendo las gestiones. Yo creo que hoy lo voy a confirmar para tenerlo, si no es mañana, el jueves, mediante el Zoom, al profe Gustavo Florentín, técnico de Oriente.
5: Ah, qué bueno.
4: Para
5: qué bueno.
4: Conversemos un poquito, claro, con él, sí, porque claro, sí. Oriente está siendo muy
5: creo
4: golpeado.
5: Creo que es accesible, Florentín, ¿no?
4: Sí, es accesible, pero tenés que utilizar los conductos regulares para poder acceder a él. Entonces, yo tengo el privilegio de poder trabajar para Oriente en los partidos locales, así que tengo ahí los contactos, como se dice, así que para poder hablar con el profesor Gustavo Florentino.
5: Entonces, se acabaron los tiempos de antes, ¿no? Uno iba y conversaba directamente y...
4: Tenés que seguir los conductos regulares.
5: Así es.
4: Mediante el departamento de prensa, el departamento de prensa gestiona y te da una respuesta luego. Para poder poder hablar con... vamos a ver si podemos hablar con Gustavo Florentín. Seguramente que sí.
5: Yo lo he escuchado en varios medios, así que por eso digo, ¿no?
4: Sí, pero es porque hacen precisamente eso que te menciono, el conducto regular. Así que, bueno, vamos a ver si podemos tenerlo al profe Gustavo Florentín. Un Oriente, te lo digo así, repito, que...
5: Sufrió la baja de Mamani, ¿no?
4: De Mamani. Ruptura de...
5: De ligamentos,
4: no,
5: también.
4: Algo así, ¿no? Ajá. Pero que lo va a tener alejado por lo menos unos 6 meses de la cancha.
5: Hay el parte médico, pero claro, un poquito difícil encontrarlo. Pero hay un informe oficial, sí.
4: Mira, Oriente con duras bajas, la de Mamani.
5: ¿Y Nahuel no vuelve?
4: Nahuel Rondal, que está en la etapa final de la recuperación. Le vamos a preguntar al profe Florentín cómo anda eso también. Ya se confirmó la baja de Fran González, igual de 6 a 8 meses. Verdecio, que no vuelve. Tenés varios lesionados en Oriente. La
5: eso descompone pues cualquier estructura, sobre todo porque Oriente había alcanzado
4: un nivel
5: superlativo.
4: Pero con estos jugadores como protagonistas, ¿no?
5: Por eso, estos jugadores.
4: No es que estás hablando de jugadores.
5: Era Lovera, Verdecio y González.
4: Sí,
5: ¿no?
4: El tridente del medio, ¿no?
5: Claro.
4: Arriba Nahuel Roldán, el goleador de Oriente, que se lesionó y no volvió más. Roscoff, el delantero, el 9, que ha hecho solo un gol, pero estamos hablando de las lesiones en general en Oriente Petrolero, que también está lesionado. Jofre Escobar, que recién ha vuelto y que ha sido importante porque Oriente no tenía delanteros. Importante lo de Jofre Escobar, que ya retornó. Y bueno, Oriente, que tiene bastantes bajas, ¿no?
5: Sí. Y eso ha quebrajado sin duda pues el rendimiento, ¿no? Sobre todo.
4: Se nota, ¿no? Se nota porque sí, se nota. No es el mismo Oriente que teníamos, que estábamos acostumbrados a ver, sobre todo en condición de local, ¿no?
5: Claro. Aunque el visitante igual tenía buenos rendimientos.
4: Sí, pero sobre todo de local era asfixiante para el equipo visitante, la presión claro. De Oriente. Y bueno, ahora es como que el equipo, precisamente por esa baja, espera un poco más al rival y termina sufriendo como terminó el día sábado frente a Bebé, que lo gana en la última jugada, ¿no?
5: Claro. Una pilada de Flores y después la definición de
4: Flores, que no ha sido el mismo desde que volvió a la selección también.
5: Ajá.
4: ¿No?
5: Sí, eso yo manifestaba.
4: Ha fallado bastante.
5: Selección volvió, pero ya no en el mismo nivel, ¿no?
4: Sí. Y Blooming, que bueno, se le vio una cara diferente. Mira, ayer estaba conversando con unos amigos hinchas de Blooming y me dice, podemos jugar mejor, podemos mostrar mejor aspecto, mejor cara, pero terminamos perdiendo. Y la verdad que Blooming mostró mejor
5: sí,
4: mejor semblante,
5: una mejoría.
4: Perder 1-0 es como que perder 5-6-0, ¿no? Claro, es derrota al final.
5: Claro, al final es derrota, eso decía yo y lo dice Choco muchas veces, ¿no? ¿De qué te vale jugar bonito, crear situaciones cuando después terminas perdiendo?
4: Y ¿no? Pero ¿sabes qué? Ojalá esto sea un envión anímico importante para Blooming, para que sobre todo los partidos que se vienen en condición de local pueda sacar los puntos, porque hablábamos la semana pasada, recordá, el fixture de Blooming es muy complicado.
5: Muy complicado,
4: porque tiene, a ver, hablamos comparando con lo de Oriente de 8 partidos que faltan, tiene 6 de local o 6 en Santa Cruz
5: y solamente 2 visitantes.
4: Ajá. Y Blooming tiene todo lo contrario. Entonces es complicado el panorama para Blooming. Ojalá, como decías vos cuando hablábamos del partido frente a Independiente, tiene que sumar, no tiene otra, ganar, porque si no se le complica esas chances de poder clasificar a la Academia a un torneo internacional el próximo año. Así que no queda otra para Blooming. Vamos cerrando el programa, nos despedimos, Alejandro, nos reencontramos mañana a partir de las 8 de la mañana, pero antes de despedirme yo le pedí a Alejandro, y lo estaba esperando porque se escapó, que me ponga música de cumpleaños, por favor, y después pantalla completa, querido Juan Carlos. Quiero felicitar, una felicitación muy, muy, muy especial, te digo, a mi tío, que es como un hermano mayor, te voy a decir así, porque, bueno, no es tan mayor a mi edad, y que hoy está de cumpleaños. La verdad, tiene un corazón inmenso. Quiero felicitar a mi tío Elías Rivera, que hoy está cumpliendo años. Festejamos el día sábado ya con toda la familia, hay un churrasquito, pero hoy es su cumpleaños, así que quiero mandarle una felicitación, un abrazo gigante, que Dios le dé vida, salud, y que bueno, siga como es él, porque la verdad te digo, es una de las pocas personas que yo conozco que tiene que pasar algo extraordinario para que lo hagas enojar, pero es un tipazo, la verdad, así que dejarle todo lo mejor y que pase un hermoso día el día de hoy. Así que vamos a ir enseguida nada más a compartir ahí una salteña con él, así que un abrazo para mi tío Elías Rivera, que hoy está de cumpleaños, y de esta manera cerramos el programa.
5: Así es.
4: Nos reencontramos mañana a partir de las 8 de la mañana acá en Radio Marítima 100.9 y a través de todas las plataformas digitales de 11 más 11 Fútbol. Nos vemos mañana, buen día martes, y bueno, nos vemos mañana, ya lo saben. Chao, chao.
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8: 9 de la mañana.
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Hola, ¿cómo están, amigos? Tengan ustedes muy buenos días, iniciando su revista musical e informativa al día con Cecilia y Carolina Bellido, como todos los días, especialmente en este segundo día de la semana. Estamos ya, imagínese usted, en 13, martes 13, para todos los supersticiosos. Dicen, ¿no? No sé si es el viernes o es el día martes cuando se le cruza un gato y es de mala suerte, o de no pasar debajo de una escalera. En fin, hay varias conjeturas en cuestión de eso, ¿no? Nosotros les damos la bienvenida a todos ustedes. Nos quedamos a partir de estos momentos, tomamos los controles de la radio hasta las 11 en punto para llevarle buena música en estos primeros minutos, para luego ir también con las noticias que ya están marcando esta jornada de martes. Increíble cómo van pasando los días, ¿no? Ya va cambiando un poquito el clima también, pero según el señor del clima, don Luis Alberto Alpire, decía de que desde mañana, miércoles, nuevamente llega el surcito, ráfaga de viento también de 60 kilómetros por hora. Enseguida también le ampliamos en detalle toda esa información en cuanto a los datos del tiempo, para que usted sepa cómo se viene en estos días. Vamos a seguir escuchando más canciones y así poniéndole alegría y emoción a su jornada en este martes.

Bien, amigos, estamos de vuelta ya, son las 9 de la mañana con 13 minutos. Decirles de que las líneas telefónicas de la radio están habilitadas. Es el 773-38006. También está el 755-33308. Para que usted se pueda comunicar con nosotros, de igual manera el teléfono de la radio, el 347-1617. Los tres tienen ahí WhatsApp para que nos hagan, nos manden mensajitos. O también, si quieren felicitar a alguien, pedir alguna canción en especial, lo pueden hacer. Nosotros con mucho gusto le vamos a complacer acá en la radio hasta las 11 en punto. Ya saben, nos quedamos aquí en su revista musical e informativa Al Día con Cecilia y Carolina Bellido. Vamos a seguir avanzando con más canciones para que usted se anime y se alegre junto a nosotros en este martes, segundo día de la semana.

0: Vamos a seguir avanzando nosotros en esta jornada, aquí en la radio, claro que sí. Saludo muy especial para toda la gente bonita que recién se plega a la sintonía de Al Día con Cecilia y Carolina Bellido. Ya lo saben que minutos vamos a estar con las noticias y también vamos a ir nosotros ya nomás con los titulares para que usted sea el mejor informado aquí en el programa.
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0: Bien, amigos, y como todos los días arrancamos junto a la patria, la ALP exige a viceministros Maldonado revelar quiénes estaban ligados a Mariaca. También caso Telas América, Fiscalía formaliza acusación contra Evo Morales y García Lineras. Hablando, la policía desbarata banda de robos a domicilio en Oruro. También Barral busca juicio de responsabilidades contra Lara. Bolivia, empleo de mujeres sube al 69,3%, pero es mayormente informal. También EMAO propone incrementar tasas de aseo durante 6 meses. Y también hablando de fútbol, GB San José remonta frente a Guavirá y renace la esperanza de una clasificación. Vamos a ir con el país a esta hora de la mañana y saludamos a Matías. ¿Cómo le va, Matías? Buenos días.
1: Buen día, Juan Carlos. Claro que sí, continuamos con el país. Tras el cacerolazo, exigen medidas para aliviar la crisis. Las familias que marcharon coinciden en que sus ingresos ya no pueden sostener el costo de la canasta básica. Temen que la situación empeore. La alcaldía entrega planimetrías en beneficios de 187 familias. Un menor robó una vidrería y al huir causó una colisión. Soyero empresarial, soyero familiar, ¿quién le cuesta más al país? El 50-50 se estanca en la coparticipación que irá mediante ley. El Ejecutivo presentará una propuesta normativa hasta el 30 de octubre. El gobierno descarta subir la tarifa eléctrica por el momento. La nueva ley de electricidad ya está en la Asamblea Legislativa Plurinacional. Continuamos con Correo del Sur.
0: Cuando son las 9 de la mañana con 19 minutos, así seguimos avanzando. Evo y García Lineras a un paso de ir a juicio de responsabilidades. También hallan sin vida a un oso melero en los bosques de Punilla. ¿Qué más tenemos? Hay buses que viajan con solo 7 pasajeros. Ya se sabe quién disparó al taxista José Canaza. La policía presentó a los presuntos autores. Uno de ellos tenía el arma en su casa. También jefe policial de San Pablo en Santa Cruz. Viven más criminales brasileños, dice él. Gobierno y gobernantes pactan enviar un proyecto de coparticipación a la Asamblea Legislativa Plurinacional hasta el 6 de noviembre. La marcha vista queda postergada sin fecha definida. Hablando de fútbol, Independiente complica su clasificación a las copas. Cayó en el alto ante Olwald, que alcanzó a Bolívar en la cima. Y por último, anuncian la primera electrolinera de Sucre. Seguimos con más de los titulares y seguimos con la palabra del Beni, como siempre, con su único titular.
1: Urioste anuncia en Beni juicio contra Evo y limpia en la Fiscalía. En su visita histórica a Trinidad, el doctor Armando Urioste anunció el impulso a causas frenadas en la gestión anterior, la reestructuración del Ministerio Público en el Beni por casos de corrupción y advierte que las mafias se quedaron sin efectivo tras la caída de la anterior cúpula fiscal. Continuamos con los tiempos.
0: Bueno, decirles de que entretenimiento, lectura y mucho más en la 19 versión de la FIL, ¿no?, de la Feria del Libro. Hay 4 detenidos por atraco a joyería cruceña y buscan a los cabecillas. También gobierno y gobernadores acuerdan en cambiar 3 leyes para lograr el 50-50. Nobel de Economía ganan Hal Woodford por aporte a estabilidad de la macroeconomía. La Verde en casa, la selección nacional buscará clasificar al Mundial en el Silex. Virgen de Urcupiña, entregan postulación a la UNESCO para declararla como patrimonio. También la marcha vista se desposterga y buscará unir a más sectores. Fiscalía formaliza acusación contra Evo y García Lineras. Más tenemos, la justicia declara rebelde a Tatiana Marcet y la notifica en el hospital. Y por último, la cotización del dólar hoy martes 13 está en 11 bolivianos con 70 centavos. Vamos a seguir con más de La Razón.
1: La genética boliviana llega a Colombia y Paraguay. Los gobernadores acuerdan plazos con el gobierno para poner en marcha el 50-50 en las regiones. Ejecutivo presenta ley para impulsar energías verdes. El gobierno apunta a abrir fuentes de financiamiento para incentivar recursos renovables. El ministro Blanco dice que el gas de Bolivia no se agotará. La Fiscalía remite cargos contra Evo Morales y García Linera. Ucrania avanza gestión para su ingreso a la Unión Europea. La marcha vista queda postergada hasta el 16 de este mes. CAO pide ley antibloqueos que garantice la siembra. En la foto central, monitorean el combustible. YPFB instaló 1.200 cámaras para vigilar el suministro. Esos fueron titulares del diario La Razón. Continuamos con El Alteño.
0: Aquí en su revista musical informativa El Día con Cecilia y Carolina Bellido le estamos presentando los titulares y vamos con El Alteño. Comienzan a esclarecer atraco en la joyería cruceña, dice acá. También, ¿será que está grave? Una juez declaró rebelde a Tatiana Marcete por no haber comparecido en una audiencia en la que debería definirse su si se le levanta el arresto domiciliario. Ella se internó bajo el argumento de que está muy enferma. ¿Qué más tenemos junto al Alteño? Confeccionistas se declaran en emergencia. Productores de textiles exigen que el Ejecutivo les dé apoyo material. También anuncian que la selección volverá al Siles. Dirigentes del fútbol nacional inspeccionaron ayer el estadio. El gobierno espera hallar más gas, sin embargo, no puede garantizar congelamiento de tarifas eléctricas. Vamos a seguir con mucho más y nos vamos junto a... Ya llegamos aquí a Santa Cruz y nos vamos a Zona Norte.
1: Avanza proceso para llegar a la distribución 50-50 de los recursos a las regiones. Los gobernadores de los 9 departamentos junto a autoridades del gobierno se reunieron ayer en Pando para avanzar en el proceso técnico. Se impulsará el cambio de 3 leyes que permitan una mayor asignación de recursos a las alcaldías, gobernaciones y universidades públicas. Además, los secuestros a Mariaca ya superan los 10 millones de bolivianos. Y por fútbol, dura bofeteada para Guavirá a manos de GB San José, que perdió 4-1 el día de ayer. Alcaldía alista equipos para 18 unidades. La alcaldía de Montero prepara la dotación de equipos a 18 unidades educativas que aún no recibieron la dotación. En la foto central, mejoran la vía Okinawa y los troncos. La ABC intensifica los trabajos para evitar perjuicios al traslado de cargas desde el este del departamento. Continuamos con la Estrella del Oriente.
0: Y esto es lo que dice la Estrella del Oriente. Gobierno y gobernadores de acuerdo en impulso a una ley de coparticipación tributaria. También el Carnaval Cruceño 2027 comenzará el 2 de enero y tendrá actividades hasta el mes de febrero. Bismo posterga marcha hacia la ciudad de La Paz. Declaran rebelde a Tatiana Marcet. ¿Y qué más tenemos por último? Caso Mariaca. 11 allanamientos. Revelan más de 10 millones de bolivianos y también vehículos de alta gama y un arsenal en un motorizado. Eso es lo que dice la Estrella del Oriente y vamos a seguir con El Nuevo Día.
1: Claro que sí, inician despliegue militar y policial para evitar bloqueos. El gobierno toma puntos estratégicos en las carreteras y advierte que hará cumplir la ley ante posibles cortes de ruta. El operativo incluye Sencata, Achica Arriba, Villa Remedios y Laja y el cruce de Guairina, además en las vías a Los Yungas y Mecapata. El Ejecutivo descarta derogar el decreto 5716 que eliminó la subvención al diésel, mientras sectores afines al evismo analizan marchar hacia La Paz desde el día viernes. Asalto en la joyería de la foto central. La policía detuvo a 3 personas supuestamente vinculadas al robo a un negocio dentro de un centro comercial. Además, gobernadores impulsarán una ley para incrementar coparticipación tributaria. Y por último, descartan aumento en las tarifas de las energías eléctricas. Continuamos con El Deber.
0: Y así estamos concluyendo la lectura y darle a conocer los titulares en esta jornada de martes, aquí en su revista musical Al Día con Cecilia y Carolina Bellido. ¿Qué nos dice El Deber? Cuando son las 9 de la mañana con 26 minutos, se reabre el debate por uso de armas para la seguridad privada. También Hugo de Liene con triunfal debut en el Open Bolivia. Ley y modelo 50-50 debe ser presentada el 6 de noviembre. También premio Nobel para estudios sobre política Nometaria. La Academia Sueca de Ciencias reconoció los aportes de dos estadounidenses sobre cómo estabilizar las fluctuaciones o las flautuaciones económicas, ¿no? También hablando de dinero, suplemento de dinero, buscan opciones para financiar la conservación. Y también notifican en la clínica Tatena Marcete, no se presentó ayer a una audiencia y se emitió una orden de aprehensión en su contra. Son todos los titulares para esta jornada, aquí en su revista musical e informativa, como siempre, al día con Cecilia y Carolina Bellido, a través de Marítima 100.9.
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1: 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Y mis amigos, ya estamos de vuelta a 9 de la mañana con 28 minutos. A ver, le decimos el resumen de todos los titulares en esta jornada. A ver, el asalto a la joyería, bueno, reabre el debate sobre el uso de las armas para la defensa civil, ¿no? También quedan 14 días para sacar permisos de arreglos de los nichos, recuerden, ¿no? Ya se viene la fiesta de Todos Santos también. Y lo que se habla, ¿no? Hugo de Lien arranca con victoria la defensa de su corona en el Bolivia Open. El resumen de las noticias para esta jornada. Hoy, con buen ánimo y buena energía, vamos a ir a la primer pausa del programa para ir con el desarrollo de todas las informaciones, las noticias que ya están marcando esta jornada. Y también ponga atención a los auspiciadores que tenemos con las grandes ofertas y novedades que tienen para todos ustedes. Pausa y ya retornamos.
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Y seguimos ya en este segundo bloque del programa. Nos separan exactamente ya 25 minutos para llegar a las 10 de la mañana, 9:35. Así le subimos el ánimo con el buen ritmo, la buena energía. Hoy hay que levantarse con el pie derecho, ¿no? A pesar de que es martes 13, ¿eh? Bueno, ya saben que se pueden comunicar con nosotros a las líneas telefónicas, son tres. Ahí nos escriben, anímese, pida alguna canción, o si quiere felicitar a alguien también. A ver, le digo cómo va a estar el clima aquí en Santa Cruz. A esta hora, cuando son las 9:36 ya, tenemos una temperatura exactamente de 21 grados. Ahora, de 22 grados, ahora sí, porque ya actualizó el portal del Cenami. La mínima fue de 20, según muy tempranito. Y la máxima llegará a los 32 grados, ya lo sabe, pero va a estar parcialmente nublado y hay probabilidades de lluvia en algunos puntos de la ciudad hasta las 4 de la tarde, lo que indica el Cenami. La humedad está en el 93%. Los vientos son del noroeste, de 10 kilómetros por hora nada más. Casi no se sienten. A ver, para el día de mañana, atención, mañana, que es miércoles, 17 la mínima, la máxima llegará a los 26 grados. Va a estar nubladito, no hay probabilidades de lluvia, según lo que estamos viendo acá el portal. Y para el día jueves, atención, tendremos una temperatura de 17 grados y la mínima será de 23. Así que vamos, en estos días vamos a estar, va a estar templadito el clima aquí en Santa Cruz. Los que no estamos acostumbrados, ¿no? En pleno octubre. Increíble. Pero mientras nosotros le ponemos ritmo a su mañana, para que usted se alegre junto a nosotros acá en la radio. Hay que divertirse y pasarla bonito, claro que sí. Un saludo para la gente que nos escucha de repente ya en casa, en el trabajo, en el micro, en el taxi. Saludos para todos. Ahí está la canción Vive el Momento.

0: Claro que sí. Ay, la pasamos bonito. A ver, noticias cortitas que le voy a contar porque esto es lamentable lo que sucedió, ¿no? En Panamá, pues nuevamente se registró un nuevo terremoto de magnitud de 6,4 en el sur de Panamá. Este terremoto a escala abierta de Richter ha sacudido en las últimas horas el sur de Panamá en medio del estado de emergencia decretado tras el sismo de magnitud, ¿no?, de 7,2 registrado el día viernes, que dejó cerca de 30 heridos y numerosos daños materiales en el país centroamericano. Nuevamente, entonces, hoy tempranito volvió a temblar, terremoto de 6,2 en la escala de Richter, ¿no? Vamos a seguir nosotros con mucho más cuando son las 9 de la mañana con 38 minutos. Voy a saludar a Ceci. ¿Cómo le va, Ceci? Buenos días.
1: Hola, Juan Carlos, ¿cómo estás?
0: Oiga, contento de compartir con toda la gente, claro que sí, como todos los días.
1: Frío aquí adentro.
0: ¿De verdad?
1: Acá. Ah, está encendido este.
0: Ahora sí está apagado ya.
1: Yo me cuido mucho y llego acá y me agarran con todo. Me cuido de no resfriarme.
0: ¿Verdad? Claro, hay que cuidar. Este cambio de verdad afecta la garganta.
1: A
0: hay
1: todo.
0: Resfríos también que ya se están dando, ¿no? Por estos cambios bruscos.
1: Hay que tener
0: calor,
1: mucho
0: que hace
1: cuidado.
0: Sí, de verdad.
1: ¿Qué tal el martes 13? ¿Por qué es martes 13?
0: De verdad, ahora lo vamos a averiguar por qué la han denominado. Porque yo me acuerdo que era solamente viernes 13. Claro.
1: Hay algo detrás del martes 13.
0: Sí.
1: Pero no sé qué.
0: Ahora lo vamos a buscar y le vamos a contar a la gente. Hoy brindo por mí, se llama la canción.
1: Hoy brindo por mí, a ver.
0: Ahí está la canción, para que la vayan pidiendo.
1: Yo siento frío, creo que sigue encendido, ¿o no? Bueno, no sé, ahora lo vamos a ver aquí internamente. Ay, 9 de la mañana con 40 minutos. Hay mucha información para compartir con todos ustedes el día de hoy. Pero además, buena energía, buena música, 773-38006 y 755-33308, las dos líneas que están totalmente habilitadas para que se comuniquen, obviamente, con el programa de esta mañana. 11,70 está el dólar hoy día, ¿no?
0: Sí, bajó 3 centavos. Ayer estaba en
1: 11,73. 11,70 está de bajadas.
0: Sí, va bajando, pero
1: no sé si va a bajar mucho, mucho más.
0: ¿Cómo será, no? Pero de centavo en centavo va bajando todos los días.
1: Bueno, pero ahí está la cotización formal para la mañana de hoy, definitivamente para que ustedes tomen en cuenta cómo va a estar la jornada de hoy.
0: El señor del clima decía...
1: ¿Qué dijo? Yo escuchaba que mañana, y escuchaba que, por ejemplo, pasó mañana, que es la apertura o la inauguración de la Feria Vidas. Ay, chicos, perdón, voy a hacer un paréntesis. La puerta, porque Caro va a llegar y está cerrada, Juanca.
0: ¿Verdad?
1: Yo la cerré, pensé que
0: y sube
1: había
0: de un pie. Sube
1: sí, con... hay que dejarla abierta. Les decía que pasado mañana jueves, el clima creo que va a estar fresquito, ¿no?
0: Sí, miércoles y jueves, decía el señor del clima, que va a haber temperaturas bajas de 17. Y para nosotros eso es fresquito, pues templadito.
1: Claro, por ejemplo, el jueves va a estar lloviendo 18 y 24 grados. O sea que sí va a ser frío el día jueves. Viernes 18 y 24, pero ya sin lluvia. Durante toda la semana va a estar así. 18 y 26, así hasta la siguiente semana. Va a ser un fin de semana como el que pasamos entonces,
0: claro,
1: ¿no?
0: Sí,
1: así
0: sí.
1: Fresquito. Solo que no se esperan lluvias para el fin de semana. Sí, estas bueno. Horas. Hoy, por ejemplo, hay un 35% de probabilidades de lluvia en el resto de la jornada. Mañana, 85% de probabilidad de lluvia, igual que el día jueves.
0: Bueno.
1: Van a ser días de mucha agüita.
0: Raro el clima, de verdad.
1: Es el fenómeno del niño.
0: Del super niño que le llaman.
1: Sí,
0: no,
1: no hay por dónde perderse. La verdad que no hay por dónde perderse, ¿no?
0: Sí.
1: Hoy opera en el Papa.
0: También, ¿no? Hay un...
1: Sí, el Papa León.
0: Aquí se están juntando para hacer una oración.
1: Una cadena de oración.
0: Sí.
1: Hoy será operado, tiene un nódulo pulmonar, esto informado oficialmente el Vaticano, y hoy lo van a operar. Ya ingresó al hospital Gemelli, o Gemelli, no sé cómo se lo menciona en realidad bien, donde será operado de este nódulo pulmonar el Papa, ¿no? Hay cadena de oración en diferentes países a la espera efectivamente de lo que pueda ocurrir, aunque el pronóstico es positivo, por lo menos alentador, lo que se ha dicho obviamente en el transcurso de estas horas. Así que bueno, tenemos, como ve ya, bastantes noticias picadito por aquí y por allá. Y usted está poniendo temas nuevos también hoy.
0: Claro,
1: día
0: para que la gente, ¿no?, lo vaya conociendo ya, claro que sí.
1: Seguro que sí. Vamos avanzando, Camili, por favor, para llamar a los contactos que tenemos el día de hoy. Enseguida vamos a tener también un poquito más, ya está llegando Caro, lo que con su pie.
0: La pata coja.
1: Con su patingui.
0: Vamos a poner la canción La Pata Coja más adelante. ¿Se acuerdan?
1: Hay una canción así.
0: Claro, ¿cuál? Antiguísima, creo que es de la década del 60.
1: No sabía.
0: Es una cumbia.
1: No me acuerdo,
0: es una cumbia.
1: ¿Vos te acordás? No. Viene con todo, mira. Descanso un ratito.
0: Que se siente un
1: que
0: ratito.
1: Que se siente.
0: Que
1: no,
0: se acomode.
1: Yo solo quería que me diga sí o no, no en el micrófono, por supuesto. No.
2: ¿Cómo están? ¿Cómo les va?
1: Bien, ¿vos?
2: Bien.
1: Bien.
0: Ahí, la que no quería hacer ejercicio nunca, ahora lo está haciendo.
2: Claro, pero puedo pensar que haya remachado un solo lado.
0: Sí.
2: ¿Ustedes todo bien, todo tranquilo?
1: Bien, aquí está, Camila nos mandó. ¿Qué es el martes 13? Un día de mala suerte en España y América Latina, dice. No, ese es viernes 13.
0: Claro, martes 13 tiene que ser.
1: Martes 13,
2: ¿y no
1: yo preguntaba de dónde?
2: ¿El 13?
1: ¿Qué?
2: O sea, ¿ningún Jason nada los martes?
1: No, el martes y el dios Marte. El martes debe su nombre a Marte, bueno, no sé.
2: Ah, mire. El martes debe su nombre a Marte.
1: Por el origen de la superstición. La violencia, la destrucción, la muerte, etcétera. Ay, no, qué
2: anarquía
1: feo.
2: Total.
1: Se asocia al número 13. Tiene fama de nefasto por varias razones.
2: Creo que tenía
1: el
2: relación
1: apocalipsis.
2: Con una matanza.
1: Ay, no, qué feo.
2: Las 13 trompetas o algo así.
1: Dice, en martes Biblia. 13 hay un refrán popular. Ni te cases ni te embarques, como decía Carolina siempre. Ni de tu casa te apartes. Advirtiendo que la toma de decisiones importantes, viajes o negocios en esta fecha, es mejor no tomarla. Ay, Juan Carlos.
2: Sí, ¿no? Sí, todo drástico.
1: Ahí está, martes 13, eso sí.
2: No salgan de casa hoy día.
1: No, no, tampoco. Estoy supersticioso.
2: Berto Carmiño dice que no salgan de casa hoy día, dice Juan Carlos.
1: No, no hay que ser supersticioso.
2: No, de verdad que no, porque eso, a ver, supersticiones, no pases por debajo de una escalera.
0: Se le pasó un gato negro por...
2: ¿Qué culpa tiene el gato negro?
0: Nada que ver.
2: Le echaron la culpa al gato negro desde los principios de la época y ahí está el pobre gato.
0: Se esconden los gatitos negros.
2: Bueno, en octubre sé que no se los dan adopción, no sé, tantas cosas que se... Pero hoy día es 13 y usted agarre el día como viene, como van a tocar las cosas, nada de superstición, nada de mal humor, nada de caras largas.
1: Hoy alegría.
2: Eso, tiene que estar contento. Me gusta su azul.
1: ¿Sí? No, a mí lo que no me gusta es que está, va a llover.
2: Okay.
1: ¿Te gusta?
2: Bueno. Escuchamos pero no juzgamos.
0: Ver, más o menos así.
1: Pacho Pachón, estás en el trabajo en la Avenida Piraí, cuarto anillo, disfrutando del programa.
0: Apareció.
1: Yo sé que siempre escucha, pero no siempre escribe. Pacho Pachón, te mandamos un abrazo en la Avenida Piraí, disfrutando el programa Cuarto Anillo y Piraí.
2: Saludos para él. También saludos para Julico, no sé si ya le mandó, pero tempranito él ya nos había mandado un mensajito. Así que un abrazo para él. También para Maritza, la gente de Ando Collection, que siempre está escuchando la radio. Bueno, a todos los que se van sumando de a poco, los que se van sumando uno a uno con lo que es Marítima en el 100.9.
1: 9:46 minutitos.
2: Sí,
1: hoy y mañana que deseamos a la gente, nosotros un poquito que vaya tomando previsiones, definitivamente. Tenemos por ahí el saludo también para Julicos, ya mandó su meme del día, Julico, como todas las mañanas. Gracias por estar en el programa. Dios dice,
2: nos lleve de su mano y nos guarde en su corazón. Amén. Linda oración, bonito. Buenos días para Julico también. Y un abrazo para él desde donde nos está escuchando a esta hora de la mañana. Tun, tun, tun. Hoy vamos a tener así una mañana bonita. Las cosas buenas siempre se comparten. Es martes, ¿no? Yo creo que era miércoles hoy día. Me volvieron a robar un día.
0: Usted que se quiere acelerar nada más.
2: No puedo. Digo, para decir voy corriendo ahora, digamos, ¿no?
1: Este Cari, ¿quién mandó?
2: Maritza.
1: Maritza, un beso. Andando Collection también hoy día.
2: Buenos días, feliz martes. Dice que Dios ilumine tu camino, fortalezca tu corazón, te llene de sabiduría, paz y alegría en cada momento de este día. Dios te bendiga hoy y siempre de parte de Nando Collection. Ahí está. Lindo mensaje con una tacita de café. Enseguida tomamos ya nuestra tacita de café también aquí en el programa.
1: Por supuesto. 9:48 minutitos en todo el territorio nacional.
2: Y bueno, mientras vamos avanzando, tengo un buen consejo de la
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2: 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Y mientras el tiempo va avanzando, mientras ustedes se van organizando allá afuera, allá en casa, allá en la oficina, allá donde les tocó estar hoy día, bueno, nosotros estamos aquí, ahora vamos a comenzar ya con la ampliación de las informaciones, pero un consejito nada más, ¿le puedo dar uno?
1: Pero por supuesto, Cari.
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1: 9:50, ya sabes, con el Banco Económico también en esta mañana junto a todos ustedes.
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1: Bueno, pueden escribirnos al 773-38006, ya lo saben, o 755-33308, ya estamos en vivo. Me contaba Mati que mañana vamos a estar también por TikTok, gracias a la gente que está en YouTube también, siguiéndonos en esta mañana.
2: Sí, porque ustedes sabían, a ver, después de Sin Paz que tuvimos con las plataformas, de a poquito se ha ido recuperando todo y ahora ya mañana arrancamos con TikTok, de manera que tengamos esa ida y vuelta inmediata, que nos digan dónde están, que nos digan qué hacen y que vayan comentando cada uno de los temas, ¿no? Hay varias cosas, ¿sí?
1: Total.
2: Estas últimas horas también han sido mucho movimiento, ¿no? Allanamiento de policía, han habido varios hechos también.
1: Por el atraco.
0: Sí. La joyería, ¿no? Ya hay 3 detenidos.
2: Pero no quería salir de duda, Juan Carlos, porque las fotografías que se posteaban ayer son fotografías antiguas de las 3 personas. Hay que verificar bien eso, porque creo que son los atracadores que el año pasado perpetraron el asalto, pero en Cochabamba. Porque es uno de nacionalidad chilena.
1: No, en Cochabamba atracaron este año.
0: Claro, fue en septiembre.
1: La misma joyería. Voy a rectificar ahí porque hay mucha gente que se confundió. Sí, no son los mismos dueños. Cochabamba no son los mismos propietarios de Imperio Joyas acá en Santa Cruz. O sea, se conocen, es una franquicia obviamente, pero no son los mismos propietarios. Ya. Y eso aclararon hace algunas horas atrás los propietarios obviamente de acá.
2: No, pero bien que se aclara, ¿no?
1: Sí, no son los mismos.
2: Porque creo que la mayoría
1: La joyería acá sufrió un robo, que era lo que yo hablaba. No sé, enseguida cuando me digan ya vamos a tener material de todo lo que pasó obviamente en estas últimas horas con este tema específicamente, pero los propietarios mencionaban que sufrieron un atraco, si usted se recuerda, en el 2016. Hace 10 años atrás.
2: ¿Aquí en Santa Cruz?
1: Acá, claro, ellos. Que fue la misma época que robaron Eurocronos. Días antes de que roben Eurocronos, semejante situación que se vivió, obviamente, les robaron a ellos, que tenían una sucursal en Equipetrol. Ya después, obviamente, han ido expandiéndose, pero hace 10 años que ellos no sufrieron robo. Si quieren, vamos a la pausa y luego de la pausa nosotros les contamos esto.
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3: Musiquita hoy día, mañana hermosa que tenemos en Santa Cruz de la Sierra. Hoy es martes, sí, según yo era miércoles, pero no es martes hoy día.
4: Martes 13, y hablando del martes 13, acabo de recibir una llamada aquí a la línea del 347-17. Don Luchín, que está escuchando la radio, está en el trabajo, dice él. Y él se acuerda muy bien lo que sucedió en la década del 70, no se acuerda si fue en el 76 o 77. Era martes 13 también, dice, a las 13 horas, cuando cayó el avión cerca del estadio. ¿Se acuerda?
3: Ay, por Dios,
4: santo. Eso
3: ¡qué memoria, don Luchín! ¿Qué le pasa?
5: Ayer me asustaron buenas a mí los aviones bajitos.
3: Muy
5: que
3: bajos, claro, también.
5: Era una demostración y no avisaron. Tarde.
4: ¿Verdad? Era un simulacro, ¿no?
3: No invaden, dijimos.
5: No, es por no, demás, no era un tema de... No, era una demostración por el aniversario de la Fuerza Aérea, creo que era, sí. Pero me asustó, a mí personalmente me asustó.
3: Y la gente también comenzó a postear, no sé si se dio cuenta, pero no. La gente...
4: Claro, otros decían que están buscando a los atracadores, las joyerías, en las redes.
5: ¿Cómo van a buscar a los atracadores, las joyerías con el avión?
4: Porque habían también los militares, estaban, me mandaron fotos ahí de la zona de la Villa, en el Plan 3000.
5: No, vieron varios operativos, efectivamente, pero ¿qué tenía que ver los aviones? Que iban a arrasar los aviones, no entiendo.
3: ¿Qué le puedo decir?
5: No miré redes ese rato, no, solo sí. Me asusté un poquito porque dije, están volando muy bajo. Dos,
3: algo sucede porque la gente comenzó a postear. ¿Alguien sabe por qué vuelan los aviones a ras? ¿Alguien sabe por qué?
4: Claro.
3: Qué raro. Bueno, ya después averigüé si comencé a ser que estaban de aniversario. La demostración, no se olviden de que ya han habido otras oportunidades similares,
4: sí,
3: donde
4: sí.
3: La gente está también invitada a que vaya y vea, pero creo que ahora se está haciendo mucho más pequeño, más reducido, porque no fue tan compartido el tema de la actividad como tal. Bueno. Son las 9:59, avanzamos, tenemos información. Una importante reunión, lo habíamos hablado ayer temprano, Cecilia, de esta importante reunión donde asistió nuestro gobernador, ya hay resultados. Presentamos.
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5: Vamos a saludar esta mañana al vicepresidente cívico Agustín Zambrana, que nos acompaña y le agradecemos que esté aquí. Vamos a hablar obviamente de la reunión, vamos a hablar del planteamiento cívico que había, la fecha a tope que se venció al fin de semana hacia el gobierno y varios planteamientos que se tenía desde el comité. Y obviamente, ¿por qué no también tocar con Agustín este tema que nos preocupa a nivel departamental, que es el tema de la delincuencia? Agustín, ¿cómo le va? Muy buenos días.
6: Cecilia, Carolina, muy buen día a todos ustedes y en especial a nuestra radio Madre Marítima. Saludos a todo el país.
3: Agustín, bueno, en relación a esta reunión que se sostuvo en la jornada de ayer, ¿cómo han visto los resultados? ¿Qué se ha podido avanzar? Considerando de que hay muchos plazos que se dan, muchas fechas que se dan, pero el avance es en realidad lo que debería servirnos a nosotros como algo que acote, ¿no? Dada la situación que tenemos a nivel regional.
6: Carolina, correcto. Mira, les voy a hablar con el corazón abierto, muy finito, estamos muy finitos con el gobierno, una relación muy finita para ver cómo vamos a dar cada pasito, una relación difícil, una relación que queremos más que todo que funcione de parte nuestra más que de ellos. Vemos que sí hay un gobierno que nos da pasos que quiere hacer, cambios que quiere realizar, promesas que quiere realizar. Pero en los hechos concretos es muy poquito la demostración de lo que realmente la acción política debe concretarse. Nosotros, dentro del ámbito democrático de avanzar, no por un gobierno, sino por nuestra idea final, que es la libertad autonómica federal que tiene Santa Cruz, vemos que es muy poco.

0: bloquear Bolivia, pero al mismo tiempo yo soy de la posición que hay que presionarlo al gobierno. No podemos dejarlo al gobierno suelto. Los gobiernos políticos, si no los apretás, no avanzan. Si no los presionás, no avanzan. Con esto no quiero decir que es una estrategia maquiavélica, una estrategia violenta, agresiva, no. Una estrategia de presión para conseguir los objetivos para nuestra gente. Entonces, estamos en un momento de una relación muy difícil, compleja, de a pasos, de avance muy poquito, y yo soy muy susceptible que no le creo al Estado central, porque el Estado central no ha cumplido en estos últimos 44 años de que se repuso la democracia. Entonces, estoy mirando con un ojo de reojo, escuchando mucho, y hoy día en la tarde, en el directorio del Comité Pro Santa Cruz, creo que va a ser el escenario para poder ya dar un paso más fuerte para lo que venga de aquí en adelante.
1: El comité tenía una fecha límite que vencía obviamente el 10 de octubre y era una fecha que se le había otorgado al gobierno para responder varios planteamientos regionales, Agustín. Si no, efectivamente iban a iniciar medidas de presión. Esto coincidió un poco con la reunión 50-50 gobierno ayer en Pando y los gobernadores, que no estuvieron todos, creo que faltó el de Cochabamba, pero... ¿Cómo se ha avanzado en esto? ¿Y si es posible que el comité en la reunión de directorio hoy asuma medidas?
0: Sí, sí, Cecilia, ciertamente esa va a ser una de las posiciones, ¿no? Las provincias van a tener esa posición, he conversado con ellos estas últimas horas. Hay otros sectores que quieren esa posición, pero ahí es donde vamos a medir qué tipo de presión, qué tipo de medidas, qué tipo de movilización vamos a realizar, pero al mismo tiempo estamos siempre abiertos a construir ante todo lo que está destruido en el Estado. Lo complejo que es, Cecilia, que tenés un país totalmente destruido política, institucional y casi económicamente, que ha sido ocasionado por el modelo central, afianzado por el socialismo de las últimas dos décadas, y con este gobierno que ha sido muy, muy débil en sus acciones rápidas para poder avanzar. Entonces, para sacar el polvo de la paja, nosotros hemos identificado que el enemigo se llama modelo central, no es el gobierno para nosotros, es el modelo central que hoy está encarnado efectivamente en el gobierno de Rodrigo Paz. Pero el modelo es, ¿por qué? Porque ayer nos dicen, hay un tema de la salud que es positivo, que va avanzando todo, pero es tan grande el árbol de la educación, Cecilia y Carolina, que con lo que están dando ahorita, sí, dos, tres ramas son positivas que se estén dando, pero esto es tan grande para poder cambiar el modelo. Entonces, si nosotros aceptamos esta posición, vamos a caer en que nos han dado dos, tres dádivas, dos, tres cositas, y con ello estaríamos satisfechos. Por eso, el día de hoy, la posición va a ser de mucha discusión, va a haber mucho debate, yo creo que va a ser una reunión muy extensa, y con eso tomar una decisión. De movilización, yo estimo que sí, yo estimo que vamos a ir por el camino sin destruir Bolivia, sin bloquear Bolivia, pero al mismo tiempo abierto a poder dialogar, conversar y estar en mesas de trabajo con el gobierno. Jodido, jodido, como decimos, va a ser, pero vamos a tener que caminar ahí para construir, Cecilia y Carolina.
1: Usted decía está arraigado, Agustín, decía está arraigado en un modelo que no es de ahora, un modelo que se viene arrastrando, pero más allá de estar arraigado, de saber, a ver, estos datos ya lo sabemos que es un modelo arraigado de gobiernos anteriores, sabemos de que hay muchas falencias y las venimos arrastrando, sabemos las posibles soluciones, las venimos planteando, pero tampoco se toman en cuenta. De manera inmediata es lo que la gente pregunta, ¿qué se puede hacer? Y esa es la preocupación latente. Entonces usted dice, sí, vamos a estar complicados hoy día, se puede hacer mesas de trabajo, ok, pero estamos con un anuncio de la COP después del ampliado, estamos con un anuncio del sector salud también que está inconforme, estamos con varios frentes, y si el gobierno sigue con esas soluciones que están ahí alrededor, porque son soluciones, planteamientos que sí son positivos, pero que no son inmediatos, ¿qué vamos a hacer? ¿Lo seguimos alargando fechas? ¿Qué se puede hacer para tener una respuesta inmediata a temas que son urgentes?
0: Carolina, vos me has sacado lo que yo quiero decir y opinar, como tengo que ser muy prudente en estas horas de lo que voy a decir, pero es lo que todos sentimos. Yo siento lo mismo que vos. Yo siento que estamos entrando en unas discusiones técnicas de nuevas promesas, de nuevos avances, y han tenido estos 30 días para ser concretos en varias cosas y no lo hicieron. Ya. ¿Sabes? Por querer

0: construir un país, vamos a poder ceder en algunas cosas, pero el pueblo hoy día necesita combustible, el pueblo hoy día no aguanta más la inseguridad, el pueblo hoy día no aguanta más la falta de salud, el pueblo ya no aguanta más la educación totalmente parcializada y el pueblo ya no aguanta más no tener recursos económicos en las provincias, en los municipios. Entonces, ahí es la balanza donde tenemos que encontrar el equilibrio y hoy día, gracias a la sabiduría de los 24 sectores, las 15 provincias, los 56 municipios cívicos, los 4 bloques regionales, tenemos que encontrar ese punto de equilibrio de estar a la pronte de lo que el pueblo está sintiendo en este instante, pero al mismo tiempo avanzar, mostrar que vamos a avanzar, mostrar nuestra presión de lucha, pero al mismo tiempo no romper aún la relación de Santa Cruz con el Estado. O sea, está, por eso arranqué diciendo, estamos muy finitas en la relación que tenemos que tener en este tiempo, que ojalá, por el bien del país, por nuestras regiones y nuestra gente, podamos ir en esos pasos de prudencia y esos pasos de avance.
1: Bueno, Agustín, va a ser importante entonces, porque me imagino que al debate de hoy también va a ingresar este tema que hoy preocupa a todos. Venía preocupándonos desde hace rato, pero ahora está mucho más, que es el tema delictivo, el tema de la delincuencia, ¿no? Definitivamente. O sea, no sé si también esto va a entrar en el debate hoy en esta reunión de directorio en el comité y cuál es la postura oficial del Comité Cívico ante lo que se está viviendo.
0: Cecilia, no está en los ejes, pero por... Como decíamos el niño, por obviedad lo tenemos que meter, porque efectivamente esto ya no se aguanta más, ¿no? Lo que ha pasado el otro día en un mall dentro de los anillos más céntricos de la capital cruceña te está diciendo que se está descontrolando todo, ¿no? Eso yo no recuerdo, Cecilia, Caro, ustedes que tienen más data que yo en el periodismo, no recuerdo haber visto algo así. No. Vi lo Eurocrono, me acuerdo, que fue hace 10 años, si no me equivoco. Entonces, o sea, es muy jodido lo que sucedió hace dos días y te hace ver que esto recién está iniciando, peor aún con la crisis y peor aún que hay una ausencia total del Estado ante ello. Por eso aquí tienen que venir primero las exigencias ante lo que tiene que hacer cada uno en el Estado y dos, tenemos que trabajar en lo que es la policía. La policía departamental. Tenemos que empezar a tener la policía departamental. No queda
1: la guardia departamental o plantear
0: una policía departamental. Okay. No, tenemos que tener una policía estatal que es como una policía federal. Tenemos que tener una policía estatal.
2: Sería otra policía u otra manera a ver de controlar aparte de la que propone la gobernación.
0: Sí, yo lo he conversado con el gobernador, él por su estructura política en este momento, evidentemente él tiene que estar con lo de la Guardia Departamental, que es una propuesta del Comité Pro Santa Cruz y el Cabildo, no te olvides, Cecilia,
2: sí,
0: y Carolina,
2: sí,
0: por si acaso. Yo voy un paso más allá, yo creo que nuestra bandera final debe ser una policía departamental apuntando a una policía federal cuando cambiemos el sistema. Esa es la visión que todos tenemos en el Comité Pro Santa Cruz. La policía estatal, que es la policía, vamos a llamarla federal nacional, a futuro, con policías departamentales, regionales, para poder controlar. Porque hoy día el gobernador es tan vergonzoso, lo hablábamos el otro día con el gobernador, no puede decirle a un policía, oiga, vaya a mirar qué está pasando en este mall que están ahorita disparando. Y él va a tener que decir, pucha, yo recibo instrucciones de otro lado, gobernador, no de usted no es el comandante acá.
2: Claro,
0: entonces, sí. Entonces no hay cómo, hay que ir por ese camino y cada municipio fortalecer su gendarmería municipal para poder tener mayor fuerza y presencia de controles que no son de armamento en los municipios. Eso son lo que los estados modernos están haciendo, Carolina y Cecilia, y lamentablemente nosotros estamos atrasadísimos.
1: Bien, vamos a ver entonces qué surge de la reunión hoy día del comité. Agustina, ¿a qué hora está planteada la reunión? ¿A qué hora va a ser la reunión de directorio?
0: Se ha convocado a las 4, inicia 4:30, 5, y de ahí yo estimo que va a ser largas horas de discusión a todo lo que va a venir por todo lo que está pasando. Así que los vamos a estar informando de todo lo que sucede y les vuelvo a decir, va a ser bien tensa la reunión porque van a haber radicalismo que quieren ya romper con el Estado central, y ahí es donde tenemos que ver cuál es, en conjunto y en mayoría, cuál es la mejor decisión entre todos.
2: Muchísimas gracias, Agustín, por hablar con nosotras. Y bueno, vamos a estar atentos, igual a la gente, a través de nuestra página. Vamos a estar posteando todo lo que sucede en el marco de esta reunión con las definiciones que se tomen. Gracias, Agustín.
0: No, gracias. Saludos a ustedes y a nuestra Radio Madre. Un gran abrazo. Gracias.
1: El vicepresidente del Comité Cívico conversando con nosotros en esta mañana sobre la reunión de directorio que va a haber efectivamente hoy. Esto después de que venciera el plazo era el 10, ¿no? Y
2: claro, es que tenemos muchos plazos. Ese es el
1: tenor. Ah, es el día del abogado. Saludos para Agustín.
3: A la hoy día también.
2: Ah, ¿verdad, no? Hoy 13. Tiene razón. Bueno, esta reunión, atentos a los resultados que puedan salir de allí. Evidentemente, no sé si se van a seguir ampliando los plazos, pero sí es, en definitiva, algo urgente tratar varios aspectos desde Santa Cruz de la Sierra para el resto del país. Porque tiene una connotación distinta, porque tiene una fuerza distinta y porque Santa Cruz tiene una población completamente diferente. Aquí confluyen todos, o sea, hay de todas las regiones, de todos los departamentos. El tema de inseguridad es algo latente, Cecilia, y es algo que se tiene que atender ahora. Porque si seguimos alargándolo, creo que no vamos a llegar a buen puerto. Hay varias cosas que se tienen que cambiar, ¿no?
1: Son las 10 de la mañana con 13 minutos. Ponemos un poquito de buena música para avanzar también en esta mañana aquí en el programa.
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2: Musiquita, compañía, para ustedes. Y hoy de una linda mañana para compartir.
1: ¿Tienes consejos, Cari?
2: Sí, tengo consejos.
1: Para ustedes, no me acostumbro a mirar la tele y ver televisión italiana.
2: ¿Pero no sabe italiano?
1: Ya sé, no sé italiano.
2: Benvenuti. No
3: sé. Benvenuti.
2: Gnocchi.
1: No, eso nada que ver, te estás inventando.
2: Pasta.
3: Buonasera.
2: No sé. Eso, buonasera.
1: Buonasera es buenas tardes, ¿verdad?
2: Sí.
3: Buonasera, buena cena es buena cena.
2: No, bueno. Estamos con la tele italiana atrás, entonces entiéndanos que a veces...
1: Juan Carlos la fregó la tele.
3: No.
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1: 10 de la mañana con 15 minutos en todo el territorio nacional. 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
5: hoy existe. No tengo ganas de fingir que está todo superado.
1: Y hay un poquito de...
5: por sin ti.
1: Luis saludos, Vega también.
2: Saludos a todos los abogados, entonces hoy viene.
1: Hoy día el abogado.
2: Felicidades, Ceci. Ceci es abogado.
3: Felicidades.
2: Nunca ejerció.
1: Pero
2: que
1: ella
2: no
1: puede sacar de alguna.
2: No. Usted no es de la que yo le voy a llamar y le voy a decir, Ceci, deme una mano, estoy, ¿no?
1: No, prefiero no.
2: Qué mala hermana, ¿no? Qué mala hermana. Yo pensando bien. En
1: Malanga,
2: ella.
1: La mujer.
2: No, pero está bien, es mejor no meterse muchos líos. Los abogados, ellos están para eso, para solucionar problemas.
1: Oye, un saludo a la gente de Tarija que está sufriendo con el tema del incendio forestal. Que está
3: grave
1: pasando,
3: la situación.
1: Está muy grave en Tarija. Lo que nosotros vivíamos hace 2 años
2: se
1: atrás, está en Tarija en este momento, no pueden controlarlo. Hay bomberos que han sufrido quemaduras.
3: Sí,
1: inclusive
3: sí.
1: Por el incendio forestal
3: de tercer grado.
1: Nuestra solidaridad para ellos.
2: Ahora vamos a tratar de buscar un reporte, un informe en los minutos.
1: Avanza
2: más
1: hacia la cordillera del Sama. Y comunarios se están pidiendo ayuda de forma urgente.
3: Y ahí es difícil, ¿no?
2: Claro, porque una vez ya que llega a esa zona, ya avanza con más fuerza. La vegetación es grave, así que en nombre de Dios que esto se solucione y es solamente obra de la naturaleza. Si
3: y además
2: es
3: que
2: llueve,
3: sabemos que en esta temporada allá en esa parte es seco, ¿no?
2: Es
3: la
2: seco,
3: sequía
2: por las condiciones. 10:17, le propongo pausa, Ceci.
1: Vamos y enseguida regresamos.

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0: Bien, mis amigos, ya estamos de vuelta acá en la radio. Seguimos con mucho más. Es 10 de la mañana con 23 minutos. Ahí está Señor Bendito de Fanny Lou.
1: He tenido mala suerte y yo por más que lo intente, yo compro la lotería.
2: Estamos de regreso nosotros.
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0: Ahí lo que no me sirve, que se aleje, que se aleje, que se vaya.
3: Las cosas sirven. Creo que todo lo que pasa en la vida y todo lo que nosotros vamos cruzándonos en este día a día tiene un propósito. Todo tiene un propósito. O sea, es de lo que no me estorbe y que se vaya, si a usted no, nada que ver.
0: Claro, sí, no. Mejor que no estorbe.
3: Todo lo que usted pasa lo lleva a ser mejor persona.
0: O por ahí peor, digamos.
3: O peor.
0: Depende de cómo uno lo tome también.
3: Depende en qué lado se quiere poner usted, digamos, en qué lado de la balanza.
2: Controversia, controversia.
3: Música de controversia, allá.
2: Martes 13.
3: Ay, es que
2: no,
3: sí,
2: mentira, no hay que creer en el martes 13.
3: Yo no era tanto el martes
0: 13,
3: yo me quedé sensible con lo de Jason, pero
2: él
3: me dice
2: que
0: ese
2: es
0: viernes.
2: Pero que es viernes.
3: No, pero ¿qué chiste tiene?
2: Si vos sos la que decías siempre, yo recuerdo.
3: Yo decía, no, pero... martes no te cases ni te embarques.
2: Por eso.
3: Y de ahí el programa te aparte, porque si no mala suerte.
2: Pero entonces, ¿qué culpa tiene la gente? Oh.
0: Yo me acuerdo de Freddy Krueger, viernes 13, que no, es la sueño.
3: Ese no es viernes 13.
0: Pero es los sueños, pues.
3: Pero no soñaba en los viernes, Juanca. La pesadilla de Freddy era todos los días. Depende de qué día vos te dormías, él te pillaba en sueño, digamos.
2: Ya se viene tu fecha, Halloween.
3: Viene por ti.
2: Ya viene tu fecha también, viene Halloween. Buenos días, Cecilia, Carolina y Juan Carlos. Aunque se presenten situaciones difíciles, Dios nos ayuda a salir adelante con fe y mucha esperanza, sin tener miedo. Un besito a mi esposita Tommy. Tengan un poderoso y muy bendecido martes de albóndigas al jugo.
0: ¿Verdad? Bueno, no dice su menú todos
3: nivel,
0: los días, creo, ¿no?
3: Nivel, está bien eso.
2: Ya tiene el menú. Yo siempre digo que
3: todos los días.
2: Todos los días. Él ya sabe el tempranito que va.
3: ¿Mañana qué onda? ¿Qué comemos mañana?
2: Pero por ahí todavía no lo tiene. Yo tengo la impresión de que sale de la casa y le pregunta a la esposa qué va a cocinar o qué van a cocinar en casa, que no sé si su esposa es la que cocina en realidad, pero pregunta qué van a cocinar, por eso ya sabe qué va a haber.
3: Puede ser, ¿no? Pero sí me deja con sabor a comida. Me sé ya, sinceramente, me sé ya. ¿Para qué voy a decir otra cosa? 10:26 tenemos una invitada que justamente sabe mucho de comida.
2: ¿Ya estamos?
3: Sí, ya
2: estamos. Vamos a presentar, por favor, Juan Carlos.
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3: Queremos saludar a la chef Coral Ayoroa. ¿Quién no la conoce? ¿Quién no la ha visto en televisión? ¿Quién no ha sufrido con las devoluciones de la chef Coral? Yo no la llevo a mi casa a la chef porque no sé, digamos. No sé si
2: ¿te va
3: pasaría
2: a criticar?
3: No sé si pasaría la prueba con
2: una,
3: la chef Coral.
2: Es crítica de comida, pero además es una chef impresionante y una gran mujer boliviana. Hola, Coral, ¿cómo estás? Buenos días.
5: Hola, Cecilia. Hola, Carolina. Feliz de poder compartir esta mañana con ustedes. Y bueno, invítenme nomás, por favor, a sus casas, que yo jamás voy a criticar nada de ello. No estoy
2: por favor.
5: En ese
2: no, además cumplís un rol maravilloso y además nos entretenés, ¿no? Sí. Muchísimo. Es parte del rol que a veces te toca cumplir, te toca asumir, así te ha conocido un poquito más Bolivia, porque creo que Bolivia ya te conocía y conocía este sabor de Coral.
5: Bueno, sí, en el rubro gastronómico ya me conocían algunos colegas, amigos por acá, pero yo creo que la plataforma de la televisión nos apoya para poder, para que me hayan conocido un poquito más, pero en esta etapa también un tanto de una mujer estricta. Muchos piensan que soy mala, pero no, en realidad es como para lograr la excelencia del trabajo nos toca nomás ser estrictos y poder tener. Bueno, además que tengo formación netamente europea, como he ido formándome a lo largo de los años en la cocina y siempre ha sido un poco más disciplinada las cocinas donde he estado.
3: Ese es el tema, la disciplina. Es que en todas las etapas de la vida tenemos que ser disciplinados. Y uno piensa que cuando cocina podés hacer... No, también hay que tener disciplina en la cocina, áreas de trabajo limpitas, saber cuáles son las medidas. O sea, hay cosas y hay cosas. Y la chef Coral siempre lo dijo bien, así que eso me gusta. 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Coral, de la mano suya en esta oportunidad.
5: Carolina, lo has dicho muy bien, la Fundación Coca-Cola es la segunda vez que trabajamos con la Fundación Coca-Cola, pero también con Crecemos Juntos para poder hacer unos proyectos. El primer proyecto que hicimos fue el proyecto Sumac, el cual me sirvió como inspiración para poder tener este proyecto, que es el método Sabor, y poder hacer junto a la Fundación 8 capítulos, 8 módulos para que de manera virtual puedan pasar estas clases, todas nuestras caseritas de los mercados, de restaurantes, de pensiones, de carritos, las que están vendiendo en la calle y todos y puedan tener ese beneficio. Lo hicimos bajo 5 pilares muy importantes que son, y hemos sacado a través de la sigla del método Sabor, uno es el sentido, el otro es la autenticidad. También tenemos la parte de la búsqueda, la organización y la red.
2: Contanos un poquitito cómo la población, porque no voy a hablar solo de mujeres, si bien esto está muchas veces dedicado a las mujeres, porque es el mes de la mujer, querida Coral, pero también hay hombres que les encanta aprender a cocinar. Uh-huh. Y yo siempre soy pro inclusión aquí, a mí no me gusta por un lado unos y otros, así que, ¿qué es Sabor? ¿Cómo surge esto? Nos estás contando un poquito, pero queremos que ahondes un poco más. ¿Y cómo la gente puede sumarse al Sabor?
5: Bueno, te voy a comentar cómo inició este proyecto. Nace con el proyecto Sumac, donde nosotros, tanto en la ciudad de La Paz como en la ciudad del Alto, hicimos una ruta, tenemos 7 rutas, un circuito gastronómico donde te recomendamos dónde puedes ir a comer. Pero para llegar a este punto, lo que nosotros hicimos fue capacitar a cada una de estas mujeres, que fueron 220 mujeres que se han capacitado inicialmente, tanto en manipulación, en higiene, buenas prácticas. Nos fuimos dando cuenta que también necesitaban atención al cliente. Y bueno, a través de eso vamos capacitándolos en esto. Y posteriormente, uno de los criterios era que ellas nos dejaran ingresar dentro de sus casas. Entonces vamos trabajando de manera individual con cada una de ellas. Y una vez que hubo la evaluación de estas, se graduaron 125 mujeres, las cuales logramos conseguir un socio con una universidad que se les ha logrado dar una certificación por todos los cursos pasados, que fue alrededor de entre unos 6 a 8 meses en todo el parámetro. Sin embargo, esto nos hace dar cuenta de ciertas necesidades, que por ejemplo la mayoría de las caseritas no cuentan con el mismo horario, ¿no? De repente la que vende, no sé, API, por decirte, en la mañana, no va a poder participar en la mañana, en un curso de la mañana, sino en el de la tarde y así. Debido a esto, vamos armando este método Sabor, donde tú ya lo puedes tener dentro de la plataforma, de manera gratuita, donde tienes unos cursillos, tienes unos cuadernillos para poder ir tomando exámenes y formándote a través de esto.
3: Sin lugar a dudas, a ver, Coca-Cola siempre ha estado apoyando activamente a través de la fundación a distintas familias bolivianas, no tan solo mujeres, sino distintas familias bolivianas, pero este mes de octubre ha sido diferente porque han apuntado un poco más a fortalecer justamente eso, el núcleo de la familia, a través de las mujeres emprendedoras, a través de la mujer, que la caserita que de repente hace el ahogadito todos los días para salir a vender, para salir... Es que es tan importante porque el tema de la comida, el tema de la gastronomía boliviana es tan rico que, vuelvo a repetir, creo que este tipo de apoyo sí era un nicho como que estaba medio olvidado. O sea, sabemos que vamos a comer en cualquier lado, pero quizás ellas no tenían eso, no tenían el respaldo, y ustedes a través de la fundación lo han hecho. O sea, ¿en qué consiste el método Sabores? Uno se inscribe, va a haber...
2: ¿Cómo acceder, no?
3: Eso, van a haber nuevas versiones...
5: Esperemos que haya, yo digo, hay que tener unos más adelante también. Este es un curso básico que tú puedes acceder a través de la plataforma virtual, que es creemosjuntos.gob.org, que puedes inscribirte para poder tener cada uno de estos cursos. Lo que les decía, son 8 capítulos que tenemos dentro de ello, y estamos tomando, donde abordan temas relacionados con la organización, la identidad gastronómica, la innovación, la higiene, atención al cliente, tienes administración, tienes también la parte del desarrollo del negocio, y este enfoque que se le ha dado es principalmente práctico, sencillo, cercano a las realidades que el día a día van trabajando, ¿no? Lo que tú vas a tener, por ejemplo, es un curso virtual inicialmente, donde el que te voy a explicar de manera práctica, pero después puedes ir entrando también a la parte teórica para poder tener un cuadernillo de ejercicios y tomarte también la evaluación para que vayas tomando los otros tipos de cursos, ¿no?
3: Qué bueno esto,
5: y un poquito, mira.
3: Sí, sí, perdón, Coral.
5: No, en estos cinco pilares que estamos manejando para fortalecer su emprendimiento es, por ejemplo, el sentido de reconocer el propósito de aquello que te da valor al negocio, ¿no? Es como, sí. ¿Por qué hago lo que hago? Es siempre importarse preguntar. En mi caso, por ejemplo, yo tenía una mamita que fue la necesidad que la obligó a poder vender en las calles. Entonces, ella era por traerlos el alimento a la casa, pero seguramente en muchos otros casos hay, por ejemplo, la que vende o está estudiando, yo quiero culminar mis estudios y por eso utilizo este trabajo, ¿no? Después tienes la parte de la autenticidad, que es fortalecer también la identidad y la esencia propia del emprendimiento, que es algo bien importante. Es importante el que podamos fortalecer esta identidad que nosotros tenemos, que muchas veces pasa que nos vamos enajenando. Otra cosa también es el punto de la búsqueda de la innovación. Si bien podemos tener, ayer ponía un ejemplo del pollo frito, que digamos ahorita está como, vamos a decir, el plato bandera, donde todos lo estamos manejando, pero sí. No es un plato bandera. Pero es lo mismo, es el mismo patrón que tienes. Tienes el arroz, la papa frita, tienes el pollo frito, tienes la mayonesa, el ketchup y la yagua, ¿no? Pero, ¿cuál es la parte de innovación? Tú puedes innovar a través de la parte del servicio, como también en el plato. Capaz de tener otro tipo de salsa, otro tipo de yagua, pero también podrías poner en innovación. Yo tengo un caserito que tiene patiparrillas en la ciudad del Alto, y a mí me encanta porque él te regala, cuando tú llegas al negocio, una toallita húmeda. Porque de repente a veces no tienes agua para poderte lavar las manos, pero qué gran valor o qué buena innovación de poder tener este pañito húmedo que hace de que pueda tener las manos limpias al momento de que me vaya a servir algún alimento. Y allá parte la organización también, y esto es principalmente vamos a incorporar, se han incorporado herramientas para ordenar, para gestionar y para mejorar el negocio. Una debilidad que he ido notando principalmente es la parte de cómo haces costos, cómo realizamos los costos de tu mano de obra, el gas, y ahora con estos incrementos que estamos teniendo, mucho más aún ellas tienen que dominar esto, ¿no? En mi caso, y te lo pongo como ejemplo, mi mamita, mientras nosotros tuviéramos nuestra comida, ya estaba bien, y ella no pensaba en cuánto iba a ganar o nada. Sin embargo, ahora tienes que saber cuánto vas a ganar. Si bien, por decirte, yo tengo una pensión y es mi casa y no me cobran un alquiler, también tiene que estar inmerso en todo eso. Entonces, con estos pasos queremos enseñarles todas estas cosas. Después viene la red y los recursos también, y esto nos brinda principalmente oportunidades de conexión que nos ayudan a contribuir. Te pongo un ejemplo, si vamos a comprar todas las caseritas, hacemos esta unión o este clúster, podemos comprar el aceite más económico porque lo hemos comprado masivo y podemos repartirnos, o también podemos acceder a este tipo de cursos de repente de alguna manera para poder ir creciendo de manera conjunta, ¿no?
3: Claro.
5: Son estos 8 capítulos que tenemos, que realmente de manera práctica y teórica vamos a ir avanzando.
3: No, y está bastante interesante porque justamente están apuntando a pilares que son los pilares de sostén de muchas de las familias, aprender a conocer un poco más lo que estamos haciendo, cómo lo podemos proyectar y todo esto, y apoya mucho, no tan solo a las mujeres, apoya a todas las familias bolivianas, porque aquí juntos todos crecemos, y eso es lo importante de la mano de la Fundación Coca-Cola, Chef, así que contentos, yo también voy a comenzar a sumarme al
2: todo
3: método sabor.
2: Yo también, pero sí, por supuesto,
3: sí,
2: todo. Claro.
3: Sí. Y muchas gracias, Chef. Gracias por estar con nosotras ahora en esta linda mañana. Y alguna recomendación, algún consejo, porque de la mano de la Fundación, bueno, vamos a seguir creciendo todos, ¿no?
5: Bueno, gracias Carolina, gracias Cecilia, es un placer conocerlas. De verdad, simplemente entrar a la plataforma www.crecemosjuntos.gov.org. No se pierdan esos cursos, no simplemente son para mis caseritas, son para todos, para que podamos, la gente que está empezando a iniciar su emprendimiento o está empezando a estudiar también, eso nos va a beneficiar a todos. Es un curso gratuito que está en la plataforma, que de repente me da el acceso de poder las veces que yo quiera. Y también esto va a tener al finalizar una certificación, así que Mi intención no solamente es que La Paz y El Alto se hayan beneficiado con este sumac, quiero hacerlo en toda Bolivia, porque Bolivia posee una de las mejores gastronomías y ahí están en las calles, que es parte de nuestra cultura, de nuestra identidad. Amo nuestros sabores y qué bonito trabajo, y ahora de la mano de Coca-Cola y de Crecemos Juntos para poder hacer algo tan bonito que tenemos nuestra gastronomía, que es impresionante.
2: Gracias, Coral, te mandamos un abrazo enorme, muchas gracias por haber conversado con nosotros, la chef Coral. Ya lo sabes entonces, Sabor, que es esta plataforma digital para aprender un poco más a cocinar con la sazón de Coral y la Fundación Coca-Cola.
3: Son los tips, el método Sabor, para que ustedes puedan averiguar también a través de la Fundación, la página que tienen, y hay toda la información respectiva para que se sumen. Esto es lo que queremos compartir siempre, las buenas noticias. ¿Le propongo la pausa?
2: Vamos.
3: Ya venimos.
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2: Salte, Carolina, de un pie, claro.
3: Así le va a ir, ojo,
2: del pie,
3: ¿no?
2: Izquierdo, por
3: así
2: favor.
3: Así le va a ir.
2: Ahí dice, bueno, la música, saltando, saltando.
3: Aunque sea bailamos con un pie, Juan Carlos.
2: Claro. La pata, me olvidé de buscar la canción La Pata Coja. Ahora lo digo, que verdad, hay una canción de verdad que se llama La Pata Coja. ¿Verdad?
3: Ay, mis ganas. No, se llamaba mi amigo. No.
4: Ahí nomás dejemos la cosa, porque entre ustedes dos nada que ver.
3: No. Mi jefe de prensa, cuando yo arranqué en Citel, era él. No me acuerdo. Felipe Calimonte, mi amigo Felipe.
4: Nos van a bajar.
3: Pero ¿sabes qué me gustaba? Que las personas en esa época eran personas que aceptaban su condición y que eran felices, ¿me entiendes? O sea, nos reíamos todos. Entonces, ahorita que me dijo esa canción, por eso la conocí, por él.
4: No voy a opinar.
3: Son las 10:45 en esta linda mañana junto a ustedes a través de Marítima, en la radio que los acompaña como siempre con eso que ustedes precisan conocer.
4: Todas las mañanas acompañando su día a día. Nosotros acá desde la radio vamos a hablar a continuación, ya estamos de regreso, y vamos a hablar de un hecho que ha sido ampliamente viralizado porque ha sido una denuncia pública, en realidad, una denuncia de una hija que denuncia cómo maltrataron a su padre. Bueno, si no me equivoco, ya estamos con el señor, que es la persona, la víctima en este caso.
2: La afectada, ¿no?
4: No, es el señor.
2: Increíble.
4: Vamos a conversar con él. Así que presentemos, por favor, Juan Carlos, esto en relación a la denuncia que hay contra un grupo de policías que accionó de una manera realmente impensada este fin de semana.
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4: Esta mañana nosotros, bueno, vamos a conversar. Por favor, lo mande de nuevo.
3: Con el señor Joaquín Cortés,
4: sí, okay.
3: Que es víctima y es denunciante. A ver, su hija, a través de las redes, hace el manifiesto, adjunta imágenes de las cámaras que registra en su domicilio, porque supuestamente los policías llegaron al domicilio particular donde habían vehículos porque había una supuesta denuncia, una persona en estado de ebriedad y demás. Pero las cámaras registran todo lo que acontece. Su papá es una persona adulta mayor, y quiero darle la bienvenida y agradecerle al señor Joaquín Cortés, Joaquín, quien está con nosotros.
4: Bueno, estamos con don Joaquín esta mañana. ¿Cómo le va, don Joaquín? Cuéntenos, por favor, usted es la persona, y eso quiero empezar ahí un poco organizándome. ¿Usted es la persona a la que agreden los policías? No.
6: Hola, buen día.
4: Buen día.
6: Yo no lo consigo ver, le cuento.
4: Sí, de verdad. Estamos.
3: Nosotros lo tenemos bien, tenemos imagen y audio, si quiere, para que podamos comenzar a dialogar. Cecilia le consultaba a don Joaquín. Usted es la persona que resulta afectada. A ustedes, a quienes los policías se esposan y disminuyen.
4: ¿Usted es el señor a los que golpean? ¿Al que golpean? No.
6: Sí, a mí es.
4: Ok. A ver, cuéntenos qué pasó, don Joaquín, por favor, el fin de semana, que en este hecho que era denunciado por su hija, como un abuso ya, policial.
6: El sábado en la noche yo tuve una reunión con unos amigos que tengo un grupo que estudiamos en Brasil. Bueno, yo era el turnero y hicimos la reunión en mi casa. Ya, el último en irse fue mi consuegro, porque nos quedamos charlando. Y a las 5 de la mañana aproximadamente del domingo, él se fue y yo salí a despedirlo al portón, tal como se ve en las imágenes, y se sube a su vehículo. De pronto aparece un vehículo que después ya se vio que es la camioneta de la policía, y encandila con un farol enorme a la movilidad de mi consuegro. Se bajan dos policías y corren al vehículo de mi consuegro y comienzan ahí, uno a un lado, el otro al otro lado, comienzan a amedrentarlo como si fueran algunos maleantes, ¿no? Entonces yo me vuelvo y le digo, ¿qué es lo que pasa? ¿Qué es lo que hacen? Es un acto de rutina, algo así me dijeron. Entonces yo le dije, pero esa no es la forma, si ellos no son pues maleantes para que ustedes procedan de esa forma. Entonces mi consuegro también estaba tranquilo ahí, y de pronto comienza a decirme que yo me calle, porque si no me iban a manillar y me iban a llevar a la policía, pues, ¿no?
3: Señor Joaquín, le hago una pregunta. Perdón. Le hago una pregunta. El domicilio está dentro de un condominio, está sobre una calle. No. ¿La patrulla llega de la nada o había una denuncia previa? Porque se decía que habían denunciado y que por eso llegaron los policías.
6: Mire, yo no sé si hubo denuncia o no, ¿no? Porque mi vecino del lado norte, él no está acá, no durmió aquí porque él se va por hongo. Y el del lado sur, bueno, ya no sé si él denunció o no, no tengo ni seguridad ni nada. O sea, yo no pienso el motivo por lo que haya habido alguna denuncia, ¿ya? Porque tanto mi vecino como yo hacemos reuniones y ninguno nos estamos fregando, ni llamando, ni diciendo nada. Porque lo primero que uno hace es llamar, ¿no?, al vecino y decirle, mire, vecino, está haciendo mucha bulla. Bueno, no sé si hubo esa denuncia, quisiera, si hubo, que la demuestren, ¿no?, la denuncia. Yo no sabía esa versión, por ejemplo. Uh-huh. ¿Ya? Ellos llegaron, en mi casa está en la avenida Oriental, o sea, sobre la calle, ya no hay ni un condominio ni nada.
4: Cuando ellos comienzan, obviamente, a reaccionar de esta manera, ¿le dicen, le advierten de algo, don Joaquín, a usted?
6: Por eso le digo, me dicen que me callen, porque pero, si no me iban a manillar y llevar a la cárcel, pues no, bueno, a su dependencia.
4: Detenido, si le dicen que se calle.
3: ¿Utilizaron gas pimienta? Sí.
6: Cuando yo le dije que no me iba a callar porque yo ellos eran mis familiares, entonces te vas a callar, y de allá se bajó otro policía de la camioneta, si usted observa las imágenes, y directamente bajó con el frasco de gas pimienta en la mano. Y ese directamente se bajó y me echó a los ojos el gas pimienta, porque decía que me querían manillar.
3: ¿Pero bajo qué argumento? ¿Por qué los querían detener si ustedes no estaban manejando?
6: No, por nada, porque yo les decía que eran abusivos. Por nada. No dijeron nunca por qué me querían detener, porque mi esposa les preguntaba.
3: ¿Y a sus familiares por qué los querían detener?
6: No dijeron nunca.
4: Claro, ellos no, pero ellos cuando llegan al lugar, ¿se identifican de alguna unidad? ¿Dicen ha habido una denuncia?
6: No, directamente. ¿Directo a golpear? Fue como un asalto, como un asalto, así, como le digo, como si fuéramos unos bandidos, y prácticamente yo entendí que querían secuestrarme.
4: Fue como un asalto, usted sintió que lo querían secuestrar, y claro, como está la delincuencia y todo lo demás, es que usted de alguna manera ahí reacciona, no reacciona con violencia, pero no se deja amedrentar, ¿no?
6: Sí, pues.
3: Y después de esto, señor Joaquín, ¿qué hicieron? ¿Los dejaron ir? ¿Se llevan a sus familiares? ¿Qué fue lo que pasó?
6: No, o sea, fue largo el trayecto. Ahí ellos, no pude manillarme uno, después vino otro tampoco, otro, cuatro se juntaron y me tumbaron al suelo, como usted ve en las imágenes. Uh-huh. ¿Ya? Y ahí en el suelo me maltrataron, me patearon, la rodilla me la dejaron inválida por todo el día domingo, que no podía caminar. Y luego de eso ellos me levantaron y quisieron llevarme a la policía. Hasta ese momento yo estaba solo ahí afuera, y mi consuegro también estaba ahí afuera, ya con otros dos policías. Y entonces intentaron subirme a la camioneta, no pudieron porque hice yo fuerza. Y salió mi hija, una de mis hijas salió, y ella ya comenzó a ayudarme. Ya, y luego ya salió toda mi familia, pues salió mi otra hija, mi yerno y mi esposa. Uh-huh. Y así fue como usted ve la lucha esa, que no me dejaron llevar.
4: Pero es que es muy raro todo. Obviamente está muy bien, digamos, ¿no?, la denuncia planteada, usted tiene cámaras y esto ha quedado todo registrado, pero el accionar realmente, o sea, estás en la puerta del domicilio, es como diciendo, bueno, ya empecé y lo termino, porque de lo contrario puede surgirme algún proceso, algo, pero no sabían ellos probablemente que habían cámaras en la puerta.
3: Claro,
4: ¿no?
3: Quizás desconocían las cámaras. Ustedes sentaron una
6: denuncia. ¿Sabe qué pasó? Ellos pensaron que yo no vivía en la casa. ¿Por qué? Porque yo me despedí de mi consuegro, y ese jeep azul que sale ahí es mío. Yo lo saqué para que haya campo para pasar a mi casa, ¿ya? Entonces yo cerré la puerta para meterlo el jeep, para levantar el portón. Uh-huh. Entonces me quedé con la puerta cerrada y ahí sucedió todo. Entonces ellos creyeron que yo me estaba yendo seguramente a mi casa. Ellos no pensaron que yo sea el dueño de la casa, ¿ya? Entonces para mí que fue así.
3: Claro, pero no tenían tampoco argumento, porque es una vivienda particular. No, a eso me voy.
6: Si usted se fija en la cámara, yo no le levanté en ningún momento la mano. Lo único que les decía es que eran unos abusivos. Y que puedo decirlo, ¿no?
5: Disculpe, señora Cecilia.
4: Sí, sí, le escucho.
5: Buen día. Mi esposo se está olvidando de algunos detalles.
4: Claro.
5: No, yo escuché unos gritos. Estaba todavía limpiando mi casa. Escuché unos gritos y salí. No, y yo cuando lo veo a mi esposo ya enmanillado, no, maltratado, yo le dije, bueno, ¿qué pasó? De un rato a otro, si él había salido a despedirlo a nuestro consuegro. Y lo único que me dijo el policía es, nos los vamos a llevar, ¿por qué? Y no me dijeron nada, lo único que hacían era maltratarlo, ahí como se ven las imágenes claramente. No hubo, ¿sabe qué? Ni siquiera tiempo de intercambio de palabras, de decir algo. Lo único que yo era llorando, igual que mis hijas lloraban porque nos echaban los gases lacrimógenos. Yo lo único que le decía, no lo vas a llevar, ¿por qué lo vas a llevar? No, y era el forcejeo, ellos forcejeaban, imagínense, primero estaban yo y mi hija solamente, dos mujeres, no, en el forcejeo, y ellos nos echaban los gases lacrimógenos sin ningún motivo. Por eso yo dije, yo pensé que era un secuestro.
4: ¿Y cómo hacen?
5: Y lo único que hacía era jalar a mi esposo, y bajó ya mi yerno y bajó mi otra hija, y mi hija, la mayor, tiene más fuerza, lo sacó al paco de encima de mi esposo, ahí como se ve en la imagen, y fue ahí cuando recién pudimos meterlo a mi esposo a la casa, enmanillado. Ahí estuvo más de una hora enmanillado. ¿Qué teníamos que hacer? Con un serrucho romper las manillas.
3: Entonces, o sea, llegaron a enmanillarlo y ustedes así lo salvan de la situación y lo meten enmanillado. Sí. Increíble.
4: Bueno, ustedes ya sentaron la denuncia formal, señor Joaquín, a su esposa también que está allí, ¿la sentaron la denuncia formal, no? Ah, okay, se le fue el Zoom. Podemos llamarle por teléfono ya para el final. Bueno, ahí está, esto ha sido público. Yo no sé si han iniciado una investigación en la policía, no escuché, por lo menos.
3: No hay ningún parte de la policía hasta ahora. Hasta ayer que se había solicitado vocería de la policía, le comento, Ceci, que es sin suerte, porque dicen de que están en proceso de investigación para saber quiénes son los policías que estuvieron allí. Yo creo que, a ver, en la cámara se debe ver, ¿no? El tema de pantalla, el tema de la placa, todo.
4: Veremos qué dice la policía. No, claro, por supuesto.
3: Claro, y entonces ahí se sabe quiénes son los efectivos que tenían esa patrulla en la jornada y qué fue lo que realmente pasó. Sí, todo queda registrado, todo. De hecho, el momento en el que la familia sale y bueno, forcejean para meterlo a él al interior, y los policías intentan jalarlo al señor, pero no logran, y se suben al vehículo y se van. Cosa que no pasa, no sé, no es...
4: Don Joaquín, ya porque estamos en la recta final, ¿sentaron la denuncia formal ustedes al que se cortó? Ay. Quiero saber eso, si sentaron la denuncia formal y cómo sigue todo este proceso, ¿no? Ya para el cierre del programa prácticamente, porque estamos en la recta final. Qué grave.
3: Obviamente, claro, fue la misma jornada del asalto a la joyería.
4: El mismo día.
3: Horitas o minutos
4: antes. ¿Te imaginas,
3: antes,
4: claro, pues? Te abordan de esa forma, era lo que decía el señor Joaquín. Ellos pensaron que definitivamente esto era
3: un
4: atraco,
3: un
4: secuestro o algo así, ¿no?
3: Es que en la puerta de su casa, no sé, de verdad que preocupa mucho ver las condiciones en las que estamos en Santa Cruz de la Sierra, la indefensión en muchos de los sentidos, y una situación que tienen que esclarecer, los policías tienen que esclarecer, a la brevedad. Le queríamos consultar, perdón, ¿ustedes pudieron sentar la denuncia, ya más o menos para ir cerrando la idea, pudieron sentar la denuncia respectiva?
7: No, el domingo yo pensaba ir al adulto mayor, pero sabe que yo realmente no podía ni pararme porque me daban bien mal de la rodilla y bueno, dolorido de todo el cuerpo. Entonces no fui a la, entonces el lunes fuimos al adulto mayor y había habido no había habido trabajo porque era día de la mujer, dijeron. Entonces hemos quedado de volver hoy día.
4: Pero va a sentar la denuncia, señor Joaquín.
7: En el adulto mayor voy a ver qué es lo que hago, porque sabe que todo el mundo me desanima, hasta los mismos abogados me dicen que es en vano hacer la denuncia porque entre ellos se encubren.
3: Sí, pero tiene que quedar un precedente.
4: Es que una denuncia pública queda en eso nada más, más allá de esto, obviamente. Ajá. ¿Qué es lo que usted quiere? ¿Que lo sancionen? ¿Que le den una disculpa? ¿Qué va a buscar con esta denuncia?
7: Mire, si por mí fuera que lo sancionen y que lo despachen a otro destino, pues, ¿no? Porque para mí son un peligro ahorita ellos. Yo ahorita estoy con toda mi familia, está con temor de que nos paren en la calle. Claro. Y porque ellos sacaron fotos a las movilidades.
8: Imagínese, señora Cecilia, sacaron fotos a las movilidades. ¿Por qué tienen que hacer eso de una forma de amedrentar? Pues no, porque no pertenece al hecho. Y aparte que nos tocaron una hora el timbre amedrentando y con nombre y apellido lo llamaban a mi esposo que salga.
4: Bueno, gracias. Le quiero agradecer, señora, y también a usted, don Joaquín. Vamos a ver qué surge de esto. Yo me imagino que, a ver, si usted,
3: la policía diga,
4: si usted está en todo su derecho y si usted tiene la verdad por enfrente, no lo tiene que desanimar nada, don Joaquín, porque obviamente esto, como le repito, es su derecho a sentirse seguro y protegido. Quiero agradecerle, queremos con Carolina agradecerles sí. Esta mañana por el
3: diálogo. Gracias, señor Joaquín. Gracias, señora Ana Nazaret. Gracias. Muy amable, gracias. Hay cosas que no quedan claras y la policía debería aclarar. Bueno, son los llamados a aclarar.
4: No, por supuesto. ¿Te imaginas? La puerta de tu casa.
3: La puerta de tu casa.
4: Pero sí, siempre digo, y soy de la idea de que no debe quedar solo una denuncia mediática, porque si no hay
3: tiene que quedar un precedente. Porque el día de mañana esto también tiene que quedar allí adjunto para que los efectivos policiales...
4: Lo escucho desanimado al señor. Señor bueno, Joaquín Cortés.
3: Y de verdad, desde el momento en el que su hija, que creo que es la que publica esto, mucha gente le dijo que no, que esto, o sea, y se leen los comentarios, y evidentemente una persona que quizás no tiene la asesoría necesaria o el respaldo necesario, si se cansa. Y así muchos procesos quedan en la nada justamente por eso, por el agotamiento, por el peregrinar, por el ir, que te digan no, hoy no se trabaja, mañana, venga pasado. Eso agota. Pero no se cansen, porque cuando uno quiere realmente justicia, es a pelearla hasta el final. Ya con esto nos vamos, así.
4: Muy delictivo el accionar. Sí, sí, nosotros nos tenemos que despedir. Queremos agradecerle, por supuesto, absolutamente a todos ustedes por habernos acompañado. Y ya no se olviden que sigue vigente lo de Triplex, Caro.
3: ¡Ay, la promo de Triplex estuvo este mes! Sí, ¡vamos! Yo ya saqué un aire, o sea, yo ya estoy...

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3: 11 de la mañana.
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0: martes 13 de octubre del año 2026. Quiero tocarles primero, y antes de comenzar el fondo del programa, un tema que a mí en lo personal me preocupa. Me preocupa el caso de los asaltos. Este asalto a la joyería del domingo ha sido muy duro, muy complicado. Estamos con una foto que no corresponde. Un día muy complicado. Fíjense que la policía está investigando a la suya, digamos, ¿no? Lleva a los medios de comunicación a una casa, se entran a la casa, sacan cuatro tipos y después los devuelven porque no tenían nada que ver. Ya los quemaron. Ya le hicieron daño. ¿Por qué no puede trabajar la policía sola, sin prensa, y dar cuenta de sus actos? Si al final de cuentas no es el show lo que estamos buscando, es que el show no da sensación de seguridad. El show no da sensación de seguridad. El pavonearse haciendo cosas tampoco da sensación de seguridad. Lo cierto y lo evidente es que es lo que estamos viendo. El delito cada vez más crecido, más fuerte, más violento. La politización del asunto es más grave todavía. El presidente en declaraciones, si nos vamos nosotros esto se jode, me amenazan de muerte. Quieren darnos una sensación de inseguridad para que la inseguridad sea parte de un relanzamiento de candidatura. Yo les digo, tengo esa sensación y no tengo ningún problema en decirlo. Lo que veo es que, además, miren, hay una señora, sí, señora, que han determinado la intervención de la mujer arrestada, primero tras advertirse contradicciones en su declaración. Yo le digo una cosa. No es culpable hasta que no lo prueben. Hay ahí una sensación que uno, y lo converso con el que puedo, y termino cambiándoles incluso la sensación que tienen ellos. Sí, pero las estaba colaborando. Claro, lo está colaborando, pero después que la amenazaron de alguna cosa, porque puede haber ocurrido. Lo que yo digo es que no está mal investigarla. Lo que está mal es el boato, el show. Estamos jugando con la honra y la dignidad de las personas. Una persona, acaso, a ver, si hay una situación grave y vos trabajás en un puesto de gravedad en algún lado, ¿qué es lo primero que te dicen? Colabore con el asaltante. No lo contradiga. No, las joyas estaban aseguradas. El dueño y la dueña de la joyería dicen que la señora detenida nunca dio una señal de desconfianza. Sí, la policía pudo haber encontrado, pero viejito, uno está cagado de miedo ese rato y puede decir lo que sea. Antes de hacer eso, tenés que decirle muy bien, señora, usted está prohibida de salir del departamento. Usted no puede, ¿por qué? Porque tenemos que chequear sus líneas telefónicas, si solo tiene un teléfono, si tiene dos, a ver si hay llamadas a números que no siempre los hace, si son de días antes del asalto. Puede ser, pero puede no serlo, y estamos mirando por el prestigio de la gente. Yo ni la conozco a la señora, ni me interesa conocerla. lo que me interesa es que no nos acostumbremos a que primero culpable y después vemos si es inocente. Hemos escuchado ayer un abogado decir que la tortura en el caso del Hotel Las Américas era porque el país estaba en peligro. No puede. No es correcto. Yo estoy muy preocupado porque estas cosas no deben, primero, no debieron estar dándose los asaltos como se dan, y dos, no se está actuando como se debe. Déjenla a la policía que funcione. La policía boliviana, cuando llegan casos extremos, casi siempre los resuelve bien. Casi siempre. Siempre hay excepciones. Hay casos que no resuelve. Y hay otros que no los quiere resolver por órdenes políticas de arriba, todo lo que ustedes quieran. Pero créanme, no es necesario que vayan con los medios de comunicación, se entren a la casa, se lo saquen todos grotescamente tapados. No, hombre, no es así. No se hacen las cosas así. Solo en este país las cosas ocurren de esa manera. Entonces yo digo, uno tiene derecho a la presunción de inocencia, ¿no? Necesitamos más profesionalismo en la policía y necesitamos repensar y replantear esto que dice el deber. Debate sobre las armas para defensa civil. Por tu oficio, no es lo mismo cuidar un banco o cuidar una joyería que cuidar un boliche, un restaurante. En restaurantes, si pones a la gente bien formada, y se los digo, soy parte, era porque ya no voy, de la Asociación Latinoamericana en Seguridad en Argentina. He ido, tengo diplomas y un montón de cosas, lo que ustedes quieran, de la cantidad de veces que he ido. Pero sé de lo que hablo, no hablo por improvisar. Me parece correcto lo que dice mi amigo el coronel Santisteban, Jorge Santisteban. Se mostró a favor del uso irreglamentado de armas, civil irreglamentado de armas. Recordó que la ley permite solicitar un arma. Sostuvo que esto no implica armar a la sociedad. Hay un montón de argumentos para que, en el caso nuestro, la gente pueda defenderse en su casa. Porque el ladrón llega y te golpea y te mata si puede. Entonces, creo que no estamos haciendo bien la tarea. ¿Ven? Vamos a los 20 segundos y seguimos.
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0: De manera absolutamente incomprensible, el presidente de la República dejó una reunión con los gobernadores por irse al festejo del Colegio Militar de Aviación, del Colmilab. Nada más desacertado. Se juntaron los dos, viene después. O va después, no fue a ninguno. Es decir, fue a los militares y no fue al otro. ¿Está interesado el presidente en resolver el problema de la autonomía? ¿O es bla, bla? No, pero lo mandó su ministro. Los ministros no tocan pito en el asunto. ¿Le gusta o no le gusta? gobernaciones plantean una nueva ley de coparticipación. Ponerla la nota.
2: Que en el seno de la acción colaborativa y coordinada con las gobernaciones, que permitan entender que acá no estamos frente a frente, todos estamos empujando el país hacia el mismo destino. Un país que genere desde la producción, desde el desarrollo, que genere empleo, que pueda otorgar bienestar, que pueda dar respuestas de corto plazo a los bolivianos y a las bolivianas, y se ha entendido de manera clara que los tiempos que estamos enfrentando son tiempos en los que tenemos que permitirnos construir de forma colaborativa y en el ámbito de nuestras competencias un futuro común para los bolivianos. Le reitero el saludo del presidente Rodrigo Paz, queridos gobernadores, gobernadoras, realmente ha sido muy grato compartir con ustedes este espacio. Gobernadora, nuevamente muchísimas gracias. Estamos definiendo ya el lugar del próximo encuentro, la vara está muy alta. Creemos que esto lo que muestra es que cuando hay voluntad política se supera cualquier tipo de diferencia, y en este caso lo que hemos demostrado en este diálogo, y me permito hablar a nombre de la mesa, es...
0: Yo no creo que este camino hacia la coparticipación tributaria sea un asunto de que todos están yendo por el mismo lado. No creo. Y sostengo que es frente a frente. Por supuesto que es frente a frente. El departamento quiere lo que el gobierno no quiere darle. No quiere abrir mano. Y te llena de un montón de cosas que lo rodean. La descentralización significa perder poder. Y don Rodrigo Paz no quiere perder poder. Salió con el 50-50, como lo dije desde el año pasado. Cuidado sea una manera de ir retrasando y retrasando. Acuérdense que a comienzo de año, cuando habló las dos, tres primeras veces, era que en el 2025 se iba a poder hacer. Y después lo trajo acá, y después lo llevó allá, y después lo trajo acá de nuevo. Está jugando a su candidatura política. ¿Y tiene derecho? Supongo que sí. Cualquiera tiene derecho a ser candidato a la presidencia, si cumple el requisito. Nunca lo escuché. Alcalde, concejal, senador, diputado, nunca lo escuchamos proponer nada. Nunca lo escuchamos con un verdadero sentimiento autonomista o autonómico. Yo creo que no es, nos encontramos todos al mismo lado. Entonces se da lespo y se acabó el asunto. 50-50, ya está. Dejen de tantas vueltas para llegar a algo. Vamos con J.P. Velasco.
3: Cobija, en el departamento de Pando. Bueno, venimos a un poco profundizar las mesas de trabajo que tenemos. Somos claros con lo que venimos pidiendo hace mucho tiempo, específicamente en esta reunión junto con los gobernadores y con las mesas técnicas del gobierno central. Vamos a ver aspectos muy puntuales definidos, por ejemplo la ley 699, para que podamos las gobernaciones tener línea directa con los organismos internacionales y no depender del viceministerio del BIFE para poder endeudarnos. También la ley de coparticipación tributaria, por supuesto que las gobernaciones tenemos que, eso ya está escrito, eso ya está firmado, eso ya está palabrado, las gobernaciones tenemos que coparticipar desde el próximo año, vamos a coparticipar, las alcaldías coparticipan, las universidades coparticipan, las gobernaciones no, así que estamos en emergencia. También tenemos la ley de fondo de exploración del 12.5% que nos vienen sacando, a la gobernación de Santa Cruz le han sacado más de 700 millones de bolivianos que nos tienen que devolver, el gobierno no tiene dinero, lo entendemos, pero por lo menos tenemos que marchar deuda interna.
0: Claringo, este tema, por ejemplo, al genio de Arce, el más burro de todos los presidentes que hemos tenido desde el siglo XX, por lo menos, el genio de Arce se le ocurrió crear un fondo para hacer exploración, que iba a estar en los departamentos. Y que le iban a quitar esa plata. Se llevaron la plata. Que no era para el fondo. y no era para el fondo porque se la gastaron en otra cosa. Así que no era para el fondo, porque si es para el fondo, lo que recaudé para eso, o lo que le incauté al departamento, lo que le robé al departamento, en este caso es robo porque no existe la plata. Y dice J.P. Velasco, no tenemos plata, pero por lo menos nos permitan crédito directo. Te está mostrando que no era para eso el fondo. Lo inventaron el fondo, 700 millones le deben a San Pedro. ¿Cuánto eran los 700 millones de bolivianos cuando lo incautaron? La platita esa del fondo, ¿y en cuánto queda ahora? Igual, cuando nos devuelvan vamos a perder mucho. ¿Qué debieron hacer? Muy bien, en el momento eran tantos dólares y que se mantenga el precio en dólares. Porque el Estado ha sido muy pícaro, muy ladrón, acostumbrado con esto de incautar plata o de retener plata, vamos a ponerle un nombre más elegante, acostumbrados con eso, hicieron lo que les dio la gana. Estos bupis, burros y pícaros, ellos hicieron esto. Y a ver que te la devuelvan la plata. No, es que no tengo, no me importa si la tiene o no la tiene. Permítame que yo me endeude afuera, usted aváleme y se acabó el asunto, que es mi plata. Me la han incautado sin permiso mío, sin acuerdo con nadie, pero así actuaron, así hicieron lo que les dio la gana. Así que simplemente dieron cuenta de lo obrado. Poner la nota de Adrián Oliva primero.
4: Pero nosotros queríamos estar aquí dando también respuesta a los planteamientos que se han generado desde el ente cívico cruceño, y después de haber enviado el día viernes una nota en la que contamos los avances que de manera general se están llevando adelante la agenda del 50-50. Por ejemplo, se han liberado de las condicionalidades económicas a las gobernaciones para el pago de los prediarios, para el pago del bono de vacunación.
0: Esa plata era también plata incautada, o sea que no es ningún favor el que nos están haciendo, no nos están regalando plata, no nos están regalando plata. Se hicieron la obligaron a la gobernación a que ponga plata del prediario, la obligaron a la gobernación a que le dé vehículos a los policías, la obligaron a la gobernación a pagar el bono de vacunación. Ilegales los tres. Abusivo, hicieron una ley y ya estuvo en época de Evo Morales. Arce no la cortó. Entonces lo que está haciendo Rodrigo Paz no es ningún favor, está devolviéndole a los departamentos su derecho de no ser obligados a pagar una plata, a no subvencionar al Estado. Eso es lo que han hecho, no es otra cosa. El gobierno departamental no subvenciona en materia de bono de vacunaciones, en materia el famoso prediario de los detenidos en la cárcel. Pues si la cárcel es la administración del gobierno nacional, si la policía es responsabilidad del gobierno nacional, si no está obligada a nada con el gobierno departamental, ¿por qué tiene que pagarle su vehículo? ¿Por qué tiene que ir a sacarlo su vehículo? Ey, estamos mal, sigamos escuchándolo porque creen que lo están haciendo muy bien.
4: Ha trabajado para generar cerca de 2.200 millones de bolivianos adicionales para gobernaciones y alcaldías. en el presupuesto reformulado, se ha trabajado en el plan de readecuación financiera territorial para poder resolver los problemas de liquidez que tienen los gobiernos departamentales. Se están analizando otros temas de manera general en el ámbito fiscal financiero, en las propias mesas con gobernadores, con alcaldes, con autoridades de las diferentes entidades territoriales.
0: A ver, ¿salió ya la plata? No, estamos tramitando, lo que significa que puede no salir. O sea, no están haciendo nada que merezca ser destacado. Lo lamento por Adrián, porque lo conozco hace mucho tiempo, fue un buen parlamentario, pero me parece que no es el camino. Sigamos escuchando un poquito más.
4: Pero hay temas centrales que han sido también propuestos en un documento que tiene que ver con la nueva relación de Santa Cruz con el Estado, que hace al proceso autonómico, hace hacia las competencias y las nuevas responsabilidades que se deberían asignar. Y por eso estamos aquí, presidente, atendiendo esa inquietud como un tema central para el gobierno, que tiene que ver justamente con este proceso y que es convergente con las propuestas que están haciendo desde el ámbito cívico. Hemos hoy tocado dos temas fundamentales, uno de ellos los institutos técnicos y tecnológicos que van a pasar en su gestión y en su administración a los gobiernos departamentales, entendiendo que están asociados al sector productivo, al desarrollo productivo, y no puede pensarse la educación técnica tecnológica sin la visión productiva de cada uno de los departamentos. Ese es el enfoque. Entonces vamos a hacer llegar en las próximas horas una respuesta también de manera puntual sobre el tema educativo, hablando de esta iniciativa y de otra que inicia también de manera inmediata. El señor ministro ha informado que está iniciándose el proceso de discusión, de construcción de una currícula educativa regionalizada. Se va a trabajar sobre un cronograma, con mesas técnicas, se va a plantear una ruta.
0: Para trabajar una currícula regionalizada la hacen en La Paz. Son como, carajo. ¿Por qué tiene que meterse él? ¿Por qué tiene que meterse el ministerio? Si es una currícula regionalizada, somos nosotros los que tenemos que hacerlo. Y el tema de los institutos técnicos, nos van a venir a enseñar a nosotros que tenemos Infocal y que tenemos otros institutos técnicos de la misma calidad. ¿Cuántos institutos técnicos tiene que justifiquen el gobierno? Aquí Infocal está y hay otros tres más, y tienen que ver con, se están metiendo con la administración departamental. Entiendan lo que dijo don Estelo Cochamanidi.
5: Tuvimos hoy la visita del ministro de Educación, del viceministro de Autonomía, como del vocero presidencial, en atención a la demanda del departamento de Santa Cruz, que no es otra cosa que una demanda a nivel nacional sobre puntos específicos que hay que tratar para que el país avance, para que los bolivianos nos sintamos y vivamos mejor. Y dentro de estos puntos que hemos tocado hoy, el tema principal ha sido el de educación, y hablamos de educación en el tema competencial. Hay una muy buena propuesta que ha hecho el gobierno nacional mediante los antes mencionados, que definitivamente pasen tanto recursos económicos como el recurso humano de los institutos técnicos y tecnológicos a manos de las gobernaciones. Hoy las gobernaciones tienen entre sus facultades entre sus competencias, infraestructura y equipamiento. A partir de hoy, a partir de la presentación de un proyecto de ley que entrará a la Asamblea Legislativa Nacional, estas competencias del recurso humano y del recurso económico serán de las gobernaciones. A partir de la fecha y dentro de los puntos que hayan en los artículos que estén en esta ley, se definirá la fecha exacta, pero es una noticia importante, el cual también la debatiremos y la haremos conocer al gobernador del departamento de Santa Cruz. Repito, esto es una ley a nivel nacional para que las 9 gobernaciones del país tengan esa facultad total en la administración de los institutos técnicos y tecnológicos que tenemos en el país. Pero
0: ¿esto cuántas veces lo han propuesto? ¿Cuánto lo han dicho de otras maneras? Hubo una ley que se va a hacer, no era que llegaron con 4 o 5 y Rodrigo Paz dijo yo las hago, lo de los biocombustibles, etcétera. Sugiero que cuando la tengan la ley hecha o el anteproyecto de ley, se sienten a conversar y revisen todo a ver si está aprobado, y ahí lo llaman al gobierno departamental y llaman a representantes del área de las brigadas y a los especialistas en la temática, que pueden ser de la universidad, que pueden ser de Infocal o de la universidad e Infocal, porque mucho nos creen boludos y que nos la pueden charlar y pueden ir pateando el tarro, y cada vez que lo ven el tarro, ¡pac!, lo patean más allácito para que no se vea. Cuidado, sigamos escuchándolo, sí.
5: Pero también es importante que dentro de esto serán estos institutos y tecnológicos los que podrán decidir qué carreras son las que se van a implementar según la necesidad que tenga cada uno de los departamentos. Estamos avanzando en el área competencial que corresponde a educación, y bueno, creo que dentro de todo esto es una muy buena noticia para que podamos avanzando. Repito, esto ha sido en atención a la resolución que emanó la Asamblea de la Cruceñidad en uno de sus puntos de salud, los cuales también hemos tocado los demás puntos, como es el área de salud, de infraestructura, en precisamente infraestructura en el área de peajes, que es una necesidad que vivimos en el departamento de Santa Cruz, como la deben vivir todos los departamentos del país.
0: Institutos definen las carreras, por supuesto. Esto es una buena noticia porque la reconoció el gobierno. Por supuesto que los institutos definen las carreras. ¿A Infocal se la impusieron? No. ¿A la universidad le imponen las carreras? Hay ciertas limitantes que está poniendo la Universidad Gabriel René Moreno con relación al ingreso de estudiantes a medicina. Eso tiene una lógica económica y una lógica de disponibilidad, que también tiene que ver con economía. Escuchemos la segunda parte.
5: Las provincias, sobre todo, para saber cómo se va a manejar los recursos de mejor manera, que haya la atención en las carreteras como corresponde para que todo sea más viable. Como también se han tocado otros temas, repito, que están dentro de la resolución, pero definitivamente tiene que ser para todos los bolivianos una muy buena noticia que se está avanzando a pasos acelerados, porque los tiempos se tendrán que medir y...
0: A ver, no es pasos acelerados si hace 3 días estaban en emergencia. Si no nos atienden, o no fue así. ¿Cuáles son los pasos acelerados? La verdad es que tiene razón Otto Ritter, lo tiene la nota de Otto Ritter. Yo no lo entiendo al Comité Pro Santa Cruz. Primero grita y después está contento con ellos. ¿La tenés? Otto Ritter. Ya, la ponemos en el otro bloque. Dale, ¿la tenés? Ya, ponelo.
6: Yo hoy a rato pienso y digo, Carmen, por un lado, ¿verdad? Dicen, vamos a hacer medidas, vamos a ir a cabildos, probablemente actos de presión. Por otro lado, hacen aprobar una ley antibloqueo aquí en Santa Cruz, ¿verdad? Yo no sé a qué juegan, ¿verdad? Yo lo veo más bien, ¿verdad?, a nuestras autoridades departamentales, como dicen, de ñaña con el gobierno, felices y contentos, ¿verdad? Entonces...
0: El Comité Cívico está feliz y contento con el gobierno. No les han aprobado nada, les han dicho que se van a aprobar, y están felices, tirando cohetes. Ya están ensayando a cortar la cinta. Vámonos al corte.
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0: Cruz de fiesta con el gobierno y Rodrigo Paz, Agustín Zambrana, vicepresidente del Comité Cívico, amenazando con una revolución. Dale.
1: Sí, lo hemos anunciado el día martes a las 5 de la tarde, los 24 sectores, las 15 provincias van a ir llegando en estas próximas horas, los bloques regionales, y entre todos vamos a evaluar. Este informe acaba de llegar hace algunas horas atrás, en el día sábado, en el cual ha establecido el gobierno algunos avances que ellos consideran que han realizado. A priori ya lo estamos analizando con nuestro equipo y al directorio va a estar en conocimiento, y vamos a tomar una decisión madura, prudente e institucional. Lo que sí podemos decir que en su integridad completa y grande la Asamblea de la Cruceñidad no ha sido cumplido en su defecto definitivo. Nosotros no tenemos ninguna ganas de pelear con ningún gobierno, no tenemos ninguna ganas de convulsionar con nadie, pero vamos a hacer respetar la resolución de la Asamblea de la Cruceñidad, que ha establecido que ante el no cumplimiento en definitiva de los 5 ejes que establecimos, se va a tener que ir a las movilizaciones para conseguir este objetivo.
2: ¿Se habla de cabildo?
0: ¿Te queda claro que ni entre ellos se ponen de acuerdo? Qué pena, carajo. En fin, vamos. Don Rodrigo Paz advierte: 7 de cada 10 lamparitas se te van a apagar en los próximos 2 años. Dale.
3: Dentro de esa democracia, porque hoy día, en este aniversario, he recibido solicitudes sobre necesidades que tiene San Borja y que tiene el Beni y que también tiene el resto de la patria. Nos han dejado una economía arrasada. De ser un país potencialmente, o sea, el corazón energético del continente, a no tener reservas ya comprobadas. O sea, los poquitos que nos dejaron, ahora tenemos que volver a iniciar el trabajo, porque en Bolivia hay mucho gas, y en Bolivia, por la democracia, llegaron una serie de empresas y se constituyeron una serie de empresas nacionales para desarrollar ese potencial. Hoy día, aprovechando la oportunidad que está la magistrada acá, tiene su sabiduría eterna de tomar decisiones, donde tenemos, Tarija tiene un potencial enorme en diferentes campos que se pueden desarrollar. En 2 años y medio, señor gobernador, 10 de 10 lamparitas, 7 se van a pagar. Así nos dejaron el país, porque no nos dejaron las reservas, se gastaron los recursos y no reinvirtieron para buscar más reservas en el país. Y el país, vuelvo a decir, tiene mucho, mucho gas. Pero hay que perforar, hay que sacar, hay que vender para recibir platita. Y con esa platita haces escuelas, haces hospitales, haces las carreteras, haces los puentes, haces la inversión para que la producción pueda desarrollarse. Por eso es muy...
0: ¿Cuál es el gas que tiene el país? ¿Los campos residuales? ¿Los campos agotados? Dijeron que eran 90 que estaban haciendo y después salió que era uno. Y publicamos que era uno y no nos retrucaron. 90 de eso. No es fácil. Lo que está, pareciera que esto es soplar y hacer botella. ¿Con qué va a explorar, presidente? ¿Tiene la plata? Si no ha hecho la ley de inversiones y no les está brindando garantía y seguridad jurídica a los que vengan a invertir, ¿cómo la va a hacer para que inviertan? ¿Porque usted es bonito? No. Lo cierto es que todo es una cháchara. ¿Qué pasó con Mayaya? ¿Funcionó o no funcionó? Y en el norte paseño ya estaban listos para explotar. Y se olvidaron de que no habían perforado. Cuesta 100 millones de dólares perforar un pozo. Y de 5 a lo mejor te da 1. Y ese 1 termina pagando a los demás. Pero fíjense el círculo virtuoso que arma el presidente. se explota, se perfora, se explota, sale la platita que sirve para arreglar los problemas de salud, educación, etcétera, y la plata de la reinversión, ¿de dónde sale? De la retención, y solamente el beneficio que le queda al país, y lo demás se tiene que reinvertir y seguir buscando y seguir probando. Lo otro, este discurso se lo escuchaba Evo Morales, menos el que 7 de cada 10, 3 de cada 10 funcionen y 7 ya no funcionen. Yo creo que estamos en un mal momento porque hay mucho discurso y poca acción. Sigamos escuchándolo al presidente.
3: Por eso es muy importante que si queremos tener un futuro, nosotros hemos asumido un gobierno que decide, un gobierno que ordena, un gobierno que está construyendo una patria para producir y no cometer aquella visión de, como tengo recursos, puedo esos recursos usarlos en función de algunos intereses políticos o de bloque, y no estoy pensando en el desarrollo de la patria de mediano y largo plazo.
0: ¿Y cuáles son los recursos que tiene? ¿Me pueden decir? Porque hasta ahorita llegan los 1.900 millones, así se ha retaseado. ¿Y con 1.900 millones piensa hacerlo todo? ¿Somos una patria que decide? Háganos pues la ley de hidrocarburos, la nueva. Haga los cambios constitucionales que tiene que hacer. Haga los cambios en ley de inversiones. La ley de inversiones eran 12 o 14 artículos, ¿te acordás? 12 o 14. Llegaron las marabuntas opositoras del MAS a través de su sindicato y sus cosas, y les yaparon 120 artículos. O sea, ¿cómo lo habrán hecho de pele lo que tenían? Que les dio campo para poner 120 más. Y el presidente le dijo que sí. Y hasta ahora se aprueba la ley de inversiones. Y tampoco la ley de hidrocarburos. Y tampoco el concepto constitucional de la seguridad jurídica. Porque esa, y digo por qué concepto constitucional, porque esa ley está constitucionalizada. Porque Evo Morales decía que había que protegerla. Y ahora ese es el lío en el que estamos. Y la gente no va a venir. Yo soy un pesimista absoluto y creo que no le pelo. Poné la nota, el ministro Blanco. Dale.
2: En este momento no se está pensando en incrementar las tarifas. Hay otros métodos mediante los cuales usted puede hacer que el inversionista reciba un mejor retorno sin tener que hacer subir las tarifas. Eso lo hemos venido estudiando antes de que nos hagamos cargo del Viceministerio de Electricidad. Hemos trabajado.
0: O sea, el gobierno está ganando mucha plata, porque es la única forma de que hacerlo copartícipe de más plata sin necesidad de aumentar. Y no es que a uno le guste buscarle el pelo a la leche, pero se lo pilla facilingo. Sigamos escuchándolo.
2: Con el viceministro Peredo, cuando éramos ciudadanos de a pie, para ver qué medidas deberían tomar para que los inversionistas tengan un mejor retorno, pero sin afectar el incremento de las tarifas. El gas no se va a acabar, vamos a encontrar nuevas fuentes de gas. ¡Hay gas! Solamente que los gobiernos anteriores, en vez de usar el dinero en exploración y explotación, lo usaron en satélites, en otras cosas, se gastaron la plata. Yo no puedo garantizar, nadie puede garantizarle nada, o sea, no hay una que hasta el final de la gestión, han sido 20 años más de 20 años que las tarifas han sido congeladas, 20 años que las tarifas han recibido incrementos que han sido irrisorios. O sea, yo no puedo, sería muy irresponsable de comprometerme a algo que no puedo asegurarle que va a suceder. Yo, compañero, no doy ni fechas ni montos, ¿no? Porque es ser irresponsable. O sea, yo no le puedo decir mañana, pasado, de aquí a un año, de aquí a 5 años. Por el momento, no se ha pensado incrementar las tarifas de energía eléctrica.
0: Porque hay harto gas. ¿Dónde? En algún lado. Pero hay. En su barriga. Y en su cabeza una nube de pedos tienen. Porque lamentablemente no tiene más nada. Hasta ahorita no hay nada que nos dé certidumbre en ninguna de las cosas que han dicho. Y ya se está venciendo el 8 del próximo mes, el primer año de gobierno. Muéstrenme cuál es el logro real que tienen. Ninguno. Vámonos al corte, ahorita venimos.

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0: rescatar grandes valores que aun con las dificultades intentan cumplir con su compromiso con la patria. Ayer en Pando este presidente tenía amenaza de muerte porque hace 3 días atrás habíamos agarrado a un miembro importante del PCC que se campeaba en nuestra ciudad de Santa Cruz, en nuestro departamento, como uno más. Y hace meses atrás agarramos al narcotraficante más importante de esta parte del continente, que también se paseaba y además se daba el lujo de jugar partidos de fútbol y pagar equipos. Pero eso ha sido un escenario creado durante los últimos 20 años donde se permitía que la delincuencia fuera parte de la normalidad de nuestra sociedad. Y eso no lo podemos permitir si queremos transformar el futuro de la patria.
1: En marzo del año, el 13 de marzo del año 2026, se detuvo al narcotraficante importantísimo mundialmente, Sebastián Marcet. Desde entonces hasta ahora solamente se detuvo a este que estaba diciendo el presidente, que fue uno que incluso, miren, el caso Marcet fue armado por la DEA enterito, a tal punto que a los policías que llevaron los llevaron sin saber a qué iban, para evitar delaciones. Este otro que detienen, pasaporte falsificado, identidad falsificada, vivía tranquilo. ¿Y sabe por qué lo descubrieron? Porque le pegó a su mujer. La mujer lo denunció. Y entonces lo agarraron preso por una cosa, hicieron el pedido antecedente y salió al tiro en Brasil, y salió al tiro de que era un documento falso y toda esa cosa, que era en realidad el señor fulano de tal. Desde marzo hasta abril, mayo, junio, julio, agosto, septiembre.

0: seis meses para darse cuenta de que el narcotráfico avanzó muchísimo? ¿Seis meses para darse cuenta? Y mientras tanto, ¿qué pasó? 15 muertos, 18 muertos, y no pasaba nada. Y este último ocurre y el presidente decide no viajar porque le dijeron que no vaya, o porque fue al festejo del Colmilab. Estas son las cosas que tienen que importarnos, porque interesa. Vámonos al corte, ahorita cuando volvamos vamos a seguir con el tema, dale.
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0: Y vaya uno a saber si lo conocían de verdad. Muchos de los que largaron es porque, ah, no, yo no sabía. A mí me dijeron que era un tipo entusiasta en estas cosas y ya está. Y por eso salió. ¿Usted no sabía que era Marcel? No, no sabía. Venía, a mí me vino con otro nombre. Creo que es muy, muy maniqueo esto de, es que nos quieren hacer fracasar nuestra constitución. Nuestra constitución es una mierda. El 30% es incumplible, incumplible. Y tiene cosas como esta de la seguridad jurídica y de los arbitrajes que solamente se pueden hacer en Bolivia. Así que no nos venga que es bueno cumplir toda la constitución. La constitución tiene que ser reformada y ojalá lo haga usted. Pero no nos venga con esas cosas. No es correcto. Es manipulación lo que está haciendo usted. ¿Qué nos va a decir? ¿Qué nos va a decir que ayer quién fue el que dijo que los narcos del PCC están sin plata y por eso salieron a que los narcos
1: Uriose dijo por lo de Roger Mariaca.
0: Claro, que los narcos están sin plata y entonces porque lo metieron preso a Mariaca y entonces nos quieren asustar todo el tiempo. Están gestionando una actitud de miedo. Claro, y después aparece el superhombre a darnos la solución y a decir, yo soy el camino, la verdad y la vida. Nadie viene al Padre sino a través mío. Voten por mí en la próxima elección. ¿Sigamos escuchándolo?
2: Lo tenían acá porque estaba protegido. El PCC Bermelo, protegidos. Y ahora, claro, estamos encarando porque este es el momento o es el país para el crimen organizado internacional. Llegó una amenaza, una información de amenaza contra mi vida, porque habíamos capturado a un señor del PCC unos días anteriores. Y les recomiendo, no se acerquen mucho al presidente, porque aquí el riesgo es para todos. Aquí el riesgo, donde está el presidente, se pone arriesgado la situación, porque claro, estamos tirando una lucha de frente, vamos a salvar Bolivia. En el último, estamos en un estado de excepción, por ende, sí pueden, pero siempre apoyando a la policía boliviana. Es la policía boliviana la que tiene mando. Las Fuerzas Armadas generan apoyo y respaldo. Y ahora en el estado de excepción se genera una serie de características y mandatos constitucionales que se les atribuye otras
3: instancias.
2: Una guardia
3: departamental, presidente.
0: No se acerquen a mí. Yo soy la víctima que estoy dispuesto a inmolarse por ustedes. Va camino a la reelección, pero ¿sabes qué? Y asustando a todo el que pueda. Pero además mostrándose como el héroe que no tiene miedo. Nunca lo escuché. Nunca lo escuché hablar de narcotráfico y de cuando era parlamentario. Con tema grueso. Y faltan libros todavía. Faltan libros todavía. No nos vengan aquí a hacerse. ¿Saben qué? Nadie es lo suficientemente tonto como para decirle al país, ¿saben qué? No se acerca a mí. No. Salvo que tenga un muy buen argumento detrás. Para mí no es un buen argumento. Yo soy la salvación. Vamos a la nota número 3.
4: Uma caçada internacional que terminou com duas lideranças do PCC atrás das grades. Foragidos da justiça brasileira, eles levavam uma vida de milionários em Santa Cruz de la Sierra, na Bolívia. O convidado do True Crime dessa semana é o delegado Fábio Pinheiro Lopes, chefe do Departamento de Operações Policiais Estratégicas, o DOP. O delegado liderou a missão para prender os traficantes Roberto Prieto Filho, o Betinho, e Márcio Barbosa da Silva, o Beiço de Mula. Os dois viviam como reis na Bolívia.
3: Santa Cruz de la Sierra, o pessoal tem ideia, como eu tinha também, de ser uma cidade pobre, mas uma cidade muito rica. Ela tem muita coisa que parece com cidades americanas. Tem ótimos restaurantes, grandes shoppings, tem aqueles hard rock, tem restaurantes bons, tem uma academia da UFC americana, e a gente sabia que muitos criminosos frequentavam essa academia.
5: Que é uma vida de
3: vida de luxo, né?
4: Você também vai saber os bastidores da operação. Policiais civis brasileiros se matricularam em uma academia de ginástica em Santa Cruz de la Sierra, usada pelos criminosos para vigiar os alvos. Mas os bandidos do PCC tinham uma rede de informantes. Mesmo assim, Beiço e Betinho acabaram presos no mês passado. Foi a primeira vez que uma cooperação entre as polícias civil, federal e Ministério Público deu certo. O True Crime vai mostrar também que a corrupção de policiais e promotores na Bolívia é o segredo da rota de fuga dos criminosos mais perigosos do Brasil.
0: ¿Y ahora qué dice el presidente? ¿Va a disculpar? ¿Le quité el protagonismo? Ellos pusieron, los brasileros pusieron gente en el gimnasio donde iban a practicar los narcos brasileros. Ellos lo venían siguiendo, ellos venían haciéndolo. ¿Qué hizo la policía boliviana? Actuó y coadyuvó, nada más. Entonces, no nos vengan. Y esto es un documento de ayer. Un documental de ayer, de un programa de crimen en Brasil. Entonces, puro bla bla, y resulta que te cuentan todo. De otra versión, del mismo hecho. Se le pasó más bien uno de los brasileros detenidos. Y en el gobierno de Evo Morales le mandaban también algunos. Y Arce Gómez también los mandaba. Nada se está haciendo aquí. Porque no confían, mandan su gente de inteligencia, van haciendo cosas y terminan llevándoselos. Y yo lo celebro y agradezco a los señores de Brasil. Y por lo menos, si es que avisan a... cosa que no creo... que avisen a la policía boliviana porque es como una espumadera, ¿no? Como está, es donde se pone el fideo, esa bandeja que tiene hueco, ¿no? Coladera. Así son de permeables los señores de la policía boliviana en muchos casos, no en todos. Hay policías excepcionalmente buenos. Pero yo les digo, ese es un reportaje de ayer. Contradice todo lo que está diciendo el presidente. ¿Quién lo mandaría a amenazar? No sé. Evo Morales, si me pasa algo, les queda mi Chaco. Puta, en la misma están. No se junten con el presidente porque es peligroso. Si me pasa algo, mi Chaco para los cocaleros. A ver, ponelo.
6: Si pasa algo, compañeros, ese Chaco se va a quedar para las seis federaciones como patrimonio, bajo el cuidado del sindicato y la victoria.
0: ¿Vieron poner la imagen de atrás? ¿Este cree que sigue siendo presidente? Está loco, perdido, cree que sigue siendo presidente, en primer lugar. Segundo lugar, ya, gracias. Segundo lugar, yo quiero decirle a este señor que si su Chaco está a su nombre, el 50% de ese Chaco es de sus hijos, le guste o no le guste. Ahora, no sé si lo va a compartir con los 8 que tiene o con los dos nomás oficiales, con Evalice y Álvaro. ¿Es así? Aquí hay herencia heredero forzoso. El padre no puede disponer más que de una pequeña parte. Y si se lo quiere regalar al sindicato, se lo puede regalar. Pero es el mismo estilo de... Si me voy a morir, si me pasan algo, si me quieren matar, ahí está. Pero escuchémoslo más a Evo Morales. Van a ver que tiene muchos parecidos. Dale.
6: Yo quiero colocar ahí un letrero. Se trabaja gratis y se come gratis, pero prohibido llevar las frutas. Compañeros, si salimos de esta lucha, de una lucha, la gente va a venir. Ya viene a buscar al Chaco, a mirar cómo es un Chaco de Evo. Periodistas. La última estaba un periodista de Francia y otro de Estados Unidos. Y no cree que es el Chaco de Evo. Pero cuesta mantener. No se puede mantener fácilmente.
0: Ese es el gracioso Evo Morales Jaime, que sigue jodiéndole la vida al país, que se está de dueño del chapare, de una cosa, de la otra, hace lo que le da la gana en el estadio y nadie lo toca. El gobierno, pregunto, ¿el gobierno tiene un trato con Evo Morales? Pues, más allá del discurso, Evo Morales no merece una muerte más. El Estado merece que el gobierno cumpla las resoluciones judiciales que dicen que lo tienen que meter. Así de sencillo. Sigamos escuchando.
1: Nueva nota.
0: Otra, sí.
5: Siendo de Filtra, Trópico. Mira, decían públicamente, Trópico no hay presencia del Estado. Totalmente falso. En Trópico de Cochabamba hay 9 regimientos de las Fuerzas Armadas. Con 5 municipios, 6 federaciones. Mientras un departamento, Beni, que es extensión territorial más grande que Trópico, apenas 5 regimientos, aquí 9 regimientos. La región más importante de Tarija es Chaco Tarijeño, con 3 municipios, colinda con Paraguay y Argentina, apenas 4 regimientos. Y en Trópico, 9 regimientos. Aquí está presente el Estado, con surgimiento de la policía. Aunque policía imposible que nos dé seguridad. Respetamos a algunos policías, pero de algunos hay que cuidarse en vez de que nos cuiden. Es una verdad eso.
0: Ponerlo en el letrero de la reunión donde está sentado y muestran dónde está, en el primer encuentro antiimperialista. Lo que significa que primer encuentro internacional antiimperialista por la descolonización. Llegan extranjeros, van a reunirse con Evo Morales, y Evo Morales hace la burla del país. Así de sencillo. ¿Qué hace el presidente? No merece una muerte más. No hay temor, dice. Dale.
5: Nos comunican que el compañero Feliciano Vigamonte sale mandamiento de aprehensión. Hace 4 o 5 días al segundo hermano de la Federación Única de Campesinos de Cochabamba, detenido sorpresivamente. A la compañera Vilma apenas salvamos, casi lo detienen. Aquí varios compañeros sentados, están otros por ahí, con mandamiento de aprehensión. Entonces, compañeros, pero eso no significa temor, ¿no? Así nos da más fuerza, más razón y más unidad. Repito nuevamente, habrán algunos, pero son personas. Y los pueblos, las bases, decimos, está con la lucha para garantizar la liberación de América Latina. Esa es la gran ventaja que tenemos.
0: se repite el discurso, se repite, pero la gente lo sigue escuchando y vienen y lo miran y saben qué es lo peor, que saben que es pedófilo, que se ha metido con peladitas, que ha hecho lo que le ha dado la gana, que la manoseaba la que podía, todo lo saben. Pero claro, seguramente con mi hija no te metas y nada más. Todo lo demás, déjalo, hijo. Es su cultura, dicen. ¿Qué tal? Es su cultura. ¿La cultura de quién es violar? ¿La cultura de quién es abusar de una niña? Bajo el mismo argumento van a salir los machistas más recalcitrantes a decirle que pegarle a una mujer es parte de una costumbre. Empatarlo con Evo Morales y ahí hacen ustedes lo que les dé la gana. Pero estamos muy mal. Y esto de aquí se repite en el mundo. Y esto de aquí que dice Evo Morales no es tomado en cuenta por el gobierno como para meterle algo más. No, ¿por qué? Porque no merece una muerte más. ¿Por qué no decir que no te da el culo de apretado? A mí me parece que es una barbaridad. Y como a veces hay que hacerle recuerdo a la gente de qué se trata esto, lo vamos a seguir tocando. 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
9: 12 del mediodía, 30 minutos.
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0: Hola, ¿cómo están, amigos? Tengan ustedes muy buenas tardes. Como siempre, nosotros aquí en la Hora 13 para llevarles mucha información en esta jornada. Segundo día de la semana, día martes 13 para todos los supersticiosos, ¿no? Enseguida le vamos a contar cómo es, cómo se viene de la mano el martes 13, ¿no? Hoy con mucha información, cuando son las 12:34. Así saludamos a la chuñada doña Mónica Berbetti. ¿Cómo le va, Mónica? Buenas tardes.
1: ¿Cómo es eso? Hola, Juan Carlos, ¿cómo está? Muy buenas tardes. Buenas tardes a toda la gente que ya está en sintonía de nuestro programa. La Hora 13 a partir de las 12:30 hasta la 1:30 todos los días de lunes a viernes. ¿Por qué la chuñada, Juan Carlos?
0: No, es jugando. Felicidades, le dije, ¿no? Ajá. Hoy día temprano la felicito. Ese joven ha sacado al papá, creo yo. No, mentira. Felicidades a tu hijo, de verdad.
1: Gracias, Juan Carlos. La verdad es que fue muy bonito ir y recoger ese premio que se llevó.
0: Vale el esfuerzo que se está haciendo, ¿no?
1: Vale la pena, ¿no? De verdad. Ahí se ve el resultado de tanto esfuerzo, ¿no? Pero, ¿cuál fue el premio? Bueno, lo que pasa es que la semana pasada recibí un mensaje de la universidad. Mi hijo estudia en la Católica, que el día de ayer iba a ser premiado porque estaba entre los 5 mejores promedios de su carrera. Pero él ahora está de intercambio, está haciendo el semestre de intercambio, está en Brasil, así que en representación de él fui yo, su mamá, a recibir ese premio.
0: No. Por eso se la chuñó ayer.
1: No, por eso me la chuñé y no fui, sí. La verdad es que fue muy bonito, muy emotivo. Gracias, Juan Carlos. 12 del mediodía con 36 minutos y vamos a saludar al director de la programa. ¿Cómo está? Don Daniel Castro, de la radio iba a decir, pero después se enoja Don Pitito.
2: Mónica Berbetti, ¿cómo está? Felicidades. Yo decía, claro, explíquenle a nuestros oyentes completamente la idea de lo que están hablando, que, ¿no? Porque hablando, claro, ellos a veces se sintonizan y no escuchan toda la frase. Y aunque fuera así, bueno, ya ustedes que son adultas en la comunicación con la señora Samantha Flores, saben que en la radio la redundancia es fundamental, es para poder hacer entender a los oyentes lo que está sucediendo. Así que por eso es que bien que su hijo haya tenido, bueno, sea tan estudioso, sea esté entre los 5 promedios de su carrera, y que usted haya ido ahí, eso es muy bonito, porque son las cosas que son impagables en la vida, ¿no? Porque finalmente, ¿qué es eso? Es un reconocimiento. ¿Y eso qué hace? Le da paz en el alma a uno, le da satisfacción, uno dice, escucha, qué bien. Y los mejores sentimientos empiezan a fluir cuando ocurren este tipo de hechos. Pero cuando hay otras personas que son más a la plata se acaba, pues, ¿no? Al ratito se termina, digamos, o cuando le damos un premio a alguien en bolivianos, en dinero, se lo gasta y después sigue pidiendo, ¿no? Por eso es que, fíjese, hasta esto es bíblico, me voy a extender en esto porque creo que es importante y lo van a entender nuestros oyentes, es bíblico, porque si usted, ¿cuál es la enseñanza cristiana? Que uno tiene que prestar servicio a los demás, y que uno es el que más se beneficia, dice, ¿no? Y ocurre que los que reciben, los que siempre extienden la mano, se acostumbran a extender la mano, y después no desarrollan todas sus habilidades, sus talentos. ¿Entienden? Entonces, y cuando es plata, fíjese, con los bonos que da el gobierno, con todo lo que reciben, porque el populismo, por ejemplo, adoctrina a la gente a partir de los regalitos, de los bonos, y ahí los tienen, ¿no?, domesticados. Entonces, esto va por fuera de todo eso, va por lo que significa la culturización, lo que significa también los valores humanos, y eso no se siente bien, así que felicidades por tener buenos hijos. La señora Samantha Flores también tiene buenos hijos, ¿no?
3: Sí, buena, claro, hija. Sí. Yo no soy tía de sangre, pues, de los hijos de Mónica, pero yo soy tía orgullosa, y donde voy los marqueteo. Ay, ni habla de su hijo, pero yo los marqueteo porque me siento muy orgullosa de la crianza que esos niños han tenido, niños exitosos, buenos hijos, de buen corazón.
2: Entonces es como decía también Juan Carlos Tarupayo, salieron al papá.
3: Salieron a la mamá.
2: Ah,
3: eso es lo que tenía. Buenos hijos, resultado de la mamá.
2: Ah, y el padre nada.
3: El papá hizo lo suyo.
1: Él hizo lo suyo, pero como me decían ayer, que me encontré con mucha gente y nuestros ex compañeros de la universidad también, ¿no?, que trabajan ahí en la Católica. Y ellos me decían, felicidades, Mónica, qué bueno por tus hijos, me decían, ¿no? sacaron tu CI, ¿no? Me dice,
3: claro.
1: Sí, mi CI.
3: Claro, claro. Quien conoce a Mónica sabe cómo ella es, ¿no? Espectacular. Qué lindo, Mónica. Muchas felicidades, Mónica. Me siento yo como tía muy orgullosa, tía de corazón nada más. Felicidades, de verdad, por ese gran trabajo que has hecho con tus dos niños. 12 del mediodía con 40 minutos. Hoy es martes 13. Ay, ay, ay, ay. ¿Creen ustedes en eso, las supersticiones? No sé.
2: ¿Cómo no van a creer? ¿Cómo no van a ser supersticiosos o supersticiosas las mujeres si todos los días, veo un montón de gente? Espero que las que estamos acá, que somos 5 personas, incluyendo a Alejandro Mendoza allá en los controles, Juan Carlos Tarupayo, Samantha Flores, Mónica Berbetti, no estén mirando en la mañana, lo primero que ven es su
3: horóscopo.
2: Horóscopo.
3: Ya no, ya.
4: Y el primerico es el que está hablando.
2: Jamás, jamás veo. Y les voy a desilusionar en este martes 13,
3: no.
2: Y a nuestros oyentes también.
3: A ver.
2: Como la mayoría sabe, yo estudié en Buenos Aires.
4: Ah, yo dije, estudié astrología.
3: también pensé que decir lo mismo.
2: Y cuando ya, claro, estaba ya trabajando en la agencia Telan, en la agencia de noticias oficial, uno de mis primeros trabajos, joven, resulta que se faltó el que hacía el horóscopo.
3: ¿Y por qué?
2: Se faltó, no sé qué pasó, se enfermó, no me acuerdo ahora. Y viene el editor, en todo caso, viene Daniel, vení, escuchame, me dijo, ¿le entendés al horóscopo? Más o menos, le dije.
3: ¿Cómo?
2: Mirá, se ha faltado, parece que se enfermó, no avisó, entonces, hacelo vos, me dijo. ¿Cómo hacerlo vos? Wow. A cambiarle lo de uno, ponerle al otro, del otro al otro, ya vos ves, me dijo, y lo pasás.
3: No, eso no es posible.
2: Estoy confesando después de casi 40 años que fui testigo de cómo hacen el horóscopo. ¿Y saben qué? Se faltó una semana.
1: O sea, que usted todos los días...
3: O sea, usted digitó la vida de la gente como quiso.
2: Me volví... imprescindible.
3: ¿Saben cómo me lo imagino?
2: Llamaron, ahí llamaban al...
3: Me lo imagino como el monito en el teclado.
2: No, claro, viendo yo todo. A ver cómo son esto, lo otro, papá, que va a tener buen día, que no sé qué más. Entonces, martes 13 es lo mismo.
1: No, pero hablando cuidado de otra cosa...
2: A ver, espere, antes que hable
1: antes
2: de eso.
1: Termine.
2: Cuidado con los gatos negros, con la escalera,
3: gatos,
2: no sé qué más.
3: ¿Qué tiene que ver los gatos?
2: Miren el chilín ese que nos está mirando, para los que nos ven a través del streaming. Ahí, ¿listo o realidad?
3: No.
2: La pregunta que le hacemos a nuestros oyentes ahorita es, ¿vos crees realmente en la mala suerte? ¿Crees en
3: un martes 13?
2: ¿De un martes 13 la crees?
3: Pobre gato.
1: Que nos digan su opinión.
2: 781-8204. Escriban ahí, sí. Cuéntenos qué le ha pasado en un martes 13. Porque también hay viernes, ¿o no?
1: Sí,
2: domingo 7 es el otro, ¿no?
3: Domingo
2: 7.
1: Claro, pero igual. Hay viernes 13 también. Pero por si acaso no fue precisamente un martes 13, pero hace 109 años,
2: a ver.
1: Un 13 de octubre del año 1917, ante 70.000 personas que se juntaron en un campo de Portugal bajo la lluvia, se apareció la Virgen de Fátima. Luego de que los tres pastorcitos, Lucía, Jacinta y Francisco, vendían anunciándolo ante la gente de que iba a suceder algo, ¿no? Que la señora se iba a aparecer, porque todo el tiempo hablaban de la señora. Y eso sucedió un 13 de octubre.
3: ¿Y pasó?
1: Pasó.
3: ¿Y cuántos devotos de la Virgen de Fátima hay? ¿No es cierto?
1: Artísimo,
3: es cierto.
2: Y entonces, y a ver...
4: Otra cosa que pasó un martes 13, que no se acuerda, o se debe acordar. ¿En qué año fue usted de acordarse, Daniel? Hoy recibí la llamada de mi amigo Luchín, me decía también un 13... Fue martes 13 a las 13 horas cuando se cayó el avión cerca del estadio Ramón Tahuich Aguilera.
3: No, yo creo que ya lo acomodaron.
2: Ah, es verdad, ¿no?
4: Sí,
2: eso pasó.
3: A la 1 de la tarde.
4: Sí, 1 de la tarde.
2: Fue en la tarde, pues me acuerdo yo que estábamos almorzando y salimos corriendo a ir a mirar. Porque como pelado uno puede eso impactó mucho.
4: No se acuerdan si fue en el 76 o en el 77, pero dice que fue un martes 13 a las 13 horas.
2: No, pero ahorita vamos a ver ahí.
3: Bueno, y el 13, el número 13, ¿por qué es que se toma el número 13 como algo, digamos, no tan bueno en la numerología? Según dice, ¿no? El número 12 es considerado simbólicamente completo, dice, ¿no? ¿Por qué? Porque son 12 los meses del año. Entonces se lo considera como completo, ¿no? Porque son... Los signos del zodiaco son 12, porque los apóstoles de Jesús fueron
1: 12.
3: Entonces el 13 es un número considerado malo. Miren
2: 11
3: ustedes,
2: fueron,
3: ¿no?
2: Porque después que Judas lo mataron, se fue y se ahorcó. Entonces
3: bueno,
2: quedaron
3: eso
2: 11.
3: En relación al 13, listo, ya. Que no es un número redondo, ¿no? Y en relación al Marte, el Marte es el dios de la guerra. Entonces la fusión de Marte 13, un número incompleto, y el número 13 incompleto, y Marte, el dios de la guerra, es que se inventó el tema del martes 13.
2: Así es.
3: Sí.
2: Pero, ¿les ha pasado algo feo a ustedes en el martes 13?
1: No, nunca.
3: A mí el martes, los martes 13 se me acaba la plata. Si alguien quiere revertir esta situación y ayudarme, bueno,
2: listo,
3: me mando
2: ya empezamos
3: mi QR.
2: Buscando un viaje. Ya empezamos.
1: Creo que ya se la gastó la plata porque ya pagó un viaje.
3: Eso, ¿no? Hasta el martes 13 ya se acabó todo. Ya bueno, ahí estamos. Gracias por estar en compañía nuestra. Si usted quiere pronunciarse sobre este tema, que de repente nos causa gracias, pero si por ahí le pasó algo, cuéntenos. Somos curiosos, claro que sí. 781-82204 es nuestra línea habilitada para emitir opinión sobre este tema o sobre los que vamos a estar comentando más adelante. Si por ahí tiene algún reporte de alguna situación, para bien o para mal, también puede contárnosla. Nuestra línea habilitada, 781-82204. El programa está siendo transmitido, Mónica Berbetti,
1: a través de nuestras redes sociales, que también usted puede manifestarse por medio de ellas. Recuerde que estamos en Facebook como La Hora 13 o La Hora 13 Noticias, también en la plataforma de YouTube como Marítima Digital, o en el TikTok estamos transmitiendo como La Hora 13, todo en letras, el logo amarillo chillón. Ajá. Así que ya sabe, puede ir ingresando también y dejar su mensaje a través de nuestras redes sociales, Samantha.
3: Bien, muy bien. Oiga, a propósito, martes 13 y todo lo demás, atención, menos de 3 semanas para la festividad de Todos Santos, el Día de los Difuntos, y bueno, ya hay gente que está llegando hasta los Campos Santos para poder arreglar, pintar y limpiar sus nichos, ¿no? Atención, la información da cuenta que el plazo para solicitar los permisos para realizar estos trabajos vence el 27 de octubre, y para obtener las autorizaciones, los adjudicatarios, se dice, ¿sí? Tienen que estar al día con el pago de tasas de mantenimiento y su documentación, y deben acudir para esto a las oficinas del Cementerio General.
1: Y recuerde que el 30 de noviembre el 30 de octubre se van a cerrar los cementerios para dar una última limpieza y tenerlo en óptimas condiciones para la visita del 1 y el 2 de noviembre.
3: Perfecto, estamos casi a la quincena de octubre. La pregunta, ¿va a llover? Sí, pregunta. ¿Va a llover? ¿Descenso de temperaturas nuevamente en Santa Cruz?
1: Nuevamente, Samantha. Y el pronóstico del CENAMI para hoy, martes 13, precisamente en el oriente, menciona algunos chubascos que estarán presentes provocando un leve descenso de temperaturas.
3: Y a esto refiere el señor del clima.
5: Todavía que vamos a sentir calorcito con 31 grados y además ráfagas de viento más de 60 kilómetros por hora. Los vientos empiezan a aparecer en forma ya bastante efectiva a las 11 de la mañana, y la temperatura de 31 grados es la antesala, ¿no?, para que se dé paso al ingreso del frente frío en el inicio de la madrugada, en las postrimerías de la medianoche. Antes va a llover, vamos a tener una lluvia tenue de norte, pero posteriormente ya cerca de la medianoche vamos a tener ya el ingreso de este frente frío que va a llegar acompañado de lluvias. Las lluvias van a ser moderadas en la capital cruceña. Lo que sí vamos a tener lluvias significativas es en el norte integrado, sobre todo en la provincia de Chilo. Ahí las lluvias son de consideración. Y mañana vamos a amanecer, Charlie, con una mínima miércoles de 20 y una máxima de 25. Gran parte del día vamos a tener lluvia, incluso en la noche del miércoles, lluvias moderadas inicialmente, no se descartan fuertes. El día jueves vamos a tener ya la presencia de vientos del sur más de 50 kilómetros por hora. El miércoles las ráfagas van a alcanzar hasta 40 kilómetros por hora. La lluvia, como dije, prácticamente el miércoles vamos a tener gran parte del día, prácticamente todo el día. El jueves vamos a tener lluvia en la madrugada, buena parte de la madrugada. El resto del jueves ya no llueve y vamos a tener una temperatura de 18 y 22.
3: Caramba, o sea, va a haber nomás descenso de temperatura y sí, lluvia, sí, inestabilidad claro, climatológica está toda esta semana.
2: Pero si eso dijimos ayer, Samantha.
3: El Super Niño.
2: Este es el Super Niño. El así Super Niño como, está... O sea, está bien femenino el clima.
3: Inestable. Muy hormonal.
2: Muy hormonal.
4: Debería ser la
2: Muy
4: Super Niña,
2: hormonal.
4: ¿No?
2: Bueno, le quiero decir que hoy es el día del abogado.
4: Uh-huh. Han salido memes, le cuento.
3: Ah, ahí por eso dicen, feliz día del abogado.
2: Están felicitando los abogados.
3: Festejaremos hasta perder el juicio, día del abogado.
4: Y mañana van a dormir hasta a dormir como los expedientes.
2: Van a dormir como los expedientes. Bueno, a ver, este chiste, y para mis amigos abogados, para que se me enojen. Que, a ver, dicen que los abogados son como las bananas. Como los guineos.
3: ¿Cómo?
2: Porque, ¿saben por qué?
3: ¿Por qué?
2: ¿Por qué? Pregunten, pues, a ver, ¿por qué?
3: ¿Por qué?
2: Porque no hay uno derecho. Todos son torcidos.
3: No.
1: Esperemos que no.
3: Aquí dicen peor. Por eso es martes 13, por el día de los abogados.
1: Ay, no. Se le echaron la culpa ya.
2: Bueno, ay, no, ay, felicidades, ay. Tengo varios amigos que son abogados. Y de hecho yo iba a ser abogado. Porque estudiando
4: astrólogo, al fin, iba a ser astrólogo. Ahora abogado.
3: Psicólogo, abogado.
2: No, porque aquí, a ver, en la década en la década del 80, Mónica, Samantha, aquí la universidad pública no tenía comunicación social, no tenía periodismo. Así, habían en las carreras de humanidades era derecho y después había creo que ciencia de la educación, no estoy seguro ahora. Entonces todos los que queríamos ser periodistas o estar en medio teníamos que estudiar para ser abogados. Por eso es que los viejos periodistas
1: son abogados,
2: los que se profesionalizaron son abogados. Fíjense, son abogados porque no había otra carrera. Después ya apareció en el año 83, si no me equivoco, la evangélica y después la UPSA, y ya aparecieron otras carreras, ¿no? Pero entonces yo hice 6 semestres, por eso es que me las chipo en las leyes.
3: Ajá. No, como dice usted, sería un buen abogado. Como dicen, si no gana, la empata. No, ahí está. 12 del mediodía con 52 minutos. ¿Qué va a suceder este mes de octubre tan importante para Santa Cruz, Juan Carlos Tarupayo? Porque 65 años no se cumple todos los días.
4: Imagínese este próximo 22 de octubre.
3: Sí, sí, sí, sí. 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
2: Muy bien, Samantha. Aquí un amigo oyente, gracias, que nos se comunica, nos mandan mensajes. Uh-huh. Nos quiere ayudar a entender por qué es esto del martes 13. No lo voy a decir yo, lo va a decir a este amigo que nos va a aclarar. Esto fue lo que sucedió. Escuchen.
6: Buenas tardes, hora 13. la historia del viernes 13 o martes 13 sale o va de la historia cuando son asesinados los caballeros templarios por orden del rey Carlos V de Francia. Desde ahí empieza la mala suerte del martes 13. Y es cuando la lactan a Samantha también, los viernes 13 o martes 13.
1: Los templarios.
2: Ahí está, mire.
1: Desde aquella época, entonces.
2: ¿Qué tal? Así está. Entonces, gracias, Rubén, creo que era, se llamaba. Entonces, gracias por los comentarios que nos hacen.
3: Y hay más mensajes, sí, hay mensajes, tenemos muchísimos.
7: Don Danielín, buenas tardes para usted y todo el equipo de la hora 13. Escúcheme, yo no creo en esa burrera, martes 13, domingo 7 o viernes 7, no se come la vaina. Lo que le tiene que pasar a uno ya está destinado. Uno nace con la fecha que le va a pasar algo bueno, malo, regular, pero yo no creo eso. Bueno, don Daniel, al margen de este pequeño comentario, espero que no se moleste. Escúcheme, papá, ayer lo escuché en la entrevista de Portafolio con la señora Marisa, un coronel que también es muy respetado, no me acuerdo su apellido. Dice que la policía tiene una carencia, pero grande. Y yo le pregunto al mismo coronel, ojalá que esté escuchando este programa que debe seguir en Radio Marítima, ¿qué hacen la plata que recaudan con los vehículos que engrampa, que llevan en las chatas, en las grúas? Mire, no es 100 pesos lo que hacen diario. Póngale que hagan mínimo, por lo menos, sus 5,000, 7,000 bolivianos al día. Y esa plata, ¿por qué no lo destinan a comprar armas, balas, qué sé yo, para armar a la policía? Ese es mi comentario, don Daniel. ¿Dónde está la plata que recaudan? Listo, gracias. Buenas tardes. Provecho. Chao, Juan Carlos.
0: Ah, ahí está Cabezón. Ese,
3: ya viste que don Cabezón está diciendo...
0: Se coronel y comandante de la policía, Juan Carlos Ramos, sí, que estuvo ayer acá.
1: Mire, estas recaudaciones son tránsito, ¿no es cierto? Bueno, no sé si va a... Debe ir a la misma cuenta, pues, ¿no? Porque al fin y al cabo es la policía también. La unidad de tránsito, sí, pero...
3: Bueno, es que hay tantas carencias también. Mensaje, dice, martes 13 y la hora 13.
2: Porque nosotros estamos a las 13. Todos los días, de lunes a viernes.
3: Ahí está, muy bien. Entonces, del mediodía con 56 minutos, Daniel.
2: Muy bien, a ver, hay un juicio que le van a instaurar a un personaje que está de moda otra vez por todas las cosas que hace en contra de todos los bolivianos. Y lo voy a graficar, esto que estoy diciéndoles. Ustedes saben que hay muchas actividades que se realizan y se van gestando los líderes, las personas que después son elegidas por los ciudadanos. Uno de esos personajes, ya lo conocen quién es, está afincado ahí en el Chapare, que va a tener que responder. Póngame esa foto, por favor, que está aquí en la página de Herbol. Porque esta foto es, que lo pasé ahí el grupo, quiero esa foto para mostrar, porque en el año 2009, 3 años después de haber asumido como presidente de todos los bolivianos, recordemos que en enero de 2006 asumió Evo Morales, ha sido denunciado por el caso Las Américas, por una declaración precisa que él hizo en su viaje que hizo a visitarlo a Hugo Chávez en Venezuela.
0: Si quieren, la escuchamos.
3: Para recordar.
2: Prepárela, por favor, para nuestros oyentes, porque esta declaración ahora lo complica en el caso Las Américas. En este caso, Morales fue denunciado por el operativo policial que se dio la madrugada del 16 de abril de 2009 en el Hotel Las Américas de Santa Cruz, donde fueron abatidos 3 sujetos y otros 2 quedaron detenidos tras ser acusados de ser parte de una célula terrorista y separatista.
3: Sí, y las declaraciones...
2: El discurso, perdón, que instauró el MAS, hablando de separatismo, etcétera, etcétera, y la persecución que se desató en todo el país y fundamentalmente en Santa Cruz. Esto ocurrió hace 17 años y en su momento fueron expresadas como una alerta de que su vida corría peligro.
3: Sí.
2: Hoy son clave en un caso donde Evo Morales puede ser sometido a juicio de responsabilidades por el asesinato y la tortura en este caso. Tenemos la declaración, escuchémosla. De aquella vez, escuchemos.
8: Posición referente a los atentados ayer al cardenal El Sucre. Posición al respecto, presidente.
9: Mire, el día domingo, en la red de Patria Nueva, en Canal 7, en el canal del Estado boliviano, ya lo anunciaba, que tal vez tengamos días contados. que tenía información de los mercenarios internacionales que estaban en Santa Fe. Cuando el día martes promulgamos la ley transitoria electoral, y el día siguiente, ayer en la madrugada, aparece un atentado. Yo tenía alguna información que estaban preparando algún atentado. Sin embargo, el día de ayer, dejé instrucciones precisas al vicepresidente de la República, mediante el vicepresidente, al comandante de la Policía Nacional, a hacer un operativo, a detener a este mercenario. Y esta madrugada me informa que ha habido una balacera, un tiroteo de media hora en un hotel en la ciudad de Santa Cruz, donde han caído 3 extranjeros, 2 detenidos. En las primeras informaciones coincide con la primera información que yo tenía, que era atentar la vida del vicepresidente, del ministro de la presidencia y de Evo Morales.
10: Mercenario extranjero. Aquí hemos enfrentado eso 100 veces también, y ni se diga en Cuba.
9: Las primeras informaciones son irlandeses, húngaros, por supuesto algunos bolivianos. Y lo peor es que en la feria internacional, en una tienda de cotas, armamento sofisticado, bombas. Por supuesto, metieron bomba y bala, se resistieron estos señores. ¿Qué hizo la derecha en Bolivia? Como el pueblo ha triunfado el día martes con la promulgación de una nueva ley electoral.
10: El triunfo del pueblo, ¿no?, de Bolivia merece un aplauso.
9: ¿Qué hizo? Lo que hizo es que con esta bomba, ayer en la mañana en las puertas del Cardenal, desviar la información. Siempre hicieron eso. Cuando el pueblo triunfa, la derecha inventa cualquier comentario para desviar la información y apagar este triunfo del pueblo. Y esa acción, yo saludo a la Policía Nacional.
3: Bien, ahí, las declaraciones.
2: Completa, ¿no?, la declaración. Acuérdese, esto pasó hace 17 años.
3: Un 2009.
2: ¿Ya? Y fíjese usted lo que está diciendo ahí Evo Morales. Por esas palabras, dice que el pez muere, ¿cómo dice el dicho popular?
3: El pez muere por la boca.
2: Que el pez muere por su boca. Evo Morales va a tener que explicar eso. Mire los personajes con los que estaba. Estaba con Raúl Castro a su lado, el presidente, el dictador de Cuba, después de la muerte de su hermano. Y al lado lo tenía a Hugo Chávez, muerto también por cáncer, hace muy joven murió. ¿Y qué dice? Que iban a atentar contra él, contra el viceministro y contra un ministro de, ¿no?, de gobierno.
4: El ministro de gobierno y él.
2: Esa era la información que él tenía, por eso actuaron de la manera que actuaron. Y dejó instrucciones precisas, así nomás, instrucciones precisas. Esto fue lo que pasó en ese momento cuando construía un relato, un discurso, donde en Santa Cruz había una célula terrorista para derrocarlo, pero no era para derrocarlo, para matarlo. Lo está diciendo. Ahora, 17 años después, suena pues eso, ni siquiera una novela turca tiene tanta fantasía. Ni siquiera los culebrones turcos tienen tanta fantasía. Pero este personaje, vuelvo a poner la foto esa que le pedí para los que nos ven a través del streaming.
4: Esa noche en Hotel Las Américas.
2: Sí, ya sabemos lo que sucedió ahí con los el abatidos, fueron muertos y después resulta que no estaban ni armados, ¿no? Porque estaban durmiendo, ¿no? O sea, los pudieron haber detenido sin necesidad de matarlos para después investigarlos, pero necesitaban que no hablen. Y la única forma de no hablar es cuando te mandan a otra vida. Entonces, este personaje funesto para nuestro país, que es este que estamos viendo en las redes sociales, que es Evo Morales, si a usted no le afecta lo que pasó en el Hotel Las Américas, sí hay algo que nos ha afectado y nos sigue afectando y nos va a afectar por el resto de nuestra vida.

0: endeudaron al país de una forma impresionante. Por eso es que hoy la deuda ya está en 14.000 millones de dólares. O sea, nacemos debiendo un montón de plata a los bolivianos. Nacemos debiendo un montón de plata. Y yo por eso quiero recordarle nada más, porque el dato mata relato, dice. En el 2006, cuando asumió Evo Morales, la deuda estaba en 4.941 millones. Venía a ser el 51% del Producto Interno Bruto. Pero, ¿qué ocurrió? Esto fue en el 2005, acuérdense de toda la crisis económica que había, todas las protestas. Pero en el 2006, en el primer año de Evo, la deuda ya estaba en 3.248 millones, 28,2% del Producto Interno Bruto. Pero ¿por qué bajó? Quiero que sepan esto, ¿por qué bajó? No fue por la gestión de este personaje ni su gente. Fue por la condonación que Bolivia recibió, porque ya antes los gobiernos anteriores de Gonzalo Sánchez de Lozada, e incluso el de Tuto Quiroga que vino antes, ya habían empezado la negociación para que el Fondo Monetario Internacional condone algunas deudas que tenía en nuestro país. Entonces el Fondo Monetario Internacional condonó 233 millones en enero del 2006. Y en julio de 2006 el Banco Mundial condonó, o sea, regaló, se olvidó de la deuda, 1.511 millones. Por lo tanto, la reducción total fue de 1.693,5 millones, un 34% de la deuda externa. Hasta en eso tuvo suerte este personaje, que las gestiones de otros gobiernos lo beneficiaron con la reducción de la deuda externa, que quedó en 3.248 millones. Pero además se benefició con todo lo que se había hecho con la exploración para que tengamos gas en este país. Y ya estaban hechos los gasoductos hacia el Brasil y hacia la Argentina. O sea, no tuvo que hacer nada. ¿Ya? Es como que usted llegue a un lugar y a una casa y ya la casa está terminada y ya está alquilada y ya está va a recibir nomás el alquiler, sin haber hecho ningún esfuerzo. Eso fue lo que ocurrió con Evo Morales.
1: Ellos inventaron la palabra mar de gas.
0: Nunca. Exactamente. Pozo, más. Entonces, Evo recibió este país con cero deuda. O sea, incluso el déficit fiscal no existía, porque asumió con un superávit de 1,7%. O sea, es el único gobierno en la democracia de este país, que tiene más de 40 años, que recibió su gobierno con superávit fiscal. Escuche bien lo que le estoy diciendo. Y encima, con una deuda externa de 2.700 millones, así nomás. Entonces, esto... Y cuando se fue, el 10 de noviembre de 2019, cuando salió huyendo, ¿saben cuánto estaba la deuda? El 31 de diciembre de 2019, cuando se hizo el cierre oficial, el Banco Central informó que Bolivia tenía una deuda de 11.267 millones de dólares. 11.000 de 2.700. ¿Se da cuenta? Impresionante la deuda. Es decir que sin los descuentos, sin la condonación de los organismos internacionales, vamos a hacer bueno, recibió el país con una deuda de 3.248 millones, y lo dejó con una deuda de 11.267 millones. Eso fue lo que hizo este personaje.

0: personaje funesto para los bolivianos. Aumentó la deuda en 246,9% durante sus 14 años de gobierno, a pesar de que fue el periodo de mayor bonanza de gas en la historia de Bolivia. Entonces, este personaje, que ahora tiene que responder por los muertos ahí en el Hotel Las Américas, también nos endeudó a usted, amable oyente, a mí, a nuestros hijos, a nuestros nietos y nuestros bisnietos, en una deuda que es prácticamente impagable, ahora está, ya está en 14 mil millones de dólares. Y todavía sigue amenazando y reculando, porque ahora, como es un cobarde, eso es la marcha que tenían programada para empezarla ahora, como son también bien creyentes en todos estos martes 13 y compañía, ¿no? Creen en todas esas cosas, la han suspendido y quieren arrancar el viernes. Y finalmente están en la duda. Pero fíjese, quieren marchar, empezar a convulsionar otra vez este país después de 53 días donde estuvo involucrado. Así fue como salió, llorando, con lágrimas de cocodrilo. Porque ahora que volvió, ¿acaso cambió? Sigue destruyendo este país. Oiga, nunca vamos a terminar de pagar esa deuda externa. Pero nos vamos a morir nosotros siendo deudores. Nuestros hijos se van a morir siendo deudores. Nuestros nietos también. Por culpa de este personaje. Porque lo dejó en toco este país. Endeudado hasta más no poder y encima sin recursos naturales porque no invirtieron un peso, un mínimo peso, para la exploración, para buscar más gas o petróleo. Y así estamos. Así estamos.
1: Más bien se hizo un museo.
0: No, pues el Museo de Orinoca, no, ya para qué. Entonces, qué lamentable, qué pésimo que hayamos tenido una persona de esta naturaleza y que siga jodiéndonos la vida. Y que haya un montón de gente tuya que le crea. Así de mal está este mundo. Así de mal está este mundo, ¿no?
2: Y a propósito del juicio del Hotel Las Américas, Daniel, se ha pronunciado justamente el expresidente Evo Morales refiriéndose hoy martes al anuncio de un juicio de responsabilidades por el caso Hotel Las Américas, y él afirmaba, ahora están amenazando con juicio de responsabilidades, y sostuvo, si Evo tiene que ir a la cárcel por defender a la unidad del territorio nacional, excelente. ¿Quiere escucharlo?
0: No quiero escucharlo.
2: ¿No quiere escucharlo? Bueno, eso dice él, que si tiene que ir preso, va a ir preso.
0: No quiero escucharlo, ya basta de escuchar a este hombre con todas las barbaridades que ha hecho.
3: Mensajes. Ese hombre tiene orden de aprehensión y el gobierno no hace nada. ¿Hasta cuándo?
2: Dice Evo, en vez de decir buenos días, dice buenos días.
0: Son los chistes que hay, ¿no? Hay otros que dicen que él no es boliviano también.
2: Después mensajes también tenemos, dice, 20 años en despilfarro.
0: ¿Y sabe por qué dice que no es boliviano?
3: ¿Por qué?
0: Porque es de Indonesia. Indonesia.
3: 3:13 en todo el territorio nacional. Estamos en el programa La Hora 13. Gracias por los mensajes que van llegando. Si lo quiere hacer, lo puede hacer a nuestro WhatsApp 781-82204 o también a través de nuestras redes sociales en Facebook, en La Hora 13, La Hora 13 Noticias, en TikTok, La Hora 13 y en YouTube, Marítima Digital.
0: Y cuando son las 13, con 13 minutos, en La Hora 13, vamos
3: a
0: escuchar
3: martes 13.
0: En este martes 13, las 13 de La Hora 13.
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3: El gobierno y los gobernadores fijan plazos y dejan en manos de mesas técnicas la distribución de la coparticipación tributaria.
2: Santa Cruz propone redistribuir recursos por etapas y descarta crear nuevos impuestos.
3: En Santa Cruz intensifican los trabajos en el subtramo Quinagua-Los Troncos.
2: El gobierno impulsa reforma eléctrica y descarta alza de tarifas por ahora.
3: Bolivia compró 38 toneladas de oro, pero sus reservas disminuyeron.
2: 10 empresas públicas en crisis podrían ser liquidadas por decreto.
3: Diputados relegan ley antibloqueo e incorporan un artículo al Código Penal.
2: Acuerdo con el Fondo Monetario Internacional incluye promulgación promulgación de la Ley de Acceso a la Información.
3: El ministro Oscar Mario Justiniano lidera la representación de Bolivia en el Foro Mundial de la Alimentación en la FAO.
2: Bolivia impulsa una ley de mercado de carbono para fortalecer el financiamiento climático.
3: Luis Fernando Camacho asume oficialmente como embajador de Bolivia en Paraguay.
2: El Papa León XIV llega al hospital de Yemile, donde será operado por un nódulo pulmonar.
3: El Super Niño desata alertas máximas de inundaciones históricas en Latinoamérica. Estas han sido las 13 de la hora 13.
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3: 1:18 p.m. Qué bonito día allá afuera, ¿no? Me gustan estas temperaturas, Mónica. Me gusta.
4: Claro, es que no se siente ese calor bochornoso al que estamos acostumbrados, y sobre todo en octubre.
3: Pero bien, bien, como dijo Daniel, ayer, Mónica, estas no son las temperaturas corrientes de septiembre, ¿no? A estas alturas estamos ya con... de octubre.
4: No, octubre, noviembre.
5: Programón, y ahora estamos, no sé, medio raro.
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3: De la tarde con 19 minutos. Gente, ¿qué novedades en torno a la joyería que fue atracada el pasado domingo en horas de la noche? Todavía entiendo que no se ha cuantificado el daño económico provocado en este atraco, ¿no es cierto? El gerente general expresaba su confianza en el trabajo de la policía y en las investigaciones. Hay una persona, es la única persona prendida, la mujer, ¿no es cierto? Una de las trabajadoras de esta joyería.
4: Y bueno, según Samantha, el ministro de Gobierno, hay avances parciales y elementos de indicios colectados, que eso es lo que tiene la policía a 2 días de este atraco violento, ¿no? El ministro Oviedo adelantaba que los investigadores ya identificaron la ruta de los atracadores, pero pese a los operativos realizados ayer lunes, las intervenciones continuarán esta jornada. Oviedo indicaba que los grupos de inteligencia de la policía continúan trabajando para esclarecer el atraco violento, además que ya se colectó información, lo que permitió el avance con resultados parciales. Sin embargo, insistió en que el informe de las operaciones se darán cuando concluya todo este trabajo.
3: Bueno,
4: los gerentes de la joyería atracada en el centro comercial señalaban que todavía no han podido cuantificar el daño económico provocado por este atraco.
3: Bueno, durante la jornada se han detenido ya a 2 ciudadanos colombianos, ¿verdad? Pero la que continúa y va a tener una audiencia en las próximas horas es la trabajadora.
4: Es la única.
3: La única aprendida, ¿no?
4: Que está aprendida y que ella va a seguir un curso, ¿no?, de un juicio.
3: Escuchemos lo que decía la fiscal departamental.
7: Según la resolución de imputación y las investigaciones mismas realizadas por la policía a la cabeza del director funcional, es decir, a la cabeza del fiscal asignado a este caso, se puede establecer de que la señora imputada, María Emilene Ibarra Vega, era funcionaria o empleada de dicha joyería, y la misma ha incurrido en sus declaraciones en una serie de contradicciones que incluso manifiesta lo contrario a lo que se ha podido establecer a través de las cámaras de seguridad, ¿no? Porque la policía justamente ha podido realizar un desdoblamiento de las imágenes que han sido obtenidas de las cámaras de seguridad del lugar del hecho. Y bueno, la señora tiene su versión, incurre también en contradicciones y peor aún cuando no coincide lo que ella manifiesta con lo que se logra ver en las imágenes de la cámara de seguridad del lugar. Entonces, existen elementos de...
3: Las imágenes son contundentes y han evidenciado además contradicciones en las declaraciones de esta señora, ¿no? Mencionábamos de que habían otros 2 arrestados de nacionalidad colombiana. Estas personas fueron encontradas en posesión de armas de fuego. Están siendo investigados por tenencia de armas, ¿no? Y aparentemente en esta primera instancia estos dos detenidos no tienen nada que ver con el atraco a la joyería.
4: Ay, justamente, Samantha, el fiscal general interino José Armando Urioste se refirió a una posible conexión entre el atraco a la joyería acá en Santa Cruz y el grupo criminal brasileño, el PCC. Según él explicaba, las acciones contra el crimen organizado habrían afectado a los ingresos de estas organizaciones.
8: También de referirse a las acciones en torno al ex fiscal general del Estado, Roger Mariaca, José Armando Urioste informó que el caso está tomando unas connotaciones muy grandes. En la oportunidad relacionó su aprehensión con un supuesto debilitamiento financiero de las...
9: ¿Qué pasó? Se metió ahí.
4: Parece. Bueno, es que era una nota completa.
5: Completa, ya. Sí. La de los dos temas.
9: Bueno, eso va a traer mucha tela para cortar el tema de quiénes son los asaltantes de esta joyería.
4: Y la seguridad sobre todo, ¿no?
9: Aquí pero en la ciudad. Son muchas aristas ahí que tienen que ver, por ejemplo, en época de crisis, ¿quién se compra joyas, por ejemplo? ¿Quiénes son las personas? Es cierto que hay gente que tiene, bueno, de nivel económico A, ¿no? Que digamos son los pocos en todas las pirámides sociales. Hay gente que es rica, muy rica, y otras que no tanto, clase media también, pero hay gente que le encanta, ¿no? Están ahí, le gusta todo, tener joyas, sí, y cosas así, y hacen su esfuercito, ¿no? Entonces, pero hay gente que realmente gasta y mucho, ¿no? Pero ocurre también que cuando hay proliferación de la ilegalidad, del contrabando, del narcotráfico, de los asaltos express y todo lo demás, se manejan en las calles mucha, pero mucha plata. Entonces, cuando la plata te llega así, sin que te cuestes, sin sacrificio, entonces vemos a muchos que andan con sus esclavas, aquí, ¿no? Con una en el cuello, ostentando, anillos ostentosos, y uno los mira y dice, ¿y este cómo hizo? ¿Cómo es que tiene? Los vemos que están bebiendo ahí, están con sus cadenas impresionantes. Entonces, porque hay mucha gente que está metida en cosas ilegales y se compra, pues, ¿no? Se compra porque es parte de lo que le pasa en la cabeza a la gente. Entonces, ahora aparece el robo a esta joyería. ¿Quiénes eran los clientes que tenían ahí también? ¿Quiénes eran los que iban? Entonces, yo creo que la investigación está analizando absolutamente todo eso. E incluso se analiza, se investiga también a los propietarios. ¿Quiénes son? ¿Cómo es que tuvieron tanto dinero para poner una joyería? ¿Tienen una tradición en el mundo de la joyería? ¿O aparecieron de la noche a la mañana?
4: No, ellos tienen una tradición.
9: Entonces, todo eso es parte, porque estaba conversando con un amigo de inteligencia de la policía, y él me hablaba de todo eso. O sea, me dice, todo mundo es investigado, desde los dueños hasta los familiares de los dueños, pasando por los empleados y después todo el entorno, también los amigos, los que iban a comer. O sea, empezamos a investigar a todo mundo para identificar el rol que cumple cada uno e ir descartando aquellos que no tienen nada que ver en el ilícito. Pero la investigación se amplía desde los dueños, vuelvo a mencionar, para saber si tienen una tradición en el negocio o han aparecido de la noche a la mañana con una joyería, etcétera, etcétera. Y de ahí, a partir de ahí, todos, ¿no? Los empleados, por eso es que está esta señora detenida, porque aparentemente tiene que explicar algunas de las cosas contradictorias también de
4: lo que se ve, ¿no?, en el video, pues, ¿no?
5: Nadie reacciona así, digamos, con la señora.
9: Está ayudando ella.
5: Ahora ya saca la olla y la va embolsando también. Y el esposo aduce que se puso nerviosa ella y para que no le hagan nada ella accedió. Pero no la veo que en ningún momento la apunten con arma, digamos.
3: No, pero la situación también.
9: Claro. Por eso son varias cosas, digamos. Este tipo de hechos, acuérdense, el ¿cómo es el síndrome de Estocolmo? Que la víctima termina, se enamora de su captor, ¿no? Entonces, el cerebro humano tiene tantas formas de buscar sobrevivir.
3: Uno no sabe cómo va a reaccionar en situaciones límites.
9: Ella no es culpable por hacer esto. Hay que ver si después
3: sus declaraciones, ¿no?
9: Claro. ya habrá más serena todo. Entonces ahí es donde ella va a tener que explicar qué fue lo que pasó realmente, pero vamos a conocer más adelante más detalles al respecto, ¿no?
3: Bueno, y no sé, la ostenticidad no se oculta, ¿no?
9: La ostentación
3: no se oculta, Daniel, ¿no? Y Roger Mariaca lo ha dejado muy claro, ¿verdad, no, Mónica? Claro.
4: El fiscal, justamente, Edwin Sarmiento, ha señalado que dentro del caso de la organización criminal que se inició contra el ex fiscal general Roger Mariaca, hasta la fecha se han realizado 11 allanamientos, entre ellos 7 en Santa Cruz y 4 en la ciudad de La Paz. Asimismo, señaló que en este proceso se ha logrado el secuestro de más de 10 millones de bolivianos, y Sarmiento señalaba que en este proceso se investiga a 5 personas en total, entre ellos el exministro de Gobierno Eduardo del Castillo.
10: Millones de bolivianos. Por ejemplo, en un solo inmueble en la ciudad de Santa Cruz del señor Roger Mariaca, se ha logrado encontrar la suma de dólares norteamericanos 391.555, así como también la suma de 328.200 bolivianos. Inclusive había un contador de dinero en este bien inmueble, que me imagino que era para contar esta plata, ¿no? En otros bienes también, como del caso del señor Ceballos, de igual forma se ha encontrado otro monto de dinero. Estamos hablando de bolivianos 269.000 y de dólares norteamericanos 2.800, que también han sido secuestrados con fines investigativos, además de vehículos de alta gama, que han sido encontrados tanto en los garajes de estos bienes inmuebles como también en inmediaciones, ¿no? Pero no nos olvidemos también que este tipo de delitos, las personas no siempre compran a su nombre, ¿no? Utilizan como se denominan los palos blancos. Entonces, se está también llegando a esas personas a través de la investigación. Allanamientos, aproximadamente 11, ¿no? En la ciudad de Santa Cruz hemos hecho 7, en la ciudad de La Paz, 4.
9: Muy bien. Cerramos este caso y vamos a otros que son más ciudadanos, que tienen que ver con lo que nos pasa en el día a día, ¿no?
3: Sí, hay un comunicado de parte de CRL, ¿no? Dice así: informa a sus usuarios que la lectura del consumo de energía eléctrica en sus inmuebles correspondiente al mes de septiembre de 2026 se está realizando conforme a cronograma y tiempo, sin la emisión del respectivo aviso de cobranza, debido a que la Autoridad de Fiscalización de Electricidad y Tecnología Nuclear, entidad reguladora facultada para aprobar las tarifas de servicio eléctrico en todo el territorio nacional, todavía no ha emitido la aprobación de la estructura tarifaria correspondiente, en virtud a que el Gobierno Nacional emitirá una disposición normativa orientada a estabilizar el impacto económico por la variación del tipo de cambio del dólar estadounidense. Para mayor información o consultas adicionales, los usuarios deben dirigirse a la Autoridad de Fiscalización de Electricidad y Tecnología Nuclear, AETN. Agradecemos su confianza y apoyo de siempre.
4: Entonces, esto quiere decir que se ha hecho la lectura de su consumo del mes de septiembre, pero aún mientras no salga la nueva tarifa regulada por el Estado, no se va a emitir su aviso de cobranza.
3: Exacto.
4: Para que usted no tenga miedo de que luego se le va a emitir un aviso con más días de consumo, pues, ¿no?
3: Bien, muy bien. Bien, equipo, nos vamos. Agradecidos como siempre por la atención prestada. Recuerde, si va a utilizar el aire acondicionado cuando toque, el número clave es el número
4: 24.
3: Perfecto. Alejandro Mendoza, Juan Carlos Tarupayo, don Daniel Castro, Mónica Berbetti. Nos vamos. Chao, chao.
4: Hasta mañana. Chao,
9: chao.
11: Misión cumplida. Hasta acá llegamos en la hora 13. Gracias por ser parte de este gran equipo. Mañana volvemos. 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
12: Marítima FM 100.9 anuncia la hora.
13: 1:00 p.m. 30 minutos.
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2: Muy buenas tardes, sean bienvenidos. Estamos en línea directa con la naturaleza, programa de salud y de alimentación. Es un gusto poder compartir con ustedes esta horita de programa. Mi nombre es Eliana Marisol Silva Monsalve, directora de salud de la empresa JE Bolivia, y hoy vamos a compartir temas muy pero muy interesantes. Vamos a hablar sobre la salud metabólica, vamos a dar algunas recetas, recomendaciones generales. 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Estaba el vinagre de fresa, el vinagre de mora, el de durazno, bueno. Y así sucesivamente hemos incorporado hasta llegar actualmente, después de 21 años, ya establecernos con 14 vinagres, y por supuesto que estamos trabajando para habilitar más fórmulas, pero esto no es de la noche a la mañana, y eso es lo que queremos que usted conozca de nuestra empresa, que cuando sacamos una nueva fórmula, un nuevo producto, o adquirimos un nuevo producto de alguna otra marca, es porque lo hemos estudiado, lo hemos probado. En el caso de los vinagres, se han hecho estudios, se han hecho pruebas, hasta sacar realmente fórmulas que sean acorde, que estén bien combinadas, los dos ingredientes, los tres ingredientes, lo que tenga el vinagre, para que realmente sea un producto de excelente calidad para determinada alteración, porque no podemos atribuir, por supuesto, que hace muchos años que existe el vinagre de manzana y es el más conocido, pero no es para todo. Por eso JE tiene estas diferentes líneas, está la línea digestiva, la antioxidante, la diurética, adelgazante, la depurativa, y así hasta tener 14. 14 son nuestros vinagres. Hoy vamos a hablar de uno de ellos que es excelente para la parte metabólica, como es el vinagre de coco. El coco es una fruta, primero que es una fruta neutra, ¿no? Dentro de la clasificación, dentro de la clasificación de alimentos, el coco es un alimento neutro, ¿verdad? ¿Qué quiere decir que un alimento sea neutro? Quiere decir que cuenta con, digamos que con igual cantidad o similitud de lo que son vitaminas y minerales, porque algunas frutas tienen mayor cantidad de, por ejemplo, vitaminas hidrosolubles o vitaminas liposolubles, o algún alimento tiene más minerales. Entonces, de acuerdo a la concentración de nutrientes que tiene ese alimento, se clasifica en algún grupo. Entonces, cuando hablamos del coco como alimento neutro, quiere decir que me da tanto vitaminas como sales minerales, ¿no? Vitaminas como la vitamina E, como el complejo B, minerales como el calcio y el fósforo, magnesio, ¿verdad? Entonces, el coco es un fruto muy completo, muy energético, porque recibe tanto las propiedades de la tierra, ¿verdad? Porque es una planta, es una palmera, ¿verdad? A través de su raíz se recibe, ¿verdad? Hace todo el proceso para formar, que la planta forme ese fruto, pero a su vez del sol recibe también energía, ¿no? Entonces es un alimento muy, pero muy completo, el coco. Y nosotros creamos esta fórmula, la hemos elaborado, porque sabemos que el coco ayuda mucho a activar la parte metabólica. El metabolismo ayuda, como les indicaba, a dar energía. Como es un alimento energético, me da energía. No quiere decir que me vaya a aumentar de peso, para nada. Y contiene esos minerales, además de tener grasa buena. Por eso es que del coco hay leche de coco, hay aceite de coco, está el vinagre de coco, se puede encontrar también cápsulas de coco. Bueno, JE tiene aceite, tiene la leche, también puede encontrar leche de coco, y tiene el vinagre de coco. En la elaboración de este producto, pues no se altera su composición, su estructura, no. O sea, es tan natural que cuando usted compra y prueba el vinagre de coco, le siente su aceite. O sea, no es simplemente un líquido fermentado, no. Se le siente el aceite, tiene el aceite, queda en la parte superior, más la madre que tiene, más toda la fibra. Realmente es un alimento muy completo. Y justamente hoy lo quisimos traer para exponer este vinagre, porque vamos a hablar de un tema que realmente, no digamos que es preocupante, pero sí es de gran interés para el cuidado de nuestra salud y para la prevención. Porque vamos a hablar de una grasa, señoras y señores, vamos a hablar de una grasa que no vemos, es una grasa que no vemos, que está ubicada en determinadas partes de nuestro cuerpo, pero que sí va a actuar internamente en favor o no. Eso lo vamos a ir desarrollando, porque esto depende en qué grado, o sea, qué cantidad de grasa, y vamos a hablar de lo que es la grasa visceral. Conocemos, queridos oyentes, que tenemos grasa subcutánea, que es la grasa que está más próxima, que la que podemos palpar, ¿cierto? La grasa subcutánea. Y después, debajo de esa grasa subcutánea, tenemos el músculo y después están los órganos. Entonces, debajo del músculo, rodeando esos órganos, se encuentra ese tipo de grasa que se conoce como la grasa visceral. Porque, ¿sabía usted que una persona puede tener un peso aparentemente normal, entre comillas, y aún así presentar acumulación de grasa visceral alrededor de los órganos? ¿Y qué es lo que está pasando? ¿Qué relación tiene con el metabolismo? ¿Qué relación tiene con la actividad o el ejercicio físico? ¿Y qué relación tiene con la alimentación? Entonces, la grasa visceral es la que está rodeando órganos tan importantes como el hígado, el páncreas, los intestinos, el corazón, ¿verdad? Entonces, en esa zona, en la parte del abdomen, toda esa grasita va a afectar los órganos que están ahí. ¿Ya? Ahora, ¿por qué se acumula? ¿Por qué se me ha crecido la barriguita? ¿Por qué estoy con tanta barriguita? ¿Por qué estoy aumentando de peso, sobre todo a nivel de la parte de la cintura? ¿Qué es lo que está pasando? Y hay varios factores. No existe una sola causa, queridos oyentes. No, no existe una sola causa. Puede ser que usted tenga dos, tres o muchos de los factores que les voy a indicar. Entonces, si se identifica con uno de ellos, es el momento de actuar. Y no le estoy diciendo que solamente lo va a hacer incluyendo el vinagre de coco, que es una herramienta terapéutica excelente, por supuesto. Es un aliado natural en la parte metabólica que usted va a empezar a incluir desde ya para ayudar a trabajar esa grasa visceral, la barriga, esa petaquita, la barriga, la que tenemos a nivel del abdomen, esa grasa que puede causar muchas enfermedades. Pero eso va complementado, y eso lo vamos a hablar posteriormente, cómo vamos a complementar el tratamiento del vinagre de coco con qué más. Entonces, ¿cuáles serían los principales factores que favorecen a que usted acumule grasa visceral? El exceso de calorías. Es decir, cuando consumimos más energía de la que nuestro organismo utiliza durante determinados periodos prolongados. Cuando comemos más de lo que el cuerpo utiliza. Usted come, come y tiene una vida muy sedentaria, ¿verdad? No hace ejercicio, no hace algún tipo de actividad tampoco, tiene mucho sedentarismo. Entonces, pero eso sí, le llega una ansiedad y está comiendo, comiendo. Entonces, acumula y acumula, mas no quema. ¿Y dónde, a dónde se va a ir? A esa zona, sobre todo. Sobre todo la dama se va a esa zona. Favorece mucho por la parte hormonal que está irregular. Entonces, favorece ahí a que se vaya a la parte del abdomen. Una alimentación muy rica en azúcares y harinas refinadas. El consumo frecuente, excesivo de refrescos, de gaseosas, de dulces, productos de pastelería, y bueno, todo ese tipo de alimentos con una alta densidad calórica favorecen el aumento de peso. Entonces, ¿cuál es la diferencia? Dice la persona, aquella persona consume lo mismo, yo también, y porque yo estoy aumentando de peso y esa persona no. Entonces ahí vemos que de pronto esa X persona está haciendo ejercicio, tiene más actividad, mejor descanso, ¿no? Y cada cuerpo es diferente, no nos podemos identificar con una u otra persona porque cada uno es totalmente diferente. El sedentarismo, permanecer muchas horas en una sola posición, mucho tiempo sentado, sobre todo, sin realizar algún tipo de ejercicio o actividad física, eso va a reducir nuestro gasto calórico, energético. Entonces acumulamos y acumulamos. Ustedes sabían, queridos oyentes, que el dormir poco, el descanso insuficiente, altera la regulación metabólica. Sí, señores, si nosotros no tenemos un buen descanso, se me eleva el cortisol, disminuye la melatonina, eleva el cortisol, y bueno, el cortisol es una hormona que, primero, que es la hormona del estrés, y un estrés continuo, sostenido en el tiempo, también hace que la persona aumente de peso, que acumule más. Entonces, el dormir poco es uno, también es de los principales factores, acompañado del estrés, ¿no? Porque cuando uno no descansa muy bien, pues el estrés, vivimos más estresados. El estar en un estrés prolongado influye en los hábitos alimentarios y en los mecanismos hormonales que regulan la energía. Entonces acumulamos y estamos acumulando más de lo que estamos gastando. Los cambios hormonales, es evidente que a medida que uno va envejeciendo, que la parte hormonal va alterándose o cambiando, la distribución de grasa cambia, especialmente después de la menopausia. Por eso aquí también podemos entrar a complementar con el vinagre de durazno. Es decir, podemos alternar tomando en el mismo día, pero en diferente horario. Iniciaríamos con vinagre de coco en la mañana, al mediodía vinagre de durazno, en la tarde vinagre de coco y en la nochecita vinagre de durazno. O sea, de forma alterna, poder incluir estos dos vinagres, el que nos ayuda a regular la parte hormonal, como es el

vinagre de durazno y el de coco para la parte metabólica. ¿Se puede? Sí, por supuesto. De hecho, se pueden tomar hasta tres vinagres en el día, de diferente horario, sí, y de acuerdo a lo que la persona esté necesitando. La parte genética sí puede influir, sí, no es el 100% la parte genética, pero tiene un porcentaje. No podemos decirles un 30 o un 50%, pero sí puede influir. Es decir, si usted se alimenta mal, duerme mal, es sedentario y en la familia hay personas que tienen esa predisposición a tener sobrepeso o obesidad, entonces usted también lo va a tener, ¿verdad? Porque tiene los demás factores de riesgo. No es solamente la parte genética. Como les decía, esto es la suma de varios factores a lo largo de nuestra vida, porque influye mucho desde el hecho de una adolescencia, una juventud, cómo nos hemos alimentado, etcétera, etcétera. Entonces es muy importante tener en cuenta y empezar a cambiar porque aquí hay factores modificables. La herencia no se puede cambiar, la parte genética no podemos cambiarla, pero sí podemos cambiar, por ejemplo, la alimentación. ¿Es modificable? Por supuesto que sí. Puedo yo empezar a hacer un cambio de hábitos. Hay personas que no tienen la posibilidad de hacerlo porque les toca almorzar por fuera, pues bueno, pero los que tenemos esa posibilidad lo podemos hacer. ¿Qué más podemos cambiar? La parte hormonal puede ser un factor modificable o no, dependiendo si nos estamos suplementando, si nos cuidamos, ¿verdad? Porque el envejecimiento y la parte hormonal, pues eso fluye, eso va. Pero sí podemos retrasar, por ejemplo, el envejecimiento o modificar un poco la parte hormonal con la suplementación. Por eso es importante tomar nuestra vitamina E, consumir el vinagre de durazno. ¿Sedentarismo es modificable? Por supuesto que sí. Puedo hacer ejercicio, puedo hacer algún tipo, así sea caminar, trotar, está en mis manos. El estrés y el dormir poco es modificable. Yo lo puedo modificar. El tema de dormir mal, puedo modificarlo de a poco. El estrés cuesta porque todo el mundo vive en un constante estrés, pero hay herramientas terapéuticas que me permiten y me ayudan a poder manejar esta parte. Entonces, si se da cuenta, hay factores, son más los factores que sí son modificables, señoras y señores. Entonces, ¿cómo lo vamos a incluir esta herramienta terapéutica, estos vinagres de la línea JE, cómo los podemos incluir en nuestra rutina diaria? Podemos hacer un tratamiento, si usted solo quiere tomar vinagre de coco, porque específicamente la grasita se está acumulando en esa zona, pues lo toma durante un periodo de 3 meses. La dosis que nosotros le recomendamos es de 3 a 4 vasitos dosificadores o copitas que trae ahí nuestro vinagre antes de cada comida, desayuno, almuerzo y cena. Lo puedo tomar puro o perfectamente se puede diluir con agua. Si tiene algún problema gastrointestinal, hablo de un ardor fuerte, una gastritis crónica, entonces lo puede tomar diluido con agua y después de las comidas y saber que tenemos una alternativa como es la arcilla y la melaza para el tema de gastritis, de úlceras, de todo lo que es la parte gastrointestinal. Entonces no hay excusa. Es que no puedo consumir el vinagre porque tengo gastritis. Bueno, dedíquele unos días, unas semanas para poder corregir ese tema de la gastritis, que bueno, no es corregir porque en una semana no se corrige una gastritis, eso es por lo menos unos 2 o 3 meses haciendo un tratamiento, pero sí le desinflama muchísimo y le permite después de una semana poder incluir el vinagre. Es decir, usted inicia a consumir la arcilla con la melaza en la mañana y en la noche. Y después de una semana ya puede incluir el vinagre, por ejemplo, el de coco para la parte metabólica, el de durazno para la parte hormonal, el de piña para la parte digestiva. 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Señoras y señores, recordar que nosotros no debemos evaluar nuestra salud solamente por lo que marca el peso o la balanza, digamos, ¿no? También debemos prestar mucha atención

0: a la circunferencia de la cintura. Muchas veces la persona solamente está con un sobrepeso marcado en la parte del abdomen. Entonces, a medir nuestra circunferencia de la cintura, a analizar nuestros hábitos y también es fundamental la prevención a través de ese chequeo que hacemos semestral o anual con nuestros análisis médicos, hacernos un laboratorio, si estamos sospechando de colesterol, triglicéridos, glucosa, hacerlo, riñones, un perfil hepático, hacerlo. Es la prevención, es lo que nosotros podemos hacer en ese momento que estamos gozando de una buena salud, que tenemos, que estamos bien, podemos decir que estamos bien, pero con algunos achaques, no dejemos que eso avance. Entonces, es el momento de cambiar. Vamos a irnos al primer corte del programa. 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Un corte y ya regresamos.
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No, también es un tejido metabólicamente activo que produce sustancias que están relacionadas con la inflamación y la regulación hormonal. Entonces, muchas veces esos descontroles hormonales hay que analizar. Hay personas que están con grasa visceral, hablemos de mujeres, con mucha barriguita, mucha inflamación y un descontrol hormonal. Entonces, puede que le den, ¿no?, X tratamiento, no menciono, pero le den X tratamiento para la parte hormonal y no les funciona porque no trabaja esa grasa que les estamos explicando, la grasa visceral. No solamente tomando el vinagre, eso es un complemento. Tiene que hacer ejercicio, cuidarse con la alimentación y bueno, todas las recomendaciones que después le vamos a mencionar. Porque si no, vamos a tener consecuencias. Esto va, me va a traer, me va a desarrollar diferentes problemas de salud. Hablemos de uno de ellos, como es la resistencia a la insulina. La insulina es una hormona, así en términos muy sencillitos, es una hormona que ayuda a que la glucosa de la sangre pueda ingresar a las células. Recuerde que la glucosa es la energía que la célula necesita. Cuando existe resistencia a la insulina, el organismo necesita producir mayor cantidad para conseguir el mismo efecto. Entonces, con el tiempo, eso puede contribuir al desarrollo de esa resistencia a la insulina o de diabetes tipo 2. Lo otro que también favorece el que usted tenga grasa visceral es que sus triglicéridos, un tipo de lípido que está viajando por la sangre, que ellos tienen su función, que es la de función de reserva energética, se eleve, ¿verdad?, superior a 200, 250, un parámetro que le trae consecuencias. Y bueno, la acumulación excesiva de grasa visceral está relacionada con niveles elevados de triglicéridos. Y esto también se une a la resistencia a la insulina. Así se da cuenta como que se van engranando, ¿no? O sea, no solamente es una alteración o un factor y de riesgo, no. Se va engranando todo, se va uniendo. Hasta llegar, por ejemplo, al tema, al temido hígado graso. Recuerde que el hígado es la glándula madre, el hígado es el que participa en el procesamiento de nutrientes, de grasas, de proteínas, es un laboratorio realmente maravilloso. Y cuando hay mucha grasa visceral, esa grasita que está alrededor del hígado, de los órganos, se infiltra y esto desarrolla la enfermedad hepática o esteatosis hepática, asociada a una disfunción metabólica, que comúnmente se conoce como hígado graso. Y todo esto está relacionado. O sea, el hígado graso no está aislado. El hígado graso está relacionado con resistencia a la insulina, problema metabólico y una diabetes. Hipertensión arterial también. Enfermedades cardiovasculares. O sea, el tener grasa visceral le puede llevar a que su presión esté alterada, esté alta, a que tenga mayor riesgo de enfermedades cardiovasculares. Porque es la combinación de grasa visceral, presión alta, glucosa alta, triglicéridos altos y por ahí también se le suma que su colesterol está alto. Esto me va a aumentar el riesgo de enfermedades del corazón y de los vasos sanguíneos. Entonces, queridos oyentes, el problema no es solamente tener un abdomen prominente, un abdomen grande, tener grasa visceral. Lo importante es que usted pueda comprender qué está ocurriendo internamente con esa salud metabólica. Y ahí es donde vienen apareciendo esas señales de alerta que usted puede evaluar. O sea, como si se estuviera haciendo un diagnóstico previo, ¿verdad? Y en casa, a ver, me siento muy calmado y empiezo a analizar mi cuerpo, a escuchar mi cuerpo. Entonces, ¿qué estoy presentando? ¿Aumento de la circunferencia de la cintura? Sí, me mido y definitivamente está aumentada. O varones o mujeres, o sea, tengo grasa visceral. Estoy aumentando de peso, efectivamente, la presión se ha elevado, la glucosa.

glucosa, los triglicéridos también. Entonces, esos son ya señales de que usted está en un riesgo. Porque una cintura, el parámetro de la cintura, la medición de la circunferencia de la cintura es un indicador de riesgo cardiovascular. ¿Listo? Entonces, bueno, ya es diferente, es muy diferente y esto hay que aclararlo. Es diferente entre un abdomen inflamado y grasa visceral. Un abdomen inflamado puede variar durante el día. Usted en la mañana puede estar planita o planito y durante el día a medida que va comiendo, su vientre se está inflamando, pero no necesariamente es grasa visceral. La grasa visceral desde que usted se levanta está ahí, ¿verdad? Ahora, que sí, la persona puede estar con inflamación y grasa visceral, eso sí. Entonces, en este caso, aparte de incluir el vinagre de coco y el vinagre de durazno, yo le recomendaría que en la mañana consumiera el vinagre de piña, porque vamos a trabajar la parte digestiva. Entonces, vinagre de piña en la mañana, vinagre de coco al mediodía y vinagre de durazno en la tardecita. Cuando la persona tiene inflamación, tiene muchos gases. La persona que tiene grasa visceral no necesariamente presenta estas molestias. Cuando una persona tiene el abdomen muy inflamado, puede estar relacionado con una digestión muy lenta o un estreñimiento crónico. No necesariamente la persona que tiene grasa visceral está con estreñimiento, ¿verdad? No, hay personas que tienen grasita visceral, barriguita, pero van al baño sus 2 veces al día. Ahora, sí puede ser que tenga los dos, que esté con grasa visceral y también con estreñimiento. Ahora, la persona que tiene mucha inflamación del abdomen va al baño, evacúa y desinflama su barriguita baja. Pero la persona que tiene grasa visceral, por más de que vaya al baño y evacúe, esa barriguita no desaparece. ¿Por qué? Porque es grasa. Si se dan cuenta la diferencia, entonces ahí es donde nosotros podemos decirles, señoras y señores, que sí podemos consumir, que sí vale la pena, que usted pueda incluir los 3 vinagres en el día y se lo recomiendo. Y si usted lo hace, lo pone en práctica los 3 meses seguidos, una semana es muy poquito, un mes puede variar, 2 meses se siente mucho mejor, pero hágalo los 3 meses seguidos. Consuma en la mañana vinagre de piña, al mediodía vinagre de coco y en la tardecita noche el vinagre de durazno. La dosis, una dosis general, 2, 3 o 4 copitas o vasitos dosificadores antes de cada comida. Pero esto varía según la persona. Por ejemplo, si la persona me dice, yo tengo estreñimiento crónico, pasan 2, 3 días, una copita no le sirve. O sea, no es que no le sirva, perdón. Una copita es muy poco para el estreñimiento. Perdón, para el estreñimiento crónico que usted está presentando. Entonces ahí es donde nosotros le decimos, usted necesita el de piña, que es el digestivo, el que le activa el peristaltismo, 3 o 4 copitas o vasitos dosificadores de 15 ml antes del desayuno, el de coco antes del almuerzo y el de durazno antes de la cena. Si ve, 4 copitas es lo ideal. Siempre yo recomiendo sus 4 copitas, que depende también, quitado el WhatsApp, 6900-0004. Ahora, ustedes quieren participar, ser partícipes de los grupos de salud y alimentación de WhatsApp, donde ahí usted puede preguntar ahí, puede escribirnos, ahí mandamos videos, mandamos recomendaciones, recetas y demás, lo puede hacer también. Nos escribe y dice, mi nombre es tal y quiero estar en el grupo de WhatsApp de la empresa JE Bolivia. ¿Listo? Bueno, ahora, ¿cuáles son los hábitos importantes que necesito empezar a realizar para cambiar? Si usted no cambia, su cuerpo va a seguir lo mismo. Si usted no hace algo, su cuerpo va a seguir lo mismo. Entonces, se recomienda, según la Organización Mundial de la Salud, se recomienda realizar entre 150 a 300 minutos semanales de actividad física aeróbica moderada, además de ejercicios de fortalecimiento muscular a por lo menos 2 veces a la semana. Pero

0: Esto puede variar según la persona, eso según la capacidad de cada persona. No le estoy diciendo que una persona de 60 años tenga que hacer todo esto, no, esto puede variar, son recomendaciones generales. Y esto depende. Por ejemplo, hay unas personas que pueden, que les gusta, son más afines a la natación, a los aeróbicos, a la zumba, al gimnasio, a caminar en el parque, ¿verdad? Esto depende, pero lo importante es que lo haga, que empiece a hacer ejercicio físico, que es diferente a hacer actividad física. Actividad física, todas las personas hacemos actividad física. Una actividad física es lavar. Una actividad física que un poquito más, que más demanda, por ejemplo, es barrer, trapear, ¿verdad? Caminar de la casa al colegio, a la universidad, al trabajo, ¿verdad? Esas son actividades que yo hago cotidianamente, porque hay personas que me dicen, vea, yo camino del tercero al cuarto anillo, yo camino todos los días. Diferente es el ejercicio. El ejercicio es cuando usted predispone su cuerpo, su mente y todo o sea, todo, usted todo, digámoslo así, los zapatos, ¿verdad? Porque usted puede caminar con sandalias, es diferente. Pero que usted esté, se esté listo para hacer algún tipo de ejercicio. Con la ropa, con los zapatos, con su mente, todo ahí. Usted dice, media horita mi mente y mi cuerpo están haciendo ejercicio. ¿Sí ve? Diferente. Ejercicio es una cosa, actividad física es otra cosa. Bueno, incluya dentro de los hábitos importantes el buen descanso, lo que se conoce como la higiene del sueño. Que usted realmente tenga un buen descanso. Así diga, bueno, yo por trabajo solamente o por estudio solamente puedo descansar 3 horitas. Puedo descansar, no, bueno, 3 horas es muy poquito, 5 horas, 6 horas, 7 horitas, lo recomendable son de 7 a 8 horas. Pero hay personas que no pueden por trabajo, por estudio, pero lo que usted vaya a descansar, que lo descanse bien, no intermitente, ¿sí? Y evitar lo que le afecta el llegar realmente a un descanso profundo, que es ahí en esa etapa donde se hacen muchas funciones, donde se llevan a cabo funciones para regenerar la vitalidad del cuerpo de la persona para que el otro día uno amanezca con mucha energía. Entonces, por ejemplo, comer de noche, quedarse en la noche viendo una luz artificial, teléfono, televisor, tableta, etcétera, etcétera. Entonces, no, usted dice, bueno, yo quiero distraerme un poquito, tuve un día pesado, llegué a las 7 de mi trabajo, mientras me duché, me organicé y quiero ver la tele un poquito. Noticias negativas, pues bueno, pues no, ¿no? Porque usted se va a acostar con eso en su cabeza de noticias negativas, de pronto ver algo diferente, ¿no? Que no sea negativo, que no sea algo que no le dañe tanto su psique y su cerebro. Entonces usted se queda viendo, digamos, una miniserie, qué sé yo, un documental, algo educativo realmente que le sirva. Una horita, digamos, descansó, se relajó, bueno. Y de ahí ya entró a su cuarto a dormir. Se recomienda dentro de las recomendaciones de la higiene del sueño es que uno no debería tener la tele en el cuarto, porque por más de que diga solamente es un poquito, usted se quedó dormido y esa luz quedó ahí prendida y toda la noche. Y eso inhibe que salga la melatonina y lo que se activa es el cortisol. Entonces ahí viene un estrés continuo el otro día. ¿Listo? Entonces, eso es uno lo va haciendo de a poco, o sea. Recomendaciones generales que usted va a ir cogiendo de a poquito lo que le sirve y lo va haciendo, no quedarse solamente con la teoría. ¿Listo? Bueno, incluya el vinagre, incluya el vinagre. Si solo necesita el de coco, tómelo. Bueno, y de hecho, un dúo excelente es tomar el aceite de coco, que lo estaría tomando, por ejemplo, 6 de la mañana y 6 y media su vinagre de coco. 11 de la mañana el aceite de coco y 11 y media el vinagre de coco. Este dúo es muy bueno para trabajar todo lo que tiene que ver con grasa visceral. Y bueno, son ácidos grasos esenciales, es grasita buena, tiene calcio, fósforo para el cerebro, para sus huesos, para las articulaciones, es antiinflamatorio. Pero si necesita, porque está con estreñimiento, el vinagre de piña, incluya el vinagre de piña antes del desayuno y ahí el vinagre de coco antes del almuerzo. Si tiene una alteración hormonal, el vinagre de durazno. O si tiene colesterol alto, el vinagre de fresa. Si sus triglicéridos están elevados, el vinagre de mora. Y así, dependiendo lo que esté necesitando, nosotros le evaluamos y le recomendamos poder incluir uno, dos o tres vinagres en el día. Eso sí, de los productos estrella que nosotros recomendamos realmente es el jarabe de barren. Es una maravillosa alternativa al jarabe de barren para el hígado. Y el hígado aquí es la glándula que le regula todos los procesos metabólicos, en compañía del páncreas y bueno, de todo lo que es ese tema hormonal o de glándulas, ¿no? Entonces, el jarabe de barren, usted lo puede incluir 2 cucharadas una hora después del desayuno o 2 cucharadas una hora después del almuerzo, pero realmente tienen que comprobarlo, tienen que tomarlo para poder decir, vea, mi digestión cambió totalmente, a pesar de que no me cuido mucho con la alimentación, pero siento el cambio al incluir el jarabe barren. ¿Por qué? Porque le está activando la glándula madre que es el hígado. Y es fundamental el hígado para todos los procesos. Es que como cumple más de 500 funciones, no lo podemos dejar solito trabajando, haciendo proceso de detoxificación, transformar proteínas, grasas, bueno, medicamentos, si usted fuma, toma, no lo podemos dejar solito. Tenemos que ayudarlo y una excelente alternativa es el jarabe Parren. El jarabe Parren tiene un horario. Puede ser después del desayuno o después del almuerzo, dejando un espacio de media hora o una hora. Y se puede tomar, es decir, puedo tomar 3 vinagres en el día y tomar el jarabe de barren. Puedo consumir 2 vinagres en el día y también el jarabe de barren. Se puede, cada producto tiene su horario. Por eso es importante que nos escriba, que no se quede con la duda, que no se quede con la intención, con la motivación de hoy día porque escuché el programa y sí voy a iniciar mañana. No, hoy mismo inicia. 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Ahora, recetas. Recetas para ayudarnos, ¿verdad? Siempre, señoras y señores, recomendación es que usted pueda, o sea, usted, a ver, ¿cómo sería una rutina de la parte digestiva? Levantarse, ¿verdad? Después de que usted se ha bañado los dientes y demás y todo, porque tienen que sacar bacterias, todo lo que se va acumulando en la mañana, no puede directamente levantarse, ir a tomar agua y que esas bacterias que se quedaron en la boca pasen. No, levántese, lave su boquita, bote todo lo que quedó ahí, ¿verdad? Y de ahí ya se va a su cocina, se toma su agüita, o lo que se ha acostumbrado a tomar en la mañana. Iniciaría, por ejemplo, de JE, con la arcilla y la melaza. Uno bate la arcilla y la melaza, lo toma, es lo primero del día. De ahí va preparando sus alimentos, se va alistando y demás, y ya ahí después de 15 minutos usted toma su primer vinagre. Entonces el vinagre de piña, sus 4 copitas, diluido con agüita, puro, mezclado con agua, con un poquito de cúrcuma, con limón. El vinagre de piña se puede mezclar así, de esa forma está activando la parte digestiva. Y después de 15 minutitos, entonces ya viene su desayuno, ya viene su desayuno, que lo ideal es iniciar con algo crudo. ¿Cómo así algo crudo? Es decir, usted puede tomarse un zumo verde, por ejemplo, un zumo de apio, espinaca, de col, de acelga, unas goticas de limón, ¿verdad? Entonces usted puede incluir ahí su zumo crudo, su zumo depurativo o su ensaladita, zanahoria rallada con remolacha, palta con tomate, o si está con frutas, una fruta, dos frutitas en la mañana, dulce o ácida, no se puede mezclar. De ahí ya fueron a 7 de la mañana, usted 7 y media, usted ya desayunó esto, ¿verdad? Su desayuno crudo que nosotros llamamos, y ya después viene el desayuno cocido, lo más saludable posible también, evite comida procesada. Usted tiene que saber lo siguiente, que las células que tienen su barriguita, ese excedente que se conocen como adipocitos, ¿verdad? Las células de grasa, entre comillas, se alimentan de algo, por eso están creciendo, se están multiplicando o se están inflamando, depende, porque hay dos procesos, o se multiplican, un ejemplo, solamente es un ejemplo para que me puedan entender, tengo 100 células de grasa y yo sigo comiendo, con el tiempo, en 1 o 2 meses voy a tener 300 adipocitos, por eso ha crecido mi barriguita. Otra persona muy diferente puede ser que esas mismas 100 células de grasa no crecieron, no se multiplicaron, sino que crecieron en tamaño, se inflamaron, entonces también produce el aumento de grasa, ¿verdad? Entonces, pues, eso varía mucho de persona en persona. Entonces, esas células se están alimentando, entre comillas, de algo y le están pidiendo, ya le piden comida, le piden azúcar, le piden comida procesada, le piden comer de noche. Entonces, usted inteligentemente, aunque cueste, usted inteligentemente tiene que cortar ese suministro de comida a esas células para que se debiliten y los vinagres y el ejercicio y todo lo que usted está haciendo tengan la capacidad de poder entrar a quemar o eliminar o a trabajar ese metabolismo. ¿Sí me hago entender? Entonces, si usted ya incluye los vinagres, ya está haciendo ejercicio, ya está descansando mejor, ahora arregle su alimentación, construya un menú saludable, lo que sea afín. Porque muchas veces la persona dice, no, yo consumo, les doy un ejemplo, hay personas que dicen, yo consumo frijoles y me inflama. Bueno, no consuma frijol, consuma lentejas, si me hago entender, una alimentación saludable que sea afín a su organismo. Pero dentro de las combinaciones y mezclas que nosotros a través de estos 21 años les hemos enseñado, que no se come frutas y verduras en el mismo día, fruta ácida con fruta dulce, si me entiende, que maneje correctamente la combinación y mezcla de los alimentos. 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Hágase recetas con verduras, con hortalizas que le aportan fibra, vitaminas, minerales, que le favorecen la saciedad. A mí me encanta, por ejemplo, el tomate picadito, puede ser con orégano, es una delicia. O tomate con palta y su cilantro picadito, es una ensalada riquísima. Ya uno como que tiene más afinidad a algo en particular. Incluya fibra que ayuda al control del apetito, contribuye a una respuesta glicémica más favorable. La avena, cereales integrales, linaza, leguminosas, proteína de buena calidad, grasas saludables, ¿verdad? Todo esto hay que saberlo manejar. Sí, el programa pasó muy rápido, quedaron pendientes 3 recetas, lo vamos a ver en estos días, pero por ahora les dejo los números nuevamente al 708-99888, llamada normal, WhatsApp habilitado temporal 6900004. 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Muchísimas gracias, ha sido un gusto como siempre compartir con ustedes. Este es su programa de salud y alimentación en línea directa con la naturaleza. Gracias.
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2: 2:30 p.m.
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16: Muy buenas tardes, queridos amigos. Estamos, como siempre, martes y jueves de 2:30 a 3:30 de la tarde, conversando con ustedes sobre tópicos que tienen que ver con nuestra salud, ¿verdad? Con una salud física, la salud mental y el medio que nos rodea. Sí, Estamos en su programa denominado Cooperación es Salud, para que vamos aprendiendo a vivir. Su servidor, doctor Luis Queirolo, responsable del programa, le dice gracias por acompañarnos en estos horarios, en estas fechas y en todos los tiempos que venimos llevando esta cruzada que nos hemos propuesto. Gracias por acompañarnos. Llevamos semanas, meses y años, año tras año, cumpliendo esta necesidad pública. Queridos amigos, vamos a conversar. Vamos a conversar sobre un tema que habíamos dejado y habíamos prometido responder a esto. ¿Y a qué nos estamos refiriendo? Habíamos conversado sobre temas como la diabetes, ¿verdad? Y sabíamos, por supuesto, que eso significaba o es parte de algo en la cual tenemos en nuestras venas, en nuestras arterias, en nuestra sangre. Bueno, tenemos una elevada cantidad de azúcar en sangre. Y eso, obviamente, nos produce, nos afecta, genera lo que se ha dado por llamar la enfermedad diabetes. Pero es que también tiene el otro lado del exceso de azúcar, que es hace a la diabetes. Hay a veces la baja de esta cantidad de azúcar que genera lo que se llama la hipoglucemia. El exceso del contenido de azúcar en sangre, hiperglucemia, hiper alto, grande, harto, montón, como usted quiera denominarlo. Mientras que hipoglucemia, poco, menos, apenas. Bueno, entonces, ahora que hemos entendido así que la diferencia entre uno y otro, es bueno que abordemos algunas cosas muy importantes que es bueno conocer. ¿Qué es entonces la hipoglucemia? Bueno, se refiere, e insisto, a una disminución en la concentración de azúcar, es decir, en la glucosa en nuestra sangre. Es uno de los posibles efectos secundarios de la terapia con insulina. Una razón de más por la que queremos abordar este tema y además cumpliendo con lo prometido para mucha gente que corre a veces riesgo por no entender bien esto. Repito entonces, la hipoglucemia es la disminución de la concentración de la glucosa o azúcar, que es lo mismo, en la sangre. Y es uno de los posibles efectos secundarios cuando uno se trata o usa como para tratamiento la insulina. Por lo que es importante entonces conocerla, saber identificarla y aprender a prevenirla y tratarla a tiempo. ¿Cuál es su manifestación? ¿Cuáles son sus síntomas más frecuentes? Bueno, de la hipoglucemia suelen aparecer cuando la concentración de azúcar o glucosa en sangre es inferior a 70 miligramos por cada 100 mililitros. Debido a que el sistema nervioso es muy sensible a la baja concentración de este azúcar, las manifestaciones típicas de esta hipoglucemia baja de azúcar o glucosa están relacionados entonces con alteraciones en su funcionamiento, y algunas de las manifestaciones más claras, algunos de los síntomas más comunes, incluyen entonces temblor, ansiedad o excitación, dolor de cabeza, debilidad, sensación de hambre y hormigueo alrededor de la boca. Sudor frío, latidos cardíacos rápidos e intensos, lo llamamos palpitaciones y así lo conocemos más fácilmente. Confusión mental, falta de coordinación, mareos, alteraciones visuales, cambios en el comportamiento, y en caso grave, pérdida de conciencia o convulsiones. Durante la noche también pueden ocurrir episodios que se produzcan de la baja azúcar en sangre, de hipoglucemia entonces. que pueden o no despertar al paciente. La hipoglucemia nocturna puede causar además pesadillas, sudoración excesiva, despertar con sensación de fatiga. Y en algunos casos, los episodios de esta baja azúcar pueden no ser detectados, lo que representa entonces un riesgo adicional para aquellas personas o pacientes que no lo perciben. Pero, ¿cuáles son entonces las causas que más comúnmente pueden producir esta baja de azúcar? Utilizar en primer lugar una dosis excesiva de insulina en relación a los requerimientos que él creyó que podía utilizar, o acaso por confusión a una indicación superior a la indicada del médico. Insisto, entonces, ¿cuál es una de las causas que nos lleve a la hipoglucemia o baja de azúcar? Utilizar una dosis excesiva de insulina en relación a los requerimientos que tiene como paciente. Administrar también insulina por vía intramuscular en lugar de que ésta fuera colocada subcutánea, o cambiar en el área habitual de inyección para cuando se la coloca. Es decir, también puede presentarse como causa el estrés, el ejercicio físico intenso, o acaso un ejercicio que no ha realizado de manera habitual. Otras veces son dietas con bajo contenido en carbohidrato, o bien saltarnos algunas comidas, o consumir acaso alcohol en exceso. Pero también hay enfermedades intercurrentes, como por ejemplo en casos que presente el paciente vómitos o diarrea. Pero esto se puede prevenir. Esto es delicado, grave acaso cuando no se le hace caso o no se da cuenta, ¿ya? Pero se puede prevenir. ¿Pero cómo? ¿Cómo podemos prevenir y tratar esta hipoglucemia? Simplemente siguiendo estrictamente las indicaciones del médico respecto al tratamiento de la diabetes. Controle siempre su azúcar en la sangre frecuentemente, tanto durante el día como antes de acostarse. No se inyecte insulina sin haber realizado antes un control del azúcar en sangre. No se inyecte insulina si también tiene anormales, si tiene síntomas anormales, hasta que usted se quiera asegurar de que no son causados por este cuadro de hipoazúcar o hipoglucemia. También hay otras circunstancias que pueden llevarnos a este cuadro. Es decir, no debe usted no realizar ejercicios físicos intensos sin considerar previamente la dosis de insulina administrada. Tenga en cuenta el sitio de inyección de la insulina. En algunas áreas del cuerpo la insulina se absorbe más rápido que en otras zonas. Y si acaso tuviera un estudio, o acaso tuvo por un episodio de hipoglucemia, debe ingerir entre 15 y 20 gramos de hidrato de carbono de absorción rápida, como por ejemplo terrones de azúcar, un par de cucharadas de azúcar diluida en agua, o acaso también jugos azucarados. No debe realizar ejercicio físico hasta que todos los síntomas de hipoglucemia hayan desaparecido. Los episodios de este cuadro de la hipoglucemia grave deben ser tratados por atención médica especializada. Es recomendable entonces registrar los episodios de hipoglucemia que puede tener el paciente y además sus posibles causas para informar siempre al médico tratante. Hemos dado cumplimiento a algo prometido, que era, así como hablamos de hiperglucemia, hoy hemos explicado lo que es la hipoglucemia. Otro pedido que nos han hecho para esta vez es hablar un poquito sobre los efectos que produce el ruido en las personas, ¿verdad? Es decir, ¿cuáles son las fuentes principales que usted tiene que reconocer? ¿Por qué? Porque generan ruido. Por ejemplo, el tráfico de vehículos y aviones, el ruido de sus motores y el chirriar de bocinas generan ruido que por su persistencia pueden ser la causa de sordera. Otras veces, en las disqueras, las discotecas, vamos y llegamos a estos lugares con una gana de derrochar alegría y un mundo de cosas, pero la música está tan elevada que supera los 60 decibeles normales, que son los que aguantan nuestros oídos, ¿verdad? Entonces, tenemos que tratar de escapar de estos aspectos, o bien cuidarnos nosotros, porque es difícil que usted en plena discoteca o disquera, como la quieran llamar, bueno, advertir, está muy fuerte, bájale el sonido. Pero yo advierto desde aquí, a pedido de ustedes, que tiene que tener estos cuidados. Entonces, insisto, la fuente principal que se generan tamaña cantidad de ruidos es el tráfico de vehículos, los aviones, ¿verdad?, que superan por buena parte y buena cantidad los decibeles normales que puede nuestro oído resistir. Por eso decimos, el rugido de sus motores y el chirriar de las bocinas generan ruido que por su persistencia pueden pues ser la causa de sordera. La música es un solaz para el espíritu, ¿verdad? Sin embargo, cuando es estridente y de alta intensidad, puede afectar al oído y al sistema nervioso. Otras cosas, el trabajo con el uso de maquinaria y energía. Claro, son operaciones ruidosas por el uso de maquinaria, herramientas y energía que constituyen un riesgo para obreros si éstas no tienen sistemas que amortigüen o eliminen el ruido. Pero ¿cómo se puede determinar que yo tengo un problema con este ruido que me está afectando porque hay cosas que a veces no puedo escuchar? Bueno, se pueden hacer evaluaciones de agudeza auditiva, que es una de las partes más importantes de cualquier programa que se emita con áreas de conservar el oído, y se realiza, por supuesto, mediante las pruebas de una técnica llamada audiometría. Medir, metría, medición, audio, oído. Por medio de estas importantes pruebas e incluso otros exámenes adicionales que hay, se puede comprobar si una persona está afectada o si ya tiene un daño auditivo. Las audiometrías deben realizarse por lo menos 2 veces al año a los trabajadores expuestos y se debe exigir el uso de protectores auditivos. Insisto, para tener como referencia un detalle, el límite permitido sin uso de medios de protección está determinado en decibeles. 60-65 es el límite permitido. Sin embargo, se deberá tomar en cuenta la frecuencia sonora, el tiempo que yo la vivo, cuánto tiempo vengo escuchando esto, cada cuánto lo vengo escuchando, y además el tiempo de exposición al cual estoy expuesto habitualmente, digamos diariamente o en los momentos que me pongo a escuchar música o determino estar cercano a los tantos lugares o razones que generan ruido. Para eso están las protecciones. La forma de protección mejor debemos aprenderla, que nos afecta o para disminuir o conservar el valor de un oído. Y una de las protecciones más efectivas para el oído son los protectores auditivos. ¿Pero por qué no se quieren colocar esto los trabajadores que están continuamente produciendo ruido producto de su trabajo y no cuidan este detalle? Bueno, la respuesta que usted me puede dar, obviamente, es que, bueno, ¿y por qué usted no se sale de una discoteca que tiene todo hecho lo loco y tiene que lastimándose el oído? Pero vamos a una pequeña pausa para dar lugar a algo con más interés o para buscar que usted despierte ante esta situación que puede ser provocado sin darse cuenta. Vamos a la pausa.
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Queridos amigos, en esta oportunidad, el día de hoy, estamos respondiendo las solicitudes que habíamos prometido conversar sobre ellas, pero que no lo habíamos cumplido. El día de hoy quiero hacer eso. Por eso abordamos lo que era hipoglucemia y ahora estamos tocando lo que se llama efectos del ruido en nuestra vida, en nuestros órganos, como es el caso el órgano auditivo. Y decíamos que todo se puede tratar de ver si nos está haciendo daño tal o cual ruido. Y para eso es necesario el uso de protectores, pero hay que utilizar el que más efectivo sea para el oído. Y para ello se llama los protectores auditivos, los que pueden ser de diferente forma, aunque sea una redundancia, de diferente forma, pero de la forma para poder mejor utilizarlos. ¿Y cuáles son estos? La inserción auricular, que se conoce como tapones y generalmente son desechables. Pero los hay también, los llamados auriculares, que sellan la abertura externa del canal auditivo. Y por último, las orejeras, que cubren totalmente las orejas. Todos los trabajadores que trabajan con mucho ruido deben llevar siempre la protección auricular requerida para prevenir la fatiga auditiva. La mayor parte de los trabajadores que llevan protección auditiva en áreas ruidosas se encuentran menos cansados al final de su día laboral. Los protectores sirven siempre, y también sirven para evitar que una pérdida auditiva avance. No le devolverá, por supuesto, la capacidad auditiva que ya usted perdió, ya que el deterioro es permanente. El oído humano, y es importante este detalle, saberlo, comprenderlo y saber cuidarse. El oído humano consta de tres partes principales. Alguien que se llama el oído externo, el oído medio y el oído interno. El oído externo capta y envía las ondas sonoras al oído medio, donde chocan contra el tímpano, que está lleno de aire y contiene la cadena y huesecillos del oído. Uno de los extremos se apoya contra el tímpano y el otro se conecta contra el oído interno, formado por un tubo especial lleno de líquido. La exposición al ruido excesivo por periodos prolongados sobre reactiva las células nerviosas y capilares, ocasionando lesiones o daños, resultando en una disminución de la agudeza auditiva de las personas. Recuerden que los oídos son más esenciales para la vida, al igual que los ojos. A pesar de su importancia, no siempre se los protege lo suficiente, razón por la cual este órgano es uno de los más dañados y de la que más daños ha sufrido en los tiempos modernos, como consecuencia de estar expuesto a toda suerte de ruidos, especialmente en las industrias. El ruido afecta a nuestro organismo y produce contracción de nuestros vasos sanguíneos, nos produce aceleración del pulso, y no solo del pulso, también de la respiración, nos aumenta la tensión arterial, nos produce fatiga y cuantos otros malestares también. Pero también producen alteración del patrón del sueño. Tiene efectos psicológicos, como por ejemplo, andamos como fastidiados, ¿verdad? Aburridos, con ansiedad, irritables, ¿ya? Temerosos, nerviosos, estresados. Todas estas son efectos psicológicos producidos por el ruido. Puede alterar la habilidad para efectuar ciertas tareas manuales, por ejemplo, y afecta el desempeño de las personas, aumenta la tensión muscular,
produce distracción y pérdida de concentración. En consecuencia, existe entonces un incremento de errores humanos si trabajamos en alguna industria o en algún tipo de laboral de esta clase, ¿verdad? Entonces, nos incrementan los errores humanos. Tenemos pérdida de la noción del tiempo, pérdida de eficiencia y de productividad, la disminución de las facultades auditivas puede definirse como una reducción en la capacidad auditiva en comparación con una persona normal y, por supuesto, pueden clasificarse en dos categorías generales. Una es la disminución temporal, es decir, siempre hablamos del poder auditivo, ¿verdad? Por la exposición a ruidos intensos durante unas horas, con el sentido del oído volviéndose a lo normal al cabo de un periodo de descanso. Pero puede ya empezar a hacer el daño, y este permanente es cuando tenemos una pérdida permanente, es decir, del sentido del oído como resultado del proceso de envejecimiento, de enfermedades, de lesiones o la exposición a ruidos penetrantes durante periodos prolongados. Claro, muchos trabajadores dan excusa, pero y sin embargo no usan protección auditiva, como por ejemplo, ¿cuáles son las excusas que hacen estos trabajadores? Me hacen transpirar los oídos. Y si la máquina tiene problemas, él la escucharía. Son incómodas y me producen dolor. No puedo escuchar absolutamente nada cuando me las coloco. Claro, pero te fregaste el oído. No escuchas nada porque te lo fregaste. Has perdido toda la audición. Y entonces los pretextos que me estás dando no valen de nada. Te estamos previniendo. La predisposición a usarlos, mejora si los protectores se adaptan bien al oído y se los coloca en forma correcta. No use, pues, entonces, sustitutos como, por ejemplo, algodón, esponja u otros materiales que, además de ser inadecuados, pueden ser peligrosos y producir incluso infecciones. Claro, el ruido también afecta al medio ambiente. Así se ha comprobado que el ruido aleja a numerosas especies de la fauna silvestre. Es suficiente el ruido para espantar los pájaros, por ejemplo, ¿verdad? A espantar los animales. No existe forma de evitar la pérdida auditiva cuando le provocamos daño y cuando este daño es permanente. O acaso fuera temporal, pero repetido en circunstancias que todavía tiene un alta potencia en el ruido traducido en decibeles. Muy bien, insisto y repito, no existe la forma de evitar la pérdida auditiva que se produce con los años, con nuestra edad. Sin embargo, no hay excusa alguna para acelerar el proceso de una pérdida auditiva como consecuencia de una falta de protección o una exposición a niveles de ruidos excesivos. No hay pretexto para eso. Se deben entonces colocar señales advirtiendo el uso obligatorio de protectores auditivos en aquellos lugares que existen altos niveles de ruido. Es obligatorio el uso de protector. Hay colegios, especialmente colegios, lo digo porque hemos escuchado, están desde que empiezan en la mañana, colegio primario, secundario debe ser, ya, que empiezan desde las 7 de la mañana el ingreso hasta la hora que se van. Creo que la única materia que producen es el ruido con los platillos de los músicos, ¿verdad? La corneta, ya. Y todo el tiempo tocando. No tienen el más sentido estético del sonido. Ellos trabajan con el ruido, no con sonidos. Con el ruido. Y yo tengo... Nos hemos acercado a advertir, sin embargo, en algún colegio, para tener cuidado
y para evitar el trauma permanente que tiene por afectación de estos ruidos tan persistentes, tan de altos decibeles, en los tan chicos que son estos, cuando, bueno, digo yo, la versión primaria e incluso la secundaria de los jóvenes, es pues ya también, porque ellos deberían cuidarse, saber que esto ya me está haciendo daño. Pero los chicos no hacen análisis como esto. Por lo tanto, Dios quiera que no tenga un momento en la cual tendrán que gritar todos

0: Y incluso porque el día de ayer o anteayer ha sido el día de la campaña de prevención del cáncer de mama, ¿ya? Y por lo tanto, a propósito, como un homenaje a esa pretensión médica de que se cuiden, obviamente las damas, que se cuiden, que aprendan qué deben hacer para evitar el cáncer de mama, yo voy a abordar un poco esto, abusando de la tolerancia de todos ustedes sobre estos aspectos, para hablar del cáncer, de la campaña, mejor dicho, de prevención del cáncer de mama. Pero vamos nuevamente a otra pequeña pausa y luego seguimos conversando sobre este tema que está tremendamente importante.
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Queridos amigos, estamos conversando en su programa denominado Cooperación es Salud, para que vamos aprendiendo a vivir. Su servidor, doctor Luis Queirolo, le dice gracias por acompañarnos permanentemente en todos estos tiempos en los cuales venimos tratando de orientar, informar y en lo posible educar a nuestra gente sobre temas que tienen que ver con la salud, sea física, sea psíquica, o ese estrés que podemos tener cuando nos encontramos con nuestro medio exterior adverso, y entonces sí, también estamos sufriendo. Me llama la atención de por qué, cuando no hay algo y se lo está buscando para tratar,

0: una enfermedad, para evitar, cuando buscamos prevenir alguna enfermedad, ¿por qué no lo hacemos? ¿Por qué no hacemos caso? ¿Qué es lo que pasa? Bueno, que puede ser una inyección y me duele, pero si es un pinchazo y te va a evitar hasta la muerte o la deformidad o el trastorno o la secuela de lo que te va a quedar del cuadro de enfermedad que has adquirido. ¿Por qué? Me pasa exactamente lo mismo cuando conversando con colegas. Resulta que sabemos que hay en todos los centros asistenciales, hay un promedio de 23 vacunas a disposición, especialmente para todos los chicos o también para las mamás gestantes. ¿Por qué no se colocan? ¿Por qué? ¿Por qué ahí tienen cada vacuna? Si a usted tuviera que pagarlo o yo tuviera que pagarlo, está cara, está directamente difícil de acceder a este servicio que se nos ofrece gratuitamente. ¿Pero por qué no? 23 vacunas para evitar enfermedades. Y estamos hablando de eso, que usted puede prevenir con vacunas, no le va a costar nada y simplemente un pinchazo y usted evita la enfermedad. Pero esa es una parte a la cual estamos haciendo caso. La otra es que hay enfermedades que usted puede asumir y que no solo asumir, sino que son frecuentes. Y estas enfermedades no solo son frecuentes, sino nos llevan a la muerte. ¿Por qué? Porque me estoy refiriendo al cáncer de mama, al cáncer de cuello uterino en las mujeres y el cáncer de próstata en los varones. ¿Por qué? ¿Por qué, por favor, no hacen un cuadro que le diga en tal fecha o cada tanto o cuánto debo pues examinarme y si no examinarme, hacerme alguna prueba laboratorial o exigiré un consejo de algún profesional para que me oriente qué hacer con alguna molestia que puedo tener y que son preludio de un cuadro feo o acaso, aun siendo de un cuadro corriente, nomás que no sea cáncer, ya es un problema que lo obliga a la búsqueda de solución. Pero bueno, es una introducción la que quiero hacer buscando responsabilidad para con ustedes mismos. No estamos exigiendo ni aquí como si fuera un padre que preocupado por tanto y que porque no le hacen caso ya utilizó la huasca. No necesitábamos usar y llegar a esos niveles, ¿verdad? Porque tampoco podríamos hacerlo, ¿cierto? Pero por favor, ¿por qué no nos cuidamos? Y decíamos que ahora queremos usar... a hablar un poco a propósito que en días pasados se recordó, no voy a decir se festejó, sino que se recordó el día del cáncer de mama. Y por esa misma razón, haciendo caso a ese día, quiero recordar qué es el cáncer de mama y que es uno de los cánceres que usted lo puede evitar. Simplemente con acciones muy pequeñas, muy simples, muy sencillas, gratuitas además, simplemente buena voluntad para con usted, hágalo. Vamos a tratar de explicarle lo mejor posible para que usted pueda cuidarse. ¿Qué es el cáncer de mama entonces? Es una enfermedad en la cual las células de la mama se multiplican por montones. Terrible la multiplicación. Y crecen de forma además desordenada, formando un tumor, y un tumor maligno. Puede originarse en distintas partes de la glándula mamaria, y si no se detecta o trata a tiempo, puede extenderse a otras partes del cuerpo. Células de la mama crecen sin control, repito. Si se detecta a tiempo, 9 de cada 10 mujeres se pueden curar. Por eso, la prevención y detención temprana salvan vidas. Pero ¿dónde se origina el cáncer de mama? La mayoría de los cánceres de mama comienzan en los conductos que llevan la leche al pezón. Son los denominados carcinomas ductales. Y, o no, o en las glándulas que producen la leche, llamadas lobulillos. Es decir, ahora hablamos de carcinoma lobulillares. También el cáncer se encuentra únicamente dentro de los conductos. o de los lobulillos y no ha invadido el tejido mamario sano circundante. Esto es llamado que el cáncer de mama en algunas circunstancias no invasivo in situ, se queda ahí donde está nada más. Pero es cáncer. O bien puede existir el cáncer invasivo. En esta oportunidad, este cáncer se ha propagado fuera del revestimiento de los conductos o de los lóbulos, pudiendo invadir el resto del tejido mamario o diseminarse a los ganglios linfáticos cercanos y otros órganos además. ¿Que tenemos o que existen factores de riesgo? Sí, sí. Es decir, que haya una historia de algún familiar con cáncer de mama. ¿O acaso también personas que han tenido la menstruación antes de los 12 años de edad? Esto no significa que sea, sí, esto tiene y esto va a producir o esto se va a hacer. Pero estamos buscando las opciones o cuánto puede producirse bajo personas que hubieran pasado por alguna circunstancia como esta que estoy definiendo. Algún familiar que hubiera tenido cáncer de mama, ¿verdad? O una menstruación temprana, diríamos. Primer embarazo, además, después de los 30 años. Que sea mayor, que tenga una edad mayor a los 40 años. Que tenga la menopausia después de los 50 años. Que se dedique al alcoholismo y además sea obesa. Es decir, entonces, si empezamos a determinar cuáles son los factores de riesgo, diríamos edad avanzada, antecedentes de cáncer en la familia, no haber tenido hijos, inicio de una menstruación a edad temprana, incluso el primer embarazo después de los 30 años, el cáncer de la matriz o de ovarios concomitante, la menopausia después de los 55 años, en terapias de reemplazo hormonal prolongado que hubiera ejercitado esta persona, que sea obesa o que hubiera estado sometida en alguna oportunidad a radiaciones ultravioletas o ionizantes. Además, consume tabaco, consume alcohol, es sedentario, consume grasas saturadas y también porque tiene uso excesivo de anticonceptivos orales. Pero hay algunas señales, alertas. Hay algunas señales de alerta. ¿Cuándo? Que hay un bulto o engrosamiento diferente cuando se contacta o se revisa la mama. Y repito, bulto o engrosamiento diferente al resto de la mama. Hay algo que le llama la atención a la misma paciente, pero lo detectó si sigue esa persistente recomendación que cada tanto de un cuanto debe examinarse la mama todas las mujeres. Entonces, bultos o engrosamientos diferentes al resto de la mama. O bien que hubiera cambiado de tamaño, de forma, o acaso tiene una piel de naranja, no es lo habitual, ¿verdad? O que tenga hundimiento del pezón, o acaso por este hay secreción, y especialmente si es con sangre. O también que sufra o se queje de dolor en la mama, o acaso en la axila, y que este dolor no se va, no se acaba nunca. Y también enrojecimiento o descamación en el pezón o acaso en la areola. ¿Cuáles son entonces los signos y síntomas de alarma de las mamas? Dijimos, haciendo una síntesis de todo eso, el endurecimiento, la hendidura, la irritación a la vuelta del pezón, de la tetilla, ¿verdad? O de parte de la mama, que tenga piel de naranja, que note un aumento de venas en este sector, que sufra de alguna hendidura, ¿verdad?, en el pezón, o que tenga un enrojecimiento, ¿verdad? en algún sector de la mama, por supuesto, los hoyuelos más crecidos, más pronunciados, que tenga secreción anormal, o acaso un bulto superficial, o un bulto profundo, y que comparadas ambas manos o ambos bultitos haya asimetría. Por lo tanto, ¿y por qué no podemos evitarlos? ¿Por qué? Si usted puede conocerse, permítame ese eslogan, conócete a vos mismo, conócete, ¿verdad? A veces puedes hacer el examen después de tu periodo, y hazlo, eso no te va a llevar más que 1, 2, 5 minutos por último, después de tu periodo, empieza a revisarte. Hazlo frente a un espejo para que puedas tener más razón de visualización, ¿verdad? O acaso cuando estás acostada. Y si puedes tener esta revisión, mejor cuando estás realizándote la toma de un baño. ¿Por qué? Porque enjabonada como estás te va a permitir deslizar los dedos de la mano o la mano entera para la revisión esa que estamos exigiendo. Así vas a descubrir los bultitos que haya. Un bultito que a lo mejor no te diste cuenta que te dolía. Ya porque era, bueno, pasable el dolor o se mantiene, pero sin llegar a la desesperación. Y todas las otras cosas que hemos advertido. Pero entonces, hagamos autoexamen. ¿Cómo se tiene que hacer? Primero colóquese en la ducha, jabónese y revise debajo del brazo derecho. ¿Sí? Revise si acaso hay alguna bolita, algo que le llame la atención porque antes no lo tenía. Haga exactamente lo mismo debajo del brazo izquierdo. Ahora utilice toda la mano. Y al utilizar toda la mano, empiece la revisión por encima de la mano, de la mama. O bien, acuéstese y tóquese, buscando siempre la bolita que llamamos. Explore realizando siempre círculos sobre la mama, realizando círculos que le permitan detectar mejor la cosa. Es importante la detección temprana, ¿verdad? Toda mujer entre los 20 y 39 años debe realizar el autoexamen mensual, además de un examen clínico, ya en la posta, en el hospital, en cualquiera, porque necesita pasar por alguien que tenga suficiente autoridad como para que le indique cuidado si acaso tiene esto. Porque tampoco se trata que usted empiece a detectar algo, que un bulto o una secreción o sangrado que sale por el pezón, o que está tipo hundido el pezón, o hay alteraciones en la mamila y en la areola. Sí, que también obviamente necesitamos una previa revisión médica para que los oriente, ¿verdad? Pero toda mujer debe buscar la detección temprana, o mejor dicho, no detectarlo nunca porque no lo tiene, pero usted búsquese, examínese, especialmente si está en la edad entre los 20 y 30 años, un autoexamen mensual y un examen clínico, ¿verdad?, en algún hospital cada 3 años por lo menos. Además, cuidado si tiene antecedentes familiares, estoy insistiendo en este aspecto. Antecedentes familiares, la mamá, la hermana o la hija ha tenido cáncer de mama. Hay que empezar entonces controles 10 años antes de la edad que tuvo el familiar, en prevención. Hemos hablado entre 20 y 39 años, ¿verdad? Y 40 años en adelante, ¿qué hacemos? Se debe realizar mamografía cada 2 años. Es el examen que detecta tumores antes de tocarlos. Duele 5 segundos. ¿Por qué? Porque es un poquito, no diré, utilizaré el término de torpe, es rigurosa la detección en la mamografía, pero no es para llorar tampoco, pero sí es un examen más posible y que lo puede detectar mejor, ¿verdad? Y duele apenas unos 5 segundos y se acaba el dolor, pero permite la detección. ¿Por qué? Porque el diagnóstico temprano o precoz es clave y además aumenta drásticamente las probabilidades de tratamiento exitoso. se recomienda la autoexploración mensual y la realización periódica de estudios médicos como mamografía y la ecografía mamaria. ¿Cuándo necesita recomendaciones? Y recomendaciones para la prevención. Si usted realiza actividad física de 30 a 60 minutos por día, son recomendaciones para la prevención, insisto. ¿Por qué? Porque recomendamos que debe ejercitarse, hacer ejercicio físico, ¿verdad? Pero en algunas circunstancias, ¿verdad?, debe tomar además alguna otra precaución, como por ejemplo en esto. Usted hace cada hora, tiene una hora, de media hora a una hora completa, usted hace ejercicio. Muy bien, busque también un examen físico. Si usted lleva además una dieta balanceada, mantenga un adecuado consumo de fruta, vegetales y fibra, que eso le van a ayudar. Mantenga un peso adecuado, evite en todo caso el sobrepeso. Ah, claro, si encontró algo de esto que lo obliga, visite entonces a un médico, a un profesional en salud, para que le realice la autoexploración o la mamografía. ¿Verdad que es muy simple, verdad? Queridos amigos, me gustaría seguir hablando de cáncer de cuello uterino también, pero el tiempo se cumplió y debemos despedirnos. Entonces, por favor, hacemos esto con muy buena voluntad. Hay dos instituciones que quiero agradecer, como Creis Aguapaque, que alientan este programa. Lo animan, ¿verdad? Y nosotros como médicos nos sentimos obligados, además, porque es parte de nuestro trabajo, es parte de nuestra profesión. Queremos ayudar, queremos advertir. Queridos amigos, su servidor, doctor Luis Queirolo, responsable del programa, le dice gracias por acompañarnos siempre, que nos permite prometerle que buscaremos ser mejores cada vez. Quiero agradecer, e insisto, a dos instituciones como Creis Aguapaque que colaboran con este programa. Quiero agradecer a Marítima 100.9 por permitirnos llegar a través de ella hasta sus hogares. Pero a usted, querido amigo, que nos alienta, que nos acompaña permanentemente, nuestro agradecimiento mayor todavía. Muchas gracias, muy buenas tardes, será hasta un próximo programa.
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4: 3 de la tarde, 30 minutos.
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1: 4 de la tarde.
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4:05. Buenas tardes. La Cooperativa Rural de Electrificación RL informa a sus usuarios que la lectura del consumo de energía eléctrica en sus inmuebles, correspondiente al mes de septiembre del 2026, se está realizando 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

0: Eric Castedo, ¿cómo le va? ¿Cómo está?
1: ¿Cómo le va, Erlan? Buenas tardes a todos, bienvenidos. Son las 4 de la tarde con 6 minutos en todo el territorio nacional. Como siempre, con todas las informaciones, noticias más importantes que se han registrado durante esta jornada aquí en Santa Cruz y a nivel nacional. Hay muchos temas que estaremos abordando el día de hoy y estaremos analizando, así que los invitamos a ponerse cómodos. Bienvenidos.
0: La diputada de Unidad Nacional, Julieta Jiménez, ha pedido al fiscal general del Estado, Armando Urioste, demostrar con pruebas su denuncia sobre presuntos pagos de mafias a algunos medios de comunicación para atacar a su gestión. La parlamentaria sostuvo que, si existen elementos que respalden estas afirmaciones, corresponde investigarlo y formalizar la denuncia ante las instancias competentes. Fiscal Urioste debe probar denuncias contra medios, dijo la diputada Jiménez.
2: Habría que investigar, ¿no? Yo creo que para eso está la justicia. La justicia tiene que hacerse cargo de todo tipo de investigaciones y de todo tipo de denuncias. Aquella persona que ha denunciado este tema tendría que ir a denunciar públicamente al Ministerio Público. Para eso está, ¿dónde tienen que ir? A los lugares que corresponden. Bueno, él tiene que hacer una denuncia. Si tiene pruebas, vaya. Bueno, él mismo no se va, se va a fiscalizar. Pero si él tiene una prueba, bueno, que la muestre, ¿no?
0: Bueno, y el presidente de la Asociación de Periodistas de Santa Cruz, Marco Antonio Curi, exigió respeto al gremio periodístico y pidió al fiscal general interino que identifique con pruebas o los medios, también a periodistas que presuntamente habrían recibido pagos para desprestigiarlo. Lo que pedimos aquí, que los identifique si él sabe quiénes son. Pero no decir nombres así nomás, que identifique, con pruebas, digamos, dijo el dirigente de los periodistas del departamento de Santa Cruz.
3: En primer lugar, con el respeto que se merece la nueva autoridad del Ministerio Público, asimismo exigimos el mismo respeto al gremio, a los periodistas en general. No puede ser que de manera suelta de cuerpo diga de que hay medios y periodistas. Bueno, lo que pedimos aquí, que los identifique, si él sabe quiénes son, pero no decir nombres así nomás, ¿no? Que identifique con pruebas, digamos, ¿no? Pero exigimos el respeto, ¿no? A los periodistas en general, al gremio, ¿no? A los trabajadores de la prensa. Los medios obviamente están aglutinados en la Asociación Nacional de la Prensa, pero obviamente que forman parte de los periodistas. Y es lamentable, ¿no?, que estrenando su cargo esté con estas aseveraciones. Que no esté con estos aspavientos, si vale así. Lo que exigimos simplemente es el respeto al gremio, a los trabajadores de la información, ¿no?, a los obreros de la información. Eso exigimos, porque el trabajo de la mayoría, una gran mayoría de los periodistas, es un trabajo honrado, ya, con veraz, ¿no? Y además, sin el trabajo investigativo de la prensa, ¿qué sería de este país, no? Por eso.
1: Muy bien, en otras informaciones, y es que los audios aún todavía siguen dando mucho de qué hablar y que estarían involucrando a Cerimedo. Ha circulado un nuevo audio que atribuye a Cerimedo y al diputado Reyes. Un supuesto audio atribuido al consultor político Fernando Cerimedo y al diputado de Unidad, Alejandro Reyes, comenzó a circular durante las últimas horas en las redes sociales, donde se escucha una conversación en la que Cerimedo asegura haber hablado con el presidente Rodrigo Paz para resolver los bloqueos, por las buenas o por las malas. El audio, la frase atribuida a Cerimedo, dice: o nos vamos por inútil o nos caemos porque hay muertos. Y prefiero correr el riesgo de que haya muertos, en referencia a la declaratoria del estado de excepción y la posibilidad de que hubieran muertos durante la resolución de los bloqueos.
4: Ya. Esto es para vos nada más, pero ya le dije, o sea, le di el ultimátum con argumentos y acabamos de hacer una videollamada con los ministros pertinentes. Le está dando horas para tomar decisiones. Así que, o se resuelve por las buenas o por las malas, pero se resuelve.
5: Puta, hermano, porque ahorita está hablando el tuto. Está sacando la mierda al gobierno, la mierda, en vivo y en directo.
4: Sí, claro. Ese es un hijo de puta traidor.

0: Está coludido con Larry y con Evo, un desastre eso.
1: Claro, sabemos, pues además está moviéndose también en la interna, ¿no? Bueno, que se portó bien estas 2 semanas.
0: ¿Quién?
1: En la cámara, pero la gente de Libre.
0: No, pero la gente de Libre no tiene nada que ver con Tuto, me parece. No, yo creo que ni siquiera coinciden con él.
1: Sí, o sea, han estado apoyando todo, ¿no? Los
0: no,
1: campos,
0: no,
1: bastante,
0: no, no. Sí, todo al revés.
1: Pero bueno, en todo caso, hermano, esto de verdad está muy complicado. Ahorita he vuelto al supermercado, está cero. Todo el mundo está cabreado.
0: Sí.
1: A ver, ojalá tome la decisión pronto.
0: Sí.
1: Si no, una operación conjunta, hermano. Porque para liberar, por lo
0: no,
1: menos...
0: No, es que
1: para
0: es conjunto. No, se encantan los problemas y están saliendo las cisternas. El problema es el corredor sur y el norte. Y desaguadero. Pero bueno...
1: Sin declarar estado de excepción, ¿no? Por último, que haga una operación conjunta que los mantenga ahí.
0: O sea, no, yo le dije, le sugerí y el presidente lo validó. Hoy supuestamente le mando una carta a la COP, mañana a las 3 de la tarde van a ir con un petitorio, que hasta van a incluir supuestamente.
2: Muy bien, estamos escuchando este audio que ha circulado también a través de las redes sociales. En otras informaciones vamos a hablar sobre el caso del Hotel Las Américas. En las últimas horas el expresidente Evo Morales se ha referido en el anuncio de un juicio de responsabilidades por el caso Hotel Las Américas y afirmó, ahora están amenazando con un juicio de responsabilidad. Y sostuvo que si Evo tiene que ir a la cárcel por defender la unidad del territorio nacional, excelente. El exmandatario aseguró que tengo mi abogado y cuestionó que los separatistas lo ven despatria, ahora van a hacer juicio de responsabilidades. Esto fue lo que dijo el exmandatario del país.
3: Ahora están amenazando, ahora están ahora a juicio de responsabilidades del Hotel de las Américas. Tal vez para el jueves y el próximo domingo vas a presentar. Si Evo tiene que ir a la cárcel por defender la unidad del territorio nacional, excelente. Yo estoy pensando, espero no equivocarme, no quiero defenderme, no quiero contratar a un abogado. ¿Quién? Separatismo. ¿Qué autonomía? Independencia. Ahí están todos los documentos, contrataron extranjeros para dividir Bolivia. Eso hemos defendido. Es la misión de todos. A los separatistas, los vendepatrias, ahora van a hacer juicio de responsabilidad a Evo por defender la unidad territorial.
4: Y eso lo saben ellos.
3: Todos saben. Y ya está bien documentado. Ya tenían su mapa. Ya tenían su nombre.
4: Claro.
3: Por favor, mano, eso.
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6: Le doy la bienvenida al doctor Guido Nayar Parada, ex ministro. Fue uno de los hombres que tuvo que salir del país precisamente por las consecuencias de este tipo de... armazón que hizo Evo Morales, porque él fue uno de los principales junto a García Linera. Y bueno, parece que esta historia se la cree nomás Evo Morales. Doctor, ¿cómo le va? ¿Cómo está? Bienvenido.
7: Gracias. Sin lugar a duda, en realidad persiste con su gran mentira, su mentira terrible, pues ahí solamente para señalar un hecho. ¿Por qué no habla que Rosa era de él? Solamente con eso basta. Él lo mandó e infiltraron ese grupo acá en Santa Cruz para perseguirnos a los que defendíamos Santa Cruz y gastarse los 40 mil millones que salieron de aquí de la riqueza gasífera de Santa Cruz y no invertir un solo dólar en Santa Cruz durante casi 15 años. Bueno, ese es el hecho de fondo de todo esto. El entramado de hablar de la unidad. ¿Unidad? ¿De qué unidad habla Evo Morales? Si en el Chapar es un reyesuelo, un dictador en las 6 ilegales federaciones de cocalero. En los últimos más de 20 años él ha sido el jefe permanente, el dictador de la coca ilegal del país. Y allá ni siquiera la justicia responde, no responde a los mandamientos. Cualquier boliviano que le libre un mandamiento de comparendo tiene que presentarse y no lo llevan a palo los policías. Pero a Evo Morales ni los militares ni los policías lo tocan. ¿A qué grado de impunidad goza Evo Morales para no responder a la justicia? ese atentado contra las niñas, seguramente que va a decir que es armado por el gobierno americano, porque ese es el discurso. 20 años manejó 160 mil millones, se robaron, lo malgastaron, lo despilfarraron el presente y futuro de la patria, y ahora hablan de que ellos son defensores de la unidad. ¿Qué unidad, Evo? La unidad, la muerte, las ejecuciones extrajudiciales, los asesinatos y los crímenes en el país. Así, estas son las cosas que están pendientes, y más temprano que tarde va a tener respondiendo a la justicia, ya sea en Bolivia o ya sea afuera, donde ya tienen los procesos pertinentes.
6: Ahora, doctor, se ha instaurado un juicio de responsabilidades para no solamente Evo Morales, sino también para García Linera. ¿Cómo lo ve esto? Porque ya hay otro reclamo que tiene una base a nivel internacional y que le exige al gobierno boliviano resarcir los daños causados por esta falsa acusación y los daños que le hicieron a terceras personas. ¿Cómo lo ve esto, doctor?
7: Bueno, en realidad no hay por qué no señalarlo. Yo particularmente era partidario de que el planteamiento hecho por las víctimas de este caso, del famoso caso del Hotel Las Américas, esa ejecución extrajudicial, y permítame un segundo explicar a todos los que nos siguen, los que nos ven y a los que nos escuchan, qué es una ejecución extrajudicial. Esta es una tipología penal internacional que ya viene de la Segunda Guerra Mundial, cuando se habla de las ejecuciones sistemáticas de personas que cometieron los nazis contra los judíos, y que aquí en el Hotel América Evo Morales cometió contra tres personas que en muchos de los casos él lo había traído, su gobierno, él habían operado la venida de esta gente acá, y bueno, lo asesinaron con toda la alevosía, la premeditación y la constancia, y estos delitos no prescriben. Ese es un hecho muy importante, esto no prescribe. Por ende, esto, Evo Morales siempre va a estar en la picota de la justicia mientras no responda a ella. Ya, ese es un hecho que quería explicarlo. Y aquí está el camino por donde vamos a seguir en este tema. Este tema tan cuestionado, pero que a mí me tiene un poquito preocupado, voy a decir, porque aquí hay una demanda de las víctimas, como le dije, presentada a la fiscalía, pero bueno, el fiscal, ya sabemos, el ex fiscal Mariaca, poco o nada, porque es masista, ya lo sabemos eso, entonces no había avanzado, y muchas otras investigaciones tampoco. Entonces hoy Tuto Quiroga ha presentado ante el Parlamento Nacional un juicio de responsabilidades, un juicio penal, lógicamente, ante esa instancia del Congreso, para llevar adelante, como usted lo señalaba, los procesos contra Evo, contra Linera y contra todos aquellos que resulten lógicamente cómplices, encubridores, y en este caso los ejecutores de este hecho, que son policías, como todos lo sabemos, que terminaron ejecutando, y que algunos de ellos han aparecido hoy en los altos cargos de la Policía Nacional. Estos son los hechos que están dados en esta circunstancia. A mí particularmente me ha gustado más que en este país la fiscalía haya viabilizado la denuncia que hay de parte de la víctima, que vaya por otro proceso Tuto Quiroga. Yo particularmente no le conocí ningún interés de Tuto Quiroga en estos tiempos, mientras nosotros éramos víctimas de esa persecución en todas partes del mundo y procesos, porque yo tuve... No solamente, a mí no me dejaron de volver del Uruguay, como yo le contaba, del Paraguay, mejor dicho, y nos instalaron una veintena de juicios de tipo penal, muchos de ellos que avanzaron en rebeldía, cuando juicios en rebeldía están prohibidos en las Naciones Unidas, porque uno puede defenderse, pues. Y aquí nos hacían juicio en rebeldía. Entonces hemos vuelto del exilio a enfrentar juicio, ¿no? Entonces aquí va a estar todo, por lo menos ese es el marco. Vamos a ver cómo se resuelve todo este tema más allá, si la acusación corre y el Congreso actual tiene la voluntad política de llevar adelante esos procesos pertinentes.
6: Ahora, se habla mucho de que entre la gente que defendía Santa Cruz, de pronto se alinearon con el gobierno de Evo Morales. ¿Qué cree usted que debe pasar con ellos? Porque su posición en cierto momento también fue importante cuando esto estaba en plena investigación, supuestamente, para llegar a los culpables de este evento.
7: Sin lugar a dudas, es otra parte de la investigación, como yo lo señalaba, los cómplices de estas ejecuciones extrajudiciales y las repercusiones, porque una es el pretexto de Evo de por qué los mandó a ejecutar sistemáticamente a esta gente, y después cuando sale en una conferencia con Hugo Chávez a un lado y con Castro al otro, sale hablando y diciendo de por qué había ordenado a la policía intervenir. Todo este tema lo dio una historia totalmente alejada de la verdad, todo un montaje hecho. Pero el fondo ya sabemos qué era. El fondo era gas y el fondo era la tierra de Santa Cruz, que ha sido repartida en esos 4.000 avasallamientos que hoy permanecen, y yo los escuchaba ayer a los interculturales en la noche salir a hablar y decir: nosotros somos interculturales de Santa Cruz. No, ustedes no son interculturales de Santa Cruz, ustedes son los loteadores, los avasalladores en Santa Cruz, masistas que tomaron, asaltaron, que han herido, han asesinado personas, han perseguido familias que eran propietarias de esas tierras. Esta es la cosa pendiente, la agenda pendiente de este gobierno y del que venga en esta materia.
6: ¿Y quién tiene que sancionarlos a ellos?
7: Bueno, en realidad, lo que no ha existido en estos últimos 20 años ha sido voluntad política, porque los jueces de este país, todos los jueces que están en el Poder Judicial son masistas. Yo no confío en ni uno de esos, porque al final de cuentas van a terminar fallando al favor de ellos, porque son sus lacayos de todos, son de Evo. Todo esto que hablan de los diferentes posiciones y cargos en el Poder Judicial, eso lo sabemos todos. Y esta gente por décadas ha venido protegiéndolo a Evo. Hasta hace poco había una juez en Santa Cruz que estaba siempre fallando para favorecer a Evo Morales, lo sabemos todos. Entonces, yo tengo muy poca esperanza en la llamada justicia boliviana, porque no hay nada de eso. Y lo que tiene que jugar, tiene que ser, pues yo siempre hablo de una reforma judicial que nos permita tener jueces probos y que donde prevalezca la ley y no otro tipo de intereses partidarios o políticos o de sometimiento político, que en este caso existe en Bolivia, ¿no?
6: Ahora, escuche esto, la decana del Tribunal Supremo de Justicia, doña Rosemary Ruiz, hoy, en una conferencia de prensa, alertó que varios juicios de responsabilidades contra altas autoridades del Estado están paralizados por falta de una ley que establezca el procedimiento para su juzgamiento, situación que cobra relevancia tras la apertura del proceso contra Evo Morales y Álvaro García Linera, por el caso del Hotel Las Américas. ¿Cómo lo ve eso, doctor?
7: Son las artimañas que van a salir. No se olviden que estos masistas durante años manejaron la justicia a su antojo y lo siguen haciendo. Y los jueces inventaban todo tipo de artimañas y artifugios legales para terminar, lógicamente, dándole la razón a ellos y perjudicando con su fallo a los ciudadanos en este país. Es una más de esa, ¿no? Es una más de eso. Lógicamente, lo curioso de todo ese tema es que esa persona que sale, esa jueza que sale a hablar ahora, es pues nada menos que el secretario, es hermano del secretario de la Asamblea Departamental de Santa Cruz, Luis, puesto por Tuto Quiroga, es la que sale a hablar. El hermano de Tuto es asambleísta aquí, por libre. Esas son las personas que usted ve, conocido masista, ¿no? Pues ex masista, se llama ahora, ¿no? Esas son las cosas que la opinión pública debe saber. Al final de cuentas, en Santa Cruz nos vendieron un cambio de gobernador y toda la cosa, y todas estas cosas que vamos enterando no todos los días son las que predominan en este ambiente, ¿no?
6: Usted me está diciendo de que no es sincero ese juicio de responsabilidades por parte de Libre, porque no solamente uno o usted y otros dudan, hay otros políticos que dudan, que más bien quieren ayudar a Evo Morales. ¿Será así?
7: Bueno, en realidad creo que vamos a estar todos pendientes de este tema, porque al final de cuentas ellos pueden llevar adelante ese proceso, no necesitan pedirnos permiso, ya lo han hecho, y lógicamente no, por lo menos mi persona, vamos a estar muy atentos a las intervenciones que hagan aquí Tuto Quiroga y compañía respecto a este caso, ¿no? Porque al final de cuentas yo he conocido y siempre lo he dicho, tantas actuaciones de Tuto Quiroga respecto a Evo Morales, y no son de las mejores. Entonces yo estoy muy atento, porque al final de cuentas está usando nuestra tragedia, está usando todo nuestro dolor familiar que provocó estos 10 años en el exilio, todo el dolor que terminamos pagando injustamente, ¿no? Y esa injusticia que se cometió contra nuestra vida, contra una buena parte de nuestra existencia, digamos. Y que hasta el momento no ha habido ningún tipo de reparación de ninguna índole. Y ese es otro de los temas. Usted todavía sigue viendo que la Policía Internacional, Interpol, no tiene un informe de este gobierno y de la policía diciendo que ese caso se terminó y que nosotros todos somos inocentes, como dijo la justicia. Tampoco hay nada en el Google, donde también seguimos apareciendo como terroristas, porque esa era la acusación que nos hacía el gobierno de Evo Morales por todas partes. Una campaña multimillonaria por empresa extranjera que se pagó para todos lados, y prensa nacional que se nos desprestigiaba en sus periódicos, que Evo Morales y sus radios que tiene por montones en el país comenzaron esa campaña de desprestigio, y nadie ha corregido ese tema. Y en la justicia internacional ya hubo los fallos pertinentes, y aquí no ha habido la compensación económica para mucha gente respecto a este tema, para nadie, mejor dicho, porque tanto el gobierno anterior como este gobierno siempre anda dando vuelta al cumplimiento del mandato que hay por parte de la justicia latinoamericana, ¿no?
6: ¿Usted le ve avance a este juicio de responsabilidades en contra de Evo y Linera? Es decir, ¿usted cree de que haya ese avance que la mayoría de la gente quiere, ver preso a este hombre que todavía sigue haciéndole daño al país?
7: Mire usted, y sigue después de habernos llevado a esta brutal quiebra económica del Estado Nacional, a este Estado narcotraficante que tenemos en Bolivia, porque así es la cosa, contaminado por todos lados, todavía sigue saliendo a decir, ¿no?, esa tropa de mentiras que no le cree nadie, pues ya no, nadie absolutamente, se creerán ahí en el Chapare, donde ha generado su feudo ese, ¿no? Salen ahí unos cuantos con unos palos y sabemos que son los cárteles los que lo cuidan. Los cárteles son los que lo cuidan, por eso ni toda la presencia policial en el Chapare no existe, que existía antes. El aeropuerto de Chimoré lo manejan ellos, no lo maneja la Fuerza Aérea ni las instituciones de control, que esa es otra falencia de este gobierno, que no recupera el control de ese aeropuerto. Y seguramente las avionetas deben seguir saliendo, pues esa es la realidad de todas estas cosas. Así que yo no veo, digamos, por el momento yo no veo ningún avance que yo pueda decirle realmente de que ya se inició un proceso. Hay anuncio, hay alguna presentación de papeles, pero todavía el Congreso no ha tomado y no ha abierto los procesos pertinentes, ¿no?
6: ¿Usted cree que este gobierno tenga la intención, la verdadera intención de que la justicia pueda sancionar a Evo Morales? ¿Usted ve que en este gobierno se puede hacer esto? Porque faltan 3-4 años todavía del gobierno de Rodrigo Paz.
7: Bueno, en realidad hasta hoy día, que ya son 11 meses, vamos camino a los 12 meses, este gobierno no ha dado ninguna demostración de que realmente debe que impere la ley en este país para todos. Lamentablemente, hasta el momento no ha hecho cumplir la ley como debía hacerlo el presidente, sus ministros, en este caso el Poder Ejecutivo, los que han tomado y tienen el control de la nave, el Estado. Lamentablemente no lo han hecho al momento. Bueno, siempre la esperanza es lo último que se pierde, y uno debe esperar, puede que en los días que vienen el gobierno reconduzca sus pasos y genere ese golpe de timón que el país exige en este momento, que todos los bolivianos, sin distinción de credo, sin distinción de nada, respondamos a la ley, pues no hayan algunos que siguen con el discurso amparándose en el tema de que son los gringos, que los gringos y así han venido respondiendo a sus delitos, a sus crímenes y a sus robos multimillonarios para huir del brazo de la justicia, ¿no? Así ha sido este último tiempo, esta última década, ¿no?
6: La última, doctor. Evo Morales y su gente está presto a ir a la ciudad de La Paz. Dicen ellos que van a partir de muchos lugares del país para llegar a la sede de gobierno y tumbar a Rodrigo Paz. ¿Ve a Evo Morales como un próximo candidato o presidente del país?
7: No, yo lo que veo que Evo está desarrollando toda esta acción de confrontación como lo hizo los 53 días antes, con el fin de no responder a la justicia. Esta es la forma que Evo siempre ha usado históricamente. Comete delito y después se esconde atrás de los cocaleros ilegales para decir de que lo que pasa es que se está respondiendo al imperio, que están atentando al pueblo. Si fue él el que destruyó este país, él fue el que se robó la plata. Entonces, esto es siempre lo mismo, digamos. Siempre más de lo mismo, más de lo mismo. Entonces yo veo que todo esto que él habla de esta suerte de subvención nacional, de esta suerte de intentar tumbarlo al gobierno para que el gobierno actúe, aplique la ley y supuestamente reprima lo que tenga de reprimir, pero esa es la estrategia. Esa es la estrategia. Y sacarnos del tema de responsabilizar, de responderle a la justicia, que es el tema de fondo. Entonces aquí es todo la misma cosa que siempre Evo ha hecho para no responder a la justicia. No de ahora, de hace 30 años, cuando provocaba muertos, daños económicos multitudinarios y multimillonarios al país, con bloqueo por meses. Toda esta cosa siempre ha sido lo mismo. Y aquí una vez más, Lo triste de todas estas cosas, como le decía yo, de que el gobierno no ha recuperado el chapare, no tiene presencia policial y militar. Los cocaleros ilegales entran a los cuarteles como perros por su casa y un poco más y los patean a los militares. Entonces esta es la realidad. No hay un policía ahí en Sinaota, en Chimoré, no hay un policía. Entonces allá es la policía sindical, son los masistas los que deciden todo. Ah, entonces ahí es la preocupación que tengo, esa falta de autoridad, esa, como le dije, el imperio de la ley en este país, el gobierno no trabaja para aplicarlo, y esa es la deuda pendiente de este gobierno.
6: Bueno, veremos qué pasa de aquí en adelante. Doctor Guido Naya, le agradezco muchísimo por haber estado en la programación y hablar precisamente de este tema, el caso del Hotel Las Américas. Gracias, doctor, muy amable.
7: Buenas tardes, muchas gracias.
6: Buenas tardes. 4 de la tarde con 35 minutos, un corte y enseguida retornamos.

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6: Cuatro de la tarde con 38 minutos, la diputada del Partido Demócrata Cristiano, Claudia Bilbao, afirmó que el caso del Hotel Las Américas no puede quedar en impunidad y exigió que el expresidente Evo Morales y el ex vicepresidente Álvaro García Linera y los ex ministros de esa gestión sean investigados por los hechos relacionados con este proceso. Evo, Linera y sus ex ministros deben ser investigados, dice la parlamentaria.
7: Ese ha sido el peor antecedente a nivel internacional. Lesa humanidad, hay un proceso y nadie en Bolivia decía nada. Hoy día no puede quedar impune. Han matado gente y ellos dicen, no, eso era democracia. No solo es Lineras, no solo es Evo Morales, son los ministros de gobierno que han estado, los comandantes de la policía que han estado. Ha sido el peor antecedente de hacia afuera. Después de eso, mucha gente de afuera ya no ha querido venir a Bolivia. Ahí se dice que ha habido hasta empresarios. ¿Y quién decía algo? Me parece bien que la Fiscalía esté tomando estos puntos porque es necesario. Claro que Evo Morales hace rato ya tendría que ser aprendido. Yo le pido al ministro de Gobierno, le pido a la policía que de una vez, ahora Lineras no solamente es este proceso, enriquecimiento ilícito. Yo le he dicho bien claro, estamos presentando una ley corta, que ya la vamos a terminar, que es de ganancias ilícitas, no solo de mi gobierno, de los anteriores gobiernos. ¿Cómo ha entrado gente con un par de zapatos y hoy día tiene semejantes mansiones? No solo el proceso es el tema de las Américas, deberían ser otros procesos más en los cuales está metido tanto Lineras, el señor Morales, los ex ministros, ex senadores y mucha gente de la anterior gestión.
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6: Le doy la bienvenida a la diputada Lisa Claro. Diputada, ¿cómo está? Buenas tardes, bienvenida. Para hablar de diferentes temas, ¿cómo queda Rafael López? Ya no es el jefe de bancada, o ya no es miembro de Libre. ¿Cómo queda esto, diputada? Bienvenida.
9: Muy buenas tardes a todos los que están en sintonía del programa. A ver, mire, Rafael López lamentablemente hace muchísimo tiempo que ya no representa la voz institucional de la Alianza Libre, por una decisión de la dirección ejecutiva de la Alianza Libre, por varios aspectos que ellos han visto, bastantes irregularidades, votaciones en contra, actitudes que no eran éticas dentro del trabajo que desempeñábamos en la Asamblea Legislativa como bancada, hacer pronunciamientos públicos, por ejemplo, a favor de Mariaca, en nombre de la Alianza, aspecto que en ningún momento se había discutido. Entonces, en ese sentido, es que se ha determinado, no por los diputados en primera instancia, de poder desconocerlo como jefe de bancada. Sin embargo, yo en mi condición de jefa alterna, subjefa de bancada, le he propuesto de que podamos trabajar estos días que quedan de una manera coordinada y no perjudicar a la bancada, que no se pueda encaprichar en un espacio donde al final es un espacio político de coordinación con la dirección ejecutiva de la Alianza Libre, con el que ya no tiene contacto hace muchísimo tiempo. Entonces, ¿cómo podría él asumir una política cuando no tiene contacto ni coordinación? Dentro de él representa ya la voz institucional. Ahora, dentro de la jefatura de bancada ha habido un desconocimiento, aspecto que yo respeto de los colegas. Sin embargo, mire, ya quedan pocos días para poder hacer una nueva elección de una jefatura de bancada, y yo creo que encapricharse en el cargo por unos días, creo que no, primero que no es ético, y segundo que no corresponde en este momento tan difícil, porque tenemos un rol importantísimo como oposición de fiscalizar, de estar denunciando las irregularidades que se hacen, y no estamos pues a la altura en este momento de estar peleando por un carguito aquí, carguito allá. Lo importante es trabajar, y yo espero que entienda esta lógica el diputado. Y bueno, él ha mencionado de que se iba a postular, tiene todo el derecho, sin embargo también ha mencionado que se iba a someter a un proceso interno disciplinario, hasta el día de hoy no se ha sometido. Yo espero que pueda solucionar sus conflictos internos y pueda trabajar a favor de la población boliviana, que es para lo que estamos aquí.
6: Ahora, diputada, él dice, me voy a postular, pues me imagino que debe tener apoyo ahí al interior de la bancada de Libre, pero aparte de él, ¿hay otros que se han declarado independientes o por lo menos se han apartado de Libre? Y si en el momento de elegir a nuevos representantes en el Parlamento de la agrupación Libre, ¿esos votos cuentan?
9: Mire, la Alianza Libre está convocando el día de mañana una reunión del Comité Ejecutivo, ¿no? Es decir, al Comité Ejecutivo de Demócratas, de Free y de Libre, para poder hacer la convocatoria como alianza. Ustedes saben de que para los culuros son de la Alianza Libre, y aquellos que se han manifestado independientes, presumo que tendrán un proceso interno. Eso es decisión de la dirección ejecutiva y nosotros respetamos cualquier decisión que puedan tomar. Todos los diputados, por el momento no hay a nadie que se le haya quitado el curul, tienen el derecho de poder postularse, y si democráticamente ganan al interior de la alianza, espero, bueno, puedan asumir y reencauzar el trabajo que se viene haciendo. Y yo espero que el diputado Rafael López respete lo que él ha manifestado públicamente. Si él pierde y no tiene respaldo, espero que vaya a respaldar a la persona que pueda postularse a la jefatura de bancada, y si es que gana, que pueda contar con el respaldo que él ha manifestado públicamente que iba a dar al que gane.
6: Pero sigue perteneciendo a Libre.
9: Por el momento sí, mientras no se realice un proceso disciplinario interno y no se envíe esto al Tribunal Electoral, siguen siendo de la Alianza Libre.
6: Bueno, quiero también charlar de este otro tema, el posible juicio de responsabilidades contra Evo Morales y Linera. Han habido fuertes críticas por parte de quienes son, por ejemplo, quienes le están entablando un juicio en base a un resultado a nivel internacional en contra de Evo Morales y compañía. Aparte, hoy la decana del Tribunal Supremo de Justicia, Rosemary Ruiz, alertó que varios juicios de responsabilidades contra altas autoridades del Estado están paralizados por falta de una ley que establezca el procedimiento para su juzgamiento, situación que cobra relevancia tras la apertura del proceso contra Evo Morales y Álvaro García Linera por el caso Hotel Las Américas. Es decir, ¿era el mejor camino un juicio de responsabilidades? O como dicen los que ahora están en una audiencia, por ejemplo, en este momento ahí en el Hotel Las Américas, debería Libre adherirse a esta demanda que están haciendo los que sufrieron las consecuencias de esta masacre en este hotel?
9: Mire, nosotros respetamos el trabajo que estén haciendo aquellos que han sido afectados por esta masacre y por este caso armado, y además que han admitido esta responsabilidad, Evo Morales, tanto García Linera. Nosotros consideramos desde una interpretación que corresponde que han cometido estos delitos en el ejercicio de su función como mandatarios del Estado, y la ley y la Constitución son claras, ¿no? Habiendo cometido delitos en el ejercicio de sus funciones, lo que corresponde es un juicio de responsabilidades, no corresponde a un juicio ordinario, ¿no? Entonces, nosotros por eso hemos tomado la decisión como Alianza Libre de plantear un juicio de responsabilidades. Si la justicia ve que existen estos vacíos dentro de la jurisdicción, dentro de la normativa, lo correcto es de que hace muchísimo tiempo ya deberían haber enviado proyectos de ley a la Asamblea Legislativa para subsanar y poder aplicar y poder avanzar en los juicios de responsabilidades. ¿Dónde está la responsabilidad de los administradores de justicia? Entonces, nosotros estamos trabajando ya en una propuesta y esperamos que se pueda aprobar en tiempo y materia para que pueda ir adelante este juicio de responsabilidades. Creo que el haber tenido ya criterios, sentencias internacionales, también es un elemento que en este momento nos hace ver como Estado boliviano de que debemos ir hacia un juicio de responsabilidades.
6: Ahora, ustedes han conversado con sus colegas ahí para recibir el apoyo necesario en el caso de que se trate este tema ahí en la Asamblea Legislativa.
9: Sí, hemos estado conversando con algunas bancadas y creo que hay un criterio mayoritario de que esto debe avanzar a través de un juicio de responsabilidades. No es el único tema. Hay muchos temas pendientes que tenemos que hacerlo en contra de Evo Morales y lo vamos a hacer. No lo habíamos hecho antes porque lo ha manifestado el líder de nuestra alianza, Tuto, que no teníamos certeza ni confianza en los anteriores administradores del Ministerio Público. Y claro, hacer un trabajo cuando no tienes la certeza de que eso va a avanzar es como que gastar el tiempo y no correspondía, ¿no? Entonces, nosotros tenemos esperanza y fe en este nuevo fiscal en que pueda dar seguimiento a lo que hemos planteado, y creo que dentro de todo ya se está haciendo el camino que corresponde para que esto pueda avanzar.
6: Ahora, dicen que ningún juicio avanza, sobre todo si es un juicio de responsabilidades para quienes tienen la condición esa de tener un juicio por a través de la Asamblea. Si eso está, si ustedes confían que por lo menos en este gobierno acabe, porque un juicio de responsabilidades dura muchísimos años, al menos por la poca experiencia que tenemos de juicio de responsabilidades aquí en el país.
9: Mire, nosotros vamos a esperar que la justicia pueda avanzar como corresponde. Caso contrario, también vamos a tomar acciones paralelas de denunciarlos por incumplimiento de deberes y funciones, porque es su deber, es su función dar seguimiento, celeridad a todos los procesos, sobre todo dar importancia a estos procesos tan importantes. Cuando alguien dice que debemos de esperar la prelación, no es tan así. Tenemos jurisprudencia donde, por ejemplo, los juicios de responsabilidades que se le han iniciado, los procesos que se le han iniciado a Jorge Tuto Quiroga han avanzado de una manera rápida. Cuando hay voluntad y cuando existe la predisposición, esto avanza rápido, ¿no? Entonces nosotros esperamos que pueda avanzar en ese sentido, sobre todo para mostrar a Bolivia y a la comunidad internacional de que estamos dando los pasos iniciales para hacer justicia en Bolivia, y también para mostrar que la justicia está trabajando como corresponde, porque nosotros no estamos pidiendo otra cosa que no sea justicia y que los administradores de justicia muestren a la población boliviana que están trabajando por la población boliviana.
6: Pero poco o nada ha avanzado hasta ahora entre tantas acusaciones que hay contra Evo Morales, porque hay que es pedófilo, que es esto, que es esto otro, que masacró, en fin. Y fíjense que está Evo Morales a punto de incendiar el país nuevamente, es decir, actúa con una impunidad y uno se sorprende y pregunta, pues no, caramba, ¿y qué pasa en este país que no se actúa en contra de aquel que tiene muchísimas acusaciones, pero que la justicia no le llega? Es decir, ¿cómo lo ven esto ahí en el Parlamento, diputada.
9: Mire, el tema de trata y tráfico o de estupro, que son algunos delitos que se le están atribuyendo, es por vía ordinaria, y entendemos que se tiene en este momento un mandamiento de aprehensión que es el gobierno quien lo está ejecutando, ¿no? Entonces nosotros esperamos y hemos exigido, creo que absolutamente todas las semanas exigimos que se ejecute esta orden de aprehensión, precisamente por lo que manifestaba, que tenemos un personaje que está intentando convulsionar nuevamente al país. En el tema de juicios de responsabilidades, creo que son las instancias que presentan que deben presionar y dar seguimiento. Nosotros, como Alianza Libre, vamos a presionar, vamos a exigir dentro de los plazos procesales, dentro de los tiempos que corresponden, que las autoridades judiciales, jurisdiccionales, cumplan con los plazos, ¿no? Caso contrario, vamos a tener que tomar otras medidas, porque no nos vamos a quedar con los brazos cruzados a esperar de que estos procesos se vayan a dormir o a archivar o a dormir el sueño de los justos, ¿no? Entonces, creo que eso no va a pasar, no vamos a permitir, vamos a agotar todas las instancias que sean necesarias para que esto pueda avanzar.
6: Bueno, estaremos atentos entonces a ver qué pasa con este tema. Diputada Lisa Claros, le agradezco mucho por haber estado esta tarde aquí en la programación. Gracias, muy amable.
9: Muy buenas tardes, que tengan una excelente jornada.
6: Igualmente.
10: Son las 4:52 en todo el territorio nacional. Vamos a darle a conocer esta información en este preciso momento. Surgen nuevos y reveladores antecedentes tras el asesinato a tiros registrado este martes en el interior de un taller mecánico en la zona del Tercer Anillo y Radial 27. La jurista Blanca Mercado confirmó que en la Radial 27 ocurrió este hecho, el acribillado de nombre Joan Guzmán Parada, de 26 años. Entre el vínculo que manifestaron, Guzmán fue aprehendido en el 2023 por las autoridades policiales tras ser presentado públicamente como uno de los presuntos pilotos del narcotraficante uruguayo Sebastián Marcel. La víctima contaba con antecedentes e investigaciones judiciales abiertas por la muerte de un instructor de gimnasio. Además, su abogada defensora dio a conocer que en horas antes el crimen se había reunido con él para evaluar la solicitud de extinción de su causa judicial tras más de 3 años de este proceso. Y por su parte, tras este operativo de la Fuerza Especial de Lucha contra el Crimen, la policía investiga el hecho como una presunta ejecución por encargo o ajuste de cuenta y continúan con el rastrillaje de las imágenes, según de la Cámara de Seguridad, de esta zona. Es una noticia en desarrollo.
6: Bueno, a propósito, pero hay otros datos. Dice, una persona fue asesinada a tiros en la zona de la Radial 27 y el Tercer Anillo, al interior de un taller de motos en la capital cruceña, según el reporte preliminar. De acuerdo con la información proporcionada por la policía, los presuntos autores del crimen movilizaban en una motocicleta y huyeron con rumbo desconocido tras el ataque. Efectivos policiales, entre ellos autoridades del Comando de la Policía Departamental y técnico del Instituto de Investigaciones Científicas de la Universidad Policial, llegaron al lugar luego de recibir el llamado de los vecinos, quienes alertaron sobre la situación. Bueno, se desconocen los móviles del hecho. Hasta llegar al lugar, llegó la abogada Blanca Mercado, quien dijo ser representante de la familia y señaló que el sujeto acribillado es Johan Guzmán, de 26 años. Bueno, así está la situación entonces. Otro asesinato aquí en nuestra ciudad.
10: Sectores sevillistas postergaron la marcha anunciada desde Patacamaya hasta La Paz para exigir la renuncia del presidente Rodrigo Paz. Aquilardo Caricari, dirigente de los interculturales, informó que las organizaciones se reunirán en el trópico de Cochabamba para definir una nueva fecha de la movilización. Entre las propuestas está iniciar la protesta este viernes y llegar a la sede de gobierno el día lunes.
11: Sociales, estamos todavía haciendo las últimas definiciones para determinar cuál va a ser la fecha de inicio de una marcha rumbo a la sede de gobierno. Justamente estamos a la espera de que algunas organizaciones como la CESUTCB y la coordinadora de las 6 federaciones del trópico vayan definiendo. Nosotros, como interculturales, ya hemos definido sumarnos a esta marcha de protesta que va a partir rumbo a la sede de gobierno desde Patacamaya. Sin embargo, la fecha estamos a la espera de que se defina en coordinación conjunta con todos los sectores sociales que han anunciado movilizaciones.
6: Bueno, y la Central Obrera Boliviana se reunirá de emergencia el próximo jueves en Cochabamba para analizar el incremento salarial y tratar otros temas relacionados con las demandas de los trabajadores. Jaime Ortiz, dirigente de la Central Obrera Departamental, anunció que plantearán elevar el salario mínimo nacional en 7.000 bolivianos, solicitando que el incremento entre en vigencia durante la presente gestión. La propuesta será abordada en el encuentro sindical, donde también se definirán las medidas que asumirán los representantes de los trabajadores para respaldar sus demandas. Fíjense qué casualidad que hace sus eventos Evo Morales, ellos también se reúnen. Pero bueno, ya sabemos que esto funciona así.
12: Juegos en la ciudad de Cochabamba. Entonces, todas las los planteamientos, las versiones que llevamos de los departamentos se va a nuclear en este ampliado, donde se van a sacar conclusiones en virtud del análisis coyuntural que se está haciendo a nivel nacional.
13: ¿Cuál es la salarial será una prioridad? ¿Cuál es la
12: agenda? Obviamente, nosotros creemos que el tema de la reposición salarial es uno de los puntos que debemos tocar ya nomás. Alguna gente dice que eso va a ser para la gestión 2027. No nos olvidemos que en el pliego petitorio de la gestión 2026 hemos pedido nosotros un incremento del 20% al mínimo nacional. Entonces, y esa situación no se ha definido, no se ha dado, ¿no? Por lo tanto, hay pendiente el tema de la reposición salarial.
6: Bueno, Johan Guzmán Parada, quien fue acribillado hace minutos, recibió 3 disparos. Esto lo ha dicho un testigo.
14: ¿Cómo estaban? No sé, sí, estaban con casco ambos. Solo bajaron y le dispararon.
15: ¿Entraron ellos violentamente?
14: Sí,
15: ¿fue rápido?
14: Sí.
15: ¿Entraron y dispararon?
14: Sí, ¿le dijeron algo? No, nada.
16: ¿Pudo ver el color de la motocicleta?
14: No.
15: ¿Para dónde se disparó? ¿Se escuchó más o menos?
14: Sí, estaban.
15: ¿Con casco o en casco?
14: ¿Cuántos disparos escuchó? Tres.
15: ¿Una moto?
14: Sí. No, dos.
16: Tres disparos. Bastante rápido.
14: Sí, fue rapín o fue la cosa.
15: ¿Esto más o menos hace qué tiempo?
14: No, 10 minutos, hace 10. Sí, recién, por eso. Sí, no, yo trabajo por acá cerca.
6: Bueno, esto ocurrió a las 3:30. Bueno, ahí está un ramillete, una gran cantidad de preguntas para una persona que circunstancialmente estaba por ahí y lamentablemente recibió muchísimas pregunta de los periodistas que necesitan obviamente información.
10: Bueno, y respondió más pronto, ¿no? En otras noticias, durante esta jornada el ministro de Obras Públicas, Mauricio Zamora, ha afirmado que habrá atención, un incremento de pasajes interdepartamentales, pero que el gobierno, atención, manifestó, va a buscar cuidar el bolsillo de la gente para que el aumento de las tarifas sea acorde a los resultados de los estudios técnicos.
17: Va muy bien, mañana hay la otra reunión, ahí estamos evaluando con ATT y con las tarifas. Lo que tiene que saber la población es que vamos a cuidar el bolsillo a la gente. Todo esto es en base a un estudio técnico y vamos a ver, el incremento va a haber, es real, pero vamos a ver de que sea lo menos posible para que no golpee a nuestros ciudadanos.
15: ¿De cuánto es el porcentaje?
17: Bueno, está planteado entre el 20 y 25%, ellos plantean 45%, entonces vamos a hacer una evaluación. Pero lo que va a hacer el gobierno es cuidar el bolsillo de la gente, es la línea de nuestro presidente.
10: Bueno, va a perjudicar a muchos.
6: Sí.
10: El tema del incremento del pasaje interdepartamental. Si aún así está más caro, en los feriados peor, entonces se va a incrementar más.
6: Bueno, y algo que está ocurriendo aquí en nuestra ciudad es la cantidad de denuncias que hay, no solamente de estudiantes, de colegios, de universidades sobre todo, y de gente mayor, que los choferes no reciben el peso boliviano.
10: Sí.
6: Ojalá en las redes sociales hay un sitio, que mañana lo vamos a dar, para que dicen, reporten sus denuncias de aquellos malos choferes que de verdad están atentando contra la tranquilidad de la gente que utiliza estas unidades.
10: Vamos a tratar de detener a los transportistas y al municipio precisamente, quienes, bueno, habrían aceptado el incremento del pasaje en Santa Cruz. Nos vamos, será hasta el día de mañana.
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18: Marítima FM 100.9 anuncia la hora.
8: 5 de la tarde.
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1: Buenas tardes, bienvenidos a Asuntos Centrales. Estamos comenzando en este día martes 13 de octubre. Y no son las noticias con las que quisiera uno comenzar, que son noticias malas, pero tenemos que comenzar con noticias malas porque, bueno, hay quienes asocian siempre el martes 13 con cosas malas o noticias negativas. La superstición conduce a eso, pero da la circunstancia o la casualidad que hoy tenemos que informar nuevamente de un crimen que acaba de ocurrir esta tarde en Santa Cruz, un crimen que podría tener relación con el sicariato. Santa Cruz vive este año probablemente uno de los años más sangrientos de los últimos tiempos. Es cada día casi, se ha hecho ya cotidiano, tener que informar de crímenes y más aún de situaciones.

están teniendo situaciones como la del incremento de la delincuencia en paralelo. Hay otros que dicen, bueno, no exageremos mucho con las estadísticas, tomando en cuenta que hay países donde ocurren muertos al día muchos en esta guerra entre criminales mismos. Pero bueno, no debería ser una situación normal que tengamos que informar cada día de crímenes. Se matan entre sicarios y, bueno, que se maten, dicen otros. No tan así, ¿no? Tampoco tan así. Porque hay guerras entre sicarios y entre delincuentes que nunca terminan, más bien continúan, y a veces caen inocentes en esas guerras entre criminales, organizaciones criminales. Bueno, ¿qué ha ocurrido hoy? Vamos a informar de varias cosas vinculadas a la violencia, lamentablemente. Pero, a ver, hoy han matado a un hombre en un taller cercano al zoológico municipal de Santa Cruz. El zoológico municipal no está distante de la actividad frenética de la ciudad. El zoológico municipal está en un lugar relativamente, ya no diríamos céntrico, pero tampoco alejado, ¿no? Pero se ha dado un crimen a las 3 de la tarde aproximadamente de hoy. El fallecido tiene antecedentes delictivos, ya estuvo en una cárcel, me decían que una cárcel de Montero. Joan Guzmán Parada es el fallecido. Joan Guzmán Parada es el fallecido. 26 años de edad, abatido por disparos de arma de fuego en un taller mecánico. Estuvo detenido en una cárcel de Montero y tiene antecedentes por asesinato. Según sus antecedentes, fue piloto el que han abatido. Fue piloto del narcotraficante uruguayo Sebastián Marcet, vínculo que salió a la luz en el año 2023, o sea, hace 3 años atrás. Tenemos estos datos. Johan Guzmán Parada fue, a ver aquí, en el tercer anillo interno y radial 26, fue aprehendido el 14 de noviembre del 2023 a las 6 de la tarde, o sea, hace 3 años. Uno no se explica si tenía antecedentes por qué está libre o estaba libre. Entró en contradicciones al denotar nerviosismo, fue trasladado a la fuerza especial ese día en que fue aprehendido. Estamos hablando de las 6 de la tarde del 14 de noviembre del 2023, menos de 3 años atrás, y hoy está muerto. Lo atacaron en esta jornada probablemente 2 personas, es muy escueta la información hasta este momento, pero ya está muerto. Era el piloto, dice, de Sebastián Marcet, el chofer de Sebastián Marcet, en un taller de Santa Cruz. Lo han matado. Según informes preliminares de la policía, 2 sujetos a bordo de una motocicleta, otra vez una motocicleta, llegaron al taller, uno de ellos descendió y le disparó directamente a la víctima, que se encontraba sentado en ese taller. Seguidamente el sicario se subió a la moto y huyó junto a su cómplice. Probablemente no vamos a saber más de estos sicarios, o probablemente más adelante podrían terminar también o correr la misma suerte. Lo escuchaba al secretario de Seguridad Ciudadana, Jorge Santisteban, decir que este posible caso de sicariato está de alguna manera vinculado a toda la guerra que hay por territorio entre los seguidores de Sebastián Marcet y otros más. No, la detención de Sebastián Marcet y su extradición o su expulsión del país hacia Estados Unidos no terminó la lucha contra los delincuentes y narcotraficantes internacionales. Ya se venía diciendo, ¿no?, que probablemente más bien se iba a agravar, porque comienzan las disputas de territorio. Por eso estamos ante una situación probablemente de una guerra entre organizaciones criminales que, lejos de tener un fin, al contrario, parece que está en pleno desarrollo y puede ser peor. ¿Qué hacemos como sociedad frente a esta situación? Es la pregunta. ¿Nos quedamos esperando que se mate?

0: entre criminales observando, ¿o qué hacemos? Nos quedamos corriendo el riesgo también nosotros, quienes no estamos involucrados en organizaciones criminales, de recibir por ahí una bala perdida. Ese es el riesgo. Pero bueno, es lamentable tener que arrancar el programa este martes 13 con estas noticias que son realmente preocupantes. Violencia. Veníamos ayer diciendo que el asalto a la joyería Imperio en un mall de Santa Cruz mostraba la tremenda fragilidad de la seguridad ciudadana en nuestra ciudad, pero también mostraba la osadía de los delincuentes, el querer tal vez decirles, a quien se metan con nosotros van a correr una suerte, ¿qué suerte? Una mala suerte, una posible tragedia, y somos más poderosos que cualquiera, nos hacemos burlas de cualquier sistema de seguridad en Santa Cruz. Son pocos los resultados entre el domingo y ahora que ha logrado la policía para dar con los del atraco, y ahora aparece este otro caso sobre el que se ocupará tal vez la policía sin mucha chance de poder esclarecerlo, porque al final terminan ahí. Hay ahora varias tareas para la policía, pero no sé cómo las irá a realizar con eficiencia cuando tenemos una policía débil desde el punto de vista numérico y de recursos en Santa Cruz. Ayer hablábamos del promedio de cuántos policías hay por cada habitante en Santa Cruz. Hoy probablemente vamos a seguir tocando el tema. Pero entonces, lo que ha ocurrido esta tarde ahí en un taller mecánico cerca del zoológico es, por supuesto, que preocupante. Probablemente vendrá una seguidilla, eso es lo peor, porque ejecutan a uno, hay ajuste de cuentas y luego viene otro y otro y otro. Y son personas jóvenes que se involucraron con el narcotráfico, son cruceños, son de Santa Cruz, de Bolivia. Reitero el nombre del que ha sido abatido hoy por dos sicarios en una moto. Hablamos de presunción hasta que conozcamos más detalles, presuntamente sicarios que los acribillaron, lo balearon. A Johan Guzmán Parada, de 26 años de edad solamente, imagínense. Hay testigos que hablaron rápidamente de cómo ocurrió este hecho nuevo de tránsito de sangre, en todo caso, en uno de los años más sangrientos probablemente de los últimos tiempos en Santa Cruz. Escuchemos algunos testimonios.
1: Pasaron en una moto y se pararon ahí, tres tiros se escuchó.
2: ¿En esa moto cuántas personas venían?
1: Dos.
2: ¿Eran dos varones?
1: Varones.
2: ¿Se bajaron de la moto?
1: Sí, bajaron y sacaron como si nada, sacaron la pistola.
2: ¿La persona, que la víctima, estaba ahí parada en el
1: taller? Estaba sentada.
2: ¿Estaba sentada?
1: Sí.
2: ¿Por la espalda le dispararon?
1: Sí.
2: ¿Cuántas veces dispararon ellos?
1: Lo que escuchamos fueron tres veces.
2: ¿Tres veces?
1: Sí.
2: ¿Usted estaba pasando por aquí, es vecina?
1: No, trabajo aquí.
2: Ah, ya, estaba pasando.
1: Sí, entonces. Sí.
2: Y en ese momento escuchó todo el sonido.
1: Sí.
2: ¿Esto ha sido recién?
1: Recién ahorita. Uh-huh. A unos 10 minutos.
2: ¿Es la moto de qué color? ¿Se acuerda?
1: No. Sí, la verdad que sí. Ya, mire, acá al frente igual fue lo del Pollo Cris igual. Recientemente y ahora esto más.
2: ¿Eran altas estas personas? ¿De tez morena?
1: Sí, no, estaban encapuchados, estaban en negro.
2: No se veía su cara.
1: Sí, no se veía.
2: ¿Estaban con casco?
1: Sí, sí.
0: Bueno, ahí están los primeros testimonios, encapuchados, no se les veía la cara, dice. Vamos a esperar a ver qué informa la policía sobre este caso, sobre tantos otros. Lo escuchaba decir a Jorge Santisteban que hay un problema de dispersión de los efectivos policiales. Hay un número que están en San Ignacio de Velasco. Allá paró un poco el sicariato, gracias a Dios, pero acá hubo el atraco a la joyería, ahora este nuevo caso presuntamente vinculado al sicariato, un allegado a Sebastián Marcés, según lo que se menciona en los informes preliminares de este crimen. Entre tanto, miren ustedes lo que ha pasado también en... ¿Dónde? ¿En Chapare fue? En las últimas horas.
3: Buenas tardes, Tufi. Buenas tardes a la audiencia de Asuntos Centrales. Sí, ha sido en Cochabamba. Hubo dos casos que se han registrado en el país, además de este caso que hablabas del joven de 26 años. Han habido otros dos casos más. Uno en un adolescente que fue hallado con un disparo en Chinaota y otro que murió por múltiples heridas de arma blanca en Villatunari. En los tres casos todavía la policía debe dar un informe completo, un informe oficial de lo que ha ocurrido, ¿no?
0: Apuñalado murió el chapare, ¿no? Un comerciante, un cocalero, en realidad.
3: Una persona que trabajaba en el Chaco, porque la nota dice que el hombre salió a trabajar en su Chaco y luego lo encontraron muerto con las 23 puñaladas en el cuerpo.
0: Bueno, está pasando esto en el país, uno de los años más sangrientos en Santa Cruz, entre comillas. Habrá que luego hacer un balance estadístico, al final quedan cifras, hablamos de personas. En Villatunari ha ocurrido este otro hecho violento, zona de Chapare. Veamos, a ver, tenemos ahí unos datos a continuación.
4: Importante hecho ocurrido el 11 de octubre del presente año. Como denuncia tenemos el 12 de octubre a horas 11:50 aproximadamente. Como víctima tenemos al señor Alfredo Villarruel Rocha, de 48 años de edad, el mismo persona fallecida. En el lugar Villatunari, el sindicato San Carlos, apertura del presente caso de oficio. De la relación de los hechos, tenemos que la fecha 12 de octubre, personal de Seguridad Ciudadana de este municipio, de Villatunari, pone a conocimiento de una persona sin signos vitales que se encontraba en el interior de un vehículo con heridas en el cuello. Es así porque personal de la FEDCC de Trópico, juntamente con el fiscal de turno, asimismo con el personal policial regional de Trópico, se constituyen inmediatamente al lugar, realizan la verificación y es así que constatan dentro del interior de un vehículo, en este caso Toyota Prado, tipo vagoneta color plomo, se encontraba una persona ya fallecida, sin signos vitales, en posición cúbito dorsal. Por lo que personal procede a realizar el levantamiento legal del cadáver, asimismo el secuestro del vehículo. En la entrevista preliminar realizada a los familiares, los mismos manifiestan que el día 12, en el transcurso de la mañana, el padre se había constituido a su domicilio, que es en un Chaco, en el lugar vio a su hijo.
0: Bueno, ahí están algunos de los detalles que daba la policía sobre lo ocurrido en Chapare, que también es otra zona muy complicada. Estos son 13 entonces en las últimas horas, ¿no? Sí. Uno en Santa Cruz, Johan Guzmán se llama.
3: Sí, sí. Guzmán Parada, otro sí. En Sinaota, que sí. Fue el chico que encontraron con un disparo en la cabeza, y este otro caso en Villatunari, del señor de 48 años.
0: No han pasado todavía 48 horas del atraco a la joyería Imperio en el patio Design, cuando estamos informando de estos hechos de sangre, de un nuevo crimen en Santa Cruz, probablemente vinculado al sicariato, según las primeras investigaciones. Cuando ya se ha avanzado poco hasta este momento con el esclarecimiento del caso de la joyería del robo, el atraco por parte de otros 4 delincuentes, hoy el ministro de Gobierno, en las últimas horas, el ministro de Gobierno ha anunciado que se viene a Santa Cruz, el Ministerio de Gobierno, a comandar las operaciones, las investigaciones del caso de la joyería. Ahora, será nada raro que tenga que centralizarse aquí parte del Ministerio de Gobierno y el comando de la policía con todo lo que está pasando en Santa Cruz, que es en este momento el epicentro de estos hechos de violencia. Pero ha dicho el Ministerio de Gobierno que viene a Santa Cruz aquí hasta que se esclarezca el caso de la joyería. Se ha podido conocer poco del avance que planteaba Juan Pablo Velasco, en sentido de que él iba a solicitar hacerse cargo o comandar la policía de Santa Cruz, porque bueno, esto será un proceso de más largo aliento, lo mismo que la creación de una guardia departamental. Quedaron por ahora en anuncios estas cosas, él tenía que traer novedades de Pando en ese sentido, no se conoce mucho, pero mientras se maneje la policía o la seguridad desde el gobierno central, tal vez hay menos chance de que se sea más eficiente. En cambio, un manejo más local de la problemática de seguridad local puede ser tal vez más eficaz. Puede ser, digo, no es, esto es muy relativo. Pero el ministro de Gobierno ha anunciado eso. Habían aprehendido a una funcionaria de la joyería Imperio como sospechosa de complicidad, incurrir en complicidad con los ejecutores de este atraco, pero le han dado detención domiciliaria en las últimas horas. La justicia le ha dado detención domiciliaria a la funcionaria, que en principio fue señalada como una sospechosa de ser cómplice de los cuatro delincuentes que atracaron la joyería. Poco por informar de resultados sobre esto. Lo cierto es que, en todo caso, ya la vicegobernadora de Santa Cruz, Paola Aguirre, he leído una declaración de ella indicando de que se debería reforzar la coordinación institucional para que haya una mayor eficacia en la lucha contra la delincuencia en Santa Cruz. Ya han habido consejos de seguridad, hasta ahora ocurrieron estas reuniones que no habían antes, pero el tema es que en el saldo final estamos hablando de una violencia que no para en Santa Cruz. No para en Santa Cruz. Algo tendrá que ocurrir, no sé qué. Ayer hablábamos de la necesidad de que no haya una indiferencia institucional ni ciudadana ante todo esto que está pasando, que no nos acostumbremos a las muertes frecuentes cada día mediante situaciones violentas. Pero bueno, ahí está la incógnita, si habrá reacción y habrá respuesta efectiva. Ya vamos a hablar de la situación, de la disposición, en todo caso, de policías, la disponibilidad de policías en Santa Cruz, si es la cifra adecuada o no, qué más se puede hacer, en fin, intentando generar sobre todo salidas que son difíciles de encontrar. Pero mientras todo eso pasa, y siguiendo con el tema de la inseguridad y la justicia ahora, porque el Ministerio Público vuelve a hacer noticia, se ha conocido que en las últimas horas han cambiado a fiscales del ámbito de la investigación antidroga. Parte de las acciones que están tomando en Santa Cruz por la corrupción en el Ministerio Público es la de cambiar fiscales. Están diciendo que los están enviando a frontera a varios de estos fiscales y los están sustituyendo, pero se han anunciado estos cambios en Santa Cruz. Y entre otras cosas, hoy también se informó de la incautación de un arma en la casa de uno de los fiscales que tiene el Ministerio Público de Santa Cruz. Pero vamos a escuchar a la fiscal que está ejerciendo en suplencia el cargo, en suplencia el comando del Ministerio Público, cómo informaba en relación a estos cambios que están ocurriendo en el Ministerio Público estas últimas horas. Escuchemos.
5: Que puedo hacerles conocer es que la suscrita fiscal ha tomado como una de las medidas el cambio de los colegas. Creo que es lo más saludable, considerando, ¿no?, la situación en la que nos encontramos. Y también eso es necesario considerar, que todo cambio de gestión amerita también la necesidad de poder ver la situación de cada unidad, y si es necesario cambio, hay que hacerlos, ¿no? Por bienestar de la misma institución y de todos.
6: ¿Se ha hecho los cambios?
5: Todos, en todas las unidades.
6: Es decir, ¿los fiscales de provincia vienen a la ciudad y los fiscales de ciudad se van a provincia?
5: Todo fiscal que amerita ser cambiado ha sido cambiado, pero en todas las unidades.
6: ¿Coordinadores?
5: También.
7: ¿Alguna destitución, algún fiscal hubo? ¿Va a haber?
5: Con relación a destitución de fiscales, eso es determinación de nuestra MAE, el señor fiscal general del Estado.
0: Bueno, no hay destitución de fiscales, sí cambios, dice, ¿no? Cambios o rotación será. No es lo mismo cambiar que rotar. Si hay malos en un lugar, no se trata de llevar a los malos a otro lugar. Si hay corruptos en un lugar, no se trata de llevarlos a otra zona, a los corruptos. Se trata de relevarlos, destituirlos y procesarlos. Esos son cambios profundos. No ha sido muy específica ni muy clara la fiscal en suplencia, Mabel Andrade, sobre este tema. Pero se está mencionando que habrían sido llevados hacia frontera algunos fiscales de sustancias controladas. Reitero, no es lo mismo rotación que cambios o destituciones. Como se ha dicho que al comienzo de lo que fue esta etapa del nuevo fiscal interino se dijo que estaba penetrado el Ministerio Público por la corrupción, eso tendría que llevar realmente a una cirugía más profunda que simplemente rotaciones, si se trata de rotaciones. Pero bueno, vamos a ver qué es lo que finalmente, el resultado de estas decisiones que se están tomando. No sé si tenés el dato del fiscal al que le encontraron un arma.
3: Sí, se trata del fiscal Sergio Riofrío, quien hasta el mes pasado se desempeñaba en el asiento fiscal del municipio San Ignacio de Velasco. El funcionario no fue encontrado en el inmueble de la capital cruceña durante el operativo. Le encontraron un fusil AR-15 que fue secuestrado durante el allanamiento de la vivienda de este fiscal.
0: Un fusil, ¿cuál será el argumento para tener un fusil? ¿Su propia seguridad de repente tendrá el permiso? Son las preguntas que se tendrán que responder. Pero en medio de toda esta maraña y situaciones que generan tanta preocupación, al menos algo que llama la atención positivamente es que este otro dato, tres sujetos ofrecieron $2,000 a policías, pero terminaron aprehendidos. Es decir, no se dejaron sobornar los policías. Es algo bueno, ¿no? Una señal de intento de cambio. No se dejaron sobornar los policías por tres sujetos. La noticia dice que fueron aprehendidos estos tres sujetos después de presuntamente ofrecer $2,000 a efectivos policiales con el objetivo de evitar un control. El caso vuelve a poner sobre la mesa el problema de los intentos de soborno a funcionarios encargados de hacer cumplir la ley. Más allá de la suma de dinero, $2,000, será importante establecer qué tipo de controles se estaba realizando. Pero aquí hay una de esta buena señal, creo yo. A ver, escuchemos este informe.
8: Ayer, en la tranca del Guapilo, en horas de la madrugada, personal policial de la EPI-7 realiza un dispositivo estático de control, donde arriba una camioneta marca Ford Raptor, con placa de control 6683 Golf Delta Yankee, con tres ocupantes de sexo masculino. Estas personas trataron de evadir el control policial, ofreciendo a los policías la suma de $2,000 americanos. Es por esta razón y a la intransigencia de la revisión del vehículo es que convocan a personal de la Fuerza Especial de Lucha contra el Narcotráfico, quien se hace presente con el fiscal de turno. A la revisión de las pertenencias y a la revisión del vehículo se encuentra un morral con $3,200 americanos, $6,970 bolivianos. A la requisa de las personas se encuentra, o a las pertenencias de las personas se encuentran, dos bolsas tipo Ziploc conteniendo una sustancia verduzca que dio positivo para marihuana con un peso total de 24 gramos. Cuatro envases de plástico transparentes tipo bala.
0: Bueno, llevaban estupefacientes los aprehendidos. Lo bueno es que los policías no se dejaron sobornar. Muy bien para estos policías, que ojalá se replique esa conducta en toda la institución policial. Nada de sobornos y lucha firme y dura contra la delincuencia. Y siguiendo con las malas noticias, en este martes 13 se ha conocido una tragedia vial, 5 muertos tras el accidente de un grupo musical. Esta tragedia enluta a un grupo musical luego de un accidente en el que, según confirmó la policía, perdieron la vida 5 personas. Este hecho ha generado consternación, por supuesto, y vuelve a poner en emergencia a las autoridades y a todos quienes deben controlar las rutas, tener cuidado en las carreteras.
3: Sí, fue en la carretera en el departamento que une Oruro y Cochabamba, a la altura del municipio de Paria, Tufi.
0: Vamos a esperar, por supuesto, más detalles de este accidente, esta tragedia que ocurrió y que afectó a personas integrantes de un grupo musical. Pero cerramos aquí todo lo policial por ahora y todo lo vinculado a la seguridad y la justicia para hablar de la economía, porque tampoco son muy buenas las noticias para la economía boliviana. Hoy se ha conocido el informe del Fondo Monetario Internacional que coloca a la economía de Bolivia como la peor este año de todas las de Sudamérica. Va a tener un, según el Fondo Monetario Internacional, la economía boliviana va a decrecer. Tercer año que decrece, pero este es el peor año de los últimos 3, -3%. Uno le dirán, ¿y qué tiene que ver? ¿Tiene que ver Rodrigo Paz en esto? Bueno, ya venía en recesión la economía boliviana, ahora se profundiza la recesión. Están empezando también a darse ajustes fuertes a la economía y esto no termina, porque el próximo año vamos a tener otro año de recesión, según el Fondo Monetario Internacional, y puede surgir una ligera recuperación ya en el 2028. O sea, vamos a tener probablemente el peor año de los últimos 3 en términos de recesión económica, -3% según el Fondo Monetario Internacional, coincide con con también un pronóstico del Banco Mundial. Y miren ustedes estas diferencias, porque aparece en la punta de crecimiento positivo, esto me ha llamado la atención, Venezuela. Venezuela, 5% va a ser el país que más...
3: Más que Paraguay.
0: Que mejor le va a su economía este año. Uno se preguntará, ¿será porque se fue Maduro que mejora la economía? Lo cierto es que hay algunos cambios en la economía venezolana, han llegado inversiones sobre todo para el sector petrolero, y esto podría estar explicando el crecimiento positivo y que Venezuela esté más bien arriba de todos en términos de crecimiento este año 2026. Y miren ustedes, un país al que le ha estado yendo bien en términos de crecimiento es Paraguay. Será el segundo país en crecer mejor este año o más, con un 4.5%. Le sigue Perú, con todo con toda su inestabilidad política. Perú tiene un 3% de crecimiento este año. Ya se instaló Keiko Fujimori. Vamos a ver qué pasa con su mandato. Hay unas decisiones que está tomando Keiko Fujimori que ya han generado cierta polémica relacionada con la educación. Por ejemplo, está obligando a que las niñas, estudiantes o adolescentes no se pinten las uñas. Es una de sus medidas, pero bueno, ya vamos a hablar en otro momento de ese tema. Estamos ahora hablando de economía. Ecuador le va relativamente mejor que otros países, 2.7% de crecimiento. Brasil, 2.2% hasta el final de año. Está en elecciones Brasil. Colombia, 2.2%. Argentina, 2.1%. Y Uruguay, 1.3%. Chile, poco crecimiento este año, 0.6%. La economía mundial va a crecer en 3.1%. La economía de América Latina y el Caribe no está muy bien, crece poco, 2.3%. Nosotros estamos, inclusive Bolivia, por encimita de Haití en crecimiento negativo, en decrecimiento se podrá decir. Así que año de recesión, el peor año, la peor economía de Sudamérica. Y el año que viene no será tan bueno tampoco, de acuerdo al Fondo Monetario Internacional. Pero, ¿qué está pasando en medio de este contexto de dificultades para la economía? La Cámara de Industria y Comercio de Santa Cruz hoy ofreció una presentación a varios periodistas, estuvimos ahí. En esta presentación, la Cámara de Industria y Comercio considera que ya ha empezado la economía a estabilizarse un poco. Ha comenzado la economía a estabilizarse. ¿Qué significa esto? Que hay algunas señales de que el paciente ya no está en terapia intensiva. O si está en terapia intensiva, sus signos vitales son mejores. Pero ¿qué dice la CAINCO? Que tiene, la estabilidad no es el fin, sino es un medio. ¿Para qué? Para recuperar la economía, un proceso de recuperación que puede llevar por lo menos 2 años más, y luego generar crecimiento, generar empleo, generar inversión. De nada sirve con estabilizar la economía si no crece la economía, si no hay inversión, si no hay generación de empleo. Dijo hoy el presidente de la Cámara de Industria y Comercio que vamos a tener probablemente 2 años entre este y el que viene, todavía muy difíciles y con mucho dolor para la economía boliviana. Pero luego, si todo va bien, y todo va bien significa una serie de medidas de ajuste, la cosa podría ir mejorando a partir del año 2028. El informe del Fondo Monetario Internacional, con el compromiso que implica un desembolso de 1.900 millones de dólares para Bolivia aproximadamente, tiene una serie de condiciones que hoy se mencionaron en esta reunión que propició la Cámara de Industria y Comercio. ¿Qué dice este informe? Que parece que va a ser inevitable el gasolinazo el próximo año, que, bueno, parece que va a haber una reforma tributaria, o debería haber, por lo menos es lo que propone el Fondo Monetario Internacional, y una reforma laboral también, son temas difíciles. Salarios, ¿cuánto pueden subir? Es otro tema difícil. Los empresarios dicen, nosotros no vamos a poder subir salarios. Si lo hacemos, tendremos que recibir incentivos, han dicho hoy en la Cámara de Industria y Comercio. Pero ¿cuál es la noticia principal de la Cámara de Industria y Comercio hoy, que nos dio a quienes estuvimos en este encuentro? Las fotos están un poco más ahí, en el WhatsApp, sí, ahí estuvimos. ¿Cuál es la noticia hoy principal de lo que dijeron en la Cámara de Industria y Comercio? La noticia es que la Cámara de Industria y Comercio presentó y ha entregado ya a los presidentes de cámaras, de senadores y diputados, presentó un proyecto de ley corta de 30 artículos para prácticamente poner en aplicación directa una ley de inversiones. Una ley de inversiones. Hasta diciembre tiene que haber una ley de inversiones, dice la CAINCO. Si no, la situación va a ser más complicada, vamos a ir más lento en este doloroso proceso de ajuste que vive el país. Diciembre es el mes tope, el mes final, para poder ejecutar una ley de inversiones. De estos temas vamos a seguir hablando. Una pausa y ya volvemos.
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2: 17 horas con 41 minutos, estamos de vuelta con este tema musical, La Muralla, de los Enanitos Verdes.
3: Bueno, estamos en esta tarde de mucho ritmo de información. Enseguida vamos a hablar de economía y de un caso particularmente que preocupa, el tema de la madera en Chile, exportaciones y eso, pero quiero darles este dato que acaba de informarse. El Vaticano informó que al Papa León XIV le extirparon un tumor canceroso del pulmón. Es el dato que se está manejando de último momento. Otro dato de último momento es que le conceden la acción de libertad a Tatiana Marcet, es decir, no irá por ahora a la cárcel de Palmasola nuevamente debido a su estado de salud. Pero bueno, vamos a hablar de economía y tenemos para eso a nuestro primer invitado, el presidente de la Cámara de Exportadores, Osvaldo Barriga. Le agradezco, Osvaldo, este contacto. En principio, Osvaldo, quiero aprovecharlo para conocer su mirada de la economía y luego tratar un tema puntual que ha preocupado el sector maderero exportador. El primero, el tema de la economía. Hoy el informe del FMI indica que tendremos la peor recesión, diríamos, de los últimos años. Tercer año de recesión en Bolivia, e inclusive peor recesión que la de Haití. Y es la única economía de América del Sur que tendrá negativo por delante. ¿Cómo lo ven los exportadores este tema? Buenas tardes, ahora sí.
4: Buenas tardes, Tufi, un gusto estar con ustedes y con toda la audiencia de Asuntos Centrales. Hay que entender claramente que la economía está en recesión, no porque este gobierno entró y entramos a recesión. Venimos arrastrando una gestión económica de muy mala línea, cosa que hemos desde el sector exportador hemos venido pidiendo hace mucho tiempo. Restricción a las exportaciones, logística inadecuada, falta de carburantes hace más de 3 años, colas constantes, problemas en distintas fronteras, y eso sí tiene que ver con el gobierno actual porque no se han hecho las gestiones diplomáticas respectivas. Falta de legislación que nos dé previsibilidad a nosotros, es natural que tengamos un año lento. A eso hay que sumarle el incremento de los costos de los combustibles, que ahí veía yo en la previa, que ven a Venezuela en un crecimiento, y es natural. Sí. A Venezuela hay que entender que la guerra de Irán con el mundo, si queremos llamarlo así, y el estrecho de Hormuz, hace que suba el combustible. Pero si ustedes se fijan, cuando se toma a Maduro, el principal proveedor y el principal cliente del petróleo venezolano es Estados Unidos. Por lo tanto, empiezan a comprar y a hacer más inversiones, y esto dispara la economía de los venezolanos, que es lo que necesitamos en Bolivia.
3: Una nueva ley de hidrocarburos incluso hicieron, ¿no? Una nueva ley petrolera hicieron.
4: Es que justamente lo que ellos necesitan, y lo que necesitamos nosotros como Bolivia, necesitamos una ley de inversiones, pero una ley de hidrocarburos lo suficientemente fuerte como para que al sector hidrocarburos se lo pueda recuperar. Pero de la misma manera y sin hacer grandes esfuerzos, Bolivia con 3 leyes cortas puede generar a un sector minero una de las economías más fuertes de Bolivia. Y eso lo menciona muchas veces el presidente Paz, pero sus ministros y sus legisladores o los legisladores no acompañan esta visión. Nosotros en menos de un año podríamos estar exportando solo en minerales más de 15 mil millones de dólares. Si hacemos un buen trabajo, dentro de 3 años podríamos estar exportando 40 mil millones de dólares. Y eso solamente en exportaciones. Y si atraemos inversiones, acomodando una ley de inversiones para los bolivianos, pero al mismo tiempo las leyes de exportaciones, las leyes que necesitamos para que el sector agroindustrial termine de apoyar también a este crecimiento de las exportaciones. En 10 años el sector agroindustrial puede crecer en 13.000 millones de dólares su exportación. Es decir, Bolivia lo que necesita es que se gobierne y que ese fantasma del pasado, ese fantasma político que vivió durante tantos años de la mamadera del Estado, de un Estado virtualizado, artificial, supuestamente dadivoso solamente con los amigos de sus partidos o con los que votaban con ellos, pero los que no votaban con ellos los castigaban. Eso tiene que desaparecer. Hoy Bolivia necesita que se gobierne y se legisle para todos los bolivianos y para todos los sectores: minero, industrial, exportador, financiero, servicios, manufactura, etcétera, con no más de 10 leyes son las que necesitamos para que Bolivia pueda realmente despegar. Sí. La recesión y los números que vemos ahí en la gráfica son claros. Bolivia quedó totalmente rezagado en generarle condiciones a los bolivianos. Lo que de todos los sectores venimos pidiendo es: déjennos trabajar, dennos las condiciones para poder seguir invirtiendo. Fíjense sí. ustedes que a pesar de todas las dificultades que estoy mencionando, tenemos un año positivo en términos de el superávit comercial. Es decir, tenemos más exportaciones que importaciones. Ojo, no se debe a que se hizo bien las cosas, se debe a que tenemos una coyuntura de precios internacionales de los productos que exportamos, principalmente minerales, que están pudiendo jalar la balanza comercial hacia lo positivo. Ahora, toca que el gobierno ya se siente a trabajar en generar las condiciones para que como exportadores, como empresarios, como industriales, como mineros, como transportes, como gremiales, podamos crear las condiciones y sacar a Bolivia adelante.
3: Osvaldo, hoy la Cámara de Industria y Comercio ha anunciado que presentará un proyecto de ley corta de inversiones de 30 artículos, no de 130 como hay ahora en algunos de los proyectos, hay dos o tres proyectos de ley de inversión, y ha puesto la fecha, el mes de diciembre, en realidad, como un posible límite para que se apruebe. ¿Ustedes como sector exportador están de acuerdo con esta posición?
4: En realidad no conocemos el proyecto de ley de CAINCO. Si pudiéramos tener conocimiento de él, si lo compartieran con las demás instituciones, nosotros podríamos hacer nuestros aportes. Pero en términos del concepto, una ley debe ser corta, una ley no debe ser ambigua ni con una gran cantidad de artículos. Cuando nos presentaron a través del exministro José Gabriel Espinosa el supuesto nuevo proyecto de ley, nos decían que era una ley corta de 22 artículos, uh-huh. y cuando vimos la realidad fueron 130. Entonces ahí podemos ver de que hay ambigüedades por parte del gobierno, y no es bueno que tengamos la ley de la CAINCO, la ley de la Cámara Nacional de Industria, la ley de la Cámara Nacional de Exportadores, la ley de la Cámara Nacional de Comercio. En realidad esto debería canalizarse a través de una entidad como la Confederación de Empresarios Privados y generar un solo proyecto de ley del sector empresarial, que es el que en este caso necesita las condiciones de seguridad jurídica para poder invertir.
3: Osvaldo, han comenzado algunas medidas de ajuste que son duras, la eliminación de la subvención al diésel, pero se vienen otras medidas más duras de acuerdo al compromiso establecido con el Fondo Monetario Internacional. Eso hace prever un año 2027 también difícil, duro, pero por ahí el propio Fondo Monetario Internacional anticipa ya que el 2028, el subsiguiente, podría haber una ligera recuperación. ¿Ustedes cómo ven esos indicadores?
4: Así es como debe ser. Cuando nosotros propusimos un cambio al modelo económico, lo hicimos con un proyecto, un documento que se le presentó al presidente Paz y a los candidatos, porque esto se lo presentó en abril del año 2025. Nosotros planteamos un plan Bolivia con una visión a 10 años, y los primeros ajustes en la parte macroeconómica justamente pasan por la eliminación de todo tipo de subvenciones. Más allá del impacto social que tiene en las economías más vulnerables, nosotros como sector exportador planteamos que se eliminen todas las subvenciones o gestiones artificiales de parte del Estado a través de normativa. Nos referimos al tema de combustibles, nos referimos al tema energético en general, nosotros seguimos pagando una electricidad barata. Pero si no se hacen los trabajos para que los hidrocarburos se reactiven y tengamos, primero, gas a una condición buena dentro de Bolivia, vamos a tener que importar o gas o electricidad dentro de 2 años, justamente 2028. Y esto implica que ya nosotros estemos acostumbrados a que ya no nos va a costar un peso o nos va a costar 2 pesos, sino va a costarnos lo que nos tiene que costar. Lo que hoy estamos viviendo con el diésel es lo que deberíamos ir viviendo con los demás sectores. Entiendo y entendemos que desde el gobierno están midiendo de no afectar a las economías vulnerables y además frenar las convulsiones sociales impulsadas desde ese sector que les decía yo, de que quieren quedarse con la mamadera del Estado, de seguir viviendo de algo como sanguijuelas en el país.
3: Sí.
4: Bolivia no puede tener eso, y lo que el Fondo Monetario está diciéndote, te voy a prestar plata, pero necesito saber que vas a ser solvente para devolver esa plata. Y si yo te presto, soy el que dice a los demás bancos que podés recibir plata. Si yo te presto a vos, te va a prestar el BID, te va a prestar el Banco Mundial, te va a prestar la Cooperación Internacional, pero ellos también se fijan en qué cambios haces vos en tu estructura fiscal, en tu estructura económica, cambias tu modelo económico, y ahí recién te dicen, ok, ahora te puedo prestar plata. Si no, los demás desembolsos se van a ver también truncos. Bolivia sí necesita cambiar su modelo económico.
3: Ahora, Osvaldo, un tema sectorial, un punto que les viene preocupando a los exportadores, particularmente de madera, es esta incautación que se hizo en el puerto de Arica, que ha generado reclamos porque se está incinerando parte de esta madera. La CANEP, Cámara Nacional de Exportadores, ha emitido un comunicado últimamente. Viene el presidente de Chile el próximo viernes a Bolivia y este es un tema, parece que importante en la agenda bilateral. ¿Cómo lo ven el asunto este? ¿Van a plantear algún reclamo como sector?
4: Bueno, nosotros como Cámara Nacional de Exportadores hacemos este comunicado justamente pidiendo a las autoridades, primero nacionales, que realmente salgan a defendernos. Hay que ser claro, nuestras autoridades no han defendido al sector forestal maderero exportador en ninguna madera. Han habido algunos intentos o algunos esfuerzos por parte del viceministro Rodrigo Arce, después por parte de algún otro representante, pero no ha habido una gestión firme ante un atropello que es el que hemos vivido como sector exportador forestal, cuando se hacen incautaciones, todas fuera del marco de la ley internacional de comercio. A eso hay que sumarle que incluso ellos han incumplido normas internas en Chile y nos han prohibido acceso a la información, no solamente institucional, sino que desde las empresas se ha contratado a juristas internacionales que han hecho la representación y no hemos tenido conocimiento de realmente los procesos. Por eso, desde el sector empresarial maderero exportador, se contrató y se tomó los servicios de 2 grandes expertos, ex funcionarios de la DEA, eminencias en el manejo y procedimiento de incautaciones y procedimientos para identificar el contenido de droga en algún tipo de producto, y ellos sacaron los informes que dejan totalmente al descubierto que todo fue una farsa. Esto lo hicimos conocer hace aproximadamente 5 semanas atrás, fue presentado como parte de los procesos investigativos ante las autoridades chilenas, pero también ante nuestras autoridades. Ni con esta información hemos tenido una reacción formal por parte del gobierno. Nos dicen, sí, vamos a buscar la forma de solicitar. Estamos recibiendo en Bolivia al presidente de los chilenos. Lo vamos a recibir con alfombra roja. Vamos a firmar acuerdos internacionales de profundización del acuerdo de complementación económica. Y mientras tanto, en un sector que puede generar hasta 1.000 millones de dólares de exportación en el corto plazo, se ve truco porque normalmente saca sus exportaciones por Arica y hoy ni una sola empresa de transporte internacional, forwarder o alguna empresa naviera, quieren asumir el riesgo de llevar carga vinculada a la madera por la falacia y la mentira generada por un solo fiscal en todo Chile y que obviamente luego las demás autoridades a nivel Chile cierran como se dice, cierran filas en torno a ese fiscal para apoyarlo, a pesar de que no tiene ni una prueba contundente en contra de las exportaciones madereras. Estamos hablando de más de 55 empresas que están viéndose perjudicadas y cientos de miles de metros cúbicos de madera que no se pueden mover. Estamos incumpliendo contratos internacionales, estamos perdiendo mucho dinero, se ha votado a mucha gente, se ha tenido que despedir a mucha gente de las empresas, y el gobierno, bien gracias, señor. Por lo tanto, nosotros hemos hecho este comunicado. Este comunicado se ha convertido en una carta dirigida al presidente Paz y una carta dirigida al presidente Kast, a los dos, en el que, primero que nada, pedimos una reunión formal como sector exportador forestal con el presidente Kast para exponer justamente nuestras pruebas, exponer nuestra preocupación y pedirle también al presidente Paz que, si se va a sentar con su homólogo, pueda poner un alto a este abuso que estamos recibiendo por parte de las autoridades chilenas. Sí. Necesitamos acceso al debido proceso, necesitamos información. Y obviamente que no se deseche la prueba que nos ayuda a nosotros a demostrar de que no había droga en esas maderas. Y la mejor prueba de que los chilenos, las autoridades chilenas están actuando de mala fe, es que ellos hayan quemado las maderas, algunas o la mayor cantidad de las pruebas donde podríamos haber demostrado que no existe droga. Los procesos, los procedimientos que fueron utilizados para encontrar sustancias controladas son totalmente contradictorios, y no lo decimos nosotros, lo dicen expertos avalados por la DEA, que trabajaron en su momento en la DEA. Alguno de ellos fue director de la DEA y otro de ellos uno de los forenses químicos en sustancias controladas más reconocidos a nivel mundial. Bien. Si ellos están diciendo que esto está mal, lo menos que necesitamos es que nuestras autoridades en Bolivia exijan a la visita, en este caso, presidente Kast y sus ministros, que, uno, liberen la carga, segundo, inicien los procesos civiles, penales, administrativos, en contra de todos aquellos que iniciaron este proceso. Y no debería quedar ahí. Ya nosotros como Bolivia deberíamos pedir, como Bolivia, un resarcimiento de daños, porque por el momento, ante Chile y por lo de Chile, somos un narcoestado.
3: Bien, le agradezco, Osvaldo. Vamos a estar pendientes de esta visita del viernes del presidente de Chile, a ver si se incorpora en la agenda bilateral. Hasta una próxima.
4: Muchas gracias, que estén muy bien. Sí. Buenas tardes.
3: Gracias, presidente de la Cámara de Exportadores. Hablaba de la economía y de este tema puntual, un conflicto que todavía sigue irresuelto. El tema de la madera incautada en Chile, se ha quemado una parte y hay este reclamo. Para cerrar el tema económico, un titular: la Cámara Nacional de Comercio plantea que el incremento salarial del próximo año se defina en diálogo tripartito y no supere la inflación, es decir, plantea un 5% de incremento salarial la Cámara Nacional de Comercio, ya la COP está hablando de un 40%. Al retornar, seguiremos hablando del tema de la inseguridad ciudadana en Santa Cruz. ¿Cuántos policías necesita Santa Cruz? ¿Será la solución una guardia departamental? Ya volvemos enseguida a analizarlo.
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6: 18 horas con 3 minutos. En el año 2024, Karol G apostó por el merengue y grabó el videoclip en República Dominicana. El resultado fue uno de los mejores y grandes éxitos latinos del verano. Si antes te hubiera conocido.
7: Bueno, y es abundante la información que hay sobre este tema que interesa fundamentalmente al mundo creyente, católico, ni qué decir. El Vaticano ha informado que al Papa León le extirparon un tumor canceroso del pulmón, es decir, le han diagnosticado cáncer en el pulmón al Papa, le han extraído un tumor canceroso, el adenocarcinoma pulmonar, tumor maligno que le detectaron al Papa León XIV, es uno de los temas de lo que se está hablando. Stefano Margaritora es el cirujano que lidera el equipo médico que operó al Papa León XIV. Está en la agenda del Papa venir a Sudamérica. Esperemos que se recupere de la cirugía y sobre todo que pueda luchar y derrotar al cáncer del pulmón.
6: Sí, el cáncer que tiene adenocarcinoma pulmonar es un tipo de cáncer que se origina en las células glandulares del tejido pulmonar. Es una de las formas más frecuentes de cáncer de pulmón.
7: Bueno, pero nosotros aquí tenemos un lamentable cáncer que es el de la inseguridad ciudadana y está con nosotros Rubén Barrientos, exdirector de la Fuerza Especial de Lucha contra el Crimen, analista en seguridad y crimen organizado. ¿Cómo le va? Buenas tardes, Rubén, gracias por este contacto. Ha ocurrido hoy día otro crimen en Santa Cruz, probablemente vinculado al sicariato. ¿Qué le indica esta situación que está ocurriendo en nuestro departamento de Santa Cruz? Rubén, buenas tardes.
8: Buenas tardes, un saludo a la audiencia, a ustedes, y agradecido por la invitación. Mire, creo que hay que hacer un análisis partiendo bajo dos aspectos importantes. Hay que saber distinguir y separar lo que es el crimen común del crimen organizado con su vinculación a los delitos del narcotráfico. Y cuando digo vinculación, estoy hablando de algún nexo con organizaciones transnacionales. Lo que sucedió el día de hoy, tenemos también que ver que tiene un antecedente cuando se conoce que la persona que ha sido el día de hoy abatida, con probabilidad ha sido un piloto del señor Marcet. Eso es lo que se dice, no sé si esa información está confirmada. Si fuese así, entonces quiere decir que tiene una vinculación con delitos de narcotráfico. Y también hay que tomar como referencia un caso pasado, no sé, hace un par de meses, que lo mismo le sucedió a un expiloto del señor Marcet también, que se encontraba en una competencia automovilística, y creo que él por la zona del Cambódromo también ha sido abatido. Entonces son dos elementos que hay que considerarlos en lo que es la inteligencia criminal, porque que coincidentemente estas dos personas guardaban una relación directa con el señor Marcet y obviamente con delitos de narcotráfico. Sí. Entonces, a partir de ello, se harán las hipótesis de decir qué es lo que pasó. Había un ajuste de cuentas, ha sido un sicariato por encargo, o definitivamente él tenía cuentas personales con otras personas que también pueden estar vinculados a ilícitos. Entonces, pero es importante estos antecedentes que les estoy describiendo,

0: del país, como el Chapare, Beni, Pando. Hay facciones, sí, hay emisarios que están en el país, que están asentados en la ciudad, que pertenecen a clanes, a cárteles y organizaciones criminales transnacionales, pero que son poco visibles, ¿me entiende? Sí. Y cuando digo poco visibles, son aquellos que no hacen gala de su posición económica, no hacen gala de su situación criminal, como lo hacía el señor Marcet, comprando equipos de fútbol, demostrando grandes movimientos de dinero, mandando incluso mensajes, enfrentándose a la policía y a un exministro de gobierno. Entonces, estos están en el anonimato porque camuflan su actividad con una actividad comercial normal, pero sí son gente que son encargados de hacer lo que les interesa, sí, el acopio de sustancias controladas y obviamente transportarlas afuera del país.
1: Bien, ¿y cómo se debe afrontar una situación de presencia, aunque sea de células, de organizaciones criminales con algunos vínculos internacionales, coronel?
0: Mire, yo creo que debe hacer inmediatamente el gobierno en estas próximas horas hacer un refuerzo de la presencia policial focalizada, identificando justamente los puntos críticos que en este momento está sucediendo. Pero cuando digo la inteligencia criminal es para establecer justamente qué organizaciones internacionales están infiltradas, están asentadas en territorio nacional. Entonces, a través de esto tiene que tener una mesa operativa de un análisis criminal y cruce de información con los países que están afectados por este crimen, que es el narcotráfico. Recibir información de Argentina, por si hay un vínculo entre las regiones más cercanas hacia la frontera argentina, con Brasil, con Chile, con Paraguay, para que de una vez se trabaje para empezar a identificar aquellas organizaciones que están asentadas, dedicadas al narcotráfico, y obviamente si tienen una vinculación a otros delitos comunes graves, que son robos agravados, sí, sicariatos, secuestros y otros.
1: Ahí le
0: para
1: toco,
0: que este no sea un fenómeno, sí, recurrente.
1: Le toco ahora el tema del atraco a la joyería el domingo, que inclusive el fiscal interino dijo que podría estar relacionado con el PCC. ¿Cuál es su hipótesis al respecto? Y bueno, también cómo se puede afrontar ese caso de inseguridad, segundo atraco que sufre esta joyería en Santa Cruz.
0: Bien, el atraco a la joyería es una actividad que podríamos separar de lo que es el narcotráfico, porque hay dos hipótesis: la que dice el gobierno, que están vinculados al PCC, que esta es una respuesta porque se está evitando que se comercialice las sustancias controladas. Quiere decir que se ha desbaratado una organización criminal que está vinculada al PCC, donde estaba el señor Marcet, donde estaba el representante del Ministerio Público, y esta es una reacción de justamente de ese trabajo de gobierno. Pero esa es una hipótesis, definitivamente. Y yo me pregunto, ¿qué pasa en el momento cuando los aprendan y definitivamente estas personas no tengan vinculación a esa célula, a ese organismo internacional? Entonces va a ser que nos hemos equivocado en la primera apreciación. Yo puedo decir, y hay que hacer un análisis de los videos que se están mostrando, si estas personas tienen la preparación, la organización y tienen una experiencia en estos temas de realizar estos robos agravados. Este análisis del perfilamiento lo va a hacer la policía, y ustedes se pueden dar cuenta solamente con ver los videos, si están organizados, si estas personas, alguien ha entrado a decir a los rehenes momentáneos, separarlos por un lado, uno que se haga el trabajo de seguridad.
1: Con esas imágenes, coronel, con esas imágenes, ¿qué percepción tiene usted? ¿De qué tipo de banda?
0: Yo tengo una percepción que son desordenados, ¿no? No hay una organización, porque fíjese, todo el mundo, primero que entra una persona que está, el arma de fuego lo tiene atravesando el casco en la mano izquierda, y él utiliza la mano derecha para señalar, para ordenar, para que la gente coadyuve en lo que va a hacer, en el ilícito que va a cometer. No tiene la intención de utilizar el arma de fuego en contra de alguna persona, porque no está apuntando. Hay menores de edad, salen, entran y salen cuando ellos ya han tomado el negocio en sí. Ellos ya ingresaron al negocio, pero pese a que están ahí, las personas salen, los niños salen, ¿me entiendes?
1: Sí.
0: Y cuando le invita a retroceder a una de las personas, este delincuente, lo hace de la forma, podríamos decir, si cabe el término, más amable, ¿no? Porque si uno

0: con fuerza, con reacción, con violencia, llega a lastimar, no le interesa quién está adelante. Y va a ver usted que rompe el cristal, pero no necesariamente saca las joyas de ahí, fíjese usted. Sí. Entonces, hacen
1: no son tan avezados ni profesionales, pero sí osados, coronel, porque entrar a esa hora de la noche a un lugar tan concurrido, un espacio adelante.
0: Esos elementos que usted me dice, los horarios, los días, los lugares, son obviamente planificados, porque han debido ir con anticipación a ver el comercio, el movimiento, las personas que trabajan, las horas que abren, las horas que cierran. Y domingo es un lugar sumamente, existe mucha concentración de personas por una actividad comercial y porque hay una serie de juegos para niños, hay heladerías, hay cafeterías, hay restaurantes, hay de todo. Pero yo quiero que un detalle es importante. Sí. Si hubiese habido una organización, si hubiera sido una organización con orden, usted hubiera visto que una persona los puede aislar, otra persona hace la vigilancia y otro se encarga de retirar todas las joyas. Acá hacen lo que pueden de manera rápida en 4 y algo minutos, casi 5, y salen del lugar. ¿Me entiende?
1: Sí, sí.
0: Es más, cuando están las jovencitas en el lugar, piensan que esto es solamente un juego, porque le expresan una sonrisa como si alguien se estuviera haciendo la burla. Se dan la vuelta a un principio cuando están sentadas. Entonces, la utilización de armas de fuego ya es posterior adentro, cuando uno de estos delincuentes que estaba de seguridad afuera ingresa al interior, trata de romper uno de los cristales, no logra su cometido con el arma, entonces hace uso del arma de fuego, realizando 2 disparos para quebrar la vitrina y poder sustraer las joyas de ese anaquel.
1: Ahora, coronel, con ese video de análisis que usted mismo está leyendo, ¿qué lectura tiene del comportamiento de la funcionaria que fue detenida, ahora tiene detención domiciliaria como presunta cómplice? ¿Cómo la ve en términos de conducta?
0: Mire, el lenguaje no verbal, la expresión de las personas en acontecimientos de este tipo son variadas. No todas las personas reaccionan de la misma forma. Quiere decir, ante estos hechos, alguien le puede entrar en una crisis de pánico y quedarse, pero ahí, claro, como si fuese de madera, no se mueve para nada. Otros pueden gritar, llorar, otros tratan de evitar ser lastimados, se van a un lugar a esconderse, o definitivamente son cooperadores, ¿me entiende? Voluntarios, sí, de decir, llévese todo lo que pueda, ¿qué más puedo hacer? Si usted ve esta imagen, hay una señora que trabaja también, presumo que trabaja en este negocio, que está de vestido negro y de lentes, que inclusive se agarra los oídos, empieza a querer abrir las cajas al principio, las centrales, y después va a un costado de la imagen también a abrir algunas. Fíjese en este momento,
1: sí, sí,
0: está tratando de abrir, mire, va, sí, quiere abrir, quiere hacer, y le dice él, allá, al otro lado, le señala, la señora en el miedo, fíjese la expresión de miedo, y la forma de caminar, va hacia la parte izquierda y hace lo mismo, trata de abrir, porque debe tener ahí un seguro, un dispositivo, y empieza a abrir las cajas, imagínese usted, claro. Entonces, lo que pasa es que la reacción humana de preservación de vida hace de que se vuelva una persona que ayude en lugar de presentar una resistencia.
1: Quiero hacerle un par de ya preguntas vinculadas a cómo afrontar este tipo de situaciones de inseguridad, porque la primera reacción de la autoridad departamental, el gobernador, fue, bueno, hemos sido rebasados como policía, ha sido rebasada, la ciudad está controlada por la delincuencia, se llamó a la octava división que salió a patrullar con 2 tanquetas y bueno, pidió él tomar el comando de la policía departamental o nacional aquí, pero además crear una guardia departamental y que hayan más policías. ¿Cómo ve usted esto? ¿Se necesita más policías, una propia guardia departamental para mejorar la lucha contra la delincuencia?
0: Mire, yo le voy a decir algo.
1: Sí.
0: No estoy en contra de los deseos del gobernador, de cualquier autoridad regional, de cualquier departamento, de tener una policía departamental. Sería ideal contar con una academia de policías en Santa Cruz, con una formación, y en Cochabamba y La Paz, 3, porque nos lo está exigiendo la cantidad de población que tenemos en el país y especialmente en Santa Cruz. Pero si estos hechos se ejecutan a la luz del día, no solamente hay que revisar la capacidad de reacción, sino la capacidad de prevención e inteligencia. La seguridad no se demuestra con una exhibición de fuerza, de sacar tanquetas o no, sino con resultados. Tampoco estoy en contra de que cualquier institución coadyuve a una policía, y definitivamente no está rebasada. Lo que pasa es que tiene que haber una muy buena organización, una muy buena distribución del personal y un análisis de decir cuáles son nuestras zonas de la ciudad que están sin resguardo policial. Y yo se lo digo sin el temor a equivocarme. Desde la doble vía La Guardia hasta la avenida Bush, usted fíjese si existe una unidad policial cercana. Mm. Todo ese cuarto anillo es desolado en las noches, oscuro. Y si va girando por el cuarto anillo, si se pasa al quinto anillo, si pasa al sexto anillo, va a ser lo mismo.
1: Claro.
0: Entonces tenemos que hacer un análisis, un diagnóstico de seguridad y ver qué es lo que necesita nuestra ciudad para darle por lo menos esa sensación de seguridad al ciudadano. Tener patrullas en diferentes rotondas, a horas pico, etcétera. Entonces ese tiene que ser el resultado de un trabajo que tiene que hacer la policía.
1: Último punto, están sugiriendo armar y capacitar a guardias privados que porten armas o permitir a personas civiles portar armas de alto calibre, inclusive los cambistas. ¿Qué piensa usted de estas sugerencias?
0: Yo pienso que es un riesgo, Tupi. Es un riesgo, primero hay que modificar la Constitución Política del Estado. Segundo, nosotros no somos Estados Unidos, que nos permite su constitución tener armas de fuego para la defensa nuestra del país y de nuestra vivienda. Y ese es un riesgo porque tiene que haber un control de las personas que utilicen un arma de fuego y una preparación y una responsabilidad, porque no es lo mismo agarrar un arma de fuego que un bastón eléctrico, que una pistola taser eléctrica. Estamos hablando de que esa responsabilidad de llevar un arma puede generar más muerte y más dolor y más luto. Y eso puede ser, ya todas las personas pueden querer andar con su arma de fuego por el solo hecho de preservar su vida y su seguridad, y se puede convertir esto en una tierra de nadie y podemos tener mayores consecuencias que las que queremos. Definitivamente, sí. Estoy en contra de las reuniones, estoy en contra de los congresos de seguridad, porque ahí se van a decir los problemas que uno tiene y se dilata y se fija otra fecha para traer resultados. Ya tenemos un problema latente, que es la seguridad. Lo que hay que ir es con respuestas y decirle al gobierno de Patán, necesitamos esto de manera inmediata, necesitamos el apoyo logístico, humano, recursos, tecnología, pero ya. Y además trabajar de la mano estrechamente con operativos con migración, operativos con el SIGIL, para identificar qué personas están en el país asentadas sin orden, fuera de la ley, violando las leyes migratorias del país. Uh-huh. Y quiénes han ingresado de una vez por todas. No tenemos, querido Tufi, sí, el AFIS criminal, identificación de huellas dactilares. Estamos en investigación y en seguridad atrasados, pero olímpicamente con el resto del mundo. Entonces es momento, si queremos vivir en paz, queremos vivir en una ciudad tranquila, progresista, tenemos que utilizar la tecnología que ahora se está utilizando en el resto del mundo, y la policía no tiene que estar exenta de esto.
1: Gracias, coronel Rubén Barrientos, por darnos su lectura. Hasta una próxima.
0: Gracias a ustedes, que tengan buenas tardes.
1: Gracias a usted. Bueno, bastante audiencia cuando hablamos de seguridad ciudadana y por supuesto también de otros temas, pero sobre todo seguridad ciudadana. Dice acá un oyente nuestro en nuestro canal de YouTube, coronel Barrientos, solo se aparecen los policías en el puente del Uruguay antes de su cena, para la cena, dice. Bueno, y continúa diciendo, es una responsabilidad que la persona que escoja portar arma tiene que decidir. Valentina Aparicio, pero mientras la policía no cuente con combustible, no saldrán a no ser que sea de a pie. Ellos le piden gasolina a la población para ir a prestar socorro a alguien. Miren cómo estamos, según los oyentes que nos siguen, que hoy, por supuesto, como días anteriores, tenemos un gran número de oyentes. Y seguidores de Asuntos Centrales, una pausa, que luego hablamos de algo que tocamos la semana pasada. Eutanasia. Comienza el debate esta semana, aparentemente ya, o probablemente mejor, en la Cámara de Diputados hay un proyecto de ley. Vamos a hablar de este tema, ya volvemos.
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2: Si te quieres divertir.
3: Bueno,
4: ahí está tu frío, Bunny. Sí. Un tema musical que lanzó en 2025 y rindió homenaje a la cultura puertorriqueña y a la comunidad latina de Nueva York con este tema con ritmo caribeño. Suena Nueva York.
3: Y entre las cosas simpáticas que estoy viendo, hay un pequeño apunte de un grupo musical en la ciudad del Alto que llegó con toda la actitud, dice, a un evento en el Alto, pero se encontró con un panorama desértico. No tenía público en este evento musical, no había casi nadie. Aún así, los músicos de este grupo musical, no especifican el nombre en el reporte, siguieron adelante y dieron su mejor presentación. La actitud nunca faltó. Imagínate, fue al evento, no había público, pero ellos siguieron. Profesionalismo, ¿no? Me recuerda un poco a cuando vino aquí la banda Scorpion, una banda que habitualmente llena todos los estadios, multitudes, 50,000, 100,000 personas. Vino a Santa Cruz, no había muchos seguidores en ese momento, calculo que 3,000 nomás, en relación al público que tienen en el exterior, de 50,000, 40,000, pero igual ellos cantaron con la misma actitud y profesionalismo que hacerlo ante 100,000 personas. Eso es profesionalismo, entre las cosas simpáticas que estoy viendo.
4: Así es.
3: ¿Tenés algún apunte relacionado con los policías, creo?
4: Sí, estaba viendo el tema de... Hay un informe que se conoció en 2023, que ayer justamente hablábamos de la cantidad de policías que debería haber por país. Sí. Hay un informe del Observatorio Interamericano de Seguridad de la OEA, y te lo comienzo a compartir. ¿Cuáles son los países que tienen más policías en Sudamérica por cada 100,000 habitantes?
3: ¿Cuáles son los países con más policías en Sudamérica por cada 100,000 habitantes?
4: Ajá. Sí. Lidera Uruguay esta lista de policías. 881 policías por cada 100,000 habitantes. Le sigue Argentina con 802. Luego está Guyana con 598. Paraguay con 427 policías por cada 100,000 habitantes. Surinam con 411. Perú tiene 390 policías por cada 100,000 habitantes. Colombia tiene 333 policías, Ecuador tiene 317 y aquí venimos nosotros en el puesto número 9 con 303 policías por cada 100,000 habitantes. Brasil tiene menos, con 243 policías por cada 100,000 habitantes. Chile, 66 policías por cada 100,000 habitantes y Venezuela no tiene datos disponibles. Son datos que arrojó un informe del Observatorio Interamericano de Seguridad de la OEA en el año 2023.
3: Bueno, son datos llamativos. Por supuesto, Bolivia está en el puesto, vamos a volver para atrás, de entre ¿cuántos países? 12 países.
4: 12 países, en el 9.
3: Bolivia en el 9, uh-huh. En cuanto al número de policías. Ahí está, Bolivia 37,000 policías y un poquito más, datos oficiales.
4: Sí, y de estos policías 30,000 son varones y 6,822 son mujeres. Son igual datos de la OEA.
3: Y hablando de temas de inseguridad y todo lo que ha sido esta tarde, el hecho sangriento, hay imágenes de la mamá del joven de 26 años, hombre de 26 años, que llegó hasta el taller de motos de esta zona del zoológico y protagonizó una dolorosa escena al enterarse de lo ocurrido. Por supuesto que la familia es la que sufre ante estas situaciones, ¿no?
4: Sí, cuando llegó cuando dijo que su hijo ya había recibido amenazas días anteriores, entonces ella seguramente va a pedir que se investigue, que se confirme qué fue, de dónde venían esas amenazas, ¿no? Hay un dato, pero hay que esperar que la policía lo confirme.
3: Por supuesto, vamos a esperar informes más oficiales. Y hoy es el Día del Abogado, me parece. Sí, ¿no? Felicidades, sí, a todos los abogados.
4: Hoy es el Día del Abogado, estuvieron...
3: ¿Cuántos abogados habrá en Santa Cruz?
4: Sí que habían alrededor de 90,000.
3: ¿En Bolivia?
4: Ajá.
3: ¿90,000?
4: Sí.
3: ¿No serán más?
4: Voy a buscar. Bueno,
3: vamos a ver.
4: 96,613 abogados y abogadas hay en el sistema de registro de la abogacía del Ministerio de Justicia.
3: Hay un chef boliviano que ha llevado el pique a lo macho a Alemania y ha obtenido una medalla mundial. Mirá, no todo es malo en nuestro país. Hay muchas cosas buenas, solo que ponemos el foco en situaciones como... los que están ocurriendo, los crímenes aquí, las que están ocurriendo, los crímenes aquí. Robert Lange Rodríguez hizo historia al convertirse en el primer chef de origen boliviano a recibir una estrella Michelin por su restaurante Teco, ubicado en Essen, Alemania. Vamos a tratar de ubicarlo.
4: Una estrella Michelin, eso cuesta
3: vamos
4: muchísimo
3: a tratar de ubicarlo,
4: conseguir.
3: Sí.
4: Destaca con el pique. Hay que cumplir varios requisitos.
3: Sí. Pero vamos a hablar ahora de gastronomía y de una situación interesante que va a desarrollar en Bol, ¿no?
4: Sí, volviendo al tema, la estrella Michelin es el máximo galardón de la alta cocina mundial que otorga la guía Michelin para reconocer a los restaurantes con una calidad culinaria excepcional. No sí. Es fácil adquirir una estrella Michelin, Tupi.
3: Les había adelantado que íbamos a hablar de la eutanasia, va a ser un poco más adelante, porque enseguida, después del corte, vamos a hablar con la chef Coral Ayoroa, uh-huh. que nos va a hablar de una interesante iniciativa de un curso virtual y gratuito con herramientas prácticas para fortalecer la gestión de negocios gastronómicos del país, sobre todo en este mes de la mujer. Ya volvemos.
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3: Ahí aquí estoy yo.
4: 18:35, volvemos con este ritmo del colombiano Capo. Encontró el Afrobeat, una fórmula para conquistar al público internacional con una melodía pegadiza y un ritmo envolvente. Ahí escuchamos Onana.
5: Hablábamos hace unos minutos de un chef que destaca en Alemania, pero aquí también tenemos nuestros chefs que toman iniciativas interesantes y empresas que también lo alientan. La Fundación Creamos Juntos de Coca-Cola Foundation y la chef Coral Ayoroa impulsan el método Sabor para fortalecer a emprendedoras gastronómicas, sobre todo en el mes de la mujer boliviana, emprendedoras gastronómicas. Esta iniciativa ofrece un curso virtual y gratis, con herramientas prácticas para fortalecer la gestión de negocios gastronómicos de Bolivia. Los cursos ya están disponibles y nos los va a comentar la chef, precisamente Coral. Buenas tardes, Coral. Cuéntenos, por favor, sobre esta iniciativa, estos cursos que van a ofrecer para reforzar, si se quiere, el conocimiento de las emprendedoras gastronómicas en el mes de la mujer. ¿Cómo está? Buenas tardes. Adelante.
6: Buenas tardes, muy contenta de poder estar en Asuntos Centrales y gracias por la oportunidad de poder explicar este método Sabor, que el cual hemos trabajado con la Fundación Coca-Cola, pero también con la Fundación Crecemos Juntos. Realmente estoy muy contenta por este método. Es un método que abarca 8 capítulos o 8 compendios que tenemos, que está pensado principalmente para las personas con conocimientos básicos culinarios, que buscan seguir aprendiendo y mejorar principalmente la parte de las técnicas de cocina, pero también fortalecer sus negocios y manteniendo principalmente la identidad, la esencia. Es algo que me va marcando todo eso, ¿no? Y eso es lo que queremos con este método.
5: Claro. ¿Ya está a disposición este taller en forma virtual? ¿Cuánto tiempo dura? ¿Cómo se pueden inscribir las emprendedoras gastronómicas?
6: Bueno, en realidad estos 8 módulos ustedes lo pueden hacer, es de manera gratuita, están en la plataforma www.crecemosjuntos.bo.org. Pueden ingresar esto para poder pasar estos 8 compendios que tienen. Y a lo largo de esto hemos ido desarrollando 5 pilares fundamentales que tenemos, de acuerdo a las siglas del método Sabor. Es uno, por ejemplo, con la ESA, empezamos con la parte del sentido, que es reconocer principalmente el propósito de aquello que nos da valor al negocio. También tenemos la parte de la autenticidad, y es principalmente fortalecer la identidad y la esencia propia del emprendimiento. Entre la B tenemos la búsqueda de innovación, donde pueden encontrar nuevas formas de mejorar y ofrecer sus productos, los productos y los servicios también. La organización, que también es incorporar herramientas para poder ordenar y gestionar de mejor manera la parte del negocio. Y también tenemos la red y recursos, donde podemos identificar oportunidades de conexión que contribuyan principalmente al desarrollo de cada una de estas mujeres, ¿no?
5: Muy bien. Entonces, ¿qué duración tiene cada módulo? ¿Cómo es la metodología?
6: La metodología depende de cada uno de ellos que quiera avanzar, como podríamos arrancar, si quiere, en 2 semanas en cada módulo, o capaz de acuerdo al tiempo que ellas poseen, pueden ir también incorporándose e ir pasando. La ventaja de tener un curso de este tipo es de que puedo repetir varias veces el curso, que inicialmente lo hacemos de manera práctica a través de videos, y después vamos pasando a la parte teórica también, porque tenemos unos cuadernillos, ejercicios, uh-huh. Y es más, también hay una evaluación. Una vez que hayan culminado los ocho capítulos, tienen un acceso a poder tener una certificación de cada una de ellas, ¿no? Ahora, esto se lo he ido trabajando a través de un trabajo que ya hemos realizado hace mucho tiempo con la Fundación Coca-Cola y con Crecemos Juntos, de poder tener un proyecto que se llama el SUMAC. Este SUMAC es un proyecto que lo tenemos nosotros ya en la ciudad del Alto y en la ciudad de La Paz, que es un circuito de rutas de comideras callejeras que se las ha capacitado en un periodo de 8 meses, donde les hemos dado inicialmente un curso de buenas prácticas, de manipulación, higiene, de atención al cliente, un curso básico de marketing, donde ellas han ido como aprendiendo en todo este proceso. Nos han abierto inclusive los espacios de sus casas para poder nosotros mostrar el trabajo de manera in situ en el lugar con ellas para ir mejorando esas buenas prácticas. ¿Qué se ha hecho con eso? Ellas tienen un sello que se llama el SUMAC, donde realmente nosotros garantizamos que en este lugar es inocuo principalmente y tiene buenas prácticas dentro de ello, ¿no?
5: Muy bien. ¿Lo puede reiterar, por favor, cómo inscribirse, registrarse? ¿Hay una plataforma?
6: Sí, directamente a la plataforma, que es www.crecemosjuntos.org.bo.
5: Perfecto, gracias.
6: Simple y sencillo, sí. Dentro de la plataforma tenemos eso.
5: Así es. Gracias, Coral. Muy linda iniciativa. Hasta la próxima.
6: Hasta la próxima. Muchísimas gracias.
5: Gracias a usted, Coral Ayoroa, es chef. Ha tomado esta iniciativa junto a la Coca-Cola, la Fundación Coca-Cola. Uh-huh. Y creamos juntos la Fundación, más de Coca-Cola Foundation, evidentemente para reforzarse en todo lo que implica el emprendimiento gastronómico. Estoy leyendo otra situación de violencia ocurrida esta tarde, a las 5 de la tarde. Vecinos de la Radial 26, próxima al canal Isuto, reportaron que un hombre de 66 años de edad resultó herido por arma de fuego. Fue víctima de un atraco a mano armada. Dos antisociales se le acercaron y lo arrinconaron para quitarle su teléfono celular. Miren ustedes, a tener cuidado, ha ocurrido hace una hora atrás. El hombre está en una clínica privada de la zona, donde ha recibido atención médica y está fuera de peligro. Una pausa y ya volvemos.
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2: 18 horas con 46 minutos y está Melendi caminando por la vida, dice.
3: Bueno, estamos de vuelta y la paz es, como siempre, con Grover Yapura. Cada tarde, cada mañana, País Adentro con Grover Yapura. Grover, buenas tardes. ¿Qué tal las novedades en La Paz? Aquí nosotros sacudidos por los crímenes y algún atraco que también acaba de ocurrir cerca del canal Isuto aquí en Santa Cruz. Allá más tranquilidad desde ese punto de vista. Al menos no tienen este tipo de situaciones de sicariatos, posiblemente sicariato ocurrido aquí. Grover.
4: Hola, Tufi. Buenas tardes. Es cierto, los hechos que consternan y duelen al país se encuentran en Santa Cruz por la acción del crimen organizado. Pero te cuento que en La Paz también es noticia lo ocurrido con un grupo de músicos sí. que estaban en la casetera de Cochabamba Ruro. Se trata del grupo Carumanta, unos intérpretes del folclore boliviano, en particular del ritmo del Salay, ¿no? Ellos estaban viajando, no tenemos el dato preciso de dónde estaban yendo, pero en la casetera La Paz, Oruro, Cochabamba, el minibús en el que iban chocó, colisionó contra un tráiler y 5 de los miembros han muerto, ¿no? Y director del grupo está seriamente herido, Tufi.
3: Una pena realmente. Estoy leyendo otro titular ya vinculado con el presidente Rodrigo Paz a propósito del crimen organizado. Estuvo en una actividad aniversario de la Fuerza Naval y les pidió a las Fuerzas Armadas intervenir más decididamente en la lucha contra el crimen, dice el titular de Urgente.o.
4: Es cierto, sí. Tufi, creo que este es un hecho. La posición del primer mandatario y capitán general de las Fuerzas Armadas es relevante y significativa, porque es la primera vez que desde fines del siglo XX un primer mandatario plantea como posición estatal de que las Fuerzas Armadas participe. El presidente ha sido explícito en su mensaje a las Fuerzas Armadas, en particular a la Armada, a la Fuerza Naval, planteando que las Fuerzas Armadas deben luchar en protegiendo la democracia y luchando contra el crimen organizado. Recordemos que el ministro de Defensa ya lo planteó en dos oportunidades. Entonces, y el Consejo Supremo de Defensa, que se reunió la anterior semana en el Palacio de Gobierno, también está anunciado que están trabajando en un proyecto de ley. Entonces es un dato relevante que puede significar un hito muy importante para la lucha contra el narcotráfico, Tufi.
3: ¿Cómo se está tomando, Grover, esta noticia del Papa con cáncer en el pulmón, aunque resultó exitosa, digamos, la cirugía de extirpación de un nódulo?
4: El comentario en La Paz ha sido muy escaso.
3: Sí, por ahora, ¿no?
4: Me parece que tiene que ver, que la gente está preocupada en temas más domésticos, ¿no? Más internos, querido Tufi.
3: Claro. Hay un titular también de Urgente.bo que dice: el oficialismo prevé que las leyes estructurales sean tratadas en la próxima gestión legislativa. Leyes estructurales, hidrocarburos, me imagino, electricidad. Aquí la Cámara de Industria y Comercio ha dicho se necesita con urgencia la ley de inversiones, hoy lo ha dicho, y espera que se apruebe en diciembre. Podrá considerarse una ley estructural la de inversiones, y con este anuncio que está en tu medio, ¿se podría prolongar un poco más allá la discusión todavía?
4: En el caso de la Caínco, Tufi, los dirigentes empresariales de Santa Cruz están planteando una ley corta, ¿no? Sí. Que seguramente es una ley de transición hacia la ley de inversiones que el gobierno ha propuesto. Y en todo caso lo que está ocurriendo es eso, ¿no? Me parece que las fuerzas políticas, en particular el oficialismo, está designado a que en esta gestión y en esta legislatura que termina en noviembre y en principios de la próxima no se van a tratar las leyes, porque solamente la ley de inversiones está en la asamblea. La ley de hidrocarburos, por lo que sé, va a ser presentada este mes en el parlamento, pero ahí está. no hay acuerdos para la discusión del tema, Tufi.
3: Bueno, Grover, el clima preocupa. El clima por el Super Niño, por las inundaciones. Mirá lo que está pasando en Chile. Vamos a ver si podemos encontrar alguna imagen, pero el diario El Mercurio, ahorita, en este momento, dice: colapso vial, cierre de estaciones de metro y más de 20.000 clientes sin luz en Santiago de Chile. Estragos de granizos y tormenta en Santiago de Chile. Ya viene seguido esto en Chile, ¿no?
4: Es cierto, Tufi, el asunto es que además a ese dato que tú señalas, tenemos que recordar que hace un par de semanas en el norte de Chile, en la región de Antofagasta, hubo una tormenta muy fuerte, ¿no? Llovió después de unos 30 años e incluso bolivianos migrantes que están trabajando allá y residen allá han sido afectados por la tormenta de lluvia. Me parece que este es un tema que tiene que ver con el calentamiento global y el Super Niño, y eso también se refleja en el altiplano de América del Sur, en nuestra región, donde la ola de calor está muy, pero muy fuerte, ¿no, Tufi?
3: Sí, y encima, bueno, vamos a ver si el presidente de Chile no tiene problemas esta semana serios y graves que le impidan venir a Bolivia, porque el viernes estará en La Paz el presidente Kast de Chile.
4: En todo caso, sí es cierto, ¿no? Esperamos que las cosas mejoren en Chile en relación a los efectos de la naturaleza, pero en cualquier caso el presidente de Chile va a recibir un mensaje por parte de los empresarios bolivianos que están muy preocupados por el tratamiento que las autoridades chilenas le han dado a las exportaciones de madera. Hoy, por ejemplo, el gerente general del Instituto Boliviano de Comercio Exterior, el señor Gary Rodríguez, ha llegado hasta La Paz para hacer conocer su preocupación por este tratamiento, y ha pedido el señor Rodríguez que las autoridades chilenas dejen de quemar, dejen de destruir la madera boliviana que tiene mercados de exportación. Han sido afectados con ese tema, con el tema de la paralización del transporte de esta mercancía, pero además sufren el estigma de que estaban trasladando cocaína, ¿no? Entonces hay una corriente de opinión muy fuerte constituida por líderes de opinión, por empresarios, ejecutivos bolivianos que están pidiéndole a las autoridades chilenas que se manifiesten con la mayor objetividad en este tema, Tufi.
3: Bueno, Grover, estoy viendo un video de la nueva portavoz de Trump, de la Casa Blanca, asumió ella, y dice que tuvo algunos enredos en su primera intervención. Estoy viendo un video muy simpática de ella, pero con estos problemas en su estreno. 14 minutos de conferencia de prensa, admitió solo 3 preguntas y con un estilo que se quedó corto al compararlo con el aplomo, la locuacidad y la dureza con la que una jovencísima Leavitt se hizo un nombre defendiendo las políticas de su jefe, el presidente Donald Trump, dice, a base de mentiras cuando hizo falta, dice este texto del diario El País de España. Tuvo problemas para desenvolverse en su primera conferencia de prensa la portavoz del presidente Trump. Está señalada como un punto curioso y el video igual te invito a verlo en algún momento cuando tengas tiempo. Así que, bueno, este comentario como apunte, querido Grover, para irnos despidiendo.
4: Muchísimas gracias, querido Tufi. Les mando un abrazo. Hasta mañana.
3: Hasta mañana, Grover. Nosotros a la pausa y ya volvemos, o tenemos el video de la portavoz.
2: Bueno, ahorita ya vamos a estar. Compartir.
3: Pausa y ya volvemos.
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7: Ya son casi las 7 de tu fin, volvemos con este ritmo de Rosalía.
8: Bueno, Rosalía. Nos vamos despidiendo a todo ritmo con algunos datos más, Nona.
7: Sí, contarles de que se acaba de publicar el diario La Razón que Unidad Nacional aleja de sus filas a Alejandro Reyes tras conocerse el audio con Cerimedo. El secretario de UM, Roberto Moscoso, calificó de deplorable el acercamiento del diputado a Cerimedo.
8: Bueno, no se ha pronunciado él mismo, ¿no?, sobre el audio, al menos no he leído. Tendrá pendiente este diputado explicar qué es lo que habló con Cerimedo y si ese audio es real o no es real. Hoy, 50 años de una de las peores tragedias aéreas de Bolivia y la mayor quizás de Santa Cruz.
7: Sí, este 13 de octubre se cumplen 50 años de la mayor tragedia aérea de Santa Cruz. En 1976, un avión de carga del Hoy Aéreo Boliviano sufrió un accidente poco después de despegar del aeropuerto El Trompillo. La aeronave impactó contra el Colegio Plácido Molina y posteriormente se estrelló contra las graderías del estadio Ramón Tawich Aguilera, y el hecho dejó 91 fallecidos, aunque hay registros oficiales, según los registros oficiales, sin embargo, hay fuentes que dicen que son más de 100 víctimas. Al menos la mitad eran niños que se encontraban en la unidad educativa. Medio siglo después, la tragedia sigue marcando la memoria de los cruceños.
8: Claro, 50 años pasaron de eso. Yo tenía 6 años de edad apenas y me acuerdo de todo lo que se habló y se comentó. Pero bueno, atención a propósito de vuelos, porque Potosí podría ya tener desde noviembre, la Villa Imperial, el departamento potosino, vuelos de la nueva aerolínea GO, según lo que anuncia el ministro de Obras Públicas. Así que buena noticia en ese sentido, una conexión aérea directa ya habrá de Potosí hacia otras ciudades del país.
7: Ideal para ir a Uyuni, ¿no?
8: Claro que sí. GO, la nueva aerolínea, operaría desde el próximo mes de noviembre, o sea, dentro de unas 3 semanas aproximadamente. Y esta noche Se viene un surcito aparentemente, se habla de posibles crecidas de ríos, a tener cuidado. Después de una jornada de relativa, estaba nublado hoy, decían que iba a hacer mucho calor, hizo algo creo, en partecita de la tarde, pero se vendría más tarde un surcito y lluvias con una pequeña bajada de temperaturas, a tomarlo en cuenta. Nos reencontramos mañana, 6:30, Nona Vargas y nosotros ya a las 5 de la tarde.
7: Hasta mañana.

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0: Marítima FM 100.9 anuncia la hora.
1: 20 horas, 8 de la noche.
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